0: Good afternoon, familia radial. Gracias por sintonizarnos en este subprograma de Young Soul Alma Joven. Estamos en vivo en directo gracias a EWTN Radio Católica Mundial y en estos benditos estudios de Radio Santísimo Sacramento. Yo soy Juanito y es una alegría, un placer estar aquí con cada uno de ustedes, familia radial, que juntos, unidos en un mismo espíritu, en ese espíritu de nuestro Padre bueno, misericordioso, quien nos acompaña y quien nos fortalece en este caminar hacia casa, ¿verdad, familia radial? Les agradecemos de todo corazón también a EWTN Radio Católica Mundial. Y estamos aquí, gloria a Dios, dándole honor y gloria a nuestro Padre bueno en las cabinas de Radio Santísimo Sacramento. Y lo más hermoso es que no estoy aquí solo. Tengo aquí a mi hermana en Cristo, Cristi. ¿Cómo estás, hermana?
1: Hola, hola. Muy, muy buenas tardes a todos. Espero que estén pasando un bendecido día. Pues ya ni tan día, ¿verdad? Porque las horas, ahora sí que se nos van volando. Y ya, 5 de la tarde y ya estamos, obscuras.
0: Y, sí.
1: Y bueno, ya nos queremos ir a dormir como los gallitos. Pero bueno, bendito sea Dios. Tenemos un bendecido miércoles llenos de salud, que es lo más importante, tener salud y tener a Dios en nuestro corazón. Sí, cómo no. Y pues gracias a cada uno de ustedes por estar aquí acompañándonos en esta radio, su programa Young Soul Alma Joven, memes y metanoia. Bueno, yo como siempre invitándolos a orar por nosotros los jóvenes, para que más jóvenes sigan el camino de Jesús como se debe, ¿verdad? Ahorita, últimamente en redes sociales están escuchando que está tendencia a lo de ser cristiano, pero pues bueno, eso de tendencia, aguas, porque pues también una cosa es decir cristiano y decirte realmente cristiano, ¿eh? Entonces, pues, hay que seguir pidiéndole mucho a Dios por todas estas situaciones que pasan en nuestras vidas y, pues, seguir orando por todos en general. Gracias.
0: Amén, amén. Y seguir, pues, intercediendo el uno por el otro, orando, pidiendo también en acción, ¿verdad? Oración junto a obras. Y benditos a Dios, tenemos aquí a nuestra hermana Cecilia. ¿Cómo estás, hermana?
2: Hola chicos, muy bien, aquí acompañándolos otro día de miércoles y pues sí, ya lo decía Cristi, es muy importante que seamos, pues ahora sí que cristianos, sí, eso es algo muy bello y qué bueno que se esté dando esa tendencia y que lo veamos, si lo vemos en las redes sociales, eso quiere decir que está ocurriendo, ¿no? Pero que no sea nada más como una moda y que entonces uno ya, pues ya no se sienta tan mal diciendo que es cristiano, ¿no? También hay que ver qué tipo de cristianos somos y eso es lo que queremos, que seamos coherentes sobre todo, yo creo, ¿verdad? Que nuestras acciones hablen con nuestras palabras y ahí es donde yo creo que hay mucha fuerza y mucho poder. Por ahí una frase que se le adjudica a San Francisco de Asís es esa de que vamos a evangelizar y si es necesario, utilicemos las palabras. Así es que es verdad que sobre todo a través de la acción. Y el día de hoy queremos, pues, a la audiencia de Young Soul Alma Joven, queremos inspirarlos con el contenido en las redes sociales que estamos viendo y queremos recomendarles.
0: Amén. Y gracias, Ceci, por darnos ese testimonio de vida, de estar aquí tantos años sirviéndole a nuestro Dios en esta obra evangelizadora, transmitiendo, llevando el amor de Dios a ustedes, familia radial, que nos sintoniza en Chile, en México, en Colombia, donde quiera que nos escuchen. Les agradecemos de todo corazón por su sintonía, porque sin ustedes, la verdad, no tuviéramos nada que hacer aquí, y mucho menos no tuviéramos algo que orar, ¿verdad? Esto algo que tenía muy, estaba reflexionando sobre este fin de semana que tuvimos un retiro aquí en el norte de California, en Redding. Estaba reflexionando sobre cómo cada uno de ustedes, familia radial, tal vez no nos conocemos, tal vez nunca nos hemos visto el rostro ni conocemos nuestros nombres, pero estamos orando el uno por el otro siempre que vamos enfrente de nuestro Señor y Salvador, enfrente del Santísimo Sacramento. Allí todos estamos unidos en ese mismo espíritu. La verdad fue una experiencia muy hermosa, como saben, ¿verdad, familia? Les mencioné el

0: es de que uno va a servir, uno sale siendo servido. Creo que cuando mantenemos ese espíritu de servicio y de amor, siguiendo las huellas de Jesucristo, todo cambia y vemos el mundo en una diferente manera. Y por eso tenemos este programa, ¿verdad? Miércoles de Memes y Metanoia, que Dios nos ayude a cambiar de perspectiva, a transformar de adentro hacia afuera. Yo creo, familia, he hablado mucho, creo después de todos estos saluditos, ¡arrancamos!
1: I know I can rely on each and every one of you to walk with me as we continue as a church, as a community of friends of Jesus, as believers, to announce the good news, to announce the gospel, to say, Il Cristo è figlio del Dio.

0: Nuestra humanidad se realiza mejor cuando estamos y vivimos juntos, cuando somos capaces de experimentar vínculos auténticos, no formales con las personas que tenemos al lado. Si nos encerramos en nosotros mismos, corremos el riesgo de enfermarnos de soledad e incluso de caer en un narcisismo que se preocupa de los demás solo por interés.
1: Qué hermosa reflexión de nuestro querido Papa León XIV, recordándonos la necesidad de estar en comunidad, de vernos el uno al otro a los ojos, reconociendo que cada uno de nosotros somos únicos. Fuimos hechos y creados imagen y semejanza de Dios Altísimo, de nuestro Creador, y cada uno de nosotros tenemos algo que aportar, algo que compartir. Y qué hermoso es cuando nosotros lo hacemos con esa intención del servicio, de un corazón de servicio. Qué importante no encerrarnos en nosotros mismos, sino ir al encuentro del hermano, así como nos decía nuestro querido Papa Francisco, ir a las periferias, ¿verdad? Que cada uno de nosotros no nos quedamos en nuestro propio, en nuestras propias vidas, sino vayamos al encuentro del hermano, al encuentro de la hermana, ir donde hay necesidad. ¿Y qué tanto estamos necesitados, familia radial? Todos tenemos necesidades, pero sobre todo tenemos esa necesidad de amar y ser amados. Hay que juntos cargar, levantar nuestra cruz y seguir a nuestro Rey Salvador, que nos enseña el camino, más bien, que es el camino. Que Dios me los bendiga.
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0: Bienvenidos de nuevo, familia radial. Gracias por su sintonía. Estamos aquí este 12 de noviembre en vivo y en directo gracias a nuestra colaboración con EWTN Radio Católica Mundial y en estos benditos estudios de Radio Santísimo Sacramento. Y en este bendito día, en este miércoles de memes y metanoia, tenemos un spotlight muy especial. Esta página que se llama Un Amor para el Cielo. Qué hermoso nombre, ¿verdad? Para mí luego me cautivó el nombre Un Amor para el Cielo. Qué importante. Y siempre he reflexionado de esta vida. Es como una escuela de amor, ¿verdad? Una escuela de amor para vivir ese amor para siempre. Un amor para el cielo. Me encanta el nombre de esta página. Esta página que nos dice también en the title, Catholics by Love, ¿verdad? Católicos por amor. Y claro, tiene diferentes descripciones, la teología del cuerpo, la consagración, ¿verdad?, a nuestra Virgen María, totus te, que es, ¿verdad?, ese sí, como nuestra Virgen María le dio a nuestro querido ángel Gabriel, a nuestro Dios, ¿verdad?, dándole ese sí, que se haga su voluntad. Qué importante cada uno de nosotros darle ese sí a nuestro Padre bueno. Y pues vamos a seguir compartiendo esta hermosa página, Cristi.
2: Así es. Y bueno, pregunta, ¿cómo amanecieron el día de hoy? ¿Enamorados, no enamorados, con mucho amor, con poquito amor? Y bueno,
0: ¿quieres que responda?
2: No me conteste. Piénselo nada más. Pero les prometo que van a salir bien enamorados con esta página del día de hoy. Y porque a mí me encanta, pues yo que en eso ando, ¿verdad? Bien enamorada. Pues la verdad, para mí, un amor para el cielo, que así se llama esta página, es aquel que no se queda en lo superficial ni en lo pasajero. Es un amor que busca lo eterno. Y me encanta esto, ¿verdad? Que busque lo eterno, lo que Dios nos promete, que no depende de los sentimientos del momento, sino que nos orienta siempre hacia Dios, ¿verdad? Que es nuestro amor eterno Él. Es decir, es un amor que nos santifica y que nos ayuda a ser mejores personas y a cambiar hacia el cielo juntos. Y eso me pareció hermosísimo. Y bueno, una página que podemos encontrar tantas cosas. Ahí me encanta, cada día van poniendo el evangelio del día. Justamente hoy tuvimos el evangelio de Lucas 17, del 11 al 19. Y ellos pusieron nada más una frasecita pequeña. Recordando que el evangelio es palabra viva y pues a cada quien nos... pues habla mucho, ¿no? En un poquito, en un solo capítulo, en un verso, hay tantas cosas que decir. Y aquí nos dice, se postró a los pies de Jesús y le dio las gracias. El evangelio así, en breve, muy breve, no se los voy a leer, ¿verdad? Pero muy, muy breve, habla de los 10 leprosos que él curó y solamente uno regresó. Se postró a sus pies y le dio gracias, ¿verdad? Y bueno, a mí me encanta ir reflexionando siempre del evangelio del día de hoy. Yo me ponía siempre a pensar en los 9, ¿verdad? De toda la gente que no, incluyéndome a mí, que no le damos gracias a Dios. Pero hoy me hizo reflexionar en el que regresó y se postró ante él y le dio gracias. Entonces, me puse a escuchar y me dije, bueno, una gran oportunidad para recordar tantas cosas que Dios ha hecho por mí y pues una invitación también para ustedes de recordar tantas bendiciones que Dios nos ha hecho y pues para decirle gracias, Dios mío, gracias.
0: Amén. ¿Cecilia?
3: Sí, como dijo Cristi, vamos a salir bien enamorados con esta página y la idea yo creo que es que cuando ustedes estén navegando las redes sociales y se encuentren con una página como esta, que en verdad pongan sus estándares, o sea, bien, ¿no? Yo creo que ese es el problema con los jóvenes hoy en día, que nos conformamos con lo que el mundo nos dice, y el mundo nos dice que merecemos, entre comillas, un amor de lo más superficial, y no, Dios nos invita a un amor real, a un amor para el cielo, justamente como es el nombre de esta página, y me encanta porque creo que al leer estas frases de una manera tan rápida con estas bellas imágenes que la acompañan, pues definitivamente que nosotros somos recordados de eso, que nosotros hemos nacido para amar en serio, para amar verdaderamente, para amar como Cristo. Aquí dice justamente una frase en una de sus publicaciones: cada vez que eliges amar, eliges reflejar a Cristo. Y a los jóvenes hoy en día nos hace tanta falta escuchar eso, el hecho de que el noviazgo es esa preparación para casarnos. El noviazgo no es nada más como que, ay, pues voy a probar, o vamos a ver si funciona, o voy a divertirme un rato, o también algo que es muy, muy, muy fácil caer en esto, es el hecho de pensar, bueno, pues si todas mis amigas tienen novio, ¿por qué yo no? O si todos mis amigos tienen, yo ya me estoy quedando atrás. No sé, está como tipo presión social también. Entonces, todo esto es definitivamente lo que el mundo nos dice, pero Dios nos recuerda a través de su Santa Iglesia, a través de la teología del cuerpo, que es algo que obviamente aquí enseñan mucho y comparten muchas de las enseñanzas de la teología del cuerpo, como lo dicen en la descripción de la página, es que nosotros tenemos que amar a la manera en que Cristo nos enseñó. Es decir, Jesús es amor, y cuando nosotros estamos con Él, necesitamos ese amor hacia la otra persona, donde lo va a reflejar a él, donde voy a ver a esa persona como un posible acompañante para mí, para toda la vida, como el posible padre o como la posible madre de mis hijos. Y yo creo que ahí cambia mucho, mucho las cosas. Aquí hay una publicación que a mí como mamá pues me llega, ¿verdad? Dice, los hijos son el mensaje que enviamos al futuro. Entonces, yo creo que sí es importante recordarle a todos los jóvenes, la decisión de escoger una pareja es de las decisiones más importantes que vas a hacer en tu vida. Y por eso no lo puedes dejar a la ligera, no puedes nada más adoptar una actitud como de, ay, pues sí, o sea, vamos a ver qué pasa, o sí, pues whatever, ¿no? O sea, yo lo que quiero es divertirme. No, esa persona puede ser la más grande bendición de tu vida, o también una persona que te va a perjudicar en muchas cosas. O sea, me refiero a que si no sabes escoger a esa persona sabiamente e iluminado con el Espíritu Santo, guiado con Dios, que pues todo esto es a través de la oración, a través de una relación con Él, pues definitivamente podemos cometer muchos errores. Y ¿saben qué es lo más difícil que hoy vemos en día también? Es que esos seres inocentes, pequeños, esos seres bellos que nacen del fruto de esta relación, son a veces los más perjudicados. Entonces, es lo que yo desearía que el mundo nos dijera, ¿no? Que cuando tú quieres tener un hijo, no es como un capricho, no es como de, oh, quiero tener un bebé, un muñeco, ¿no? En la que puedo comprar en la tienda. Es una decisión, es una alma que tú vas a ser copartícipe en crearla junto con Dios. Es algo maravilloso, pero por eso debes de escoger a la persona que te va a acompañar en esto, porque ese niño o esa niña merece un buen papá o una buena mamá. Entonces, pensar de esa manera es, creo que, demasiado difícil hoy en día. O sea, yo creo que si no eres una persona que está caminando con Dios, si no eres una persona que está acompañado de la iglesia, de la comunidad cristiana, es muy difícil que realmente tú puedas llegar conclusión por ti mismo. El mundo no te va a decir, ¿sabes qué? Sí, o sea, espera. ¿Quieres tener un hijo? Qué bueno, pero escoge un buen papá, escoge una buena mamá. Y eso se empieza, como les digo, desde el noviazgo. El noviazgo es una preparación y es de las preparaciones más importantes que tienes. Entonces, si lo vemos de esa manera, Juanito, tú que recién te acabas de casar, es el momento en que dices sí en el altar, es de los sí más bellos y más grandes que puedes dar, porque dijiste ya, o sea, yo pasé por esta preparación donde obviamente no es perfecta, pero Dios te va dando las señales, si es por ahí donde te quiere, si es por ahí donde debes de estar. Y cuando dices que sí, es una respuesta muy bella que le das a Dios al decir, ¿sabes qué? Sí, porque ya conocí a esta persona por quien es, no por lo que me da, no por lo que me hace sentir, porque también desgraciadamente, y creo que en esta página eso es algo muy importante que nos recuerda, el amor no es sentir bonito, no es sentir mariposas, es una decisión diaria. Y que a veces a lo mejor sí no sentimos ganas de amar, pero tenemos que hacerlo porque estamos en este momento diciéndole sí a Dios, diciéndole sí a partir de que nos casamos. Entonces es un diario sí que tenemos que dar. Y por lo mismo, creo que esta página es un bello acompañar para las personas que están buscando pareja, pero inclusive para las que no también, ¿no? Por ejemplo, yo me veo muy inspirada con muchas de estas frases.
0: Amén, amén. Me encanta todo lo que dijiste, hermana, porque tiene mucho sentido, ¿verdad? Mucho de que vivimos en un mundo donde, y tal vez hermanos y hermanas dirían, ah, ¿qué tanto se repite? Juanito, tal vez se repiten en programas, es que, mira, hermanos, lo hermoso de nuestra fe es que todo es tan complejo, pero también tan simple. Si nos amáramos los unos a los otros como Dios nos ama, el mundo sería totalmente diferente. Todos fallamos en eso, déjame decirles, familia, y tú lo saben, ustedes saben, ¿verdad? Pero qué importante es esforzarnos y pedir la ayuda al Espíritu Santo. Creo que para algunos diríamos, pero ¿cómo podemos amar si nunca hemos experimentado ese amor? Si nunca nunca he visto ese amor con mis padres. ¿Cómo yo puedo hacerlo? Pues pidiéndole a nuestro Dios, ¿verdad? Esta página muy hermosa, este post que encontré que dices, si amas ser amado más que amar, ser servido más que servir, entonces no sabes nada del amor del Calvario. Y creo que ese es el amor verdadero, ese amor ágape. Y justamente como mencionaste, Cecilia, el 27 de septiembre del 2025, yo hice una declaración ante Dios en el altar de que yo voy a amar a Andrea, Marisol, ahora Vargas, gloria a Dios, para siempre, para el resto de mi vida, ¿verdad? Y esto justamente lo estamos platicando en frente de los nuestros estudiantes del catecismo, y le estaba mencionando de que, claro, hay otras mujeres bien bellas en este mundo, pero Andrea es la más bella en mis ojos. ¿Por qué? Porque así yo decido. Y no solamente de vista, sino del espíritu. Y creo que eso es algo que, como mencionaste, Cecilia, hay que ir más allá de la apariencia. Claro, es bonito enamorarte con la mirada de tu esposa, de tu esposo. Ay, me encanta su naricita, porque a mí me encanta la nariz de Andrea, la verdad. Cositas, detallitos. Pero eso ya es extra, ¿verdad? Yo no me enamoré con Andrea por su nariz o por su carácter. No, no, no. Yo me enamoré con ella porque ella ama a Dios más que a mí. Y ahí está el detalle. Si nuestra pareja ama a Dios más que a ti, estás en buenas manos, hermano, hermana. ¿Por qué? Porque esa es la meta de cada uno de nosotros. Amando y poniendo esa prioridad en la relación con Cristo, que es la más importante relación en todas nuestras vidas, casados, religiosos, sacerdotes, solteros, esa relación con Cristo, hay que amar hacia el cielo, ¿verdad? Un amor para el cielo, como dice esta página, que es tan importante. Creo que el Espíritu Santo nos guió hacia aquí porque creo que vivimos en un mundo donde el matrimonio, si no totalmente está, ¿verdad?, en la sociedad, totalmente está como tratando de distorsionarse. Aunque nosotros como católicos sabemos y tratamos lo mejor de transmitir esto a todo el mundo, de que un matrimonio es entre un hombre y una mujer, y es para servir al pueblo, no solamente a servir el uno al otro, no, es también servir el pueblo de Dios. Igual como el sacerdocio, que es una vocación de servicio, el matrimonio es una vocación del servicio. Entonces hay que ser los primeros para servir a la iglesia, a servir en ese retiro, a servir. ¿Por qué? Porque para eso nos casamos. Es el punto del matrimonio, para poder ejercer ese sacramento y ser sacramento para los demás. No porque nosotros seamos buenos, no, porque yo sigo siendo un pobre pecador, pero Dios es tan bueno, tan hermoso, que Él quiere que nosotros como pobres pecadores colaboremos con esa gracia que es perfecta, que nos purifica de adentro hacia afuera, que nos ayuda a hacer mucho más que jamás Juanito y Andrea podríamos hacer solos, ¿verdad? Pero ahora juntos podemos hacer mucho más. ¿Por qué? Porque Cristo nos ha unido y esta página, la verdad, inspira ese amor que nos va a llevar hacia el cielo. Eso, y es algo tan hermoso, esta página, mira este post que dice, ser responsable en el amor es entender que cada corazón que tocas es terreno sagrado. Qué importante, cada uno de nosotros somos un diferente rostro de Cristo y hay que honrarlo, hay que amarlo. Y hay que servirlo como Cristo lo hizo aquí en la tierra, como nos enseñó, ¿verdad? Siguiendo esas huellas suyas.
2: Así es. Y bueno, Juanito, justamente ese mismo que acaba de leer, Juanito, a mí me encantó demasiado. Porque, bueno, ahí por ahí nos van a estar escuchando y dicen, ay, ¿cómo que el matrimonio? Y seguimos con el matrimonio y dale con el matrimonio. Pues que estamos muy felices porque Juanito, pues, sí, lo tenemos que sacar aquí siempre. Porque es bien hermoso ver a Juanito y Andrea, y justamente yo acababa de ver una imagen donde decía, cuando dos jóvenes se aman en Cristo, el mundo vuelve a creer en el amor verdadero. Y me encanta porque sí, de verdad vemos a Juanito y Andrea juntos. Yo sí vuelvo a creer en el amor, y no nada más en jóvenes. También yo sé que varios conocen a Bernel y a Marisol, y es una pareja que a mí me inspira muchísimo. Cuando yo los escucho hablar uno del otro, cómo se quieren, se aman, lo que transmiten. No, de verdad es algo hermosísimo. De hecho, justamente cuando Juanito les platicaba del retiro que tuvimos el fin de semana, ellos, yo volteaba a ver a mi prometido y le decía, ¿así vas a hablar de mí algún día? Y bueno, era tan bonito. También hablaba sobre este post que dice Juanito de ser responsables, ¿verdad? Y también dice, y esto va no nada más para los que tienen pareja, sino también para los que están solteros, dice, amar con responsabilidad significa reconocer que el otro no me pertenece. Es un hijo de Dios, confiado a mi cuidado por un tiempo. Confiado a mi cuidado. O sea, Dios confía en cada uno de nosotros que vamos a cuidar a esa persona. No con el objeto de mis deseos ni una extensión de mis carencias. Cada gesto, palabra o promesa puede dejar huella en ese corazón sagrado que Dios me permite tocar. Tener siempre mucho cuidado porque nosotros, con nuestra boca, todo lo que sale, podemos desde hacer feliz a alguien hasta hacerlo infeliz por todo el resto de su vida con las heridas que nosotros vamos creando con las palabras que decimos, que salen de nuestra boca. Entonces, sí es una gran responsabilidad amar a una persona, desde un amigo hasta ya una pareja, hasta ya, ahora sí, pareja de novios, hasta mi pareja conyugal. Entonces, una gran responsabilidad. Cuando un joven asume su responsabilidad afectiva, el amor se convierte en un camino de santidad. Aprende a cuidar sin dominar, acompañar sin herir y amar sin olvidar que cada historia humana es tierra santa donde Dios habita. Me encantó. Entonces, nada más recordarle, esta página se llama
0: Un amor para el cielo.
2: Un amor para el cielo. Y nada más la pueden encontrar en Instagram. También tiene una página de Facebook. Igualito es así. Un amor para el cielo. Entonces, ahorita búsquenla y síganla y vean qué hermosas frases que nos pueden ayudar a crecer más en nuestra fe.
0: Amén. Ceci.
3: Yo les decía que aquí hay frases que inspiran a todos, ya sean casados, solteros, como sea, pero esta, por ejemplo, me llegó mucho. Dice, no lo dudes, solo alcanzarás la felicidad haciendo feliz a tu esposa o a tu esposo, olvidando lo que es agradable para ti y mirando lo que es agradable a ella. Wilde. Esta frase de Monseñor Tibamer Todd, así se llama la persona que lo dijo, me parece algo, como les digo, muy contracultural, definitivamente pensar de esta manera, muy contracultural, promover esto. Así es que la página me parece excelente porque los jóvenes debemos de aprender que sí se puede amar de otra manera. Como lo dijo Christy, hay continuamente noviazgos, matrimonios que nos inspiran y nos dicen, oh, sí es posible, sí nos enseñan esa otra versión de lo que es el amor y no el amor superficial que vemos a veces en las películas o en las series o inclusive entre nuestras propias amistades. Entonces, eso siempre llena mucho de esperanza. Yo creo que una pareja que quiere tener un noviazgo santo o un matrimonio santo, que es al final lo que todos estamos llamados a tener, definitivamente que es una luz para el mundo muy grande, llena el corazón ver a un noviazgo santo, a un matrimonio santo, a una familia santa. Y así en ese orden se va formando eso tan grande, ese proyecto tan grande que Dios creó, que Dios instituyó y que Dios ha planeado para todos los que tienen esa vocación. Entonces, yo me siento que esta página es verdaderamente muy importante para que nosotros podamos compartir ese mensaje y a través de lo que leamos, pues no nos quedemos nada más en qué bonito, sino compartirlo también con nuestras amistades. Y creo que esto es algo que va a llenar el corazón a muchas personas y que, vuelvo a lo mismo, estamos llamados a promover este tipo de amor, a recordar a la gente que, como dijo Juanito, no es así como de, ah, pues sí, qué padre, hoy conozco una chica muy guapa en el trabajo, entonces ya me voy a empezar a volar con ella, ¿no? Porque el amor que nosotros decimos ahí en el altar, el amor que nosotros juramos ante Dios, es para siempre, no importando las enfermedades, no importando las dificultades financieras, económicas, no importando todas las cosas que pueden atravesar, e inclusive también, pues, que otras personas que físicamente sean mejores, que físicamente sean más atractivas, lleguen a nuestras vidas, porque nosotros hicimos esa decisión y sabemos, o sea, una cosa que a mí me impactó mucho cuando yo estaba, inclusive antes de mi vida en Cristo, leí un libro de una persona, era un pastor de una iglesia, y decía que una señora llegó como por tercera vez, estaba pasando como por su segundo divorcio, y pues habló con él y le decía que ella se quería separar. Entonces el pastor le pregunta, ¿y por qué? ¿Qué es lo que está ocurriendo ahora? Y dice, es que ya no siento las maripositas en el estómago. Entonces, algo que me encantó, que en ese momento pues sí me dio un impacto, porque creo que la iglesia no estaba todavía, yo no estaba inmiscuida en la iglesia, entonces para mí fue algo como que, wow, una revelación, cuando el pastor dijo, ¿sabes tú qué esas? Que yo sé que ahorita tú no tienes mariposas en el estómago. ¿Las llegaste a sentir por tu esposo? No, pues sí, pero ya se fueron. Ah, entonces, ¿qué es lo que está pasando ahorita? No, es que ya siento las maripositas con otra persona. Y él le dijo, ¿sabes qué es lo que va a pasar? Esas maripositas también se van a ir con esa otra persona y así vas a estar todo el tiempo. Entonces, para mí fue como que, wow, es verdad. O sea, bendito sea Dios que me hizo a mí caer en la cuenta de que esto de los sentimientos es muy engañoso. Y bueno, fue cuando yo estuve en la iglesia, experimenté más el amor de Dios, que yo supe, yo amo a Dios en las buenas y en las malas. Y de hecho, en algún momento de mi vida, antes de conocer a mi esposo, pasé por un momento muy difícil emocionalmente, psicológicamente, y me acuerdo que yo siento que, pues muchas ocasiones yo decía, pero ¿por qué? ¿Por qué estoy pasando por eso tan difícil? Y yo creo que fue una preparación, que ahora lo veo más y más, ¿no? Fue una preparación de Dios para enseñarme, Cecilia, así se ama, ¿no? Así me tienes que amar. Inclusive cuando no lo sientas, tú tienes que venir aquí, tú tienes que venir a misa, aunque no tengas ganas, tú tienes que orar, tienes que pasar tiempo conmigo, tienes que recibirme en la Eucaristía, aunque no te apetezca hacerlo, así se ama. También te llamo ahora a que así ames a tu esposo o a tu futuro esposo, ¿no? Entonces, eso es algo que a mí personalmente, cuando yo supe de ese amor tan grande y ahora sí que tan extremo, tan loco, porque yo no venía de un mundo donde yo estaba pensando que el amor fuera así. Inclusive, a pesar de que yo tengo la bendición de que tengo a mis papás juntos, unidos, ya más de 30 años juntos, gloria a Dios por eso, Pero yo no, yo tengo que ser honesta. Yo crecí pensando, me junto, me caso con alguien y si no funciona me divorcio. O sea, yo así creí pensando hasta mis 24 años, que fue cuando encontré a Cristo, o Cristo me encontró. Y entonces, cuando yo supe lo que la iglesia me decía acerca de este amor santo y de este amor extremo, yo dije, wow. O sea, no les voy a mentir que, de hecho, para mí fue algo como que muy bello, como joven, saber este amor existe. Y como, en cierta forma, retador, pero en un reto, pero como que me retó a saber, ok, yo puedo amar de esa manera y yo puedo encontrar a alguien que me ame de esa manera. Entonces, por ese lado, yo creo que los jóvenes tenemos una necesidad muy grande de escuchar este mensaje. Los jóvenes están ávidos de saber que este amor existe, y gracias a Dios, a la Iglesia Católica, que seguimos presentando este amor, porque hay muchas denominaciones cristianas donde el divorcio está bien. Para nosotros, para la Iglesia Católica, ya sabemos que bajo muy pocas excepciones nosotros decimos, okay, hay que separar a la persona, a la pareja. Pero la Iglesia Católica es la que sigue promoviendo que el amor es para siempre. Y eso es algo que a mí, como, yo creo que como joven, cuando lo recibí ese mensaje por primera vez, me llenó el corazón y me ayudó a ver la vida de una manera muy distinta, mucho más llena, mucho más completa. De verdad, es algo maravilloso que tenemos en la Iglesia Católica, ese mensaje que hasta hoy se sigue promoviendo y seguirá así.
0: Amén, amén. Y es algo tan hermoso que esta página nos refleja ese amor de Cristo, nos lleva, ¿verdad? Nos inspira a ir hacia Él. Este último post que voy a compartir, que dice, no busques un amor que te distraiga de Dios, sino uno que te acerque más a Él. Qué importante, familia radial, qué importante compartir eso a todos los jóvenes de corazón, ¿verdad? Tal vez uno diría, pero no, pues yo ya estoy casado, ¿qué tengo que yo saber de todo esto del discernimiento? El discernimiento nunca termina, familia. Hay que seguir discerniendo, pidiéndole a Dios la fortaleza para amar cuando no tenemos el sentido de amar, el deseo de amar. El amor es una decisión, mucho más que un sentimiento. ¿Qué les parece? Vamos a ir un pequeño corte musical y ahorita regresamos en este su programa de Young Soul, Alma Joven.

0: ya estamos de regreso en este subprograma de Young Soul Alma Joven Familia Radial en este bendito 12 de noviembre, que justamente ya se va acercando el Adviento, ya estamos como sintiendo ese friecito del invierno, pero qué hermoso vivir cada etapa del tiempo litúrgico, del calendario litúrgico, de cada momento, cada festividad. El día de ayer que celebramos San Martín de Tours, qué importante pedir la santa intercesión de estos grandes santos que nos inspiran y nos acercan a Cristo nuestro Señor. Quiero compartir este post que encontré en las redes, en unas palabras de nuestro querido Papa Francisco, que dicen, y lo voy a leer en inglés: rivers do not drink their own water, ¿verdad? Los ríos no beben su propia agua, los árboles no comen sus propios frutos, el sol no disfruta de su brillo, ni las flores de su fragancia, sino la naturaleza por sí misma está en dar, ¿verdad? Y qué importante, creo que este post, lo traté de traducirlo para ustedes, familia radial, y qué importante estas palabras de nuestro querido Papa Francisco, recordándonos que la misma naturaleza nos enseña, ¿verdad?, que no fue hecha por sí mismo, sino para dar. Nosotros, que somos la creación perfecta de nuestro Padre Dios, fuimos creados para dar, para compartir, para convivir el uno con el otro, con ese amor, de no abusar de uno al otro, sino de servir con un corazón generoso, amoroso. Y Dios nos da las capacidades, Él nos da la fortaleza para hacer lo que Él nos ha confiado. ¿Cristi?
1: Así es. Y bueno, yo les quiero compartir, dice aquí, si no está tan largo. Dice, ¿cómo eran los amigos de Jesús? Pedro era impulsivo y apasionado, pero negó a Jesús 3 veces, pero fue el primero en pedir perdón. Jesús vio en él una roca firme para sostener a los demás. Fue el primero en pedir perdón. Luego, Andrés no hablaba mucho, pero su fe lo decía todo. Fue el primero en seguir a Jesús y el primero en llevarle a otros. Y luego, Juan, contemplativo, capaz de amar sin decir palabras. Su silencio se volvió fidelidad y su fidelidad lo hizo hijo de María. Santiago el Mayor era fuerte y valiente, pero impetuoso y fácil de enojar. Así era el más enojoncito, ¿eh? Jesús lo llamó hijo del trueno y transformó su fuego en amor hasta el martirio. Tomás le costaba creer lo que no veía, pero cuando Jesús le mostró sus heridas, fue el primero en llamarlo con el corazón, Señor mío y Dios mío. Una frase que usamos durante cuando el sacerdote levanta el pan ya transformado en el cuerpo del Señor. Mateo era cobrador, traidor para muchos, pero Jesús lo eligió igual. Y con la misma pluma con la que contaba monedas, Mateo escribió un evangelio. ¡Qué hermoso! Felipe buscaba respuestas, quería ver al Padre con sus propios ojos, hasta que Jesús le mostró que el Padre ya estaba frente a él. Bartolomé dudó, pensó que nada bueno podía venir de Nazaret, pero cuando Jesús lo miró al corazón, convirtió esa duda en fe y acción. Santiago el Menor no buscaba ser visto, servía en silencio sin aplausos. Y aún así, Jesús lo hizo obispo de Jerusalén, pastor de su iglesia. Judas Tadeo preguntaba, dudaba, insistía y terminó enseñando al mundo que la fe no existe, no exige entenderlo todo, solo confiar en Dios. Simón el Celote antes quería vencer con palabras y fuerza. Después aprendió a construir el reino con paciencia, servicio y esperanza. Y Judas Iscariote traicionó a Jesús y cayó en la oscuridad, sin saber que al final el amor de Jesús iba a tener siempre los brazos abiertos. Jesús no eligió a los perfectos, sino a los que estaban dispuestos. Y así como a ellos también, a ti te llama amigo y te confía la misión de llevarlo a todos lados. Qué bonito, ¿sí o no?
0: Amén. Y la pregunta, ¿estamos dispuestos?
1: Exactamente.
0: Cecilia.
2: Sí, sí, sí. Ese voto de confianza verdaderamente es difícil a veces dárselo a Dios, pero yo creo que solamente a través de su gracia, porque sí, parece ser muchas ocasiones, inclusive más allá de nuestras fuerzas, como seres humanos somos súper, súper desconfiados de nuestro propio Dios, ¿no? Yo creo que tenemos que recordarnos continuamente que Él nos ama mucho más de lo que podemos imaginar. Y entonces ahí es como que cuando podemos decir ese sí. Y vuelvo a lo mismo, con su gracia nada más. Y bueno, yo la publicación que les quiero compartir es una bonita frase de San Agustín que me llegó, porque dice, cuando vayas a rezar, comienza perdonando. Ay, bueno, esa frase me llegó mucho porque creo continuamente que cuando tengo las mejores oraciones, el mejor momento de oración en mi vida que he tenido es cuando verdaderamente he estado sin resentimientos, sin ningún tipo de enojos contra personas, sin ningún tipo de, no sé, a lo mejor hasta pues deseos de venganza y demás. Y a veces, o sea, obviamente es algo que no acepto, pero realmente digo, sí lo estoy haciendo. Entonces, muchas ocasiones me cuesta trabajo, lo confieso, pero orar por aquellas personas que me han lastimado, que han lastimado a gente que yo quiero. Y entonces no lo hago haciendo como que, ay, pues por ahí voy a dejarlos, ¿no? O sea, como que no, o sea, tampoco les deseo el mal, pero no voy a orar por ellos. O sea, no, o sea, me han lastimado o han lastimado a gente que yo quiero. Pero cuando realmente he tenido esas personas, y lo hago intencionalmente, y digo, no, Cecilia, a ver, para, ora por esta persona, reza por ella, reza porque esta persona esté de lo mejor y que su vida siga igual o mejor que ahorita. Sí, que algún día a lo mejor se arrepienta de lo que hizo, como yo también me tengo que arrepentir, ¿verdad?, de cosas que he hecho, pero que sea muy feliz y realmente lo hago de corazón. Ahí es cuando digo, verdaderamente me siento entonces en la presencia de Dios. Antes, como que o sea, siempre lo he visto así, como que digo, wow, es como que cuando no perdono, cuando estoy de resentida, cuando estoy de rencorosa, hay como que un velo ahí que no me permite verdaderamente sentir a Dios o estar con Él en la oración. Y entonces esta frase dice, cuando vayas a rezar, comienza perdonando. Pues ahí está, ¿no? Un super tip de un super santo como fue San Agustín para todos los que nos escuchan esta tarde.
0: Y es tan hermoso, el Espíritu Santo está pero encendido, porque justamente Ceci quería compartir que antes del programa yo tenía ese mismo post que lo había encontrado hace una semana y lo guardé en mi screenshot, en mi celular, porque dije, qué hermoso, porque me tocó también el corazón, porque qué importante es perdonar. ¿Verdad? Sé que, no sé en qué capítulo, qué versículo, pero dice allí, habla de que si queremos ir y llevarle un sacrificio a nuestro Dios, pero tenemos una bronca, algo con un hermano, hay que dejarlo allí en el altar, ir a reconciliarse con su hermano y regresar a dárselo con amor. Porque allí creo que, y con esas palabras que dijo nuestro querido San Agustín, qué hermoso, ¿verdad? Cuando comencemos a orar, comenzar perdonando. Creo que es algo que, como dijiste, Ceci, es muy fácil dicho, pero para hacerlo necesitamos de Dios, necesitamos de su divina misericordia, que esa misericordia pues viva en nosotros compartiéndolo. Yo encontré otro post, algo más bien una noticia, es para nosotros que vivimos en los Estados Unidos, y ustedes familia radial que nos escucha internacionalmente, pues yo creo que también se van a alegrar porque los Estados Unidos se van a consagrar al Sagrado Corazón de Jesús. Ceci tiene el mismo post, te digo, Dios es tan grande, y es el mismísimo, te digo, nos vamos a consagrar a los Estados Unidos, el UCCSB, todos los obispos de los Estados Unidos se han puesto de acuerdo para el junio 2026 para consagrar a los Estados Unidos al Sagrado Corazón de Jesús, que es una noticia muy hermosa para nosotros, ¿verdad? Porque reconocemos la necesidad que tenemos los que vivimos en Estados Unidos. Vivimos en un mundo, en una sociedad donde tenemos en abundancia, familia, tenemos en abundancia, pero también somos tan pobres, y es algo que, ¿cómo podrías decir eso, Juanito? ¿Cómo puedes decir que tienen abundancia, pero somos pobres? Porque si tú vives en los Estados Unidos, tú sabes, familia, que estamos en necesidad del amor de Dios, estamos en necesidad de vivir ese amor de Cristo en cada momento. Entonces, seguro esta consagración nos va a ayudar, nos va a fortalecer para ser mansos, humildes de corazón como Jesucristo y como, ¿verdad?, todos los santos hicieron en su vida terrenal.
1: Y así es, Juanito, dices, estamos en necesidad. Y bueno, es que, ay, Dios mío, nosotros decimos, ¿verdad? No hay coincidencias, siempre hay diocidencias.
0: Exacto.
1: Y bueno, sí, duramos un buen rato, Juanito y yo, platicando sobre esa frase de San Agustín, y ahorita estamos como, ¿qué? Y luego pasa lo de la imagen. Bueno, entonces realmente, a ver, escúchenos, pongan mucha atención, porque esto realmente está... El Espíritu Santo quiere decirnos algo y todo está conectado, ¿no? Juanito dice, la gran necesidad que está habiendo en todas partes, ¿verdad? Aquí en Estados Unidos, pues a lo mejor nosotros lo decimos que más porque aquí estamos. Pero si nosotros, es como una cadenita, ¿no? Si perdonamos, es la forma de amar y todo es un, todo está, ¿no? Todo sigue como un círculo vicioso. Y todo pues nos lleva siempre a Dios. Y pues sí, yo sí los invito siempre a pues abrir los brazos y aunque cueste decir te perdono, háganlo, de verdad que es bien liberador. Es a veces también yo he escuchado muchísimos padres donde dicen la importancia de pedir perdón no quiere decir que yo voy a seguir como si nada cuando si una persona me hizo algo muy malo en mi vida, no es como que te perdono y vamos a seguir como si nada, sino también pues querernos a nosotros mismos decir te perdono y bueno, le voy a seguir pidiendo a Dios por ti, pero pues tu camino, yo mi camino, eso también se vale. Entonces, ánimo de verdad, pedirle mucho a Dios y miren... Seguimos con esto y bueno, Ceci, yo sé que también tienes cosas que decir.
2: Sí, bueno, de verdad, increíble cómo el Espíritu Santo está trabajando en esta tarde aquí en el programa y bendito sea Dios por ello. Aquí otra publicación, esta es más como para hacerlos reír, es de un sacerdote que se llama Arquero de Dios y me encanta, nos está presentando su nueva camisa y la camisa dice, soy sacerdote, precaución. Todo lo que digas o hagas será usado en la homilía. Que los sacerdotes, que algún sacerdote está diciendo algo y tú, ay
1: qué perdón.
2: ¿Seré yo por la vez que le dije esto en la confesión? Así como que sientes que te quedó el saco. Pues aquí está la playera de sacerdote, padre, me parece muy buena. ¿Qué piensan, chicos?
1: No, es padrísima.
0: Es tan hermoso, la verdad, y es tan justo, ¿verdad? Porque hay que tener un buen... pues humor, hay que tener esa como esa oración de nuestro querido Santo Tomás Moro, que era la oración de nuestro querido Papa Francisco, que hacía todas las mañanas pedirle a Dios el buen humor, ¿verdad? Para poder reírnos de nosotros mismos a veces y nos ayuda a hacer todas estas cosas que hemos mencionado, el amor, el amar de verdad, el perdonar, el vivir en gracia y vivir en comunión con nuestro Padre Dios, colaborando con la gracia para hacer su voluntad aquí en la tierra, amándolos los unos a los otros. Pues familia radial, qué rápido se va a hacer el tiempo, ya se terminó esta hora que tenemos juntos, pero por favor quédense con nosotros, familia radial, para juntos pedir la santa intercesión de nuestra bienaventurada y siempre Virgen María a través del rezo del Santo Rosario que hacemos juntos internacionalmente para que ustedes también nos llamen, aprovechen de la oportunidad de orar juntos. Qué hermoso es unirnos en la oración, reconociendo que todos tenemos necesidades. Y seguro, ¿verdad? Lo mencioné, que los Estados Unidos estamos en necesidad. Sabemos que nuestros hermanos en Venezuela, en México, en África, en todo el mundo entero están en necesidad, y estamos orando por ellos, justamente como es, como Dios nos ha mandado a estar pendiente de nuestros hermanos y hermanas, donde quiera que vivan, donde quiera que estén, estamos unidos en un mismo espíritu. Entonces, familia radial, gracias por su sintonía, y seguimos unidos en el nombre de Jesucristo, y nos vemos, si Dios quiere, el viernes, con el favor de Dios. Bendiciones, familia.
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13: Muy buenas tardes, los saludo a todos. Soy el padre Cirilo Cervantes, el párroco de Nuestra Señora de la Misericordia aquí en Redding, California. Y también saludo y agradecemos a EWTN por este enlace con el mundo entero. Si tienes oportunidad,

0: Día que es martes, vamos a meditar los misterios gloriosos. En el nombre del Padre, y del Hijo, y del Espíritu Santo. Amén. Creo en Dios, Padre Todopoderoso, Creador del cielo y de la tierra. Creo en Jesucristo, su único Hijo, nuestro Señor, que fue concebido por obra y gracia del Espíritu Santo, nació de Santa María Virgen, padeció bajo el poder de Poncio Pilato, fue crucificado, muerto y sepultado, descendió a los infiernos, el tercer día resucitó de entre los muertos y subió a los cielos y está sentado a la derecha de Dios Padre Todopoderoso. Desde ahí ha de venir a juzgar a vivos y muertos. Creo en el Espíritu Santo, la Santa Iglesia Católica, la comunión de los santos, el perdón de los pecados, la resurrección de los muertos y la vida eterna. Amén. Padre nuestro que estás en el cielo, santificado sea tu nombre. Venga a nosotros tu reino, hágase tu voluntad en la tierra como en el cielo. Danos hoy nuestro pan de cada día, perdona nuestras ofensas, como también nosotros perdonamos a los que nos ofenden. No nos dejes caer en la tentación y líbranos del mal. Amén. Dios te salve María, llena eres de gracia, el Señor es contigo. Bendita eres entre todas las mujeres y bendito es el fruto de tu vientre Jesús. Santa María, Madre de Dios, ruega por nosotros los pecadores ahora y en la hora de nuestra muerte. Amén. Dios te salve María, llena eres de gracia, el Señor es contigo. Bendita eres entre todas las mujeres y bendito es el fruto de tu vientre Jesús. Santa María, Madre de Dios, ruega por nosotros los pecadores ahora y en la hora de nuestra muerte. Amén. Dios te salve María, llena eres de gracia, el Señor es contigo. Bendita eres entre todas las mujeres y bendito es el fruto de tu vientre Jesús. Santa María, Madre de Dios, ruega por nosotros los pecadores, ahora y en la hora de nuestra muerte. Amén. Gloria al Padre, y al Hijo, y al Espíritu Santo, como era en el principio, ahora y siempre, por los siglos de los siglos. Amén. El primer misterio que vamos a meditar es la resurrección del Señor. Se presentaron ante ellas dos hombres con vestidos resplandecientes. Ellas, despavoridas, miraban al suelo y ellos le dijeron, ¿por qué buscan a los muertos al que está vivo? No está aquí, ha resucitado. En este primer misterio nos va a acompañar Tinoco de Oklahoma. Padre nuestro que estás en el cielo, santificado sea tu nombre. Venga a nosotros tu reino, hágase tu voluntad en la tierra como en el cielo.
1: Danos hoy nuestro pan de cada día, perdona nuestras ofensas como nosotros también perdonamos a los que nos ofenden. No nos dejes caer en la tentación y líbranos de todo mal. Amén.
0: Dios te salve María, llena eres de gracia, el Señor es contigo. Bendita eres entre todas las mujeres y bendito es el fruto de tu vientre Jesús.
1: Santa María, Madre de Dios, ruega por nosotros pecadores, ahora y en la hora de nuestra muerte. Amén.
0: Dios te salve María, llena eres de gracia, el Señor es contigo. Bendita eres entre todas las mujeres y bendito es el fruto de tu vientre Jesús.
1: Santa María, Madre de Dios, ruega por nosotros pecadores, ahora y en la hora de nuestra muerte. Amén.
0: Dios te salve María, llena eres de gracia, el Señor es contigo. Bendita eres entre todas las mujeres y bendito es el fruto de tu vientre Jesús.
1: Santa María, Madre de Dios, ruega por nosotros pecadores, ahora y en la hora de nuestra muerte. Amén.
0: Dios te salve María, llena eres de gracia, el Señor es contigo. Bendita eres entre todas las mujeres y bendito es el fruto de tu vientre Jesús.
1: Santa María, Madre de Dios, ruega por nosotros pecadores, ahora y en la hora de nuestra muerte. Amén.
0: Dios te salve María, llena eres de gracia, el Señor es contigo. Bendita eres entre todas las mujeres y bendito es el fruto de tu vientre Jesús.
1: Santa María, Madre de Dios, ruega por nosotros pecadores, ahora y en la hora de nuestra muerte. Amén.
0: Dios te salve María, llena eres de gracia, el Señor es contigo. Bendita eres entre todas las mujeres y bendito es el fruto de tu vientre Jesús.
1: Santa María, Madre de Dios, ruega por nosotros pecadores, ahora y en la hora de nuestra muerte. Amén.
0: Dios te salve María, llena eres de gracia.

0: Señor es contigo, bendita eres entre todas las mujeres y bendito es el fruto de tu vientre, Jesús.
1: Santa María, Madre de Dios, ruega por nosotros pecadores, ahora y en la hora de nuestra muerte. Amén.
0: Dios te salve María, llena eres de gracia, el Señor es contigo. Bendita eres entre todas las mujeres y bendito es el fruto de tu vientre, Jesús.
1: Santa María, Madre de Dios, ruega por nosotros pecadores, ahora y en la hora de nuestra muerte. Amén.
0: Dios te salve María, llena eres de gracia, el Señor es contigo. Bendita eres entre todas las mujeres y bendito es el fruto de tu vientre, Jesús.
1: Santa María, Madre de Dios, ruega por nosotros pecadores, ahora y en la hora de nuestra muerte. Amén.
0: Dios te salve María, llena eres de gracia, el Señor es contigo. Bendita eres entre todas las mujeres y bendito es el fruto de tu vientre, Jesús.
1: Santa María, Madre de Dios, ruega por nosotros pecadores, ahora y en la hora de nuestra muerte. Amén.
0: Gloria al Padre, y al Hijo, y al Espíritu Santo, como era en el principio, ahora y siempre, por los siglos de los siglos. Amén. Oh Jesús mío, perdona nuestros pecados, líbranos del fuego del infierno, lleva al cielo a todas las almas, especialmente las más necesitadas de tu infinita misericordia. Amén. Gracias, Tinoco, por acompañarnos a rezar el rezo del Santo Rosario. Y los invito a todos aquellos que gusten participar, pueden llamar al 916-469-9092. El segundo misterio glorioso es la ascensión del Señor. La ascensión de Jesús. Él, después de hablarles, ascendió al cielo y se sentó a la derecha de Dios Padre. Nos va a acompañar en este misterio Rosy desde Sacramento. Padre nuestro que estás en el cielo, santificado sea tu nombre. Venga a nosotros tu reino, hágase tu voluntad en la tierra como en el cielo.
2: Danos hoy nuestro pan de cada día, perdona nuestras ofensas, como también nosotros perdonamos a los que nos ofenden. No nos dejes caer en la tentación y líbranos de todo mal. Amén.
0: Dios te salve María, llena eres de gracia, el Señor es contigo. Bendita eres entre todas las mujeres y bendito es el fruto de tu vientre, Jesús.
2: Santa María, Madre de Dios y Madre nuestra, ruega por nosotros pecadores, ahora y en la hora de nuestra muerte. Amén.
0: Dios te salve María, llena eres de gracia, el Señor es contigo. Bendita eres entre todas las mujeres y bendito es el fruto de tu vientre, Jesús.
2: Santa María, Madre de Dios y Madre nuestra, ruega por nosotros pecadores, ahora y en la hora de nuestra muerte. Amén.
0: Dios te salve María, llena eres de gracia, el Señor es contigo. Bendita eres entre todas las mujeres y bendito es el fruto de tu vientre, Jesús.
2: Santa María, Madre de Dios y Madre nuestra, ruega por nosotros los pecadores, ahora y en la hora de nuestra muerte. Amén.
0: Dios te salve María, llena eres de gracia, el Señor es contigo. Bendita eres entre todas las mujeres y bendito es el fruto de tu vientre, Jesús.
2: Santa María, Madre de Dios y Madre nuestra, ruega por nosotros los pecadores, ahora y en la hora de nuestra muerte. Amén.
0: Dios te salve María, llena eres de gracia, el Señor es contigo. Bendita eres entre todas las mujeres y bendito es el fruto de tu vientre, Jesús.
2: Santa María, Madre de Dios y Madre nuestra, ruega por nosotros los pecadores, ahora y en la hora de nuestra muerte. Amén.
0: Dios te salve María, llena eres de gracia, el Señor es contigo. Bendita eres entre todas las mujeres y bendito es el fruto de tu vientre, Jesús.
2: Santa María, Madre de Dios y Madre nuestra, ruega por nosotros los pecadores, ahora y en la hora de nuestra muerte. Amén.
0: Dios te salve María, llena eres de gracia, el Señor es contigo. contigo. Bendita eres entre todas las mujeres y bendito es el fruto de tu vientre, Jesús.
2: Santa María, Madre de Dios y Madre nuestra, ruega por nosotros los pecadores, ahora y en la hora de nuestra muerte. Amén.
0: Dios te salve María, llena eres de gracia, el Señor es contigo. Bendita eres entre todas las mujeres y bendito es el fruto de tu vientre, Jesús.
2: Santa María, Madre de Dios y Madre nuestra, ruega por nosotros los pecadores, ahora y en la hora de nuestra muerte. Amén.
0: Dios te salve María, llena eres de gracia, el Señor es contigo. Bendita eres entre todas las mujeres y bendito es el fruto de tu vientre, Jesús.
2: Santa María, Madre de Dios y Madre nuestra, ruega por nosotros los pecadores, ahora y en la hora de nuestra muerte. Amén.
0: Dios te salve María, llena eres de gracia, el Señor es contigo. Bendita eres entre todas las mujeres y bendito es el fruto de tu vientre, Jesús.
2: Santa María, Madre de Dios y Madre nuestra, ruega por nosotros los pecadores, ahora y en la hora de nuestra muerte. Amén.
0: Gloria al Padre, y al Hijo, y al Espíritu Santo.
2: Como era en un principio, ahora y siempre, por los siglos de los siglos. Amén.
0: Oh Jesús mío, perdona nuestros pecados, líbranos del fuego del infierno, lleva al cielo a todas las almas, especialmente las más necesitadas de tu infinita misericordia. Amén. Gracias, Rosy, por acompañarnos a rezar el Santo Rosario. Para los que todavía gusten acompañarnos a rezar un misterio del Rosario, pueden llamar al número 916-469-9092. El tercer misterio glorioso, la venida del Espíritu Santo. Se les aparecieron unas lenguas como de fuego que se repartieron y se posaron sobre cada uno de ellos. Quedaron todos llenos del Espíritu Santo y se pusieron a hablar en otras lenguas según el Espíritu les concedía expresarse. En este misterio nos va a acompañar Armando desde Florida. Padre nuestro que estás en el cielo, santificado sea tu nombre. Venga a nosotros tu reino, hágase tu voluntad en la tierra como en el cielo.
1: Danos hoy nuestro pan de cada día, perdona nuestras ofensas, así como nosotros también perdonamos a quienes nos ofenden. No nos dejes caer en la tentación y líbranos de todo mal. Amén.
0: Dios te salve María, llena eres de gracia, el Señor es contigo. Bendita eres entre todas las mujeres y bendito es el fruto de tu vientre, Jesús.
1: Santa María, Madre de Dios, ruega por nosotros los pecadores, ahora y en la hora de nuestra muerte. Amén.
0: Dios te salve María, llena eres de gracia, el Señor es contigo. Bendita eres entre todas las mujeres y bendito es el fruto de tu vientre, Jesús.
1: Santa María, Madre de Dios, ruega por nosotros los pecadores, ahora y en la hora de nuestra muerte. Amén.
0: Dios te salve María, llena eres de gracia, el Señor es contigo. Bendita eres entre todas las mujeres y bendito es el fruto de tu vientre, Jesús.
1: Santa María, Madre de Dios, ruega por nosotros los pecadores, ahora y en la hora de nuestra muerte. Amén.
0: Dios te salve María, llena eres de gracia, el Señor es contigo. Bendita eres entre todas las mujeres y bendito es el fruto de tu vientre, Jesús.
1: Santa María, Madre de Dios, ruega por nosotros los pecadores, ahora y en la hora de nuestra muerte. Amén.
0: Dios te salve María, llena eres de gracia, el Señor es contigo. Bendita eres entre todas las mujeres y bendito es el fruto de tu vientre, Jesús.
1: Santa María, Madre de Dios, ruega por nosotros los pecadores, ahora y en la hora de nuestra muerte. Amén.
0: Dios te salve María, llena eres de gracia, el Señor es contigo. Bendita eres entre todas las mujeres y bendito es el fruto de tu vientre, Jesús.
1: Santa María, Madre de Dios, ruega por nosotros los pecadores, ahora y en la hora de nuestra muerte. Amén.
0: Dios te salve María, llena eres de gracia, el Señor es contigo. Bendita eres entre todas las mujeres y bendito es el fruto de tu vientre, Jesús.
3: Santa María, Madre de Dios, ruega por nosotros los pecadores, ahora y en la hora de nuestra muerte. Amén.
0: Dios te salve María, llena eres de gracia, el Señor es contigo. Bendita eres entre todas las mujeres y bendito es el fruto de tu vientre, Jesús.
3: Santa María, Madre de Dios, ruega por nosotros los pecadores, ahora y en la hora de nuestra muerte. Amén.
0: Dios te salve María, llena eres de gracia, el Señor es contigo. Bendita eres entre todas las mujeres y bendito es el fruto de tu vientre, Jesús.
3: Santa María, Madre de Dios, ruega por nosotros los pecadores, ahora y en la hora de nuestra muerte. Amén.
0: Dios te salve María, llena eres de gracia, el Señor es contigo. Bendita eres entre todas las mujeres, bendito es el fruto de tu vientre, Jesús.
3: Santa María, Madre de Dios, ruega por nosotros los pecadores, ahora y en la hora de nuestra muerte. Amén.
0: Gloria al Padre, y al Hijo, y al Espíritu Santo.
3: Como era en un principio, ahora y siempre, por los siglos de los siglos. Amén.
0: Oh Jesús mío, perdona nuestros pecados, líbranos del fuego del infierno, lleva al cielo a todas las almas, especialmente las más necesitadas de tu infinita misericordia. Amén. Gracias Armando por acompañarnos a rezar el santo misterio del Rosario desde la Florida. Y el cuarto misterio que vamos a meditar es la Asunción de la Virgen María. Todas las generaciones me llamarán bienaventurada, porque el Señor ha hecho obras grandes en mí. Nos va a acompañar en este misterio Victoria desde Texas. Padre nuestro que estás en el cielo, santificado sea tu nombre. Venga a nosotros tu reino, hágase tu voluntad en la tierra como en el cielo.
2: Danos hoy nuestro pan de cada día, perdona nuestras ofensas como también nosotros perdonamos a los que nos ofenden. No nos dejes caer en tentación y líbranos del mal. Amén.
0: Dios te salve María, llena eres de gracia, el Señor es contigo. Bendita eres entre todas las mujeres y bendito es el fruto de tu vientre, Jesús.
2: Santa María, Madre de Dios, ruega, Señora, por nosotros los pecadores, ahora y en la hora de nuestra muerte. Amén.
0: Dios te salve María, llena eres de gracia, el Señor es contigo. Bendita eres entre todas las mujeres y bendito es el fruto de tu vientre, Jesús.
2: Santa María, Madre de Dios, ruega, Señora, por nosotros los pecadores, ahora y en la hora de nuestra muerte. Amén.
0: Dios te salve María, llena eres de gracia, el Señor es contigo. Bendita eres entre todas las mujeres y bendito es el fruto de tu vientre, Jesús.
2: Santa María, Madre de Dios, ruega, Señora, por nosotros los pecadores, ahora y en la hora de nuestra muerte. Amén.
0: Dios te salve María, llena eres de gracia, el Señor es contigo. Bendita eres entre todas las mujeres y bendito es el fruto de tu vientre, Jesús.
2: Santa María, Madre de Dios, ruega, Señora, por nosotros los pecadores, ahora y en la hora de nuestra muerte. Amén.
0: Dios te salve María, llena eres de gracia, el Señor es contigo. Bendita eres entre todas las mujeres y bendito es el fruto de tu vientre, Jesús.
2: Santa María, Madre de Dios, ruega, Señora, por nosotros los pecadores, ahora y en la hora de nuestra muerte. Amén.
0: Dios te salve, María, llena eres de gracia, el Señor es contigo. Bendita eres entre todas las mujeres y bendito es el fruto de tu vientre, Jesús.
2: Santa María, Madre de Dios, ruega, Señora, por nosotros los pecadores, ahora y en la hora de nuestra muerte. Amén.
0: Dios te salve María, llena eres de gracia, el Señor es contigo. Bendita eres entre todas las mujeres y bendito es el fruto de tu vientre, Jesús.
2: Santa María, Madre de Dios, ruega, Señora, por nosotros los pecadores, ahora y en la hora de nuestra muerte. Amén.
0: Dios te salve María, llena eres de gracia, el Señor es contigo. Bendita eres entre todas las mujeres y bendito es el fruto de tu vientre, Jesús.
2: Santa María, Madre de Dios, ruega, Señora, por nosotros los pecadores, ahora y en la hora de nuestra muerte. Amén.
0: Dios te salve, María, llena eres de gracia, el Señor es contigo. Bendita eres entre todas las mujeres, y bendito es el fruto de tu vientre, Jesús.
2: Santa María, Madre de Dios, ruega, Señora, por nosotros los pecadores, ahora y en la hora de nuestra muerte. Amén.
0: Gloria al Padre, y al Hijo, y al Espíritu Santo.
2: Como era en un principio, ahora y siempre, por los siglos de los siglos. Santos. Amén.
0: Oh Jesús mío, perdona nuestros pecados, líbranos del fuego del infierno, lleva al cielo a todas las almas, especialmente las más necesitadas de tu infinita misericordia. Amén. Gracias, Victoria, por acompañarnos a rezar el Rosario desde Texas. El quinto misterio que vamos a meditar es la coronación de la Virgen María. Una gran señal apareció en el cielo, una mujer vestida de sol, con la luna bajo sus pies y una corona de 2 estrellas sobre su cabeza. En este misterio nos va a acompañar Rosario desde Lincoln. Padre nuestro que estás en el cielo, santificado sea tu nombre. Venga a nosotros tu reino, hágase tu voluntad en la tierra como en el cielo.
4: Danos hoy nuestro pan de cada día. Perdona nuestras ofensas, como también nosotros perdonamos a los que nos ofenden. No nos dejes caer en tentación y líbranos del mal. Amén.
0: Dios te salve María, llena eres de gracia, el Señor es contigo. Bendita eres entre todas las mujeres y bendito es el fruto de tu vientre, Jesús.
4: Santa María, Madre de Dios, ruega por nosotros pecadores, ahora y en la hora de nuestra muerte. Amén.
0: Dios te salve María, llena eres de gracia, el Señor es contigo. Bendita eres entre todas las mujeres y bendito es el fruto de tu vientre, Jesús.
4: Santa María, Madre de Dios, ruega por nosotros pecadores, ahora y en la hora de nuestra muerte. Amén.
0: Dios te salve María, llena eres de gracia, el Señor es contigo. Bendita eres entre todas las mujeres y bendito es el fruto de tu vientre, Jesús.
4: Santa María, Madre de Dios, ruega por nosotros pecadores, ahora y en la hora de nuestra muerte. Amén.
0: Dios te salve María, llena eres de gracia, el Señor es contigo. Bendita eres entre todas las mujeres y bendito es el fruto de tu vientre, Jesús.
4: Santa María, Madre de Dios, ruega por nosotros pecadores, ahora y en la hora de nuestra muerte. Amén.
0: Dios te salve María, llena eres de gracia, el Señor es contigo. Bendita eres entre todas las mujeres y bendito es el fruto de tu vientre, Jesús.
4: Santa María, Madre de Dios, ruega por nosotros pecadores, ahora y en la hora de nuestra muerte. Amén.
0: Dios te salve María, llena eres de gracia, el Señor es contigo. Bendita eres entre todas las mujeres y bendito es el fruto de tu vientre, Jesús.
4: Santa María, Madre de Dios, ruega por nosotros pecadores, ahora y en la hora de nuestra muerte. Amén.
0: Dios te salve María, llena eres de gracia, el Señor es contigo. Bendita eres entre todas las mujeres y bendito es el fruto de tu vientre, Jesús.
4: Santa María, Madre de Dios, ruega por nosotros pecadores, ahora y en la hora de nuestra muerte. Amén.
0: Dios te salve María, llena eres de gracia, el Señor es contigo. Bendita eres entre todas las mujeres y bendito es el fruto de tu vientre, Jesús.
4: Santa María, Madre de Dios, ruega por nosotros pecadores, ahora y en la hora de nuestra muerte. Amén.
0: Dios te salve María, llena eres de gracia, el Señor es contigo. Bendita eres entre todas las mujeres y bendito es el fruto de tu vientre, Jesús.
4: Santa María, Madre de Dios, ruega por nosotros pecadores, ahora y en la hora de nuestra muerte. Amén.
0: Dios te salve María, llena eres de gracia, el Señor es contigo. Bendita eres entre todas las mujeres y bendito es el fruto de tu vientre, Jesús.
4: Santa María, Madre de Dios, ruega por nosotros pecadores, ahora y en la hora de nuestra muerte. Amén.
0: Gloria al Padre, y al Hijo, y al Espíritu Santo.
4: Como era en el principio, ahora y siempre, por los siglos de los siglos. Amén.
0: Oh Jesús mío, perdona nuestros pecados, líbranos del fuego del infierno, lleva al cielo a todas las almas, especialmente las más necesitadas de tu infinita misericordia. Amén. Gracias, Rosario, por acompañarnos a rezar el misterio desde Lincoln. Dios te salve, reina y madre, madre de misericordia, vida, dulzura y esperanza nuestra. Dios te salve, a ti amamos los desterrados hijos de Eva, a ti suspiramos gimiendo y llorando en este valle de lágrimas. Ya pues, Señora abogada nuestra, vuelve a nosotros esos tus ojos misericordiosos, y después de este destierro muéstranos a Jesús, fruto bendito de tu vientre. Oh clemente, oh piadosa, oh dulce, siempre Virgen María. Ruega por nosotros, Santa Madre de Dios, para que seamos dignos de alcanzar las divinas gracias y promesas de nuestro Señor Jesucristo. Amén. Oh Dios, cuyo Hijo nos obtuvo la salvación eterna por medio de su vida, muerte y resurrección, concédenos a quienes meditamos estos misterios del Santo Rosario de la Virgen María, imitar lo que enseñan y alcanzar lo que prometen. Amén. En este mes de mayo entregamos este bouquet de rosas a nuestra Virgen.
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13: El grave descontento que desafía al gobierno de Rodrigo Paz, tenemos el análisis. El Departamento de Justicia de Estados Unidos acusa al expresidente de Cuba, Raúl Castro, de conspiración para matar a ciudadanos estadounidenses, destrucción de aeronaves y asesinato por el caso del derribo de 2 aviones de 1996. Las Islas Canarias, destino turístico y epicentro de la crisis migratoria en España y Europa, se preparan para recibir al Papa León XIV el 11 de junio. El obispo de la diócesis detalla el anhelo de mucha gente que busca a Dios. El Papa León XIV anuncia sus catequesis públicas de los miércoles sobre el Concilio Vaticano, las enfocará desde ahora en la liturgia. Fallece Carmen Navas, madre del preso político venezolano Víctor Quero. Días después de enterrarlo, el gobierno chavista ofrece condolencias y promete investigar. Hola amigos, hola ahí, ¿cómo estás?
14: Muy bien, gracias Natalia, un gusto como siempre también estar contigo y con esos televidentes desde los estudios en Lima, Perú.
13: Bienvenidos a su noticiero con Enfoque Católico EWTN Noticias, soy Natalie Paredes.
14: Soy Eddie Rodríguez Morel, gracias por acompañarnos. Iniciamos las noticias desde Bolivia, donde la Iglesia, junto a organismos de derechos humanos y la Defensoría del Pueblo, piden abrir un espacio de diálogo nacional con el gobierno frente a las protestas con bloqueos de carreteras, especialmente en la capital, que ya cumplen más de 15 días, mientras hay grupos civiles que se movilizan pidiendo el fin de esta forma de reclamo contra las medidas del gobierno para reactivar la economía. Seguidores del expresidente Evo Morales amenazan con una convulsión social si el presidente Rodrigo Paz no renuncia, reportan medios bolivianos. En medio de este escenario, el vicesecretario El secretario de Estado de Estados Unidos, Christopher Landau, señaló que las protestas evidencian un intento de golpe de Estado y dijo que le gustaría ver a Brasil y Colombia respaldar al presidente boliviano. Aunque el gobierno descarta declarar estado de excepción, reforzó los controles policiales y militares en más de 30 puntos de bloqueo en La Paz, Cochabamba y Oruro. La crisis afecta el abastecimiento de alimentos y medicamentos, especialmente en La Paz. Escuchemos.
15: La ciudad de La Paz está asfixiada desde hace más de 15 días que no llegan cosas, que existen déficit en alimentos, en carburantes, etcétera, y ahora los bloqueos están poniendo en riesgo la vida de más de 57 niños que actualmente reciben oxígeno ininterrumpido en nuestro hospital.
16: Es bien complicado conseguir el oxígeno, mire, mi bebé depende de oxígeno, tenemos que buscar el oxígeno, no hay, no.
17: Todo está muy caro, si es que hay, es caro. Y no hay dinero, pues no nos alcanza. Imagínense que vamos a comer, no hay aceite, no hay huevo. No sabemos qué hacer.
18: Y para saber más sobre la situación en Bolivia, estamos conectados desde La Paz con Juan Carlos Núñez, sociólogo con experiencia en manejo y prevención de conflictos, investigador y director de la Fundación Jubileo. Señor Juan Carlos Núñez, bienvenido a EWTN Noticias.
19: Muy buenos días, un gusto estar compartiendo con ustedes.
18: Señor Núñez, según su análisis, ¿cree usted que se justifican las protestas contra el gobierno de Rodrigo Paz?
19: Bueno, hay que contextualizar el tema. Estamos nosotros en Bolivia en una crisis estructural profunda. Es económica, es energética, es institucional, es política. Y lógicamente todo lo que estamos viviendo hoy día es resultado de esa situación. Ya estamos viviendo los efectos. Hay un grado de un clima, cuando el presidente Paz asumió la presidencia, en el que podíamos complejizarnos en un equilibrio entre la incertidumbre y la confianza, que creo que eso es el ambiente que existió, pero una pena que lastimosamente hubieron algunos errores gubernamentales en un momento tan sensible que han hecho que efectivamente la conflictividad sea la que hoy día esté en el ambiente boliviano. Es una conflictividad, pero que hay que diferenciarla. Hay una conflictividad por demandas sociales, sectoriales, en las cuales el gobierno está haciendo todo el esfuerzo para establecer adecuadas negociaciones con estos sectores, pero también hay otra conflictividad política que lastimosamente de actores interesados que pretenden desestabilizar la democracia boliviana también está inmerso en este campo de la conflictividad. Entonces, para mirar Bolivia hay que separar estas dos cosas. Hay una que es de genuinas demandas en las que el gobierno tiene que tener la capacidad de la negociación, pero por el otro lado también hay que estar alertas a que no se vaya a malograr el proceso democrático por intereses de fines políticos e inclusive, diríamos, de intereses hasta económicos y legales que están presentes en la realidad boliviana, y lastimosamente eso nos ha dejado estos últimos 20 años de una desinstitucionalización de la democracia y del Estado boliviano.
18: Así es, señor Núñez, y en medio de esta tercera semana de protestas, ¿no? ¿Cómo evalúa usted también la respuesta que ha tenido el gobierno de Rodrigo Paz frente a las movilizaciones?
19: Bueno, el tema del conflicto, si uno no le da respuestas efectivas, inmediatas, es un fenómeno que va acrecentándose. Y creo que la acción del gobierno todavía sigue siendo insuficiente ante lo que debería ser. Da una sensación de que al gobierno le faltan operadores políticos para poder establecer acuerdos con los distintos sectores sociales que hoy están en movilización. Y creo que ahí debería haber una mayor efectividad por parte del gobierno de acercarse y dialogar con los sectores. Debería debería haber una estrategia comunicacional clara para informarle a la población y darle más certidumbre y confianza. Creo que eso todavía falta, más allá de que también esta complejidad de la conflictividad está desatada por estos intereses políticos que están tratando de vulnerar la democracia. Creo que en ambas acciones se la debe ver con mayor efectividad por parte del gobierno para cuidar la institucionalidad democrática, pero también para responder con justa razón a sectores que están demandando hoy necesidades frente a una crisis que realmente nos está afectando a todos nosotros. Pareciera ser que el cambio de gobierno ya es un síntoma de soluciones a los problemas, cuando nuestros problemas son estructurales. Yo creo que esto tenemos que ir

0: embargo, cada acción de la iglesia, la predicación, el servicio a los pobres, el acompañamiento de las realidades humanas, converge en este culmen.
1: Carísimi.
0: Queridos, dejémonos plasmar interiormente por los ritos, los símbolos, los gestos y sobre todo por la viva presencia de Cristo en la liturgia, sobre la que profundizaremos en las próximas catequesis.
2: La primera catequesis sobre la liturgia y el Concilio Vaticano II fue muy introductiva. El Papa señaló que los fieles deben vivir fuera de la liturgia lo que se vive dentro de ella.
3: En estos momentos son varios los frentes que tiene abierto el Papa León. En los próximos días se va a presentar ese primer documento suyo, su primera encíclica. También en este fin de semana retomará esos viajes por Italia que suelen hacer los papas como primados, digamos, de la Iglesia en este país. Y por último, destacar que el Papa retoma o va a continuar, ha anunciado que continuará predicando sobre los documentos del Concilio Vaticano II, algo que comenzó a hacer desde el inicio de su pontificado. Hoy lo ha reafirmado, diciendo que ahora se va a centrar en este documento sobre la liturgia, Sacrosantum Concilium, y por tanto, en los próximos miércoles, todos aquellos fieles que estén aquí, que vengan aquí a San Pedro para escuchar su predicación, pues escucharán al Papa hablar de esto. Eso sí, menos durante los días en los que el Papa esté en España durante el próximo mes de junio. En Roma, Javier Romero, EWTN Noticias.
4: Y nos vamos a Guayaquil, Ecuador, para contarles sobre el proyecto La Plena, una iniciativa que comenzó como un podcast, pero que con el tiempo se ha convertido en algo mucho más grande, una comunidad de jóvenes profesionales que buscan conversaciones auténticas, hacerse buenas preguntas y descubrir la belleza de la fe en lo cotidiano. Para conocer más sobre esta interesante acción, estamos en conexión con el padre Juan Carlos Vázquez, director de Hablar con Jesús y fundador de La Plena, y con Ana Belén Hurtado, integrante de La Plena. Amigos, bienvenidos a EWTN Noticias.
5: Muchas gracias, Natalie.
4: Padre Vázquez, ¿cómo nace la idea de crear La Plena?
5: Bueno, hace un año que estoy trabajando en esta iglesia rectoral y no teníamos un grupo juvenil. Entonces, lo que hice después de posesionarme unos pocos días es invitar a todos los jóvenes que conocía para que me digan qué les gustaría hacer para ir a la iglesia, para volver a la iglesia. Y salieron varias ideas y una fue: hagamos un podcast en vivo para que la gente vea qué estamos haciendo. Y así nació esta idea, qué nombre le ponemos, y salió la palabra La Plena, que en estas tierras significa decir la verdad, decirlo todo y tal. Y desde el principio tuvimos un grupo de gente muy heterogéneo que venían de otras realidades de la iglesia y hicieron un gran equipo y un trabajo en redes muy profesional logró que sea muchas las personas que encuentren en La Plena un espacio católico para conversar sobre temas interesantes.
4: Muy bien, padre. Y Ana Belén, para ti como integrante joven de La Plena, ¿qué significa ser comunidad dentro de este espacio?
6: La Plena ha significado un espacio donde jóvenes de diferentes realidades, ya sea que hayan estado muy involucrados antes con un grupo parroquial o incluso que están reconectando otra vez su relación con Dios, pues tengan ese espacio para hacerse esas preguntas que todos tenemos y también para conectar con otros que tienen esas mismas inquietudes. En un ambiente que puede ser que hable a alguien que le es difícil identificarse con otros espacios o con otras comunidades. Entonces, ese ambiente de gente chévere que nosotros hemos dicho nos ayuda pues también a proponer la fe en un ámbito que conecte realmente con los jóvenes. Entonces, para mí ha sido una comunidad donde podemos expresarnos, hacernos preguntas y al mismo tiempo conectar con otros y de una forma también divertida y chévere.
4: ¿Cuáles son ese tipo de conversaciones que buscan promover en La Plena y que tú también has encontrado junto a los demás jóvenes?
6: Creo que en el fondo de todo, y es donde nace nuestro nombre, es esa búsqueda de la verdad, que es Cristo mismo, y que realmente nos interpela en todos los ambientes de nuestra vida, ya sea en relación con nosotros mismos, nuestra salud mental, nuestro cuidado, el deporte, o también en nuestro ámbito profesional. Hace poco tuvimos un espacio que nosotros le decimos off-air, con una charla que nos invitaba a buscar nuestro propósito, esa intersección de nuestras pasiones, nuestra vocación, nuestra profesión. Entonces, al final es buscar en todos los ambientes ese fondo y encontrar en Cristo realmente la propuesta o la respuesta a ese deseo de más.

0: y el trascendente que al final todos tenemos.
1: ¿Y qué sueñan para la plena de aquí, de repente algunos años?
2: Yo quisiera que se convierta en algo cada vez más internacional también, que puedan replicar el modelo, que podamos hacer que otros grupos se identifiquen también con esta forma de hacer apostolado y que nos podamos reunir en distintos sitios, ya sea virtual o personal, porque me parece que el mensaje es fresco, la idea es atractiva, fácil de implementar y que en definitiva usamos un canal muy importante que es el canal digital para llegar a los jóvenes que también habitan el continente digital.
1: Entonces, si yo, por ejemplo, soy de otro país y tengo algunas dudas también o quisiera poder también que escuchar o, a otros jóvenes con mis mismos intereses o con mis mismas cuestiones, cuestionamientos, ¿cómo puedo encontrar La Plena?
0: Pueden encontrarnos en nuestro Instagram, @podcastlaplena, y encontrar todos nuestros podcasts que han sido grabados en vivo y al que ustedes también pueden aprovechar en nuestro canal de YouTube. Pueden googlear Podcast La Plena y en Spotify también. Además, estamos tratando de compartir más en profundidad respuestas a las que hemos querido proponer a través de nuestro LinkedIn con artículos. Entonces, ahí también pueden aprovechar otra herramienta para ir cuestionándose, ir aprendiendo un poco más.
1: Padre Vascones y Ana Belén Hurtado, muchísimas gracias por la entrevista y, bueno, rezamos, oramos por este interesante proyecto de La Plena.
2: Muchas gracias.
0: Gracias, Natalie.
3: En Venezuela, el caso de Carmen Navas, una mujer que buscaba en todas las prisiones a su hijo preso político, ha generado una ola de consternación y reacciones, incluidas las de la Iglesia. La muerte de Carmen Navas, 10 días después de conocer finalmente que su hijo había fallecido en la cárcel, representa el dolor de toda la familia venezolana, dijeron los obispos. Nuestro corresponsal Andrés Enríquez nos cuenta.
4: ¿Hasta dónde está dispuesta a llegar una madre por sus hijos? Pues en Venezuela, en los últimos 6 meses, la respuesta ha sido clara. Incluso hasta la muerte, si es necesario, agotando sus energías y sus capacidades físicas.
5: Este martes, en Caracas, se le ha dado cristiana sepultura a los restos de Carmen Teresa Navas, quien se ha convertido en un ícono de la lucha de las madres y de toda la sociedad venezolana por un país de libertades, en donde se respete la dignidad humana y en donde el crimen y la violencia no sean política de Estado.
4: Carmen Navas, de más de 80 años, murió el domingo 17 de mayo, apenas 10 días después de que el gobierno interino chavista comunicara al país el fallecimiento bajo custodia de Víctor Hugo Quero Navas, uno de sus hijos, presuntamente ocurrido en julio de 2025. Quero había sido apresado de manera irregular y luego desaparecido por las fuerzas de seguridad chavistas. Durante más de año y medio, Carmen Navas no tuvo noticias de su paradero. A su avanzada edad, emprendió un vía crucis por cárceles, centros de tortura y manifestaciones, exigiendo una fe de vida que nunca llegó.
6: Ella personifica y podemos decir que es la imagen de la mujer venezolana que sufre, que llora, que lucha de una forma incansable.
4: La oración ha sido fundamental para sostener y acompañar a las familias de los presos políticos.
6: Estamos acompañando desde hace bastante tiempo a los familiares de los privados de libertad, porque a raíz de la promesa de amnistía, ellos comenzaron pues a hacer unas vigilias en las afueras de los en los portones, en las afueras de las diferentes comisarías y cárceles.
4: Luis Rojas es diácono en el cementerio donde fueron enterrados los restos de Carmen Navas y en donde hace apenas 10 días la acompañó para sepultar los restos de su hijo Víctor Hugo.
7: Ver la fortaleza de esta buena mujer, que ciertamente en ese momento se revistió de ese valor, así igualito como María, esperando que lo bajaran de la cruz para que se lo entregaran. Así hizo también esta buena mujer.
4: El político opositor Williams Dávila, quien estuvo detenido por más de 500 días en la prisión del Helicoide desde agosto de 2024, reflexionó sobre lo ocurrido.
8: Esto es el mal que trata de rodearnos por todas partes, y por eso mucha oración, y se lo digo con franqueza. Yo salí libre porque la oración me ayudó. La oración pasó por las rejas de las celdas que teníamos en el Helicoide.
4: A pesar del horror del caso de Carmen Navas, que no es uno aislado, sino que se suma a la lista de otras 4 madres fallecidas en los últimos 6 meses mientras esperaban la liberación de sus hijos presos políticos, Dávila tiene un mensaje claro para los jóvenes.
8: La esperanza que yo le doy a los jóvenes, si pueden venirse, vénganse. Mi mensaje de confianza y de optimismo, por supuesto, con el pie pisando realidad. porque ya sabemos que todavía tenemos un régimen autocrático que hace lo que le da la gana. Pero con lo que ha venido sucediendo y sobre todo con lo que ocurrió después del 3 de enero del 26, se abren los caminos y se abren las compuertas de la democracia y la libertad en Venezuela.
4: Tras la muerte de Navas, los obispos venezolanos han asegurado que el dolor y el sufrimiento de la familia Quero Navas es el dolor de toda la familia venezolana. En Caracas, Andrés Enríquez, EWTN Noticias.
1: Eso ha sido todo por hoy, amigos. Gracias por habernos acompañado, como siempre, hasta aquí.
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¿Qué tal? Una gran alegría sentarme ante estos micrófonos del Estudio 3 y pasar esta hora con ustedes escuchando la música de nuestros grupos y cantantes católicos de todos nuestros países. Qué bueno contar con la sintonía de todos ustedes. Durante esta hora, aquí vamos a estar. Tengo un par de estrenos y novedades para escuchar con ustedes del día de hoy. Y además, pues tenemos tiempo para poner sus favoritas. Así que quiero darles desde ahora toda la información que necesitan para poder comunicarse con nosotros aquí en el programa. Si nos quieren llamar, amigos, ya tengo las líneas abiertas. Y desde los Estados Unidos nos pueden llamar por el 1-866-398-6377. Y desde fuera de los Estados Unidos, desde cualquier país del mundo, nos pueden llamar por el 1-205-271-2976. Y por correo electrónico nos pueden escribir fehechacancion@ewtn.com. Y por Facebook, búsquenos por Facebook, Fe Hecha Canción. Por Instagram, Arquero de Dios. Ok, amigos, quiero decirles, bueno, es que tengo que decirles porque me va a estar fastidiando toda la hora. Si me escuchan hablando un poco raro, no es porque yo tenga pues la boca llena de piedritas, sino que me han puesto unos, no sé cómo se llaman, retenedores o retenedoras, no sé cuál es la palabra, pero bueno, me han puesto esas cosas en los dientes. Ya saben que hace un par de semanas que me quitaron los brackets o frenillos o aparatos, dependiendo del país. Entonces, pero ya me han puesto pues estos retenedores que los tengo que llevar por 8 semanas. Así que bueno, si me escuchan hablando un poco raro, como si, ¿qué pasa? Que tienes dudas, que estás, estás comiendo y hablando a la vez o qué. No, estás masticando chicle, ¿qué pasa? Bueno, no, es porque tengo estas cosas en los dientes y me está costando un poco pues pronunciar las palabras adecuadamente. Así que bueno, espero que me perdonen, amigos, si me escuchan hablando un poco raro así. Pero bueno, vamos a comenzar el día de hoy, amigos, con un estreno desde Argentina en el que vamos a escuchar a, así, 1, 2, 3, 4, 5, 6, 7 voces grandes de ese país, todos argentinos que se han juntado para grabar esta canción, que es el himno del Encuentro Nacional de Grupos Misioneros. Así que ellos son, bueno, Atenas. Bueno, todos conocidos, amigos. O sea, Atenas, Pablo Martínez, Verónica Sanfilippo, Maxi Largi, Aldi Canale, Kiki Troya, Joaquín Chávez, junto con voces también del coro arquidiocesano de Buenos Aires. ¿Ven cómo me cuesta hablar un poco así? Bueno, entonces la canción se llama En Comunión Somos Misión. Así que vamos a comenzar con esta novedad para todos ustedes el día de hoy en Fe Hecha Canción.

yo creo que es composición, si no estoy mal, de Maxi Largi. Y ahí pues escuchamos a pues los más conocidos, algunos de los más conocidos de nuestra música católica en Argentina, en esta canción que se llama En Comunión Somos Misión. Bueno, pues seguimos, amigos, escuchando canciones al Espíritu Santo también en esta semana, ya que nos acercamos pues cada día más a la solemnidad de Pentecostés. Y vamos con Jesse de Mara y su canción

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1: Ahí escuchamos a Jesse de Mara con su canción Rúa. Y seguimos, amigos, aquí con más canciones al Espíritu Santo. Vamos con Pablo Cifuentes de Chile. Ven o ven, Espíritu Santo de Dios.

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1: Ahí escuchamos a Pablo Cifuentes de Chile con su canción Ven o Ven Espíritu Santo de Dios. ¿Qué tal, amigos? Y vamos con un tema de Jesús Cabello de España.

Jesús Cabello desde España con su canción Espíritu. Y bueno, pues amigos, vamos a seguir en España y vamos a terminar este segmento con una canción de un grupo que se llama Terua Music. Y esta canción se llama simplemente Espíritu también.

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1: Jesús se retiró a orar. Cuando eligió a los 12 apóstoles, pasó toda la noche en oración. Y en varios versículos de la palabra de Dios vemos cómo Jesús se retiraba para la oración. Nosotros estamos buscando ese momento para escuchar al Señor, no para hablar nosotros, sino para escucharlo como hacía Jesús. Él no eligió a los 12 apóstoles así impulsivamente, sino que después de pasar la noche en oración, sintió ese impulso del alma de elegir a los que eligió. La oración nos va a ayudar en el discernimiento. ¿Y qué es el discernimiento? Es elegir la decisión correcta entre el bien y el mal en cada segundo de nuestra vida. Y para eso tenemos que tener los sentimientos de Cristo, la mirada de Cristo. Tenemos que seguir sus huellas, conocer la palabra, estar en clases de Biblia. Y esto nos va a ayudar montones a escuchar al Señor y a tomar decisiones importantes en nuestra vida. Y todos los días tomamos decisiones, cada paso es una decisión. Y podemos vivir en oración, hermanas y hermanos de EWTN. Podemos vivir en oración, o sea, trabajar la jornada laboral ofreciendo todo al Señor, entendiendo que esto sí le gustaría al Señor, esto no. Discernir es separar lo bueno de lo malo. Y en la oración, escuchando al Señor, lo podremos lograr sin duda. 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

¿Qué tal, amigos? Aquí estamos, listos para iniciar el segundo segmento de nuestro programa Fe Hecha Canción el día de hoy. Gracias por estar aquí en la sintonía. Aquí con ustedes, el arquero de Dios, Douglas Archer, desde el estudio 3 de EWTN. Gracias a todas las radios católicas que se encadenan con nosotros y hacen posible que nos puedan escuchar a través de una señal AM o FM en sus comunidades. Y bueno, pues, gracias también a todos ustedes que nos están escuchando por las redes, por todas las plataformas digitales. Si nos quieren, pues, echar una mano escogiendo la música para este segundo segmento, escríbanme, mándenme un correo electrónico, fehechacancion@ewtn.com. Búsquenme por las redes, Facebook, Fe Hecha Canción, Instagram, Arquero de Dios. Bueno, seguimos con más canciones al Espíritu Santo. Vamos con Sofía Giraldo, de Colombia. Derrama tu espíritu.

Sofía Giraldo de Colombia con su canción Derrama tu Espíritu. Seguimos con más canciones, por prácticamente todas que hemos escuchado. En este último segmento, pues se llaman iguales, Espíritu, porque aquí va otra. Esta vez la de Cindy Esparza.

Escuchamos a Cindy Esparza desde México con su canción Espíritu. Y bueno, pues, seguimos, amigos. Vamos ahora con Byron Benítez desde Colombia. Santo Espíritu es el título de esta canción.

Byron Benítez de Colombia. Santo Espíritu. Seguimos, amigos, con Viana García, de acá de Estados Unidos. Creo que ella vive en Arizona. Aquí está un tema suyo, Espíritu de Dios.

Bueno, no me di cuenta, amigos, pero este es un cover de la canción de Atenas, Espíritu de Dios, pero aquí en la voz de Viana García, de acá de Estados Unidos, de Arizona. Y bueno, pues, seguimos, amigos, nos da tiempo para un par de canciones más. Vamos con Adri Duque, de Argentina, canción al Espíritu de Dios.

0: Qué bonita canción, amigos. Adri Duque de Argentina, canción al espíritu.
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3: Hoy nos vamos a visitar a la Virgen a una isla preciosa de las Antillas Mayores, a ver si adivinan qué isla es. Isla preciosa en el Caribe, con una advocación de la Virgen también muy preciosa. Nos vamos a la isla de Cuba. Bueno, ya se pueden imaginar quién es la patrona de esta isla preciosísima del Caribe. Es Nuestra Señora de la Caridad del Cobre. Uy, yo creo que todos los cubanos que a lo mejor viven en Estados Unidos o alguno nos escucha desde la isla estarán contentísimos porque vamos a hablar de su reina, la reina de Cuba, protectora de esta isla tan bonita y que además no va a permitir o no ha permitido que la fe se pierda. Bueno, pero antes de conectar con nuestra invitada, que supongo que sabrán quién es porque es la que nos trae siempre la historia real, por supuesto, de cómo empezó la devoción y todo lo demás, vamos a decir las preguntas de esta semana para que vayan tomando nota y yo pueda recibir los correos para ver si acertaron. Bueno, vamos a empezar con la sintonía. Entre los hijos del patriarca Jacob, ¿cuál era el preferido? Segunda, ¿cuál es el noveno mandamiento de la ley de Dios? El noveno. Y tercera, ¿a la Biblia también se la denomina sagrada? Puntos suspensivos. Bueno, a ver si después de que ya vayamos terminando el programa las vuelvo a repetir, a ver si me acuerdo. Bueno, y ahora nos hemos ido a una, en conexión a una parte de España que está lindando con Portugal, donde vamos a tener la peregrinación del 17 al 22 de junio, si Dios quiere. Se pueden ir anotando también, pueden, por supuesto. Una persona me dijo que si se admitían personas de Estados Unidos, claro, como siempre. Bueno, nos hemos ido al pueblo Hidalgo de Trujillo, en la provincia de Cáceres, lindando ya con Portugal. Y estamos en conexión con Esperanza San Martí, que nos va a hablar de Nuestra Señora de la Caridad del Cobre. Bienvenida, Esperanza, al programa.
4: Muchas gracias, hermana Dolores, y muchas gracias por estar aquí a todos nuestros oyentes. Yo, como siempre, pues muy contenta porque hablamos de la Virgen y hablamos de cómo se manifiesta ella en tantas partes del mundo para decirle a sus hijos que siempre está con ellos, siempre los está acompañando y siempre está pendiente de su salud espiritual.
3: Muy bien. Bueno, Esperanza, nos vamos a ir, bueno, con la imaginación a esa isla que debe hacer un calor terrible, pero nos vamos a ir con la imaginación a la isla de Cuba, de las Antillas Mayores. También hay Antillas Menores. Esperanza, que es especialista también en geografía e historia, ella también ha escrito algunos libros. Bueno, pues entonces, Esperanza, ¿de qué, ya lo he dicho yo, pero bueno, redunda tú también, de qué vamos a hablar, de la aparición, a ver si es una aparición lo de la Virgen del Cobre?
4: Bueno, hablando de la Caridad del Cobre, podemos tener en mente dos cosas. Coincide mucho, pero son dos cosas. Una cosa es el santuario,
5: sí,
4: y otra cosa es la reina del santuario, que es la que está dentro, ¿no? Que es la Virgen Santísima, que se llama Nuestra Señora de la Caridad del Cobre. El nombre de Caridad, que lo tienen muchas cubanas, muchas, lo puso ella, lo dijo ella. Entonces, tenemos ahora un gran santuario, que es una basílica menor, o también podemos llamarlo como el Santuario del Cobre, y es uno de los sitios religiosos más venerados por el pueblo cubano, donde se honra la imagen original, la original, no es una copia, de la Virgen de la Caridad del Cobre, que es la advocación mariana patrona de Cuba. Habrá otras, pero esta es la más importante y es la patrona de Cuba. Entonces vemos que siempre, como ocurre en estos grandes santuarios marianos de los países, de diferentes territorios de la nación o de diferentes partes del mundo, los fieles buscan en la Virgen el consuelo espiritual, la solución de sus anhelos y sus problemas, y cada año, el 8 de septiembre, se celebran las fiestas en honor a la Virgen Nuestra Señora de la Caridad del Cobre, que está en la actual Villa del Cobre. ¿Dónde está ubicada? Pues mira, en una zona que está a 16 kilómetros de la ciudad de Santiago de Cuba. Allí está la Villa del Cobre, o simplemente el Cobre, que fue fundada en el año 1598 y es un histórico pueblo minero. Sí. El tema del cobre es porque allí había muchas minas de cobre y allí la población que vivía allí trabajaba sobre todo sacando el cobre de las minas. Por eso la Virgen no dice que ella es la Virgen de la Caridad del Cobre, no, pero como la van a ubicar más adelante en el cobre, pues se ha quedado con este nombre, la Virgen de la Caridad del Cobre.
5: Sí, bueno, Esperanza, me resulta impresionante que la imagen que se ve sea la original, porque, bueno, a lo mejor nos lo ibas a decir, es que Cuba fue, creo, uno de los primeros lugares de América en recibir el Evangelio, ¿no es verdad, Esperanza?
4: Sí, pero la imagen original, pues a pesar de que hubo incendios y destrucciones de cosas, la imagen de la Virgen se preservó y nunca le pasó nada. Entonces, es la imagen original.
5: Qué bien. Bueno, ¿y cuál es la tradición de cómo se el hallazgo de la imagen?
4: Bueno, pues la tradición cuenta que allí en los primeros años del siglo XVII, exactamente en 1612, dos indígenas llamados Juan de Hoyos y Rodrigo de Hoyos, que eran hermanos, y un niño negro esclavo que se llamaba Juan Moreno, salieron en un pequeño bote en busca de sal desde Barajagua, una población donde estaban ellos, y se dirigían a la bahía de Nipe, donde había salinas. ¿Por qué iban a buscar sal? Pues que porque la necesitaban los trabajadores de la mina para la conservación de la carne y otros alimentos. En esa época no había neveras todavía. Entonces la sal era una manera de conservar la carne, por ejemplo, y otros alimentos. Se metían dentro de la sal, se quedaban allí y la sal los preservaba de que se
5: corrompieran,
4: ¿no? Sí. O sea, sí, exacto, es que no me salía la palabra. Bueno, a ellos, a los tres que les pasó esto, se los recuerda como a los tres Juanes. De hecho, solo había dos que se llamaran Juan, pero pusieron eso, supongo que para acordarse o para dar la leyenda que fueran los tres Juanes, ¿no? Pero ¿qué pasó? Que solo pudieron llegar hasta la mitad de la bahía de Nipe, al lugar que se llama Cayo Francés, y allí se refugiaron de una tormenta que se avecinaba, una tormenta de estas grandes, grandes.
5: De esa del Caribe, la época de los huracanes.
4: Debe ser, sí. Pues Juan Moreno, que era el indiecito, el negrito, sacó entonces su medallita de la Virgen y comenzó a rezarle para pedirle con gran devoción que los ayudara a salir de esa tempestad.
5: Sí.
4: Y los hermanos pues le imitaron, se unieron a los rezos y poco a poco la tormenta fue cesando. Entonces pasó el temporal y ellos reanudaron su viaje, iban en busca de sal. pero de repente por el mar vieron venir un objeto blanco que flotaba sobre las olas y se les acercaba a ellos lentamente. Al principio no veían bien lo que era, creyeron que era un ave marina o ramas secas, pero al acercarse vieron que se trataba de una imagen de la Virgen María con el niño. La tabla donde estaba la pequeña estatua tenía una inscripción que decía: "Yo soy la Virgen de la Caridad". Ay, y se cuenta que a pesar de la tormenta y del movimiento de las olas, porque claro, cuando la tormenta cesa, las olas siguen encabritadas, ¿no?
5: Sí.
4: Pues ni la imagen de la Virgen ni su ropa estaban mojadas, estaban sequitas. La imagen era una pequeña talla de madera cubierta por un manto azul y blanco, con el niño Jesús en brazos y una cruz. Después, claro, ellos la tomaron, evidentemente, vieron que era la imagen de la Virgen y atribuyeron sobre todo a su salvación a aquella imagen, ¿no?
5: Sí.
4: Y volvieron los tres a Barajagua muy contentos y allí mostraron su hallazgo a un funcionario del gobierno que se llamaba Francisco Sánchez de Moya, que apreció la imagen y ordenó que hicieran una pequeña capilla en su honor donde ponerla, ¿no?
5: Sí.
4: Pronto se empezó a difundir su fama de milagrosa y se le atribuyeron favores y curaciones. Pero la imagen desapareció una noche y a la mañana siguiente volvió a aparecer.
5: Sí.
4: Este hecho se repitió dos o tres veces hasta que los pobladores pensaron que la Virgen quizá quería cambiar de lugar.
5: Sí.
4: Y fue colocada en el altar mayor de la iglesia parroquial. Allí estuvo unos 3 años, pero también de allí desaparecía en algunas ocasiones.
5: Sí.
4: Esto de la desaparición ha ocurrido varias veces con otras advocaciones de la Virgen. Por ejemplo, en la Virgen de Luján.
5: Que es la patrona de Argentina.
4: De Argentina.
5: Sí.
4: Y ella desaparecía de vez en cuando porque se iba a buscar pecadores. Y entonces cuando volvía estaba su manto lleno de paja y de cosas de haberse movido por la tierra, ¿eh?
5: Ah, sí.
4: Entonces eso es muy muy curioso porque la Virgen va a hacer sus pesquisas, ¿eh? Va a hacer sus curaciones.
5: ¿Y en qué otro sitio aparte, Esperanza, de Luján, que también creo que a lo mejor has estado? Yo tuve también el privilegio.
4: Yo
5: tuve el privilegio de estar también, precioso el santuario. ¿En qué otro sitio? Porque esto es muy curioso, que la Virgen aparezca y desaparezca.
4: Sí, también en Costa Rica. La Virgen de Los Ángeles.
5: Sí.
4: Que era una muñequita, la que la encontró pensó que era una muñequita porque era una indiecita que todavía no estaba muy instruida en la fe, pues se la llevó a su casa y la puso encima de la mesa, pero no estaba al día siguiente. La fue a buscar al mismo lugar donde la había encontrado y la volvió a recoger y la volvió a poner en su mesa. Y a la mañana siguiente tampoco estaba y la volvió a recoger. O sea que varias veces la Virgen se escapaba para hacer sus redadas milagrosas.
5: Ay, sí.
4: Que yo sepa, pues son estas tres, pero puede haber otras imágenes donde haya pasado esto también.
5: Sí, qué bonito. Como la Virgen Esperanza, hacemos un pequeño paréntesis o excurso, que la Virgen realmente, como también pasó en México con la Guadalupana, como la Virgen viene como una verdadera madre, ¿verdad? A velar para que salgamos del pecado, para eso, lo que tú has dicho, esa redada santa, ¿verdad? Para que salgamos quizá de esos pecados que estamos y que ya ni los vamos a confesar porque ya ni estoy quizás arrepentido, ¿no? Pero la Virgen, como una buena madre, siempre está ahí como al acecho, ¿no? Al acecho santo.
4: Así es,
5: sí.
4: La Virgen no se deja perder a ninguno de sus hijos.
5: Así es, por eso yo ahora, bueno, también he estado alguna vez en Puerto Rico, ¿no? Que hay tanto protestantismo. Yo allí pienso, a veces, ya haremos también un programa de Nuestra Señora de la Divina Providencia, cómo mantiene a la isla siendo católica, ¿no? A pesar de la influencia protestante que tiene, es precioso que la Virgen, donde planta su pie, eso, con como una, perdón que lo diga así, como una leona no quiere sí. que el demonio se lo arrebate, ¿verdad? Que sí, Esperanza.
4: Sí, sí, como una gallinita que esconde a sus pollitos bajo sus alas, ¿no?
5: Así es. Bueno, pues Esperanza.
4: Bueno, pero espera.
5: Ah, sí, sí.
4: Espera, porque entonces. La Virgen no se quedó allí, en esa parroquia, porque sí. si no, no hubiera habido el Santuario del Cobre. Sí. Cierto día una niña, que se llamaba Apolonia, subió hasta el cerro de las minas de cobre donde trabajaba su madre y vio que la imagen de la Virgen estaba en la cima del cerro del cobre. Entonces pensaron los pobladores que quizá la Virgen les estaba diciendo con eso que quería estar allí, y llevaron la estatua de la Santísima Virgen porque le hicieron allí un santuario pequeñito al principio, y este era el cerro de la cantera, uh-huh. de la cantera de cobre. Sí. Pues llevaron a la Virgen allí y estuvo allí la Virgen todo este tiempo hasta que le hicieron su santuario, que fue más adelante.
5: Sí.
4: Eso.
5: Bueno, Esperanza, espera, es que antes te iba a cortar porque yo sé que siempre te gusta una pausa, porque así nos puedes seguir. ¿Te parece bien que hagamos una pausa y nos sigues?
4: Me parece bien, hermana.
5: Sí, hablando de esta vocación muy bonita, porque además es que es muy antigua, porque Cuba fue de los primeros lugares, como habíamos dicho, de cuando se descubrió América, fue uno de los primeros lugares donde se llevó el Evangelio. Entonces, qué bonito, se lleva el Evangelio, está la Virgen, siempre la Virgen con su Hijo, por supuesto. Bueno, vamos a hacer la primera pausa, Esperanza, y ahora volvemos.
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5: Bueno, estamos, para los que se hayan incorporado ahora al programa, estamos con Esperanza San Martí, que es licenciada en Geografía e Historia, escritora e investigadora. Nos está hablando de Nuestra Señora del Cobre, Nuestra Señora de la Caridad del Cobre, patrona de la isla de Cuba. Bueno, Esperanza, te quería preguntar, aunque ya lo ibas a contar, si hay otros lugares fuera de Cuba donde también se venere la imagen de la Caridad del Cobre.
4: Pues tiene que haber más de uno, pero yo estuve buscando y encontré que aquí en España, en la isla canaria de La Gomera, sí. se encuentra una imagen de la Caridad del Cobre donde la gente la venera, ¿no? Está en un lugar de la Gomera, de la isla canaria de La Gomera, que se llama Tamargada. Un pueblo que se llama Tamargada, y la levantaron en 1935 en un caserío que se llama De Pie de la Cuesta, en la parte noreste de Vallehermoso. Si nos están escuchando los canarios, ellos seguro que saben dónde de lo que estamos hablando.
5: Sí.
4: Los vecinos decidieron construir este pequeño templo en memoria de los emigrantes del pueblo que se fueron a trabajar en la caña de azúcar y el tabaco a Cuba. Ajá. y con cuyos ahorros sufragaron las obras de este templo en honor de la Virgen de la Caridad, patrona de Cuba. Es un edificio bastante sencillo, con solo una nave rectangular y una única planta, con cubierta a dos aguas, en la que se guarda una imagen de la Virgen, que dice que los emigrantes regresados la adquirieron en Gerona.
5: En Gerona, España. ¿De aquí, de Cataluña?
4: Sí, sí. La figura sería bendecida en el año 1936, el 11 de enero, fecha en que se establecería para conmemorar la llegada de la Virgen. Uh-huh. A pesar de ello, las fiestas de este barrio solían celebrarse en el mes de septiembre durante la vendimia, y actualmente lo hacen en el mes de agosto. Debe ser en el día 15 de agosto, que es cuando se celebran muchas advocaciones de la Virgen por ser la Asunción, ¿no?
5: Sí.
4: Entonces, bueno, en cambio, en Cuba se celebra el 8 de septiembre.
5: El 8 de septiembre, que bueno, ahora mismo no caigo en la cuenta cuál es, pero esa fecha creo que más advocaciones celebran. No sé si te acuerdas de alguna, Esperanza.
4: Bueno, pues sí, está la Virgen de Covadonga.
5: Ah, sí.
4: Está, bueno, una de un pueblo de Gerona, que mi madre, en paz descanse, era de Gerona, que se llama Olot, y es la Virgen del Tura, que viene a ser del toro.
5: Uh-huh.
4: No, hay muchas, la verdad, hay muchas.
5: Qué bien.
4: Pero ahora mismo tampoco me acuerdo de más, pero hay muchas el 8 de septiembre.
5: Bueno, así.
4: Y, bueno, durante más de tres siglos, la imagen de la Virgen permaneció en su santuario del cobre, pero con los años se comenzó a construir un templo de mayor tamaño, que fue inaugurado solemnemente el día 8 de septiembre de 1927. En 1977, o sea, a los 50 años, el Papa Pablo VI lo elevó a categoría de basílica. Y la Virgen de la Caridad fue coronada por su santidad Juan Pablo II como reina y patrona de Cuba el sábado 24 de enero de 1998 durante la Santa Misa que celebró en su visita apostólica a Santiago de Cuba. Dos papas más han visitado a Nuestra Señora de la Caridad del Cobre, como son Benedicto XVI y el Papa Francisco. O sea que realmente se lo merece. Es una visita obligada y los papas han querido honrar a la Virgen visitándola y venerándola pues en su santuario del Cobre, que es un santuario muy bonito, tiene una fachada blanca, tiene tres naves, la central tiene una cúpula y las dos laterales tienen campanarios con campanas.
5: O sea que está en una zona de Cuba que no da al mar. ¿Es más bien del interior?
4: No, claro, está en el interior, sí.
5: Es que yo entré para ver alguna foto, es precioso, ¿no? Esas montañas que, bueno, que caracterizan esas islas del Caribe tan precioso, y ahí se ve como una palomita.
4: Sí, es que es, ¿verdad? Así. Es así, es como una palomita. Sí.
5: Bueno, lástima que hoy Jorge Graña no está con nosotros porque él es de Cuba.
4: Nos podría decir él muchas más cosas de las que te puedo decir yo.
5: Sí, bueno, Esperanza, aquí casi ya termina la historia, pero dinos algo de esta, porque claro, todos sabemos las circunstancias en que vive el pueblo cubano, las circunstancias, y bueno, pues creo la fe no se pierde. Entonces, Esperanza, que no sé, un mensaje como de confianza en la Virgen, porque la Virgen no es que es una madre lejana, es que la Virgen es una madre cercana. Esperanza, dinos un poquito un mensaje, porque yo creo, es que hace mucho tiempo haciendo un programa me escribió una persona de Cuba que se había enganchado al internet de no sé dónde. Dice, hermana, los estoy escuchando porque estoy enganchada. Me dio una lástima, pobrecillo. Y entonces estaban escuchando un programa, o sea que la fe no se ha perdido.
4: Fíjate cómo la Virgen de la Caridad fue en busca de sus hijos, y fue en busca de sus hijos en un momento de peligro, ¿no?
5: Sí.
4: Entonces eso nos tiene que mostrar que la Virgen, pues, como tú decías, no nos abandona, no está allá arriba en el cielo, allí muy bien al lado de Jesucristo, viendo todo desde arriba, sino que la Virgen viene a visitar a sus hijos, y ha venido en muchas ocasiones, y la Virgen sigue apareciéndose, la Virgen sigue llegando hasta los pies de sus hijos para darles el mensaje de amor, de misericordia y de perdón, y también pues para pedirles que vuelvan a Dios, porque muchos seres humanos están perdidos, están amargados, están fuera de órbita porque no tienen una madre que les anime, que les alimente, que les dé fuerzas, y la Virgen Santísima pues es la que viene a buscar a sus hijos, ¿no? Ella es la que está siempre a nuestro lado, siempre está con nosotros. Entonces, pues animarnos mucho a buscarla, a buscar advocaciones de la Virgen, porque mira qué historias tan bonitas estamos encontrando, ¿no?
5: Sí.
4: Buscar advocaciones, buscar santuarios, y peregrinar a sus santuarios. A la Virgen le gusta mucho que hagamos peregrinaciones. De hecho, en Cuba también se hacen peregrinaciones. El 8 de septiembre sus hijos acuden a verla y la sacan en procesión y están todo el tiempo allí con ella, ¿no? Pues nosotros también. Nosotros debemos buscar lugares de procesión. Mira, ahora mismo, si Dios quiere, el mes próximo nos vamos a Fátima, ¿no? Y claro que puede ir la gente de Estados Unidos, y claro que puede ir la gente de todas partes, sí, porque la Virgen nos está esperando a todos. Así, o sea, es que la Virgen está siempre ahí con nosotros.
5: Y Esperanza, no sé si coincide, bueno, creo que sí, porque esto no es algo que yo me invento, es que la Virgen ha relacionado gracias especiales en sus santuarios, porque yo puedo, claro, decir, bueno, yo voy a Fátima, pero lo veo por internet. O yo voy, no, y estoy allí presente. Es que es muy diferente, ¿no te parece?
4: Y aparte, uno nota la presencia de la Virgen así en esos lugares.
5: Así es, sí, sí.
4: Nota la presencia de la Virgen ahí, fehaciente, así, no sabes cómo, pero inmediatamente son lugares que se vuelven silenciosos, ¿no? Que la gente como que quiere estar allí en honor a su madre, quiere estar un ratito pues pidiéndole cosas, contándole sus cosas. Allí es donde queremos estar todos siempre al pie de la madre, ¿no?
5: Así
4: y cuántas personas cuando ya hemos perdido a nuestros padres, pues encontramos allí en la Virgen pues esa fortaleza, ¿no?
5: Sí.
4: Esa fortaleza y ese que saber que nuestra madre es la Virgen María, ¿no? Y que está allí con nosotros todo el tiempo.
5: Y también, Esperanza, la importancia que ahora, bueno, yo le pregunto ahora a lo mejor a un joven que a lo mejor está bautizado y se dice católico, pero de nombre solamente, yo le puedo preguntar por el rosario y, bueno, creo que no tendría ni idea, mucho menos si, por el escapulario, si lo lleva puesto, o por la medallita de la milagrosa que nosotras las hermanas repartimos tanto. Es decir, esta devoción es que el Papa, todos los papas, pero el Papa Juan Pablo II le daba tanta importancia, y además el padre Peyton, ¿no? Este muy conocido en Estados Unidos, aunque era irlandés, decía que la familia que reza unida permanece unida. ¿Has tenido, Esperanza, te pregunto un poquito, alguna experiencia de la fuerza que da al alma, a la vida espiritual, el rezo del Santo Rosario, que algunos dirían, bueno, esa, como se dice en Colombia, que tú también has estado, esa repetidera? No es una repetidera de Ave María, no, es un, da mucha fortaleza. ¿Tienes alguna experiencia de esto, Esperanza?
4: Bueno, claro que sí. Ese rezarle a la Virgen del Rosario todos los días, todos los días, todos los días, da una fuerza, da un descanso en el alma, ¿no?
5: Así es.
4: Me acuerdo de una vez que íbamos con unas amigas a un santuario de la Virgen, no me acuerdo cuál, pero el coche se averió y no sabíamos qué hacer. Estábamos de un lado para otro pensando a ver qué podríamos hacer, porque no tirábamos adelante. Y entonces se me ocurrió decir, bueno, vamos a rezar el rosario. Y bueno, nos pusimos a rezar el rosario y al cabo de un ratito, pues el coche milagrosamente empezó a funcionar de nuevo.
5: Sí.
4: Entonces, lo que decía la hermana Lucía, ¿no? Que el rosario ahora es la solución a todo, ¿no? La solución a cualquier problema que uno tenga, la solución a cualquier desgracia, a cualquier desastre que uno tenga. Y el rosario, cuantas más veces lo recemos, mejor. Y cuantas más personas juntas estemos rezando rosario, pues mucho mejor.
5: Así es, porque allí donde dos o más están reunidos en mi nombre, allí estoy yo en medio de ellos. Bueno, qué programa, todavía no lo hemos terminado, aunque ya prácticamente hemos terminado la entrevista con Esperanza, pero qué bonito que ya le he propuesto para el próximo, para uno de estos meses, vamos a seguir con advocaciones probablemente de allí de América, para nuestros oyentes, que claro, ¿a quién no le gusta que le hablen de su patrona, no? Porque claro, si la Virgen de la Caridad del Cobre es patrona de Cuba, es que protege a la isla, ¿no te parece, Esperanza? Protege isla especialmente.
4: Claro, tiene que protegerla, por supuesto, porque a pesar de todos los problemas que hay en ese país y de toda la hambruna, todos los problemas, la gente sigue teniendo fe.
5: Así
4: la
5: es.
4: Gente sigue yendo al santuario, la gente le sigue pidiendo cosas a la Virgen y no dejan de acudir a ella en ningún momento. Entonces, la fe no se ha perdido, aunque las sectas y los protestantes y mucha gente estén en contra, pero muchas personas siguen con esa fe que mueve montañas y que no la van a perder, ¿no? Porque la Virgen está allí protegiendo.
5: Sí. Bueno, pues Esperanza, nos despedimos, aunque seguimos en el programa luego de la pausa, pero Esperanza, te damos las gracias por habernos traído esta advocación tan bonita, Nuestra Señora de la Caridad del Cobre, patrona de ese pueblo tan querido por nosotros, porque también forma parte de esa hispanidad que nos une, sobre todo a los pueblos de América, a España, nos une la fe, la verdadera fe en Cristo, en su Iglesia, y por supuesto todos tenemos a nuestra Madre del Cielo que vela por nosotros. Bueno, Esperanza, muchísimas gracias por haber estado en el programa.
4: A vosotros, y ya traeremos nuevas advocaciones.
5: Bueno,
4: hasta pronto.
5: Hasta.
4: Dios os bendiga.
5: Gracias, Esperanza.
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5: Bueno, yo voy a seguir con esta advocación tan bonita. Además, Cuba, tenemos que pedir mucho por ese país, ¿no? Tantos años, pues machacado, la verdad. Y tanta gente, cubanos que viven en Estados Unidos, ¿no? Que por las circunstancias de Cuba, pues han tenido que emigrar, muy católicos, trabajadores, entregados. Y qué bonito que lo que nos ha dicho Esperanza, no se ha perdido la fe. Ocurre lo mismo en México. A pesar de tanta persecución, un poquito solapada y a veces muy patente, de diferentes estamentos, y la fe no se pierde. Nunca han pensado yo. El año pasado estaba unos meses, pasé donde conocí a Sonia, que seguro que me está... Bueno, la conocí por teléfono, que ella me llamó de parte de Nelly, de nuestra querida Nelly, hablé por teléfono. Tiene mucha influencia, bueno, ¿no?, de protestantismo, y no se pierde la fe. La gente con una devoción a la Virgen de la Providencia, lo mismo en Cuba. Todas las circunstancias pareciera que uno dice, bueno, pues la fe aquí va a terminar, o vamos a terminar con ella. Y no, fíjense lo que es la fe. Y además, no solamente lo que es la fe, es que la Virgen vela para que nuestra fe no se pierda. ¿Han visto qué bonito? No es que Cristo hizo su obra, y luego aquí tenéis a vuestra madre, que ahora voy a explicar un poquito. Quería aprovechar el programa de hoy porque quiero explicar lo que es la Virgen para nosotros como madre y cuándo nos la dio Jesús como madre, que a lo mejor algunos se van a llevar una sorpresa, porque uno piensa, la Virgen, Jesús nos la dio como madre en el Calvario. Bueno, pues hoy les voy a explicar algo que a lo mejor les va a sorprender. Yo no me lo invento, pero les va a sorprender. Entonces, ¿qué hace una madre con su niño, con sus hijos? Pues si se tiene que quitar el pan de la boca para dárselos a sus hijos, una madre se lo quita. ¿Qué hace la Virgen? Nos guarda y nos preserva para no caer en el error. Me acuerdo que hace tiempo leí un libro de este converso del anglicanismo, Newman, algunos de ustedes sabrán quién es, que creo que ha sido ya elevado a ser doctor de la Iglesia, ya santo y católico. Se convirtió al catolicismo porque él buscaba la verdad con esa, era inglés, con esa rectitud de intención, y leyendo a los padres de la Iglesia, a los santos padres de la Iglesia, se dio cuenta que el anglicanismo no era la religión o la creencia verdadera, que era la Iglesia católica. Bueno, y volvió, era pastor de la, anglicano, volvió a la Iglesia católica, y en ese libro que leí, ya el converso, ya se había convertido, dice esto, miren qué bonito, la devoción a la Virgen es crucial, miren lo que dice, he observado, el cardenal Newman, he observado que los países que han permanecido fieles a la devoción de la Santísima Virgen, como no la devoción, que han permanecido fieles a estar colgados de la Virgen como madre protectora, dice él, he observado que esos países no han errado en la fe. Cuando yo leí eso digo, uy sí, cómo la Virgen nos protege y cuida nuestra fe, que no se mezcle con cosas raras. Por eso la Virgen no es secundaria en la Iglesia, no es secundaria, la Virgen es primordial. Incluso algunos santos llegan a decir que dudan de la salvación eterna al que rechaza a la Virgen, dudan de que se salve. Pues claro, si lo dice un santo hay que creerlo. Bueno, pues hoy, después de este programa tan bonito con Esperanza, y además ella se preocupa de investigar para que todos, bueno, nos haga ver, ¿no?, de que cómo la Iglesia católica, hay ese juramento que las puertas del infierno no van a prevalecer. Es decir, por más que veamos que la barquilla de la Iglesia se tambalea, que parece que va a sucumbir, que la Iglesia a veces con tantas crisis, es verdad, la Iglesia no tiene crisis. El que tiene crisis somos nosotros, los católicos, pero la Iglesia fundada por Cristo está sobre la roca. La crisis está en nosotros. Entonces, fíjense que parece a veces que la Iglesia, como una barquilla y las olas casi la van a hundir, y no. Hay que tener fe y confianza. La Iglesia no se va a hundir. El infierno no va a poder con la Iglesia. El poder de las tinieblas no va a poder con la luz que es Cristo. Tengamos confianza. Por más que veamos cosas en la Iglesia, escándalos, cosas que siempre ha habido, y el primero fue San Pedro, que negó a Cristo, imagínense, lo nombran el Cristo el primer Papa, tú eres Pedro y sobre esta piedra edificaré mi Iglesia, ¿sobre qué piedra? Y lo niega, menuda piedra, menuda piedra, la piedra, mire lo que pasó con la primera piedra, se vino a negar a Cristo, un pecado muy grave, y sin embargo, estamos muchos siglos y la Iglesia sigue. Se terminó el imperio napoleónico, se terminó otros imperios, la Iglesia sigue. Entonces, ¿nuestra confianza en qué se tiene que basar? En Dios, en nada más. Las puertas del infierno no prevalecerán, es decir, por más cosas que veamos, escándalos dentro de la misma Iglesia, porque acuérdense que la Iglesia no solamente lo forman los santos, sino también la formamos los pecadores. La Iglesia la formamos los santos y los pecadores. Entonces en la Iglesia siempre va a haber, de hecho en los primeros siglos, las primeras herejías grandes salieron de dentro de la Iglesia, de dentro mismo de obispos. Bueno, Arrio era un obispo católico. Entonces, tranquilos, confianza. Y lo que les quería decir este tiempito que me queda del programa. Qué bonito hacer un programa de la Virgen, me encanta, porque la Virgen llena de amor el alma, la llena de confianza, de esperanza. Uno se siente protegido. Claro, por eso fíjense, cada país, de los países católicos, todos tenemos nuestra patrona. Aquí en España la patrona no es la Virgen del Pilar, ¿saben cuál es? La misma que Estados Unidos. La Inmaculada Concepción es la patrona de aquí. Luego, muchas patronas, la de Colombia, Nuestra Señora de Chiquinquirá, la de Chile es Nuestra Señora del Carmen, Nuestra Señora de Los Ángeles, patrona de Costa Rica, la de México, Nuestra Señora de Guadalupe, la de Puerto Rico, Nuestra Señora de la Divina Providencia. ¡Qué bonito! Todos los países con una patrona protectora. Entonces, ¿desde cuándo la Virgen es Madre Nuestra? Porque Cristo dijo en la cruz a San Juan, y en San Juan estábamos todos: mujer, he ahí a tu hijo. Hijo, he ahí a tu madre. Y uno dice, ¡ay! ¡Ahí fue la Virgen nuestra madre! Pues no. Ahí nos hizo saber que ella era nuestra madre, pero ya antes fue madre nuestra. Y ahora les voy a decir cuándo. ¿Qué pasó en el Calvario? Que, como cuando hacen una ley y sale en el boletín oficial del Estado, bueno, ya se ha aprobado esta ley y ahora se promulga, y ya todo el mundo la conoce. ¿Qué pasó en el Calvario? Bueno, la Virgen ya era nuestra madre, y en el Calvario Cristo ya lo dijo, si se puede decir de esta manera, oficialmente dijo que era nuestra madre. Pero ¿desde cuándo es la Virgen nuestra madre? Desde toda la eternidad. ¿Y propiamente desde cuándo? Desde la encarnación. Pero ya la Virgen ya estaba en la mente de Dios. Desde que Cristo se encarnó en las entrañas de la Virgen María, ya es Madre Nuestra también. ¿Por qué? Le voy a decir un poquito el por qué. Yo no soy una gran teóloga, pero estas son cosas sencillas que se saben. ¿Por qué? Pues por esta razón, lo voy a explicar de una manera sencilla. Nosotros, ¿qué formamos con Cristo? El cuerpo místico, ¿verdad? Eso sí que nos suena, claro. Él es la cabeza y nosotros el cuerpo. ¿Una cabeza puede estar sin cuerpo? Pues no. ¿Un cuerpo puede estar sin cabeza? Pues tampoco, porque es muy raro. ¿Y una cabeza sin cuerpo? Tampoco, es raro. Tiene que estar el cuerpo con la cabeza. Cuando se encarnó Cristo, el cuerpo místico, nosotros también estábamos ahí, porque Cristo es la cabeza, nosotros místicamente, espiritualmente, somos su cuerpo. Por lo tanto, cuando la Virgen dio a luz a Jesús, ¿a quién estaba dando a luz? A nosotros, espiritualmente, porque somos el cuerpo místico de Cristo. Entonces, el parto de la Virgen natural de Cristo hombre, Jesús, y el parto nuestro espiritual. Y uno dice, bueno, pero la Virgen es madre de Cristo y por otra parte madre nuestra. No, es una única maternidad. Fíjense lo que nos querrá la Virgen. No es que haya una maternidad para con Jesús y otra maternidad para con nosotros. Es una única maternidad para Jesús y nosotros. A Jesús ciertamente lo dio a luz con su cuerpo físico, pero es que ahí íbamos nosotros también. Por lo tanto, no son dos maternidades. Es una con nosotros espiritual, pero la misma que Cristo, aunque lo que acabo de decir, a Cristo lo tuvo de una manera con su cuerpo físico, pero íbamos ahí espiritualmente. Por lo tanto, fíjense, ¿qué conlleva que sea una sola maternidad? Pues que la Virgen, como decíamos ahora con Esperanza, lucha por nosotros, porque qué buena madre no lucha por su hijo. Claro. ¿Qué madre no quiere a su hijo? Porque si no lo quiere es una mala madre. Todas las madres normalmente quieren mucho a sus hijos. ¿Y a qué madre no le duele que su hijo se pierda en la droga, en el alcohol, etcétera? A todas las madres buenas le duele. Bueno, pues lo mismo a la Virgen le duele cuando nosotros nos perdemos. Y como es una buena madre, hace por reencontrarnos. ¿Y cómo nos reencuentra? Haciéndonos llevar a Cristo, y el primer paso es salir del pecado. Qué bonito. Yo he escuchado a muchas personas en mi vida de consagrada que cuando han ido a diferentes santuarios, a Lourdes, a Fátima, a Medjugorje, a Guadalupe, lo primero que han sentido, que a lo mejor han sentido esa conversión de volver a Dios, inmediatamente sienten que se tienen que ir a confesar. La Virgen nos lleva por un camino recto, nos lleva a Dios, nos lleva a ella y ella a Dios. Por lo tanto, la Virgen, cuando quiere que volvamos a su hijo, hace lo primero, que salgamos del pecado. Y le digo porque tengo el testimonio. Personas que han ido a diferentes santuarios buscan, lo primero que buscan es confesión, y hacen confesión general. Imagínense qué bonito. Pues confiemos en la Virgen. Si rezamos el rosario, la Virgen se encargará de, en la hora de nuestra muerte, darnos las gracias necesarias

asociada a diferentes cosas. Entonces, no dejemos pasar por, quizás por negligencia nuestra, cuántas personas, fíjese, antiguamente muchas personas, muchas, llevaban el escapulario, o bien una medallita que hacía de escapulario, o bien el mismo escapulario de tela. Ahora prácticamente nadie lo lleva, y el escapulario es muy importante llevarlo, muy importante, porque el que lo lleva, la Virgen ha prometido la salvación eterna. Miren qué fácil, qué fácil. Y una vez me preguntaba una persona: hermana, ¿y si una persona reniega de Dios y lleva el escapulario y no quiere confesarse y ya va a morir, qué hace? Bueno, pues esa persona se arrancará el escapulario y lo tirará, porque la promesa de la Virgen se cumple. Y si esa persona reniega de Dios y no quiere confesarse, obviamente va a condenarse. Pero como la promesa es que si muere con el escapulario se salva, esa persona en algún momento despreciará el escapulario, se lo arrancará y lo tirará. ¿Ven? Bueno, pues qué bonito el programa para esta isla tan querida nuestra, también por supuesto todos los países que tenemos una misma fe, la isla de Cuba, con unas circunstancias muy tristes, ¿no?, del pueblo cubano, y sin embargo mantiene la fe muy bien. Yo he conocido muchos cubanos, estando también en Santo Domingo, un señor muy bueno también de Cuba, viviendo ahora allí en Santo Domingo, pues todos mucha fe tenían, una gran devoción a la Virgen, a su Virgen de la Caridad del Cobre. Bueno, pues nada, mucho ánimo y que sigamos con ese amor a la Santísima Virgen. Les recuerdo la peregrinación a Fátima del 17 al 22. Me han escrito algunas personas de Estados Unidos. Yo les pediría que lo confirmen, porque ya estamos haciendo la reserva en los hoteles que nos vamos a quedar, en los lugares donde nos vamos a quedar, en el bus que iremos desde Barcelona haciendo noche en la ciudad de Salamanca, que ya está en la frontera con Portugal. Es una ciudad muy antigua, se fundó antes de Cristo, imagínense, pero sobre todo la parte religiosa que tiene. Luego ya iremos a Fátima, y de Fátima al regreso pasaremos por la ciudad de Segovia, que también hay que ver muchas cosas. Bueno, no vamos a ver muchas cosas, pero sobre todo las catedrales, para que nos enfervoricemos, y luego ya de Segovia ya camino a Barcelona. También les recuerdo que me pueden pedir la novena poderosa a San José. El otro día que me escribió un oyente, me gustó mucho, porque dice: hermana, se lo estoy escribiendo casi con las lágrimas en los ojos. Cuando recibí la novena poderosa, la empecé a hacer, y el segundo día ya San José me había concedido el milagro. Así que decía: la escribo casi con lágrimas en los ojos, hermana. Bueno, pues me alegro mucho. Seguro que está escuchando este programa. También les regalo, es con muchísimo gusto, el enlace o link con la revista El Josefino. Todavía están en el 2025, las hermanas que llevan la página web tienen que seguir subiendo la revista, pero desde el 2019 hasta el 2025 están. Ya verán qué bonita, es muy sencilla, pero da mucha devoción. Hay meditaciones sobre San José, hay oraciones, hay ejemplos de santos, cómo ellos vivían esta devoción a San José. En fin, que les va a gustar mucho. Y para uno de estos días les tengo otro regalo. Es una sorpresa, es para no saturarles de tantos regalos, aunque cuando son regalos espirituales nada los satura. Bueno, vamos a rezar las tres Ave Marías para que la Virgen nos proteja. María, Madre mía, por el poder que te concedió el Padre, líbranos de caer en pecado. Dios te salve.

0: Ave María, llena eres de gracia, el Señor es contigo. Bendita tú eres entre todas las mujeres y bendito es el fruto de tu vientre, Jesús. Santa María, Madre de Dios, ruega por nosotros pecadores, ahora y en la hora de nuestra muerte. Amén. María, Madre mía, por la sabiduría que te concedió el Hijo, líbranos de caer en pecado. Dios te salve, María, llena eres de gracia, el Señor es contigo. Bendita tú eres entre todas las mujeres y bendito es el fruto de tu vientre, Jesús. Santa María, Madre de Dios, ruega por nosotros pecadores, ahora y en la hora de nuestra muerte. Amén. María, Madre mía, por el amor que te concedió el Espíritu Santo, líbranos de caer en pecado. Dios te salve, María, llena eres de gracia, el Señor es contigo. Bendita tú eres entre todas las mujeres y bendito es el fruto de tu vientre, Jesús. Santa María, Madre de Dios, ruega por nosotros pecadores, ahora y en la hora de nuestra muerte. Amén. Bueno, pues nada más. Me despido encomendándonos todos, especialmente la isla de Cuba, a Nuestra Señora de la Caridad del Cobre. Encomendemos al pueblo cubano, por supuesto. Bueno, pues me despido. Nada más, que la Sagrada Familia los siga bendiciendo y los lleve a todos bajo su manto.
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En el nombre del Padre, y del Hijo, y del Espíritu Santo. Amén. Que la gracia de nuestro Señor Jesucristo, el amor de Dios nuestro Padre, y la comunión del Espíritu Santo estén siempre con todos ustedes. Muy buenos días. Buenos días aquí a todos los que están presentes. Estamos presentes dentro de este santuario de Guadalupe. Tanta bendición de nuestro Señor y protección con nuestra Madre Santísima. Y buenos días y bienvenidos todos aquellos que nos están escuchando a través de las redes, estas benditas ondas que nos unen aquí presentes en el altar, en este altar de nuestro Señor Jesucristo.

recibirte sacramentalmente en el pan eucarístico. Pero quiero seguir en comunión contigo, ofreciéndote con toda mi fe y mi amor, mis sufrimientos y anhelos personales, uniéndolos a los tuyos y a los de todos los santos, y alimentando mi alma espiritualmente con el pan de tu palabra, para seguir haciendo de mi vida una vida eucarística. Señor, no permitas que jamás me aparte de ti. Amén.

0: Oremos.
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El Señor así lo permite. Por eso estamos nuevamente aquí, en paz a la luz de la luna en esta, su segunda hora. Bienvenidos, bendiciones. Bienvenidos ustedes, queridos, que justo en este momento, a través del continente americano, el Caribe, Europa, África, Asia, Oceanía, se nos unen, nos unimos. Bendiciones. Bienvenidas las radios emisoras católicas del mundo, que en este instante también se nos unen. Nos unimos. Bendiciones. Jamás olviden que ustedes hacen posible que esta señal llegue ahí, hasta los confines de la tierra. Reciban todos un abrazo así de grande en Cristo Jesús.

Continuamos recibiendo sus llamadas con sus peticiones, preparándonos para el rezo de la coronilla a la Divina Misericordia.

Para los hermanos que nos acaban de sintonizar, les recordamos los números de teléfono a llamar. En los Estados Unidos de Norteamérica, en Puerto Rico, tenemos un número de teléfono que es gratis. 1-866-398-6377. 1-866-398-6377. Fuera de los Estados Unidos de Norteamérica, fuera de Puerto Rico, tenemos este otro número de teléfono que es internacional, 001-205-271-2976, 001-205-271-2976. 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Contamos también con un correo electrónico donde usted nos puede escribir con sus intenciones. catolicapaz@hotmail.com. Y no olvide, nos encuentra usted también en Facebook. Pasa la luz de la luna.

0: Continuamos recibiendo sus llamadas con sus peticiones. Pasa la luz de la luna. Adelante, está usted en el aire.
1: Buenas noches, mi querido hermano.
0: Miguel, buenas noches. Buena madrugada, muchacho.
1: ¿Cómo está el día de ahora?
0: Muy bien, mi querido. Yo estoy feliz, encantado de la vida.
1: Bendito sea el Señor.
0: Amén, amén, amén. Cuéntenos.
1: Hoy quería tomar un parte, me acordé de algo que nos pasó el domingo con mi esposa en misa, pero quería tomar parte de la doxología de donde le pedimos a nuestra madre que nos defienda de todo enemigo, especialmente de aquellos que esconden su malicia bajo una máscara de virtud.
0: Ya.
1: Y yo creo que pues todos a veces nos ha ido la humildad y nos ha llegado un poquito de arrogancia o ego, pero a veces encontramos en personas en misa que se supone que están haciendo las cosas de Dios, pero muestran otra cara o se transforman en otra persona. Y como dijo Jesús, ustedes dicen lo que hay que hacer, pero no hacen, y hacen lo contrario.
0: Sí, sí.
1: Entonces,
0: sí.
1: Pues, pidiendo por todas estas personas que son así, y pues también por nosotros, porque tal vez en algún momento actuamos de esa misma forma. Y me vino esto al caso porque hoy leyendo un poco del diario de Santa Faustina, donde Jesús le dice a ella que no, él no necesita de himnos o alabanzas clamorosas, sino que necesita de nosotros la humildad, y con una oración tan sencilla él es mucho más feliz que oyendo cantos y alabanzas grandes.
0: Amén, amén, amén. Así mismo es, mi querido hermanazo. Hay un pasaje de la Biblia también que habla de el rico y el pobre. Se acuerda de esa, que más o menos el pasaje, parafraseándolo, es el que se está allí de rodillas inclinado rezando al Señor, dice, y pidiéndole al Señor: Señor, yo sé que yo he pecado, mea culpa, tengo toda la culpa del mundo, etcétera, etcétera, etcétera.
1: Uh-huh. Y parece que el pobre es el que está dando golpes en el pecho pidiendo perdón, ¿verdad?
0: El rico es el que viene después y se pone allí: Señor, tú sabes que yo no peco, yo soy perfecto, vaya, parafraseando, ¿verdad? Y entonces, sí. Como dice Jesús, ¿quién de los dos tiene el más sentido? ¿A quién Dios nos va a escuchar? ¿A este que está alardeando de lo que es o de lo que supone que él es? ¿O sí, este pobre que está inclinado rogando al Señor por piedad, por consuelo? Pues obviamente va a ser por el que está inclinado, rogándole a Dios por consuelo. Y así es. O sea, es lo humilde. El Señor, a ver, ¿cómo le puedo explicar? No busca pomposidades en nuestro hablar, en nuestro decir. Él lo que busca es la sinceridad y la humildad. Y eso, si queremos ver al Señor alegre y desarmado ante nosotros, usted sea humilde y va a ver cómo el Señor se deshace, porque no, eso es algo que es innato en él, ve, está dentro de el ADN de él, ¿verdad? Es algo que aprecia la humildad, ama sí, pues, la humildad.
1: Aún él pues nos ofreció el corazón y su amor con humildad.
0: Seguros.
1: ¿Por qué no nosotros lo vamos a hacer igual?
0: Sed humildes y manso de corazón, como lo soy.
1: Así es, amén.
0: Así dice el Señor.
1: Y sí, pidiendo pues por todas estas personas y también por nosotros, porque tal vez en dado momento hemos hecho lo mismo, y que nos perdone.
0: Seguro, mire, lo más importante es que estamos conscientes de ello. Y cuando cometemos, o sea, metemos nuestra patica, ¿verdad? Y cometemos el error, pues si rectificamos a tiempo, es algo bien hermoso también para el Señor. Porque el rectificar para Dios es algo bien encomiable.
1: Sí, así como escuché a un padre también en la mediodía, ay, no me recuerdo su nombre, siempre por la radio católica, que decía, tenemos 10 segundos para arrepentirnos del pecado que hemos hecho, para no dejar puertas abiertas eso, al maligno.
0: Eso, mi querido. unas palabras muy sabias de ese padre, ¿eh?
1: Sí, sí. Pues también, pues, pidiendo por nuestros hijos, por la paz del mundo, por los enfermos, por los presos, para que se conviertan a nuestro Señor y pues que nos dé fortaleza y sabiduría al Espíritu Santo para seguir en pie de lucha por el camino del Señor.
0: Amén, amén, amén, mi querido hermano Miguel. Si desea usted acompañarnos en una decena, se puede quedar.
1: Aquí estamos, don Pedrito, donde nos ponga, servimos al Señor.
0: Bueno, nos acompañará usted en una doxología, ¿qué le parece?
1: Ok, está bien. Aquí estamos.
0: Me saluda usted a María.
1: Aquí está.
2: Buenas madrugadas, don Pedrito.
0: Buena madrugada, muchacha. Está usted muy callada, mi vida.
2: Aquí escuchando las palabras para aprender un poco.
0: No, pero usted siempre interrúmpenos, porque las mujeres son las que llevan la batuta. Usted sabía. Nosotros los hombres.
1: La última palabra.
0: Sí, sí, mi amor.
1: Sí, mi amor.
0: Ay, por Dios. Ay, Señor. Igual que escuché hoy a nuestro hermano Rafael Fernández, no sé si ustedes lo han oído en un programa que él tiene. Y él dice: No, porque yo sí estuve en una conferencia que di. Y dije, no, porque yo cuando peleo con mi mujer, ella se tiene que arrodillar y venir hasta mí. Y dice que allí la gente se alarmaron, ¿no? Un poco así como las muchachas se pusieron serias y demás. Dice, sí, porque ella se acerca, se arrodilla y mira debajo de la cama y dice, sal de ahí, pórtate como un hombre. así se arrodillaba la esposa, ¿verdad? Para sacarlo debajo de la
1: pero
0: cama.
1: Pero era para sacarlo de ahí.
0: Pero no deja de tener razón, o sea, ella viene de rodillas. No, sí. Ella viene
1: de... Así es.
0: Y eso me dio una gracia.
1: Del pelo.
0: Sí, eso me dio una gracia inmensa, y se lo comenté. Ay, mi querido.
1: Pero bueno.
0: Gracias.
1: Pues bendito sea el Señor que estamos de nuevo aquí.
0: Gracias, Miguel. Acompáñenos, Miguel y María. María y Miguel, por favor.
1: Ok, gracias.
0: Gracias.
1: Bendiciones.
0: Bendiciones. Pasa la luz de la luna. Adelante, está usted en el aire.
3: Buenas noches, Pedrito.
0: Buenas noches, muchacho. ¿Con quién tengo el gusto de hablar?
3: Romeo Esquilope, aquí de Guatemala, Pedrito.
0: Mi querido Romeo, qué gusto tenerlo ahí, mi querido. ¿Cómo está Esther?
3: Pues ahí estamos superando la prueba dura.
0: O Estela, ¿verdad?
3: Estamos pasando. Yeah. Es una situación muy difícil, pero... Y hace ya 4 meses que dieron la información de que aparecieron los restos de mi hija en un morgue de Texas.
0: Sí.
3: Lamentablemente hasta la estamos esperando, pero no se ha podido sobre la creación.
0: ¿Todavía no han recibido el cuerpo?
3: Todavía no, pero porque que hay mucho atraso ya y como están allí localizando al juez y levantó los restos y parece que sí hablé con él, pero no ha entregado todavía el acta de difunción. Entonces eso es lo que está pasando, Pedrito, y no sabemos cuánto nada más, pero pido su oración, Pedrito, que tome sobre la operación y nosotros salimos de esta angustia, de este horror, de este un dolor muy fuerte que,
0: claro,
3: que es muy difícil que estar feliz.
0: Claro, es bien difícil, es muy difícil, yo sé. Ay, mis queridos, les ha costado a usted sufrir mucho, a usted y a Estela.
3: Así es, Pedro. Por eso, gracias a Dios, que he intentado llamarte a siempre a las niñas, que son muy ocupadas. Gracias a Dios que en esta noche logré comunicarme con usted, que pongan ahí en el banco de oración ante el Santísimo, dice que pronto sea su repatriación para darle ahí más a la sepultura.
0: Claro. Claro que sí, claro que sí. Vamos a orar para que recuperen el cuerpo de ella y pueda, pues, ustedes brindarle una santa sepultura como Dios manda, ¿verdad? Así que sí, vamos a orar mucho por Karen.
3: Le agradezco también de sus oraciones por mis otros dos hijos.
0: Claro que sí, mi querido. Trate usted de hablarle a los muchachos allá que quieran venir en esas condiciones. Usted puede ser un ejemplo vívido para todos ellos de que no hagan estas locuras de tratar de cruzar la frontera con coyotes y cosas de esta, porque olvídese, eso no es bueno, mi querido, no es bueno, y usted es un vivo retrato de que no es así. Y sea usted ese santo varón que le hable a la juventud allá en Guatemala, o está usted en Guatemala, ¿verdad? Y trate de sacarle de la mente a la juventud que vengan así en esas condiciones. Es preferible esperar un poco y tratar de sacar las cosas como Dios manda.
3: Sí. Yo le agradezco, pero la realidad es que el caso de nosotros, pues no averiguamos cómo eran los viajes, realmente no está solamente, pero
0: claro.
3: Sí, un viaje muy difícil, muy arriesgado, muy peligroso.
0: Claro.
3: No nos pasó por ahí, lamentablemente, pero nos dormimos en ese caso. Lamentablemente, ahí está la consecuencia, pues, es un sufrimiento, es un dolor. Porque nos está sacando, pues, gracias. Te digo, Pedrito, pero esperamos que le pronte su repatriación, si bien la ayuda de su persona, de ahí, de una persona que he escuchado a nivel mundial, a Radio Católica Mundial, a todos los oyentes que nos pueden en oración.
0: ¿Cómo no? Cuente usted, Romeo, con nuestras oraciones. Cuente usted con nuestras oraciones. Y créame que están ustedes ante el Santísimo. Estamos orando grandemente por usted, Romeo, por Estela y por su hija Can Esmeralda.
3: Y sí, gracias, Pedro. Al igual nosotros que tenemos acá constantemente en la oración ante el Santísimo, pidiendo ayuda.
0: No dejen, de asistir a misa, no dejen de asistir al Santísimo, por favor, que es algo bien importante.
3: Un abrazo para Pedro y para todos.
0: Gracias, mi querido hermano.
3: Primera hora, tanto los alicien, los jóvenes, los chiles, los alicien, ahí estamos presentes también.
0: Gracias, mi queridísimo. Un abrazo en Cristo Jesús para usted y hágamelo extensivo a su esposa Estela.
3: Gracias, Cristo, Dios me lo bendiga y siempre lo mantengo informado.
0: Sí, por favor.
3: Bendiciones
0: para usted. Amén, mi querido hermano. Muchas gracias, Romeo. Un gran abrazo en Cristo Jesús para usted. Esto es algo que nos ha causado un dolor tan inmenso, ¿eh? Ay, Señor.

Bien, hermanos, llega la hora de orar juntos la coronilla a la Divina Misericordia. Este es un momento muy especial. Es un instante único. Vamos a suplicar misericordia a nuestro Señor, a Jesús, a Dios. Unidos en un solo cuerpo, en un mismo espíritu, en un único corazón. Orémosle, llenos de fe, de confianza, sabiendo que el Señor nos concede todo lo que le pedimos, absolutamente todo, siempre y cuando no vaya en contra de nuestra santificación.

Mi querido Señor Jesús, aquí estamos ante tu presencia. Hemos venido a suplicar tu infinita misericordia. Ante todo, Señor, suplicamos misericordia, Jesús, para nuestros hermanos, esos que justo en este momento, a través del continente americano, el Caribe, Europa, África, Asia, Oceanía, están partiendo de este cuerpo físico. Misericordia para sus familias también. Nuestros hermanos enfermos físicos, enfermos espirituales, familiares, necesitan tu misericordia. Te la suplicamos, Señor. Nuestros hermanos, presos físicos, presos espirituales, familiares, ten misericordia de todos y cada uno de ellos. Para este mundo, Señor, imploramos tu infinita misericordia. Cada hogar, cada familia, cada matrimonio, nuestros hijos, nuestra juventud, ten misericordia, Jesús. El Papa, rogamos misericordia para él, para todo el clero, tu Iglesia. Nuestros hermanos seminaristas, hermanas novicias, hermanos diáconos, hermanas y hermanos de vida consagrada, ten misericordia, Señor. Rogamos misericordia, Jesús, para nuestros hermanos que permanecen ahí en el purgatorio, por nuestros hermanos que se encuentran conduciendo en las carreteras del mundo, camioneros, taxistas y demás. Ten misericordia, Jesús, para nuestros hermanos que están navegando en el cielo, en los mares de tu creación. Ten misericordia, Señor, para nuestros hermanos mineros, hermanos vigilantes, hermanos agricultores y familiares respectivamente. Ten misericordia, Señor, para nuestros hermanos mal llamados indocumentados, para sus familias. Te pedimos, Jesús, por leyes justas, leyes que se hacen tan necesarias. Rogamos misericordia para nuestros hermanos que tienen la oportunidad de crear e implementar las leyes justas. Que no dilaten más esta situación. Te pedimos misericordia por todos nuestros hermanos que han tratado de cruzar la frontera y han sido muertos por diferentes razones. Apiádate de cada alma de esas. Señor, ten piedad de ellos y de sus familias. Te lo pedimos, Jesús. Gracias, Jesús. Gracias, Señor, porque tú siempre nos escuchas. Gracias, Jesús, por la paciencia que nos tienes a cada uno de nosotros, comenzando por mí. Gracias por tu amor. Gracias por tu infinita misericordia, Señor. Amén.

En el nombre del Padre, y del Hijo, y del Espíritu Santo. Amén. Expiraste, Jesús, pero la fuente de vida brotó para las almas, y el mar de misericordia se abrió para el mundo entero. Oh, fuente de vida, insondable misericordia divina, abarca al mundo entero y derrámate sobre nosotros. Oh, sangre y agua, que brotaste del corazón de Jesús como una fuente de misericordia para nosotros, en ti confío. Oh, sangre y agua, que brotaste del corazón de Jesús como una fuente de misericordia para nosotros, en ti confío. Oh, sangre y agua, que brotaste del corazón de Jesús como una fuente de misericordia para nosotros, en ti confío. Amén. Padre nuestro que estás en el cielo, santificado sea tu nombre. Venga a nosotros a tu reino. Hágase tu voluntad en la tierra como en el cielo. Danos hoy nuestro pan de cada día. Perdona nuestras ofensas, como también nosotros perdonamos a los que nos ofenden. No nos dejes caer en la tentación, y líbranos del mal. Amén. Dios te salve María, llena eres de gracia, el Señor es contigo. Bendita tú eres entre todas las mujeres, y bendito es el fruto de tu vientre, Jesús. Santa María, Madre de Dios, ruega por nosotros, pecadores, ahora y en la hora de nuestra muerte. Amén. Creo en Dios Padre, Todopoderoso, Creador del cielo y de la tierra. Creo en Jesucristo, su único Hijo, nuestro Señor, que fue concebido por obra y gracia del Espíritu Santo. Nació de Santa María Virgen. Padeció bajo el poder de Poncio Pilato. Fue crucificado, muerto y sepultado. Descendió a los infiernos, y al tercer día resucitó de entre los muertos, subió al cielo y está sentado a la derecha de Dios Padre Todopoderoso. Desde allí ha de venir a juzgar a los vivos y a los muertos. Creo en el Espíritu Santo, la Santa Iglesia Católica, la comunión de los santos, el perdón de los pecados, la resurrección de la carne y la vida eterna. Amén.

0: Padre eterno, te ofrezco el cuerpo y la sangre, el alma y la divinidad de tu amadísimo Hijo, nuestro Señor Jesucristo, como propiciación de nuestros pecados y los del mundo entero. Por su dolorosa pasión,
1: ten misericordia de nosotros y del mundo entero.
0: Por su dolorosa pasión,
1: ten misericordia de nosotros y del mundo entero.
0: Por su dolorosa pasión,
1: ten misericordia de nosotros y del mundo entero.
0: Por su dolorosa pasión,
1: ten misericordia de nosotros y del mundo entero.
0: Por su dolorosa pasión,
1: ten misericordia de nosotros y del mundo entero.
0: Por su dolorosa pasión,
1: ten misericordia de nosotros y del mundo entero.
0: Por su gloriosa pasión,
1: ten misericordia de nosotros y del mundo entero.
0: Por su dolorosa pasión,
1: ten misericordia de nosotros y del mundo entero.
0: Por su dolorosa pasión,
1: ten misericordia de nosotros y del mundo entero.
0: Por su dolorosa pasión,
1: ten misericordia de nosotros y del mundo entero.
0: Por su dolorosa pasión,
1: ten misericordia de nosotros y del mundo entero.
0: Amén.
1: Amén. Bendiciones, Pedrito. Buena madrugada.
0: Gracias, Teresa de Jesús. Buena madrugada, muchacha. Padre eterno, te ofrezco el cuerpo y la sangre, el alma y la divinidad de tu amadísimo Hijo, nuestro Señor Jesucristo, como propiciación de nuestros pecados y los del mundo entero. Vitalina, por su dolorosa pasión,
2: ten misericordia de nosotros, del mundo entero.
0: Por su dolorosa pasión,
2: ten misericordia de nosotros y del mundo entero.
0: Por su dolorosa pasión,
2: ten misericordia de nosotros y del mundo entero.
0: Por su dolorosa pasión,
2: ten misericordia de nosotros y del mundo entero.
0: Por su dolorosa pasión,
2: ten misericordia de nosotros y del mundo entero.
0: Por su dolorosa pasión,
2: ten misericordia de nosotros y del mundo entero.
0: Por su dolorosa pasión,
2: ten misericordia de nosotros y del mundo entero.
0: Por su dolorosa pasión,
2: ten misericordia de nosotros y del mundo entero.
0: Por su dolorosa pasión,
2: ten misericordia de nosotros y del mundo entero.
0: Por su dolorosa pasión,
2: ten misericordia de nosotros y del mundo entero.
0: Amén.
2: Amén. Bendiciones, Pedrito.
0: Bendiciones en Vitalina. Padre eterno, te ofrezco el cuerpo y la sangre, el alma y la divinidad de tu amadísimo Hijo, nuestro Señor Jesucristo, como propiciación de nuestros pecados y los del mundo entero. Ana, por su dolorosa pasión,
3: ten misericordia de nosotros y del mundo entero.
0: Por su dolorosa pasión,
3: ten misericordia de nosotros y del mundo entero.
0: Por su dolorosa pasión,
3: ten misericordia de nosotros y del mundo entero.
0: Por su dolorosa pasión,
3: ten misericordia de nosotros y del mundo entero.
0: Por su dolorosa pasión,
3: Ten misericordia de nosotros y del mundo entero.
0: Por su dolorosa pasión.
3: Ten misericordia de nosotros y del mundo entero.
0: Por su dolorosa pasión.
3: Ten misericordia de nosotros y del mundo entero.
0: Por su dolorosa pasión.
3: Ten misericordia de nosotros y del mundo entero.
0: Por su dolorosa pasión.
3: Ten misericordia de nosotros y del mundo entero.
0: Por su dolorosa pasión.
3: Ten misericordia de nosotros y del mundo entero.
0: Amén.
3: Amén, Pedrito. Bendiciones. Le mandamos un abrazo fuerte, mi esposo y yo. Y mil gracias por todo.
0: Gracias, Ana. Gracias a usted, amado. Muchas bendiciones para ustedes también. Padre eterno, te ofrezco el cuerpo y la sangre, el alma y la divinidad de tu amadísimo Hijo, nuestro Señor Jesucristo, como propiciación de nuestros pecados y los del mundo entero. Lidio, por su dolorosa pasión,
4: ten misericordia de nosotros.
0: Por su dolorosa pasión,
4: ten misericordia de nosotros y del mundo entero.
0: Por su dolorosa pasión,
4: ten misericordia de nosotros y del mundo entero.
0: Por su dolorosa pasión,
4: ten misericordia de nosotros y del mundo entero.
0: Por su dolorosa pasión,
4: ten misericordia de nosotros y del mundo entero.
0: Por su dolorosa pasión,
4: ten misericordia de nosotros y del mundo entero.
0: Por su dolorosa pasión,
4: ten misericordia de nosotros y del mundo entero.
0: Por su dolorosa pasión,
4: ten misericordia de nosotros y del mundo entero.
0: Por su dolorosa pasión,
4: ten misericordia de nosotros y del mundo entero.
0: Por su dolorosa pasión,
4: ten misericordia de nosotros y del mundo entero.
0: Por su dolorosa pasión,
4: ten misericordia de nosotros y del mundo entero.
0: Amén.
4: Amén. Bendiciones, Pedrito.
0: Bendiciones, Lidia. Un abrazo. Padre eterno, te ofrezco el cuerpo y la sangre, el alma y la divinidad de tu amadísimo Hijo, nuestro Señor Jesucristo, como propiciación de nuestros pecados y los del mundo entero. Por su dolorosa pasión,
5: ten misericordia de nosotros y del mundo entero.
0: Por su dolorosa pasión,
5: ten misericordia de nosotros y del mundo entero.
0: Por su dolorosa pasión,
5: ten misericordia de nosotros y del mundo entero.
0: Por su dolorosa pasión,
5: ten misericordia de nosotros y del mundo entero.
0: Por su dolorosa pasión,
5: ten misericordia de nosotros y del mundo entero.
0: Por su dolorosa pasión,
5: ten misericordia de

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tal? Una gran alegría sentarme ante estos micrófonos del Estudio 3 y pasar esta hora con ustedes escuchando la música de nuestros grupos y cantantes católicos de todos nuestros países. Qué bueno contar con la sintonía de todos ustedes. Durante esta hora, aquí vamos a estar. Tengo un par de estrenos y novedades para escuchar con ustedes el día de hoy. Y además, pues tenemos tiempo para poner sus favoritas. Así que quiero darles desde ahora toda la información que necesitan para poder comunicarse con nosotros aquí en el programa. Si nos quieren llamar, amigos, ya tengo las líneas abiertas. Y desde los Estados Unidos nos pueden llamar por el 1-866-398-6377. Y desde fuera de los Estados Unidos, desde cualquier país del mundo, nos pueden llamar por el 1-205-271-2976. Y por correo electrónico nos pueden escribir fehechacancion@ewtn.com. Y por Facebook, búsquenos por Facebook, Fe Hecha Canción, por Instagram, Arquero de Dios. Ok, amigos, quiero decirles, bueno, es que tengo que decirles porque me va a estar fastidiando toda la hora. Si me escuchan hablando un poco raro, no es porque yo tenga pues la boca llena de piedritas, sino que me han puesto unos, no sé cómo se llaman, retenedores o retenedoras, no sé cuál es la palabra, pero bueno, me han puesto esas cosas en los dientes. Ya saben que hace un par de semanas que me quitaron los brackets o frenillos o aparatos, dependiendo del país. Entonces, pero ya me han puesto pues estos retenedores que los tengo que llevar por 8 semanas. Así que bueno, si me escuchan hablando un poco raro, como si, ¿qué pasa? Que tienes dulas, que estás, estás comiendo y hablando a la vez, ¿o qué? No, estás masticando chicle, ¿qué pasa? Bueno, no, es porque tengo estas cosas en los dientes y me está costando un poco, pues, pronunciar las palabras adecuadamente. Así que bueno, espero que me perdonen, amigos, si me escuchan hablando un poco raro así. Pero bueno, vamos a comenzar el día de hoy, amigos, con un estreno desde Argentina en el que vamos a escuchar a, así, 1, 2, 3, 4, 5, 6, 7 voces grandes de ese país, todos argentinos que se han juntado para grabar esta canción, que es el himno del Encuentro Nacional de Grupos Misioneros. Así que ellos son, bueno, Atenas. Bueno, todos conocidos, amigos. O sea, Atenas, Pablo Martínez, Verónica Sanfilippo, Maxi Largi, Aldi Canale, Kiki Troya, Joaquín Chávez, junto con voces también del coro arquidiocesano de Buenos Aires. ¿Ven cómo me cuesta hablar un poco así? Bueno, entonces la canción se llama En Comunión Somos Misión. Así que vamos a comenzar con esta novedad para todos ustedes el día de hoy en Fe Hecha Canción.

Yo creo que es composición, si no estoy mal, de Maxi Largi. Y ahí pues escuchamos a los más conocidos, algunos de los más conocidos de nuestra música católica en Argentina, en esta canción que se llama En Comunión Somos Misión. Bueno, pues seguimos, amigos, escuchando canciones al Espíritu Santo también en esta semana, ya que nos acercamos pues cada día más a la solemnidad de Pentecostés. Y vamos con Jesse de Mara y su canción.

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1: Ahí escuchamos a Jesse de Mara con su canción Rúa. Y seguimos, amigos, aquí con más canciones al Espíritu Santo. Vamos con Pablo Cifuentes de Chile. Ven o ven, Espíritu Santo de Dios.

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1: Ahí escuchamos a Pablo Cifuentes de Chile con su canción Ven o Ven Espíritu Santo de Dios. ¿Qué tal, amigos? Y vamos con un tema de Jesús Cabello de España.

Jesús Cabello desde España con su canción Espíritu. Y bueno, pues amigos, vamos a seguir en España y vamos a terminar este segmento con una canción de un grupo que se llama Terua Music. Y esta canción se llama simplemente Espíritu también.

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1: Ese sublime y divino mundo de Dios, el gran paraíso que Dios se constituyó para sí, se llama María. En el Génesis se la entregó a nuestros primeros padres. Ahora Dios le entrega a toda la humanidad a lo largo de la historia, inclusive para la antigüedad. Porque antes de Cristo ya un hombre como San Elías, profeta, se deleitaba contemplando la grandeza de esa mujer que iba a hacer llover sobre Jerusalén y sobre el pueblo de Israel la gracia y la bendición. Fue la visión profética de Elías en lo alto del monte. Para nosotros debe ser evidente que esas grandezas son puestas a nuestra disposición. ¿Para qué? Para lograr la transformación de nuestros corazones. Ahí en ese corazón de María quiso ocultarse el Altísimo. Dios Padre quiso ocultar a su unigénito 9 meses en el vientre de María. Y quiso ocultar también a su hijo ya nacido, 30 años en la vida íntima del hogar de Nazaret. ¡Qué grandeza la de Nuestra Señora y qué predilección de Dios para con la Santísima Virgen! Si yo quiero amar a Jesús, quiero de alguna manera involucrarme en la vida, en los deseos, en los anhelos, en los amores de la Divina Trinidad, tengo que tener a María Santísima en mi corazón. Ella es el secreto admirable para poder llegar a Jesús. Entrégate ciegamente a la grandeza inefable de la Santísima Virgen. Ella es la clave en nuestra vida espiritual para que podamos estar unidos a Jesucristo. Confía en María y en sus grandezas. Esto es Un Minuto con María.

tal, amigos? Aquí estamos, listos para iniciar el segundo segmento de nuestro programa Fe Hecha Canción el día de hoy. Gracias por estar.

Escuchamos a Cindy Esparza desde México con su canción Espíritu. Y bueno, pues, seguimos, amigos. Vamos ahora con Byron Benítez desde Colombia. Santo Espíritu es el título de esta canción.

Byron Benítez de Colombia. Santo Espíritu. Seguimos, amigos, con Viana García, de acá de Estados Unidos. Creo que ella vive en Arizona. Aquí está un tema suyo, Espíritu de Dios.

Bueno, no me di cuenta, amigos, pero este es un cover de la canción de Atenas, Espíritu de Dios, pero aquí en la voz de Viana García, de acá de Estados Unidos, de Arizona. Y bueno, pues, seguimos, amigos, nos da tiempo para un par de canciones más. Vamos con Adri Duque, de Argentina, canción al Espíritu de Dios.

0: Qué bonita canción, amigos. Adri Duque de Argentina, canción al espíritu.
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1: Gracias, amigos, por estar con nosotros, como siempre, a las 12 del mediodía, hora de Miami, por las ondas de Radio Católica Mundial. Compartimos la misión que recibió nuestra madre Angélica de anunciar la palabra eterna a través de los medios de comunicación. Una manera de hacer real, concreta, la misión que nos da el Señor de anunciar el Evangelio a todas las criaturas. Por supuesto, para hacerlo con eficacia, con gracia, hay que vivir en conversión. Y esa es la maravilla del Evangelio, que nos llama a cooperar con una nueva vida que podemos también compartir y anunciar en fidelidad. Solo en fidelidad crece la Iglesia verdadera, la única Santa Iglesia Católica de Cristo, cuya misión queremos hacer plenamente nuestra. Gracias por acompañarnos en Más que Noticias. Los saluda Eddie Rodríguez Moreno.
2: También reciba mi saludo, amigos. Les habla Guillermo Montezuma. Y quería comenzar con una cita del santo cura de Ars, San Juan María Vianney, que había dicho esto en un sermón: ¿cuántas almas saldrían del pecado si tuviesen la suerte de oír la Santa Misa en buenas disposiciones? No nos extrañe, pues, que el demonio procure en este tiempo sugerirnos tantos pensamientos ajenos a la devoción. Y nos decía Pío XII algo similar: conviene, pues, venerables hermanos, que todos los fieles se den cuenta de que su principal deber y mayor dignidad consiste en la participación en el sacrificio eucarístico. Qué palabras tan importantes, amigos. Esta es una tarea, la liturgia, no solamente del sacerdote o el equipo litúrgico que esté involucrado, sino de todos nosotros, tener una participación activa, dinámica, estar ahí presente, buscando escuchar, buscando leer, buscando meditar, tener una actitud de unción. Y como decía Pablo VI también, después de haber participado en la misa, cada uno ha de ser solícito en hacer buenas obras, en agradar a Dios, vivir rectamente, entregado a la Iglesia, practicando lo que ha aprendido, progresando en el servicio, trabajando por impregnar al mundo del espíritu cristiano y también constituyéndose en testigo de Cristo en toda circunstancia. Qué necesario, amigos, es que haya una reforma, por supuesto, de nuestro mundo, de nuestra propia Iglesia, y no tenemos que estar esperando a que vengan desde fuera, gente que vaya a hacer las cosas diferente, sino nosotros mismos entregándonos y entendiendo que es posible renovar la Iglesia. Tenemos una nota muy linda de un templo, una iglesia que ha cobrado vida. Esto estamos hablando de Detroit, el santuario de San José de Detroit, que ahora no solamente brilla en su belleza, sino que brilla porque hay un compromiso de parte de los fieles que se dan, cada uno según su edad, según sus posibilidades, y han hecho de una iglesia que ha cobrado una vida espiritual que se convierte en un motor importante para la misión apostólica, que es real y posible que la iglesia se renueve.
1: Era como tantas iglesias, lamentablemente, construidas en este auge de generosidad, hay que decirlo, para la construcción de iglesias que se dio al inicio del siglo XX por parte de personas que eran de la clase trabajadora, la clase más humilde, pero que se esmeraban y esforzaban por construir el más espléndido templo posible, entre ellas San José en Detroit, entre miles de ejemplos seguramente, pero era una de esas iglesias que para las cuales no se había un futuro, se había prácticamente vaciado de feligresía, solo quedaban algunas cabecitas blancas, y de repente llegó una comunidad que tiene como parte de su carisma aprobado por la Santa Sede celebrar la misa en el ritual antiguo, y de repente renació la parroquia y es tremendamente fructífera. Por supuesto, sabemos que el Papa León XIV está muy atento a estos signos porque ha querido encontrarse con dos de los máximos expertos sobre la misa según la forma extraordinaria, preconciliar, que se celebra y crece justamente este fenómeno y estas comunidades en los Estados Unidos. El Papa se ha querido informar muy bien de eso y también ha querido tocar en las meditaciones que él comparte durante la audiencia general de los miércoles en el Vaticano el tema de Sacro Santum Concilium, recordándonos, como él dice justamente, que cada celebración litúrgica es una verdadera epifanía de la Iglesia en oración. Nos compartiremos esta reflexión, algo de esta reflexión del Papa el día de hoy.
2: Amigos, un obispo ha dicho: me duele profundamente que precisamente en este periodo que se viene, el mes de junio, siguiendo una desafortunada agenda mundana, se estén organizando vigilias de oración. Miren lo que está viendo, se apena de que vayan a haber vigilias de oración. Pero ¿cuáles son estas vigilias? ¿Cuál es la intención que está de fondo? Contra la discriminación derivada de la llamada homofobia. Es que casi es una media docena, sino una docena de obispos que están promoviendo en Italia estas vigilias de oración contra la homofobia, y han tenido un buen hermano sacerdote, obispo como ellos, que ha puesto los puntos sobre las íes, que es el obispo de la diócesis de San Remo, Ventimiglia, que se ha posicionado en contra de estas vigilias de oración, es el obispo Antonio Sueta. Vamos a compartirle los motivos que da, por los cuales en verdad le apena profundamente que estén promoviéndose este tipo de oraciones, que son en realidad pues parte de una agenda y una campaña para la normalización de lo que todos ya sabemos.
1: ¿Y por qué lo dice? También este obispo, que es admirable porque es el que toca la campana por las víctimas del aborto en Italia, causando consternación en la sociedad abortista progresista, pero también en sus aliados clericales, sus aliados eclesiásticos, lamentablemente. Bueno, él también llama las cosas por su nombre y de esa manera sirve de voz profética en medio de un episcopado italiano que, con la intención de no incomodar o de no llamar mala prensa, una prensa, digamos, agresiva contra ellos, por lo tanto acaban finalmente convirtiéndose en colaboradores de esta agenda perversa. ¿Por qué? Dice este obispo valiente, porque en estas vigilias no se llama a la conversión. Por otro lado, amigos, un obispo holandés, conocido justamente porque también llama las cosas por su nombre, por favor, sin voz profética en la Iglesia, ¿qué será de nosotros? Como dice el profeta, si la trompeta es incierta, ¿quién se preparará para la batalla? Y estamos en medio de una batalla por las almas, por la salvación eterna de las personas. Bueno, lo que recuerda este obispo valiente, obispo holandés, es que todos son bienvenidos aparentemente en la Iglesia, menos los que defienden la moral católica, la falsa nueva ortodoxia de la inclusividad, que finalmente no incluye a todos, porque no incluye a los que quieren llamar a las personas a la conversión, siendo fieles al anuncio de la plenitud de la verdad católica.
2: Amigos, si tenemos muchos canales para poder crecer en nuestra vida cristiana, en esta batalla de la vida, por supuesto contra las fuerzas del mal, mundo, demonio, la carne, y qué mejor arma sino el rosario, la consagración diaria al Sagrado Corazón de nuestra Madre la Virgen. Queremos contarles de una nota de lo que ocurre en el viejo mundo, en concreto en Irlanda, porque se convoca al 41 Rosario Nacional de Knock, se esperan 10.000 peregrinos y el arzobispo va a reconsagrar el país al Inmaculado Corazón de María. Esto es una nota ejemplar y, por supuesto, no solamente nos debe causar asombro lo que están haciendo, sino preguntarnos también nosotros mismos: ojalá tuviéramos obispos así, que dijeran vamos a rezar el rosario y que se hinquen de rodillas con nosotros y consagrarnos a la Virgen María. Hace tiempo que no pasan estas cosas por estos lares y por diferentes partes del continente. Un ejemplo, Irlanda, vamos a compartirles esta noticia que es muy, muy, muy satisfactoria. Se consagrará o reconsagrará a Irlanda al Inmaculado Corazón de María.
1: Estamos tal vez viendo una realización del sueño de San Juan Bosco, donde la Iglesia, que estaba siendo vapuleada y mozarandeada de aquí a allá por todo viento de doctrinas y ataques de personas herejes, de repente encontró la estabilidad entre las dos columnas de la Eucaristía, la principal gloriosa y una menor, pero también hermosa, la de la Santísima Virgen María. Porque eso también se manifiesta en este creciente fenómeno de las peregrinaciones inspiradas en la tradición, la piedad tradicional católica. Recientemente el el presidente de la Conferencia de Obispos Francesa justamente hizo referencia a estos signos de vida que hay en la iglesia en Francia y habló de estas peregrinaciones. Se refiere a estas peregrinaciones donde en efecto se celebra la misa tradicional, la forma extraordinaria de la misa también. O sea, hay que abrir los ojos para ver que este tesoro que ha alimentado y nutrido la fe de la iglesia además se caracteriza por ser una liturgia que recalca y enseña y subraya y enfatiza y recuerda la doctrina católica sobre todo prácticamente, por supuesto, comenzando por la presencia real de Jesucristo en la Eucaristía. Ya tenemos las inscripciones para la peregrinación de Oviedo a Covadonga para su sexta edición con 40 capítulos y esas inscripciones quedarán abiertas hasta el 15 de julio, una excelente ocasión, no solamente para los españoles, porque vemos que hay personas que están viniendo de muchas partes del mundo, de 4 continentes en efecto, para poder participar de esta peregrinación tradicional. Con esto y más regresamos después de una breve pausa.
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1: El Papa anunció que en su meditación de las audiencias públicas de los miércoles en el Vaticano seguirá desarrollando los diferentes documentos del Concilio Vaticano II. El Papa quiere ponernos en contacto con el texto, con los textos, para poder superar esa terrible trampa, ¿cómo decirlo?, prácticamente una conspiración de referirse al concilio, pero finalmente no referirse a los textos, sino referirse al concilio instrumentalizado en ciertos pasajes para impulsar causas, por ejemplo, como el hecho de que la misa tradicional sería algo que el concilio quiso dejar atrás. Lean, y el Papa nos está invitando con la meditación de hoy a leer Sacrosanctum Concilium, que fue el único documento cuyo esquema, o sea, el documento preparatorio de trabajo, previo al concilio, no fue rechazado por los obispos congregados en el Vaticano en ocasión del concilio. Se trabajó en base a él y se aprobó, y es un documento en el que uno por ningún lado ve que se va a crear un nuevo tipo de rito que parece otro tipo de, ¿cómo decirlo, no?, algo que es tan diferente de lo que siempre se celebraba antes. Es más, incluso un obispo, cuando lo invitaron a Roma junto con varios obispos que habían sido padres conciliares para la presentación de la nueva misa, este obispo, que no era particularmente conservador, es interesante, dijo, esto, si me hubieran dicho que iban a hacer esto con la misa, jamás habría votado por ese documento. En efecto, el documento no dice que se va a hacer eso con la misa. Ese es un trabajo que se hizo posteriormente, del cual en su momento fue muy crítico Joseph Ratzinger. No obstante, sea Joseph Ratzinger, que era un crítico de este nuevo rito que él pensaba que era un trabajo, decía, un trabajo de comité. Lo armaron entre ellos y no tiene nada que ver con el desarrollo orgánico de la liturgia. Eso dijo el que sería el futuro Papa Benedicto XVI, y Pablo VI era muy consciente de que este brillante teólogo tenía esas posiciones. No obstante eso, lo nombró arzobispo de Múnich, y además también cardenal. Él lo creó cardenal sabiendo que era un crítico de la nueva forma de la misa. Así es que cuando se dice que esta misa es como que la única expresión del rito romano, uno dice, Ratzinger decía, en efecto no, la misa tradicional de siempre podemos llamarlo de una forma extraordinaria, porque no es la más común que se promulgó, que promulgó Pablo VI, pero igual no tiene por qué ser excluida, ni nunca fue abrogada ni prohibida. Bueno, León XIV evidentemente quiere decidir sobre este tema en base a la realidad y por lo tanto ha recibido, hace un poco más de un mes, a dos sociólogos que han estudiado exhaustivamente este tema en cómo se ha desarrollado justamente la misa tradicional, como se llama, en los Estados Unidos. Y el Papa ha querido tocar el documento Sacrosanctum Concilium, en el que de ninguna manera van a ver ahí que se pierde el latín. Es más, dice que el latín es la lengua del rito latino y debe mantenerse, si bien se puede introducir el vernacular, pero no a expensas de desaparecer el latín. Jamás verán eso ustedes ahí. Por otro lado, también el canto gregoriano es el canto por excelencia al rito latino. ¿Ustedes han escuchado canto gregoriano en las iglesias? Rarísimo, ¿no? ¿Qué pasó? ¿Cómo es posible que fuera desaparecido en nombre del concilio? No fue en nombre del concilio, en nombre de una manipulación del concilio. El Papa quiere que superemos ese tipo de manipulaciones y él mismo nos invita y nos explica los textos que aprobaron los obispos, que son la indicación de lo que se quería y lo que se aprobó en el concilio. En la audiencia general de hoy, en la que León XIV ha comentado la constitución sobre la liturgia del Concilio Vaticano II, Sacrosanctum Concilium, se centra por completo en la liturgia. La catequesis del Papa llega al corazón de toda celebración litúrgica, que es, dice él, una verdadera epifanía de la Iglesia en oración. Afirma, citando a San Juan Pablo II, Cristo mismo es el principio interior del misterio de la Iglesia, el santo pueblo de Dios, nacido de su costado, traspasado en la cruz.
2: No existe dicotomía entre acción y contemplación, entre caridad y culto. La acción de la Iglesia no se limita solo a la liturgia, sino que toda su actividad, la predicación, el servicio a los pobres, el acompañamiento en las realidades humanas, convergen hacia esta culminación, y a su vez, la liturgia sostiene a los fieles sumergiéndolos una y otra vez en la Pascua del Señor, y por lo tanto, a través de la proclamación de la palabra, la celebración de los sacramentos y la oración común, se renuevan, se fortalecen, y se fortalecen en su compromiso con la fe y con su misión.
1: En la liturgia misma, explica León, la dimensión externa y ritual se fusiona con la dimensión interna. La primera manifiesta la segunda. La ritualidad de la Iglesia expresa su fe, según el famoso dicho lex orandi, lex credendi. La ley de la oración es la ley de la fe. Y al mismo tiempo configura la identidad eclesial, recordó León. Asimismo, afirmó, la participación de los fieles en la acción litúrgica es a la vez interna y externa. Y la exhortación del Papa a dejarnos, dijo, moldear internamente por los ritos, los símbolos, los gestos y sobre todo por la presencia viva de Cristo en la liturgia. Sentenció. Bueno, una de las cosas que es apreciada del Papa León XIV, como me explicaba Andrea Gagliarducci, es que es un Papa que celebra la misa regularmente para la feligresía, a lo que habíamos extrañado últimamente en Roma, justamente donde el Papa Francisco ya no celebraba la liturgia. Ciertamente el Papa Francisco no recortaba su agenda en muchos sentidos, pero para la liturgia básicamente asistía solamente a las misas, estaba ahí presente, pero no la celebraba. Bueno, el Papa León sí la celebra regularmente, y eso es parte, decía Andrea Gagliarducci, de lo que hace un Papa en el que la gente piensa inmediatamente con mucho afecto y aprecio, porque justamente lo ven a él celebrando la liturgia y también predicando, de manera que toda la unidad del rito litúrgico, él la preside para alimentar, como le corresponde, como obispo de Roma, a la feligresía, no solamente de Roma, claro, sino del mundo entero.
2: Eddie, permíteme contarles una experiencia, pero antes leer una línea de la Sacrosanctum Concilium, lo que estamos mencionando en esta nota. El número 24 dice esto: en la celebración litúrgica, la importancia de la Sagrada Escritura es sumamente grande, pues de ella se toman las lecturas que luego se explican en la homilía y los salmos que se cantan. Las preces, oraciones e himnos litúrgicos están penetrados de su espíritu y de ella reciben su significado las acciones y los signos. Y simplemente insisto en esta línea que dice, y los salmos que se cantan. Yo quisiera plantearles esto y ponerles una idea a los que nos están escuchando, si se vinculan a la liturgia o van a las misas. Y si tienen de repente buena voz, ¿por qué no introducir la posibilidad de salmodiar los salmos y cantarlos con mucho provecho en el lugar donde asistimos a misa, ha ocurrido un fenómeno que es que se han interesado otras personas que también tienen entonación, son buenos cantores, y estamos cantando los salmos de los 6 días de misa entre semana que vamos, pues son 5 a veces íntegramente la semana, se cantan los salmos, y amigos, el efecto tremendo que tiene hacer una salmodia como en una forma llana, parecida al gregoriano, intentando copiar el gregoriano, cómo cala en el corazón de las personas que dicen qué gusto venir a la misa cuando se hace esto, cuando se cantan los salmos. Ojalá, amigos, que esto que está escrito aquí en el Sacrosanctum Concilium se pueda hacer realidad, y los que tengan buena voz y los que, dialogando, por supuesto, con quien es la autoridad, que es el sacerdote, preparándolo de una manera adecuada, se van a dar cuenta que la misa cobra un especial brillo, pero no para la gloria de los que cantan, sino para la gloria de Dios, que ponen a la palabra en el corazón de las personas, delante de sus mentes, y se convierte esos salmos en oración, en súplica. Orar con la palabra de Dios de una manera cantada es sinceramente algo que estamos experimentando muchos, de que es una forma como la Iglesia lo ha pedido y como deberíamos hacerlo.
1: La lex orandi, lex credendi. O sea, la ley de la oración es la ley de la fe, expresa la fe de la Iglesia. Algo que no expresa la fe de la Iglesia, amigos, son las vigilias contra la homofobia. Suenan como algo muy bonito, no queremos que haya discriminación, persecución contra personas con tendencia homosexual, pero básicamente lo que está pasando en Italia no es que hay un tipo de persecución contra las personas con tendencia homosexual, es más, están tan bien representadas en todas las estancias del Estado y siempre crecientemente en la Iglesia, que es difícil ver dónde verdaderamente están siendo hostigados. Los que están siendo hostigados son los que discrepan con la normalización de esa agenda. Ellos sí. Entre ellos, el obispo Antonio Sueta, conocido hoy en Italia porque es alguien que diariamente toca la campana de su catedral en memoria de los niños que están siendo abortados ese día en Italia. No puede impedirlo el obispo, pero sí puede llamar poderosamente la conciencia, y es algo insoportable para los que promueven la agenda abortista, pero también lamentablemente para el grueso de obispos y clérigos que se han acostumbrado a quedarse calladitos sobre el tema y a los cuales les resulta incómodo que un obispo toque esa campana y los ponga ellos en evidencia, y en algunos casos justamente revelan que para ellos esa no es la actitud correcta y no hay que buscar el enfrentamiento. Imagínense, me transporto, no sé, a la Alemania de Hitler o a la Rusia de Stalin con los gulag y las masacres en los gulag. Digo, también habría, se hubieran manifestado así en ese momento ellos. Bueno, siempre y cuando sea políticamente correcto, parece ser que ese es el camino que se sigue cuando se renuncia a la misión profética de la Iglesia. El obispo Antonio Sueta ciertamente no lo hace y ha tomado la palabra para expresarse sobre estas vigilias de oración contra la llamada homofobia, particularmente porque en ellas no se llama a nadie a la conversión y por lo tanto acaban siendo simplemente un vehículo para la normalización homosexual dentro de la Iglesia. Compartimos esta nota de la Nueva Brújula Cotidiana.
2: El obispo Antonio Sueto, obispo de la diócesis de San Remo Ventimiglia, se ha posicionado en contra de las vigilias de oración contra la llamada homofobia. El obispo Antonio, obispo de la diócesis, como hemos mencionado, se ha manifestado en contra de las vigilias de oración y pues estas supuestas homofobia previstas en varias diócesis italianas. Lo hizo en una carta dirigida al sitio web Unione Cristiani Cattolici Razionali. Publicamos su declaración íntegra que dice así, abro comillas, los meses de mayo y junio están tradicionalmente dedicados a la Virgen María y al Sagrado Corazón de Jesús. Me duele profundamente que precisamente en este periodo, siguiendo una desafortunada agenda mundana, se estén organizando vigilias de oración contra la discriminación derivada de la llamada homofobia, dado que cualquier forma de discriminación es incorrecta y debe ser denunciada y superada. Desde una perspectiva cristiana, creo que es correcto plantear muchas cuestiones.
1: ¿Por qué adoptar símbolos ideológicos? En primer lugar, ¿por qué privilegiar tanto un tipo de problema sobre otro, cuando estadísticamente hablando, este tipo de discriminación no es ciertamente la más extendida, ni la que tiene mayor impacto en la comunidad humana, especialmente en el contexto occidental, eclipsando otras más extendidas y graves? O sea, que se resalta esta como si fuera la gran discriminación. Y en efecto, hay otras que son mucho más graves. ¿Y por qué no se habla sobre esa? No se hace vigilias de esa, se hace vigilias solo de esta. Entonces, pregunta, ¿por qué defender en el calendario, en la terminología, en los símbolos y las perspectivas, un enfoque ideológico y militante que emana de visiones que no solo son contrarias a la fe, sino también incompatibles con la antropología cristiana, cuando la doctrina católica pone a disposición de los fieles y pastores la riqueza de una sabiduría liberadora y pacífica que proviene de la revelación divina y del magisterio de la Iglesia?
2: Segunda cuestión, ¿dónde está el llamado a la conversión? Pregunta. Una vez más, ¿por qué la aceptación de la dignidad de cada persona no acompañada de un llamado a la conversión y un compromiso de permanecer fieles a la ley de Dios? ¿Por qué aceptamos tan fácilmente legitimar creencias, costumbres y comportamientos mientras descuidamos mostrar y enseñar a todos la belleza de una vida casta y el poder de la pureza, de la cual lamentablemente casi ya no se habla hoy en día?
1: ¿Cómo es posible, culminas esta nota, no continúa esta nota el obispo, ejercer una justa responsabilidad para promover y realizar el bien común mientras se respaldan afirmaciones y caprichos que, malinterpretando la dignidad humana, violan la visión natural correcta del matrimonio y la familia e imponen situaciones dramáticas a los menores involucrados, obviamente sin ningún conocimiento o consentimiento compartido en los diversos métodos de procreación alternativos al que está escrito en la naturaleza del ser humano? O sea, dejamos que ese tipo de campañas lleguen a los jóvenes, les malogren la conciencia, el corazón, los comportamientos, y sobre eso, al parecer, no hay ninguna preocupación ahí, no hay discriminación. Con ese daño que se está creando contra los jóvenes, iremos a decir que es una discriminación contra la castidad, contra la decencia, contra la inocencia. Eso no preocupa. Lo que preocupa es decir que estamos en contra de la homofobia y no llamar a nadie a la conversión.
2: Verdadera hospitalidad. La verdadera discriminación reside en el pecado que separa al hombre de Dios y de los demás, y lo divide internamente. La verdadera reconciliación reside en el amor y la paz de Cristo. Pienso en el sufrimiento infinito que la ideología de género produce en la vida de las personas, las familias y la comunidad humana. Creo que el verdadero objetivo es a contrarrestar con el poder de la oración y la gentileza de la verdadera aceptación y el buen testimonio es el error venenoso y violento de una concepción desestructurante de la sexualidad humana y de la persona.
1: Que el Espíritu Santo ilumine las conciencias. Espero que muchos cristianos y personas de buena voluntad durante este tiempo oren individualmente y en comunidad a la Santísima Virgen María, modelo de santidad, virtud y pureza, y ofrezcan sacrificios de reparación al Sagrado Corazón de Jesús. En este santo tiempo pascual, que está a punto de cumplirse en Pentecostés, invocamos al Espíritu Santo para que instruya las mentes, ilumine las conciencias y mueva los corazones a buscar y perseguir el verdadero bien, para que el camino hacia la verdadera libertad se abra verdaderamente a cada hombre y mujer y se reconozca su justa dignidad. Esa justa dignidad es lo que nos mueve junto al amor de Cristo y al sacrificio de Cristo por cada persona para comunicarles la verdad a través de la cual Él quiere salvarnos. Así ha querido salvar a los seres humanos. ¿Queremos mejorar el plan? Decir, no, no hay que hablar de esas palabras, no hay que hablar de ese evangelio, simplemente hay que ser amables y hacer vigilias sobre la homofobia y decir que la iglesia está en falta por su catecismo. ¡Ay, qué pena! Porque hay que corregir eso rápido. ¿Cuánto daño ha hecho? ¿Se dan cuenta lo que pasa cuando la iglesia guarda silencio sobre temas que el mundo celebra y promueve contra los 10 mandamientos, contra la moral? Lo que pasa finalmente es que las personas que hacen eso, guardan mucho silencio, empiezan a cambiar ellos de mentalidad y se convierten, como aparentemente al menos la mayoría de los obispos en Italia al parecer, en cómplices mudos. Incluso si están en contra, ya no dicen nada, pero poco a poco también empezamos a ver a los obispos activistas de la normalización LGTBista, que además acaban de recibir un respaldo tremendo con el informe número 9 del proceso sinodal, por si no fuera ya de fiducia supplicans, con su permiso, su valoración positiva de bendecir parejas homosexuales, es lo que dice el documento. Si están así las cosas en Roma, ciertamente las voces del obispo de San Remo 20.000 en Italia, al parecer serán excepcionales, pero por lo mismo, tremendamente necesarias. Recuerdo simplemente una lectura, Guillermo, para concluir este bloque, si me permites, una lectura del apóstol San Pablo, cuando nos habla justamente, bueno, le está hablando a uno de sus obispos, que él justamente, bueno, está hablando primeramente, pensemos acá, pasaje de la lectura de hoy, de la misa, de los Hechos de los Apóstoles, capítulo 20, 28 al 30. Tened cuidado de vosotros y de todo el rebaño sobre el que el Espíritu Santo os ha constituido obispos para pastorear la iglesia de Dios, que él adquirió con la sangre de su propio Hijo. Yo sé que cuando os deje, se meterán entre vosotros lobos feroces, que no tendrán piedad del rebaño. Incluso de entre vosotros mismos surgirán algunos que hablarán cosas perversas para arrastrar a los discípulos en pos de sí. Y cuando le advierte a Timoteo, te conjuro delante de Dios y de Cristo Jesús, le dice Pablo a Timoteo, que ha de juzgar a vivos y muertos por su aparición y por su reino, predica la palabra, insiste a tiempo y a destiempo, corrige, refuta, exhorta con toda paciencia y doctrina, pues vendrá un tiempo en que no sufrirán la sana doctrina. Antes, deseosos de novedades, se rodearán de maestros conformes a sus pasiones y apartarán los oídos de la verdad para volverlos a fábulas, por ejemplo, como vigilias contra la homofobia, en los que no se llama a nadie a la conversión. Vamos a la segunda pausa del programa, amigos, regresando. El obispo, un obispo ejemplar holandés, que justamente se manifiesta también sobre esta temática, nos va a recordar algo que seguramente hemos percibido sobre estos temas, que al parecer en esta iglesia del todos, esos todos no incluyen a los que defienden la moral católica. Se convierten estos que recuerdan la moral católica en enemigos de esta, de este todos, que es un todos bastante selectivo, como va a decir. No es todos. Es solamente los que permitirán cambiar de paradigma rápidamente y, por lo tanto, acabar de silenciar y pretender cambiar incluso el catecismo sobre este tipo de verdades. Con esto regresamos después de una breve pausa.
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1: Hace poco más de una semana, la diócesis de Bolduc y también la Conferencia de Obispos Católicos de Holanda nos pedía oraciones, justamente el Monseñor Robert Musters, tras un grave accidente de tráfico sufrido por él. Sin embargo, este tipo de inconvenientes no silencian su voz profética ante lo que lamentablemente vemos como una normalización creciente de una agenda en la cual se habla de todos, pero no son todos. Es falso ese todos. Solamente ese todos quiere decir las personas que antes no aceptábamos que hablaran porque tienen una agenda contraria. Ellos son esos todos. Y los que antes fielmente impedían que esas voces profanas promovieran sus errores en la iglesia, esos no son parte del todos. Por lo tanto, hay un lenguaje, un uso del lenguaje falso en principio, que revela que la nueva ortodoxia de la inclusividad defiende que cualquier cosa se pueda decir, excepto la moral católica que contradice que cualquier cosa se pueda decir. Compartimos esta nota de InfoCatólica.
2: El caso de un niño excluido de recibir la confirmación en una parroquia católica arcoíris para oponerse a las iniciativas LGBT hace que un obispo holandés se pregunte si la inclusividad no significa en realidad todo lo contrario. En los Países Bajos, la decisión sobre si un chico debía o no recibir el sacramento de la confirmación ha suscitado una controversia de gran calado sobre el tema de la inclusividad.
1: Los Países Bajos, junto a Alemania, Suiza y Austria, son los países europeos más afectados por el modernismo heterodoxo, donde las cifras de católicos se han desplomado en las últimas décadas. No es una coincidencia que también sean los países donde más se cuestiona en concreto la moral sexual de la Iglesia, a menudo abiertamente y sin que los obispos digan nada, o incluso con obispos que se ponen a la cabeza de este cuestionamiento. A menudo el rechazo de la moral católica se plantea en términos de inclusividad, como si defender la verdad fuera en algún sentido una muestra de intolerancia para con los que prefieren vivir al margen de ella. Como claro ejemplo de esta tendencia, Monseñor Robert Mussert, obispo auxiliar de Bolduc, ha contado en su blog personal el caso de un niño al que no se le permitió recibir la confirmación en una parroquia arcoíris de su diócesis.
2: El prelado visitó la parroquia para impartir el sacramento de la confirmación. Allí pudo ver la bandera con el arco iris en la entrada de la iglesia y un gran cartel que decía: "Somos una parroquia LGBT, una parroquia arco iris". Lo que significaba, según los parroquianos, que se trataba de una parroquia abierta, acogedora y tolerante. Esa identidad inclusiva, sin embargo, entró en conflicto con las opiniones de uno de los confirmandos, que el obispo describió como un muchacho con opiniones y carácter. Según parece, el chico calificó de absurdo el llamado Viernes Púrpura, una campaña LGBT de las escuelas holandesas, y eso bastó para que la parroquia hiperinclusiva le excluyera del sacramento.
1: La clave del problema está en que hoy en día el término inclusivo a menudo ya no significa todos son bienvenidos, sino más bien todos son bienvenidos siempre que se adhieran a nuestros principios morales. Esto no es inclusión, sino una nueva ortodoxia perversa, señaló Monseñor Mussert. La iglesia inclusiva a menudo afirma que acoge a todos, independientemente de su origen, identidad o creencias. Eso suena noble, casi evangélico, pero ahí reside la paradoja. Todos son bienvenidos, siempre y cuando cada persona comparta ciertas opiniones sobre identidad, sexualidad y verdad. Cualquiera que cuestione esto, cualquiera que hable de moral o antropología desde una perspectiva católica tradicional, se da cuenta rápidamente de que la puerta no está tan abierta como prometen, denunció el obispo.
2: Según relató, cuando intentó hablar de la doctrina católica sobre la sexualidad, sus comentarios fueron recibidos con frialdad y fue censurado de inmediato por la parroquia abierta, acogedora y tolerante. Quizá lo más significativo del caso no sea la hipocresía de la parroquia inclusiva, ni la sangrante injusticia que ha tenido que sufrir el pobre muchacho, al que el obispo confirmó una semana después en otra parroquia, sino que los obispos toleren en sus diócesis la presencia de parroquias arcoíris que rechazan abiertamente la fe y la moral católicas. Y por supuesto, que un pobre obispo auxiliar como Monseñor Mutzers se vea reducido a quejarse de ello en su blog.
1: En efecto. ¿Él cuál es la voz que tiene canal abierto en la iglesia para hacer esto? Lamentablemente solo es su blog, porque los canales de la iglesia están cerrados para una protesta que debería ser rotunda y unánime de parte de todo el episcopado. Cuando estuve en Washington, me acuerdo que vi una iglesia no católica, alguna denominación de estas antiguas protestantes, que tenía su gran bandera del arco iris, y dije: wow, menos mal que en las iglesias católicas no se ve eso. Pero lamentablemente en Holanda sí se ve esto, y este obispo, ¿qué puede hacer? Nos mandan a hacer la confirmación en esa parroquia, él va a hacer la confirmación en esa parroquia con su bandera arco iris. Y si él recuerda la moral católica en ese lugar, pues entonces rápidamente será censurado. Limítese a confirmar y váyase. Usted no es bienvenido. Qué extraño, cuando supuestamente todos lo son.
2: Y pienso también que este desplome de las cifras de católicos en estas naciones, y pasa en cualquiera de las iglesias, cuando uno escucha a un sacerdote que no enseña a Jesucristo, que no enseña el Evangelio, nadie quiere escucharlo. Estarán sus ayayeros o estarán de repente sus asalariados, porque ocurre justamente la advertencia que hiciera San Pablo, ¿no? Yo sé que cuando os deje se meterán entre vosotros lobos feroces que no tendrán piedad del rebaño. Incluso de entre vosotros mismos surgirán algunos que hablan cosas perversas para arrastrar a los discípulos en pos de sí. Es la lectura de hoy día. Y creo que sí, hay que tener cuidado, como dice San Pablo, y todo el rebaño, porque no son pastores que estén llevando a la gente a la salvación, sino a la ruina. Enhorabuena que se desplomen los católicos, porque en realidad no se puede escuchar a pastores así.
1: Y ahora vamos, amigos, al caso de un renacimiento parroquial. ¿Cuánto quisieron los obispos? Seguramente si alguien dice, una parroquia que estaba lista para ser cerrada, ahora es una parroquia pujante. Todos los obispos, casi todos los obispos estadounidenses darían la vuelta y dirían, ¿qué hicieron? ¿Saben qué hicieron? Se lo dieron a una comunidad que transmite la doctrina de la Iglesia y además celebra la misa según

0: horas de viaje para poder llegar a ellos. Esa es la manera en la que estamos tratando la misa que por siglos ha confirmado muy precisa y explícitamente la fe católica, y hoy en día ante la falta de ella parece que verdaderamente la necesitamos, porque mucha gente ya ni siquiera sabe lo que cree, incluso si va a misa regularmente. Bueno, Joseph Pierce ha visitado esta iglesia renacida, por así decirlo, y nos quiere compartir su experiencia en Info Católica, en un artículo del nombre La Resurrección de la Belleza. Joseph Pierce, un famoso autor, biógrafo de grandes personalidades católicas en Estados Unidos, destaca el atractivo de la belleza restaurada por el Instituto de Cristo Rey Sumo Sacerdote en el Santuario de San José de Detroit, donde solo quedaban unas pocas docenas de fieles. Hoy crecen coros, catequesis y una comunidad vibrante. Se ve en la foto, está llena la iglesia. El Santuario de San José de Detroit es el testimonio vivo de lo que la belleza litúrgica, que es una expresión, como decía el Papa, de la verdad católica, puede lograr.
1: La belleza sagrada no es un ornamento prescindible, sino la condición misma de la misión de la Iglesia en el mundo. Sin ella, advertía el entonces cardenal Ratzinger, el mundo se convertirá en el primer círculo del infierno. Esa convicción formulada por quien llegaría a ser Benedicto XVI se encuentra hoy una confirmación tangible en el corazón de Detroit, donde una iglesia gótica que agonizaba ha resucitado gracias a la liturgia tradicional y al cuidado de una comunidad religiosa. El escritor y ensayista Joseph Pierce desarrolla esta tesis en Crisis Magazine a partir de su experiencia personal en el santuario de San José, donde pronunció el discurso principal de una gala benéfica. Pierce describe el templo gótico como uno de los edificios sacros más impresionantes de toda la cristiandad, comparable a las grandes iglesias góticas del viejo y del nuevo mundo.
0: Y sin embargo estaba por ser clausurada, moribunda, imagínense ustedes, de la ruina a la resurrección. La historia del santuario de San José es una de un declive que parecía irreversible. Fundada en 1855 por inmigrantes alemanes, la iglesia actual se terminó de construir en 1873 y fue durante más de un siglo un punto de referencia en la ciudad. Sin embargo, a comienzos de este siglo, la congregación había menguado hasta el punto que la parroquia se fusionó con otras dos vecinas, y muchos daban por hecho que el templo acabaría cerrando sus puertas, como en tantos otros casos. Solo unas pocas docenas de feligreses ancianos asistían a la misa dominical. El edificio se desmoronaba.
1: El giro llegó en 2016 cuando el arzobispo de Detroit tuvo la visión de confiar la parroquia y la restauración del templo al Instituto de Cristo Rey Sumo Sacerdote. Los sacerdotes del instituto pusieron en marcha una ambiciosa campaña de restauración que se prolongó varios años con la ayuda de mucha gente generosa. En el 2020, el reconocimiento de la vibrante vida espiritual que el templo ofrecía, ya parroquianos y peregrinos, el arzobispo elevó a la iglesia a la categoría de santuario.
0: La liturgia tradicional como motor de vida parroquial. Pierre sitúa el secreto de esta resurrección en la vida litúrgica, las misas diarias en la forma extraordinaria del rito romano, las devociones regulares, la formación litúrgica y una activa vida parroquial. El santuario cuenta con un coro, una escola masculina, una capela y un coro masculino de verano, cantatio que nutren la solemnidad de las celebraciones. La renovación litúrgica ha irradiado más allá del culto. Décadas después del cierre de las escuelas parroquiales, San José vuelve a ser un centro educativo, una cooperativa semanal de educación en el hogar, clases de catecismo infantil impartidas por los sacerdotes, cada una con más de 100 niños, y un coro infantil en crecimiento. En 2024, con la ayuda de benefactores, el instituto adquirió un terreno de 2 hectáreas contiguo al santuario en previsión de la futura expansión del campus parroquial.
1: La belleza como apología de la fe. Pierce enmarca todo este proceso en la reflexión de Benedicto XVI sobre la belleza como argumento apologético. Los dos únicos argumentos verdaderamente eficaces en favor del cristianismo, recordaba el Papa teólogo, son los santos que la Iglesia ha producido y el arte que ha nacido en su seno. La restauración de San José, sostiene Pierce, es prueba viviente de que la Iglesia solo puede seguir transformando y humanizando el mundo si restaura la belleza en sus liturgias, esa belleza tan estrechamente ligada al amor y al resplandor de la resurrección. Para ilustrar la fuerza expresiva de la arquitectura gótica, Pierce evoca la célebre descripción de Chesterton: el gótico es la única arquitectura combatiente, con sus arcos que entrechocan.

0: colocan como espadas, y sus columnas que avanzan como elefantes imperiales. Las piedras, concluye, las propias piedras, concluye Pierce, proclaman el amor de Dios. Amigos, qué hermoso testimonio que estamos recogiendo, y es algo para también cuestionarnos de que esta tarea no solamente es del párroco, de los obispos, es la presencia de nosotros poniendo nuestra cuota generosa de amor en lo que Dios nos haya dado para poder darle dinamismo a la experiencia de misión y que tiene que tener como culmen el momento litúrgico en la Santa Misa, en donde ahí aprendemos la palabra, ahí nos nutrimos de Jesucristo y ahí nos lanzamos a la misión para seguir formándonos y para seguir haciendo que la iglesia se vea renovada en su belleza, porque la iglesia es la mujer de Cristo, es la madre del Señor, y por lo tanto tenemos nosotros que corresponder con generosidad para que hagamos todo lo posible para que este mundo sea grato a los ojos de Dios, ahí en nuestra humilde presencia en la Sagrada Liturgia.
1: Y si hablamos de belleza, tenemos que hablar de la Santísima Virgen María. ¿Quién es ella? Radiante como el sol y terrible como un ejército en orden de batalla. Es un salmo que se le aplica a nuestra Santísima Madre. En efecto, nuestra Santísima Madre quiere, ama al pueblo irlandés, que ha sido por siglos un pueblo ejemplarmente misionero y que puso, por supuesto, las bases, los cimientos de la Iglesia en Estados Unidos, que ahora está también renaciendo gracias a iniciativas como la que hemos comentado el día de hoy. Bueno, Irlanda ha recuperado la tradición del Padre Peyton, famoso por el sacerdote que promovía el rezo del rosario, con una campaña de vallas publicitarias para el Rosario de Knock. Además, el arzobispo Martin reconsagrará a Irlanda al Inmaculado Corazón de María. Compartimos esta nota de InfoCatólica.
0: Una campaña de vallas publicitarias sin precedentes recorre la isla para convocar a los fieles al 41 All Ireland Rosary Rally, donde el arzobispo Eamon Martin reconsagrará a Irlanda al Inmaculado Corazón de María. El santuario de Knock, en el condado de Mayo, acogerá el próximo 6 de junio a la 41 edición de All Ireland Rosary Rally, el mayor encuentro católico del país, con una asistencia prevista superior a los 10.000 peregrinos. Los organizadores han desplegado por primera vez una campaña de vallas publicitarias en 50 puntos de toda Irlanda, incluidos varios en Irlanda del Norte, para ampliar la convocatoria respecto al año pasado, cuando fue el 40 Rally, que reunió a más de 10.000 personas.
1: Una campaña inspirada en el padre Peyton. El padre Marius O'Reilly, miembro del comité organizador, explicó a EWTN News que la elección de las vallas publicitarias responde a un precedente histórico. Elegimos las vallas porque el padre Patrick Peyton era famoso por sus vallas publicitarias en los rallies del Rosario que organizó por todo el mundo, algunos de los cuales se trajeron a multitudes de 2 millones de personas. La campaña de 2 semanas de duración ha sido financiada íntegramente por patrocinadores y donaciones voluntarias. Este enorme evento es posible gracias a la generosidad de muchos. No se cobra entrada, no hay precio de billete, señaló O'Reilly. El objetivo del comité fue garantizar presencia publicitaria en el mayor número posible de condados y núcleos urbanos, con especial atención a las ciudades. Las vallas han generado repercusión en redes sociales y medios de comunicación. La parroquia de la Sagrada Familia de Drogheda, al detectar una de ellas en la carretera de Dublín, publicó en su página de Facebook una invitación a reservar plaza en el autobús parroquial que es con destino al santuario de Knock.
0: Reconsagración de Irlanda y llamada a la paz. Según el informe del diario The Irish News, el arzobispo Eamon Martin y el obispo Donald McCone reconsagrarán Irlanda al Inmaculado Corazón de María durante el encuentro, que los organizadores describen como un momento nacional de oración por la paz. O'Reilly vinculó la convocatoria con el mensaje del Papa León XIV: estamos inspirados, animados y alentados por el valiente y poderoso mensaje de paz del Papa León. Haremos eco de su llamada y rezaremos a Nuestra Señora por su intercesión, por Irlanda, por nuestras familias y por la paz.
1: El organizador subrayó también la raíz histórica de la devoción rosariana en Irlanda, una tradición que se remonta a los tiempos penales, la gran hambruna y el alzamiento de 1916. La devoción se extiende desde las cuentas de Piding Back utilizadas en los tiempos penales, o sea, cuando la gente estaba en la cárcel, por ser católico seguramente en muchos casos, rezando el rosario con piedritas, el rezo del rosario durante la gran hambruna, las oraciones de los testigos de la aparición de Enoch en 1879 y como últimas plegarias de muchos de los líderes del alzamiento de 1916 contra la tiranía inglesa.
0: Programa y ponentes internacionales. La jornada incluirá misa, adoración eucarística, confesiones, unción de enfermos y una procesión del rosario por los terrenos del santuario. Entre los ponentes internacionales figuran el obispo Oliver Dom de Nigeria, conocido por haber hablado públicamente sobre el papel del rosario en la protección de su diócesis frente a Boko Haram, Nikki Kingsley, conversa estadounidense del Islam al catolicismo, y el padre Chris Allard colaboran en la organización el Father Peyton Center de Atimas y Holy Cross Family Ministries, ambos continuadores de la obra del padre Peyton. Más de 50 autobuses procedentes de toda Irlanda están ya reservados para trasladar a los peregrinos al santuario. Los organizadores confían en que la campaña publicitaria contribuye también a acercar a las generaciones más jóvenes, en un momento en que muchos jóvenes buscan certeza, identidad y verdad en medio de un confuso panorama digital. El rally pretende ofrecer claridad y arraigo espiritual, afirmó O'Reilly.
1: Y también vemos este llamado justamente de Dios y de la Virgen Santísima a los jóvenes en la peregrinación de Oviedo a Covadonga, que abre inscripciones para su sexta edición con 40 capítulos de peregrinos de 4 continentes. Superado el millar de peregrinos el año pasado, la peregrinación tradicional a Covadonga crece con participantes de 4 continentes. Su presidente reconoce que hablar de Dios ya no es tabú entre los jóvenes en España.
0: La mayoría de los peregrinos repite y los nuevos se van incorporando arrastrados por el entusiasmo de quienes regresan cada verano de Covadonga, novios, amigos, familiares, conocidos, algún curioso que lo ha descubierto por la prensa, incluso personas alejadas de la fe. Es el pulso habitual de la peregrinación a Nuestra Señora de la Cristiandad España, una iniciativa de seglares que el próximo 25 de julio pondrá en marcha su sexta peregrinación desde la Catedral de Oviedo hasta el santuario de Covadonga, casi 100 kilómetros a pie en 3 jornadas. Las inscripciones se abrieron el pasado 15 de mayo y permanecerán activas hasta el 15 de julio, aunque la organización anima a formalizarlas cuanto antes para facilitar la preparación logística. En la edición anterior, la cifra de peregrinos superó con creces el millar y hubo que fijar un tope de inscripciones por las dificultades que supuso el crecimiento. Amigos, y esta peregrinación es hermosísima. Tuve la gracia de estar en esta, no en la prevención, pero sí en estos lares, Covadonga. Es un punto de inicio, es un punto muy especial, porque desde ahí comenzó la reconquista. En manos tenía toda la península el Islam, y desde ahí comenzó la reconquista para nuevamente volver hacia la fe cristiana, a esta querida hermana nación que es España. Desde ya les rogamos, va a ser un éxito, seguramente que sí, y por qué no, de repente alguno de los que nos escucha estará caminando por esos lares.
1: Y si estos son, la iglesia va a tener que, tenemos que tener problemas en el mundo. En el mundo tendremos problemas, dice el Señor, pero es los problemas que queremos tener, los problemas de crecer, de que crezca justamente esta acogida a la voz del Señor, que cuando se presenta como es, con toda su exigencia maravillosa a una nueva vida, cautiva a todos los que lo están buscando y que tanto necesitan encontrar ese testimonio en su iglesia. Gracias por acompañarnos hoy en Más que Noticias, amigos. Que tengan un lindo día y hasta mañana a las 12 del mediodía, hora de Miami.

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16: 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Ya se aproxima el clásico de básquetbol entre sacerdotes y seminaristas. La oficina de vocaciones nos invita a unirnos al obispo Rey Berzabal, a los sacerdotes y seminaristas de nuestra diócesis para una velada de comunidad y convivencia alegre para apoyar las vocaciones y a nuestros seminaristas. 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Costo $5 para estudiantes, 15 adultos y 60 para grupos de 6 personas. 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Ven a animar a tu jugador favorito. ¿El aborto le ha dejado con un corazón roto? Hay esperanza y sanación después de un aborto. 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El próximo fin de semana será del 15 al 17 de mayo. Informes en la línea confidencial con Gloria Maldonado al 510-384-6875.

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0: Despiértame bien, despierta. Mira que ya amaneció. Dios está tocando a la puerta y hoy estamos de manteles largos celebrando a Nuestra Señora de Fátima. Qué alegría de estar en este día con la presencia de la Virgen María. Así que, pues, ya sabemos quién toca la puerta el día de hoy. Le saluda a su amigo Carlos Canseco también desde Sherman, Texas, y estamos muy contentos. Ya tengo desde Dallas, Texas, al padre Eduardo González. Padre Eduardo, lo escuchamos.
1: Hola, Carlos, un saludo para ti y para toda la audiencia. Buenos días.
0: Buenos días, muchas gracias. Y también pues les damos la bienvenida, como siempre, a todos, donde quiera que estén, en la casa, en la oficina, en el trabajo, en la carretera, en el internet, en su celular, desde la aplicación de EWTN que pueden descargar de forma gratuita y que está disponible para todos. También agradezco a nuestro productor Douglas Archer y todo el equipo de EWTN Radio Católica Mundial y de todas las estaciones afiliadas que hacen posible que estemos al aire todos los días. También agradezco, como siempre, a nuestro equipo en Mérida, Yucatán, que nos apoya César Carreño en las redes sociales, en el Facebook de Alianza de Vida. Hoy es tu gran día, en el WhatsApp, en el +1 6 8 2 7 7 2 19 58. Los teléfonos del estudio están abiertos y nosotros, pues, lo hacemos como todos los días, ponernos en manos de Dios, confiarnos a Dios en nuestra oración. Y lo invitamos también, padre Eduardo, para que nos acompañe en nuestro momento diario de intercesión familiar. Lo hacemos orando juntos por todas nuestras familias, por la señal de la Santa Cruz, de nuestros enemigos. Líbranos, Señor Dios nuestro. En el nombre del Padre, del Hijo y del Espíritu Santo. Amén. Hacemos un acto de contrición, pidiendo la misericordia de Dios. Y le decimos, desde lo más profundo de nuestro corazón: Padre Santo, soy un pecador y de familia pecadora. Me pesa de todo corazón haberte ofendido, porque eres infinitamente bueno, me amas incondicionalmente y enviaste a tu Hijo Jesús al mundo para salvarnos y redimirnos. Ten misericordia de todos nuestros pecados y por el Espíritu Santo danos la gracia de una perfecta contrición, el don de la conversión para no ofenderte más y la piedad para reparar nuestros pecados. Le decimos a Dios con esa confianza desde el corazón de Jesús, y nos ayuda Padre Eduardo respondiendo: Padre nuestro que estás en el cielo, santificado sea tu nombre, venga a nosotros tu reino, hágase tu voluntad en la tierra como en el cielo.
1: Danos hoy nuestro pan de cada día, perdona nuestras ofensas, como también nosotros perdonamos a los que nos ofenden. No nos dejes caer en tentación y líbranos del mal. Amén.
0: Nos confiamos a la Virgen María. Santa María de Guadalupe, Madre nuestra, ruega por la conversión, purificación y salvación de nosotros y toda nuestra familia humana. Dios te salve María, llena eres de gracia, el Señor es contigo. Bendita tú eres entre todas las mujeres y bendito es el fruto de tu vientre, Jesús.
1: Santa María, Madre de Dios, ruega por nosotros pecadores, ahora y en la hora de nuestra muerte. Amén.
0: Gloria al Padre, al Hijo y al Espíritu Santo.
1: Como era en el principio, ahora y siempre, por los siglos de los siglos. Amén.
0: Proclamamos la fe que recibimos en nuestro bautismo. Creo en ti, Dios trino y uno, Padre, Hijo y Espíritu Santo. Creo en la Iglesia, que es una, santa, católica y apostólica. Creo en tu plan de salvación universal y en la vida eterna. Amén. ofrecemos a Cristo como nuestro Redentor. ¿Nos puede ayudar, Padre Eduardo?
1: Santísima Trinidad, Padre, Hijo y Espíritu Santo, te adoramos profundamente y te ofrecemos el preciosísimo cuerpo, sangre, alma y divinidad de nuestro Señor Jesucristo, presente hoy en todas las misas y sagrarios del mundo, en reparación de nuestros pecados, los del mundo entero y por todas las almas del purgatorio. Por los méritos infinitos de su Sacratísimo Corazón y de sus santas llagas, unidos a los corazones de la Virgen María y San José, en la Sagrada Familia Gloriosa, por el amor eucarístico del Espíritu Santo, te suplicamos que derrames tu gracia sobre nosotros y sobre todos aquellos por los que intercedemos el día de hoy en tu eterno presente. Amén.
0: Ofrecemos nuestra vida, oración, trabajo, sufrimientos y sacrificios, purificados en el corazón de la Virgen y unidos a la pasión de Cristo, en reparación de nuestros pecados, en reparación del Sagrado Corazón de Jesús, el Inmaculado Corazón de María y por las intenciones de sus corazones. Ponemos ante la presencia de Dios todas las necesidades, anhelos e intenciones que hay en nuestros corazones. Oramos por el Papa, para que el Espíritu Santo lo guíe, le dé sabiduría y protección, valentía y autoridad en el camino de la verdad. Oramos por sus intenciones, en especial la de este mes, para orar por los grandes productores de alimentos, hasta los pequeños consumidores, para que nos comprometamos para evitar el desperdicio de alimentos y que todos tengan acceso a una alimentación de calidad. Ofrecemos también nuestra oración como obra de misericordia. Pedimos por todo el orden sacerdotal, la vida consagrada, la vida laical, la vida familiar, por la pureza, la humildad, la fidelidad y la fortaleza en el corazón de todos los bautizados y por todos los que se alejan de la verdadera doctrina de Cristo. Nos ayuda, Padre Eduardo.
1: Sagrada Familia Gloriosa, haga nuestros corazones semejantes a los suyos. Pedimos su gracia para la santificación de cada familia y que nos libren del pecado mortal. Rogamos por la intercesión de Santa María de Guadalupe para que nos ayuden a construir la casita sagrada del Tepeyac en cada hogar, para formar la iglesia doméstica, para sanar todas nuestras relaciones y nuestros corazones. Pedimos los dones de tu divina providencia y que seamos buenos administradores. Y pedimos por todas las vocaciones al sacerdocio, al matrimonio y a la vida consagrada de nuestras familias. Rogamos por los más alejados de la misericordia de Dios, por nuestros enemigos, por los no creyentes y por la conversión de todos nosotros los pecadores.
0: Oramos por todos los que están en el mundo del gobierno, la política, la economía y el trabajo, para que Dios guíe nuestras patrias y nuestros gobiernos, para que venga su reino en la tierra como en el cielo. Clamamos por el fin del aborto y de toda la cultura de la muerte y del miedo, por las necesidades de todos los enfermos, los perseguidos, los pobres, los migrantes, por todos los que sufren discriminación y exclusión, por todos los países que sufren de la violencia y las guerras, y por la conversión de sus gobernantes y sus habitantes. Unidos al Papa, seguimos pidiendo por el desarme y la paz, para que las naciones renuncien a la violencia y elijan el camino del diálogo, la diplomacia y la reconciliación, y para que cada uno de nosotros desarme también su propio corazón del odio, el rencor y la indiferencia. Nos ayuda, Padre Eduardo.
1: Ponemos en esta oración a los que van a fallecer el día de hoy. Guardamos nuestras intenciones junto con nuestros corazones, todo nuestro ser, nuestras familias, la humanidad y la creación en los corazones de Jesús, José y María, para una consagración total como discípulos y misioneros del amor eucarístico de sus corazones por la gracia del Espíritu Santo.
0: Hacemos una comunión espiritual. Jesús, creo que estás real y verdaderamente presente en el cielo y en el santísimo sacramento del altar. Te adoro y te amo sobre todas las cosas, y deseo ardientemente recibirte espiritualmente en mi corazón. Te abro la puerta, me abrazo a ti y pido la gracia del Espíritu Santo para unirnos y consagrarnos plenamente a tu Sagrado Corazón Eucarístico, y por tu medio unirnos al amor y la voluntad del Padre y a la Sagrada Familia para alcanzar la salud, la unidad y la paz. Jesús, Eucaristía, Transfórmanos en Eucaristías vivas. Sagrado Corazón de Jesús, en ti confío. La batalla por nuestra familia, pedimos el auxilio de los arcángeles. Nos ayuda, Padre Eduardo.
2: San Miguel, San Gabriel, San Rafael, arcángeles del Señor, junto con todos los coros y ejércitos celestiales, defiéndanos del demonio, líbrenos de todo mal, llévenos a adorar a Dios y a vivir en su santa y divina voluntad. Amén. Gracias, Espíritu Santo, fuente de luz, ilumínanos. Gracias, Espíritu Santo, ven y envía un nuevo Pentecostés. Divino Niño Jesús, nuestra vida está en tus manos. Llena nuestro corazón de esperanza. El futuro a ti confiamos.
0: Y pedimos que la sangre, el agua y el fuego del Sagrado Corazón Eucarístico de Jesús, unido a los corazones de María y José, derramen su gracia sobre nosotros, nuestros hogares y sobre toda nuestra familia humana. Recibimos de corazón a corazón su bendición, que por las manos maternales de la Virgen de Guadalupe recibamos toda esta gracia con su protección, que nos selle con el signo de la cruz y nos cubre con su manto, en el nombre del Padre, del Hijo y del Espíritu Santo. Amén. Pues muchas gracias, Padre Eduardo, por acompañarnos el día de hoy para seguir platicando y en especial a hablar de esta fiesta que se celebra el 13 de mayo, la Virgen de Fátima, que apareció la Virgen a aquellos pastorcitos, a tres pastorcitos, a Jacinta, Francisco y Lucía, y que nos llama precisamente a consagrarnos y a rezar el rosario y a convertirnos, y al mismo tiempo pues ha sido parte de la historia del siglo XX. En especial pensaba hoy también el Papa León XIV ha ido a visitar el lugar donde el Papa San Juan Pablo II recibió el atentado en 1981, precisamente el 13 de mayo, y también pues habla de esta importancia de la Virgen María como modelo de la Iglesia. ¿Qué podemos reflexionar y celebrar el día de hoy, Padre?
2: Y yo creo que lo primero es cómo María, cómo Dios, a través de María Santísima, en un contexto tan violento de la Primera Guerra Mundial, suena tan actual, viendo las noticias hoy en día, 13 de mayo del 2026, en un contexto de guerra en varios frentes en todo el mundo. Y parece que hoy el mensaje de Fátima vuelve a sonar con la misma actualidad que el 13 de mayo de 1917, cuando María aparece por primera vez a esos tres pastorcitos en Cova de Iría, en Portugal. Y en medio de este contexto, el mensaje principal es: no tengan miedo. Dios contacta con la fragilidad humana y nuevamente se aparece no a gente letrada, no a gente de una trayectoria religiosa brillante, no. Son tres humildes pastorcitos que ante tal experiencia de ver a la Madre del Señor delante de ellos, pues obviamente sus recursos humanos no les ayudaron, y entonces esto los llena de miedo. Y ese primer mensaje, por un lado un contexto de guerra, por otro lado un no tengan miedo, y por otro lado les entrega en las manos las herramientas para poder hacer algo al respecto, la paz. De hecho, el nombre oficial de la advocación de Fátima es Nuestra Señora del Rosario de Fátima. Y por alguna razón, María en Fátima constantemente está pidiendo que sea rezado por todos los católicos el Santo Rosario, especialmente para que haya paz en el mundo. Y nuevamente esto vuelve a sonar a mí parece que la Virgen está hablando en CNN, donde está hablando por redes sociales a todos los católicos del mundo y a todo el mundo, Carlos.
0: Así es, padre, y yo creo que pues es una oportunidad de retomar este llamado, porque una de las reflexiones que traía en estos últimos días es el sentido profético del aviso de la Virgen. La Virgen avisa lo que viene porque quiere darnos la oportunidad de transformar el mundo a través de la oración. Y lo mismo podemos recordar en el Antiguo Testamento, ¿no? Aquel profeta Jonás que se enoja con Dios porque no ha castigado al pueblo de Nínive después de que el pueblo se convirtió, ¿no? Entonces, dice Jonás, es que pues yo sé cómo eres, y después de por eso yo no quería ir a hacer esa proclamación de conversión, porque fue escuchada y tuvo un efecto. Y lo mismo en cada uno de nosotros, se abre esta oportunidad de conversión, esta oportunidad de oración, y yo lo he visto de una manera particular en todos los años que hemos estado aquí en la radio. Desde los primeros años, empezamos en el 2010, en el segundo o tercer año empezaron a llegar el crecimiento en tantos y tantos lugares de la consagración a la Virgen. Luego surgió la consagración a San José, la consagración al Sagrado Corazón de Jesús. De hecho, aquí en Estados Unidos, este próximo 4 de julio, los obispos de Estados Unidos van a consagrar a Estados Unidos al Sagrado Corazón de Jesús. Y es esta regreso a lo sagrado después de una temporada grande de tiempo donde nos vamos alejando y al parecer cada vez las cosas están peor en el mundo, pero aún ahí en ese momento sigue esa llama de esperanza y esa protección de Dios a aquel que se atreve a dar el paso en fe, a tomar el rosario, a consagrarse a la Virgen, a San José, al Sagrado Corazón, a vivir una vida cercana a Dios, a retomar la confesión, a vivir una vida de la mano de la Virgen María, que es el modelo de la Iglesia y que nos va ayudando a caminar, porque nuestra meta es el cielo. Nuestra meta es llegar y encontrarnos con Cristo cara a cara, pero implica un ejercicio de vida, padre.
2: Ejercicio de vida, eso está fuerte. Y sí, porque quizá estamos ejercitando la vida con otras herramientas. Estamos viviendo una cultura donde creemos que podemos controlar todo, incluso queremos corregir la naturaleza. Nos hemos vuelto tan orgullosos de la humanidad, tan pagados de nosotros mismos, que obviamente, aunque no lo digamos, en general, en la cultura moderna, es como hacer un lado a Dios y pretender ocupar su lugar. Por eso la secularización, y de pronto hay signos claros que nos dicen, pues no, o sea, mientras sigan haciendo las cosas como las están haciendo, es lo que diría en otras palabras la Virgen de Fátima en 1917, lo diría ahora, están haciendo las cosas, y lo que va a pasar no es que yo se los quiera adelantar, es que es una consecuencia obvia de que ustedes se han vuelto lo suficientemente orgullosos y pagados de sí mismos, que pretendiendo dominar todo, incluyendo la naturaleza, la vida, matando niños en el seno de su madre, lo que está orillando es a cosas graves, y lo tenemos ya, la guerra ahí está. Hay otro virus que empieza a hacer ruido en todo el mundo, y ahí está. O sea, ¿qué están haciendo? Mientras ustedes no se pongan la pila y se den cuenta que el único Dios es el que hizo el cielo y la tierra, y que si no mantenemos una relación fuerte y viva con Él, y no nos asomamos a la ventana del mundo a través de la ventana de Dios, ¿qué es eso? La ventana de lo sagrado, la ventana de lo religioso, la ventana del respeto, la ventana de la caridad. Y ustedes están adelantando un infierno que no tendría por qué estar ni aquí en la tierra, ni haberse adelantado en el tiempo. Tenemos la oportunidad, igual que se la dio Fátima a los tres pastorcitos en el 17 en Portugal, nos la está dando a nosotros los seres humanos. Y la herramienta la está poniendo en nuestras manos. Junto con el rosario, nos está abriendo opciones para reconectarnos con Dios. Y nuevamente volver a consagrarnos a Dios, y no a la tecnología, y no a las redes sociales, y no a los aparatos electrónicos. Dios no nos va a obligar. El menú está en la mesa, lo que nosotros queramos escoger. Si queremos pretender conseguir corregirle la tarea a Dios y creernos diosesitos con aparatos y con tecnologías, con computaciones en nuestros escritorios, es una. La otra opción es decir no. La historia nos dice que por ahí nos estamos acercando a otro infierno, y hemos pasado muchos a través de la historia de la humanidad. Creo que es hora de crear una historia nueva, una historia donde Dios sea el que gobierne, que nos inspire, una historia donde aprendamos a hacer las cosas como las haría Dios, como Dios quiere que las hagamos, porque al final somos extensiones de su obra creadora, y Él nos mandó a que domináramos toda la tierra y que fuéramos a predicar la buena noticia del Nuevo Testamento, los cuatro puntos cardinales. ¿Qué estamos haciendo? ¿Cuál es la opción que queremos nosotros asumir? Aprendamos de la historia, Carlos.
3: Sí, y creo que esto es, por un lado, algo que nos cuestiona, pero como lo dijo usted al principio, la frase es no tengan miedo, que es hagan lo que pueden hacer. O sea, no lo dice así, pero es, aquí está el rosario, aquí está la confesión, aquí están los sacramentos, aquí está el deseo de ofrecer su vida para la paz del mundo, como la ofrecen los niños, ¿no? Jacinta y Francisco ofrecen su vida por los la conversión de los pecadores, y Lucía es la única que vive tantos años, hasta el 2005 fallece ella, pero logra ver al Papa Juan Pablo II consagrar al mundo al Inmaculado Corazón de María, y logramos ver la caída del muro de Berlín y la transformación del mundo, pero no es el final de la historia. Yo recuerdo en especial, en estos días hemos estado iniciando una reflexión también aquí en la parroquia sobre la historia de la salvación, y hay un libro en especial que me llama mucho la atención, que es el libro de los jueces, que habla de ese ciclo que sucede cuando nosotros nos alejamos de Dios. El libro de los jueces, aunque parezca que no tiene nada que ver con este mensaje, es, pues claro, viene un juez, logra liberar al pueblo, pero el pueblo se vuelve a alejar de Dios, y se vuelve a alejar de Dios, y se vuelven a meter en problemas, y viene otra crisis, y Dios manda a otro juez. Y si nos vamos a la historia de la Iglesia, pues en cada siglo ha habido algún santo, algunos sacerdotes, religiosas, familias, algunos en áreas de gobierno, otros en diferentes espacios, desde San Francisco de Asís y Santo Domingo de Guzmán hasta San Juan Bosco y San Juan Pablo II y la Madre Teresa de Calcuta. A lo largo de la historia, alguien se hace consciente y dice: tenemos que volver a Dios. tenemos que retomar el camino y no es que nosotros lo vayamos a cambiar todo, pero nuestra pequeñas acciones van siendo parte de algo más grande. ¿Por qué? Porque nos hemos unido en el cuerpo de Cristo a través del corazón de María para que la paz llegue al mundo y para que podamos enfrentar cada una de las crisis que vengan en el tiempo de nuestra historia, Padre.
2: Algún día tenemos que aprender de nuestra historia, Carlos, yo no sé cuándo, que somos testarudos. El libro de los jueces y en general todo el Antiguo Testamento es un patrón de conducta donde, como bien señalabas, viene el Señor, nos manda mensajeros, nos corregimos y luego otra vez volvemos a las andadas. Y eso se multiplica a todo el planeta. Y hoy en día otra vez estamos repitiendo los mismos patrones de conducta. Y otra vez las guerras. Cuando aparece María, Francisco, Jacinta y a Lucía, está justamente en el nacimiento del comunismo. Está sirviéndose la Primera Guerra Mundial. Son incomprendidos, son amenazados de cárcel, mueren de enfermedades de ellos. Lucía se consagra como monjita de clausura. Y finalmente, con los años, la Iglesia reconocería el testimonio de los niños y la veracidad de las apariciones milagrosas de la Madre de Dios. Y algunas décadas más tarde, me llama la atención que el Papa San Juan Pablo II consagró Rusia, una nación esclavizada por el comunismo, la consagró al Inmaculado Corazón de María en cumplimiento del pedido de la Madre de Dios. Y eso tiene resonancias históricas fuertes. O sea, tenemos por un lado el patrón de una historia que nos está enseñando que la humanidad no quiere aprender. Pero por otro lado, hay otra parte de la historia que si tenemos ojos para ver, nos damos cuenta que hay formas de construir una historia con los mismos ingredientes que Dios ha puesto en nuestras manos, pero una historia que realmente que salve, que sane, con el rosario en la mano, orando, consagrando, repito, asomándonos por la ventana de Dios para ir tejiendo la historia con los mismos elementos, pero con otra metodología, la metodología de la caridad, del servicio, de la dignidad, de la oración, del tomarnos de la mano del Señor, de darnos cuenta de que los problemas y las tragedias no están exentas de la vereda, pero que todo es completamente distinto cuando nos dejamos tomar de la mano de Dios, del otro lado la mano de la Virgen, y podemos seguir incursionando, aún por valles tenebrosos. Se dice el Salmo 23, es un buen pastor que no nos suelta de la mano, y yo entiendo que eso nuevamente viene Nuestra Señora de Fátima, a recordarnos que no es buena idea tejer una historia separado de Dios. Tenemos que reconectarnos con Él, y eso viene ella a restablecer nuestra relación con su Hijo Jesús para construir la historia en otros términos, Carlos.
3: Sí, y ahí se convierte en esa oportunidad, y puedo decirlo porque es algo que he estado platicando a lo largo de los últimos meses, cómo vemos que hay un acercamiento en este año, en estos últimos dos años, de muchos jóvenes, de muchos adultos. Hay muchas conversiones que están volviendo a Dios. ¿Por qué? Porque ha habido un crecimiento de estas hombres y mujeres, de estos hombres y mujeres que han dado el paso y le han dicho que sí. Ha sido, y yo lo digo viéndolo en diferentes parroquias y en cada lugar a donde hemos llegado, cómo hay este crecimiento de la fe, este compromiso de oración y de adoración eucarística, del rosario, y puedo decir, lo digo con motivación, no con desesperanza, sino estamos en este tiempo de reconquista espiritual de los corazones hacia Dios, Y en ese camino hacia el tiempo de la paz, porque a veces podemos quedarnos en la parte de mirar la realidad que puede parecer terrible o oscura, pero la luz de la esperanza está en la promesa, ¿no? Y lo dice la Virgen a Sor Lucía: al final mi corazón inmaculado triunfará. Y es esa la clave a través de las pruebas de la vida, el llamado a la conversión y el retomar, como usted lo decía, ¿no?, ese amor, esa pureza del alma y esa enfrentar la vida aun cuando tengamos que pasar por las dificultades o pruebas que nos vengan. Aquí, a través de lo poco o mucho que podamos hacer cada uno de nosotros, estamos cambiando el mundo. Y con esto nos vamos a ir un pequeño corte. Seguimos con el padre Eduardo González desde Dallas, su servidor aquí en Sherman, Texas. Estamos hablando de la Virgen de Fátima y el Rosario y de todo este llamado a volver a Dios y a convertirnos en esos hombres y mujeres, en esas familias de oración para traer la paz al mundo. Voy a compartir en este corte un canto, La Madre de los Pobres.

0: pues confiados en la intercesión de la Virgen María, vamos caminando en este día, celebrando la fiesta de Nuestra Señora de Fátima, platicando con el padre Eduardo González, primero pues, de este contexto histórico, de esta realidad, pero también de este llamado y de la bendición que la Virgen nos pone en las manos para poder encontrar el tesoro que existe en el rosario, padre Eduardo.
1: Y yo creo que tenemos que ser los católicos muy, muy pedagogos para poder transmitir este recurso maravilloso y privilegiado del rosario a otros católicos que se han enfriado a nuestros propios hijos. Que es el rosario. Mi experiencia de chico fue muy desafortunada porque me hincaban a fuerza a hacer algo que para mí no tenía ningún sentido y me ponían a repetir las cosas como cotorro y me daba mucha rabia, que me obligaban a hacer cosas que yo no entendía. Y con el tiempo, gracias a Dios, a almas buenas, inteligentes, fui descubriendo la belleza y la maravilla de este rosario, y mucho le debo a los salesianos cuando entré al seminario, que es una experiencia de un padre polaco en un comentario me llamó la atención, que dijo: yo rezo rosario porque es algo así como está delante de tu mamá, y en cada Ave María le vas entregando una rosa. Y yo no puedo evitar la siguiente Ave María porque no quiero perderme de la sonrisa de mi madre al recibir la rosa que yo le entrego. Palabras tan sencillas, pero para mí hicieron un eco tremendo y lo tengo muy presente en la cabeza. Eso es el rosario, es como encontrarte así con toda la debilidad, la fragilidad de un hijo delante del cariño inmenso de una mamá. Y es un diálogo que yo te entrego una rosa, es el rosario, una Ave María, y María me regresa con su sonrisa todo el mensaje fuerte de que nos conecta con su Hijo Jesús, de que no tengamos miedo, como lo dijo la Virgen de Guadalupe, y como también se lo dijo a los pastorcitos: no tengan miedo, la guerra la tenemos a un lado nuestro, pero yo estoy aquí con ustedes, y con mi sonrisa va mi protección, va mi presencia, y obviamente conmigo va mi Hijo Jesús. Por lo tanto, no tengan miedo, y el rosario es un diálogo. Es un diálogo de amor, es un diálogo de cariño, donde aparte podemos ir profundizando en el regalo de un Dios que nos entrega su vida desde el nacimiento, su sufrimiento, los misterios luminosos padrísimos y el gozo de la resurrección, y al mismo tiempo la sonrisa de la mamá a quien nosotros le vamos entregando una rosa en cada Ave María, y con la rosa le podemos entregar todo nuestros miedos, nuestras angustias, nuestra historia, nuestras confusiones, nuestras incertidumbres. Pero al final del día es un ejercicio tan padre porque es fortalecer, alimentar esta relación con María que nos toma de la mano directito hasta Jesús, Carlos.
0: Así es, padre, y creo que pues, se convierte en un camino de aprendizaje. ¿Por qué? Porque no se trata solamente de la repetición, sino con toda esta narración que usted nos hace, nos lleva a pensar que es la conexión de corazón a corazón. Porque de ahí me recuerda a algo que en algún punto a mí me llamó también mucho la atención, ¿no? El haber escuchado la palabra fervor, que antiguamente era muy común utilizarla, y que tiene que ver también con en el español,

0: gracia de Dios que nos da la paz, porque lo dice el mismo San Pablo por allá en la carta a los Filipenses, dice, bueno, pongan todas sus preocupaciones en Dios y luego denle gracias, y al final la paz que va más allá de todo entendimiento custodiará sus corazones y sus pensamientos en Cristo Jesús. Y es que en este ejercicio de amor y de oración, de fervor y de entrega, el fruto al final del camino del rosario es esa paz que no tiene que ver con que la realidad cambie afuera, sino que la realidad cambia adentro. Y ahí, como el mismo Cristo decía, del corazón es donde salen todas las cosas malas, pero cuando lo llenamos de ese amor, de esa ternura hacia nuestra madre y de ese camino hacia Dios, porque al final de cuentas el centro de cada Ave María es Jesús. Bendito el fruto de tu vientre, Jesús. Y al final el camino es cómo nos dejamos acompañar, sanar, transformar, restaurar, para que vayamos convirtiéndonos nosotros en esas hombres y mujeres de paz, en esos hombres y mujeres que van aprendiendo el camino de la reconciliación, que van restaurando esa reconciliación con Dios, pero también con los demás y con uno mismo en el camino de la paz. Yo escuchaba un testimonio por ahí en el internet que me llamó la atención, de una persona pues que no había empezado a rezar el rosario por cualquier cosa, simplemente en medio de una crisis le dijeron, lo mejor que puedes hacer es rezar el rosario, y aun cuando todavía no estaba en un proceso de conversión, decía, tengo un año rezando el rosario y verdaderamente está cambiando mi vida. No me he acercado tanto a Dios, no he cambiado mucho, pero rezo el rosario y mi corazón es diferente hoy que hace un año. Y lo puedo decir, ¿no? Es el fruto de la oración del rosario. Viene en un proceso, porque habrá alguien, y lo intentamos aquí todos los días, ¿no? Hacemos un misterio invitando a que cada uno de los que nos escuchan diga, pues voy a rezar los otros cinco, o voy a rezar uno más, o voy a rezarlo en familia, o voy a rezarlo en el camino mientras voy en la carretera en lugar de poner la música, o voy dando estos pasos, porque yo también me quiero unir a esos niños de Fátima que dijeron sí a la Virgen, a cada uno de los santos que a lo largo de la historia le dijeron sí a la Virgen y fueron instrumentos de amor de Dios ahí en ese lugar en donde estaban, Padre Eduardo.
1: La madre portaba un mensaje de paz ahí a los niños, porque es ahí, y sí, estaban inmersos en una vida cotidiana, pero también era cierto que la Virgen se aparece en un momento histórico importante. Les entrego el mensaje de paz en días de horror para la humanidad. Se empieza a desarrollar la Primera Guerra Mundial. El comunismo empezaba, como ya mencionábamos, a acechar al mundo como jamás lo había hecho. Y me llama la atención que la Virgen, antes de partir, les dice a los pastorcitos, recen el rosario todos los días para alcanzar la paz del mundo y el fin de la guerra. Y dicho esto, se elevó hasta que ya no pudieron verla más. Y es como si nos dejara el testamento. O sea, si hay guerra, si hay violencia, pero ustedes tienen la herramienta en sus manos, conéctenla con el corazón. Recen por la paz. Tienen cosas, tienen una herramienta fuerte para poder hacer algo frente a este mal de la guerra que nos sigue acechando. Y sí creo que tenemos que descubrir nosotros como adultos.

0: el valor, el no sé, es este recurso vital, este diálogo padrísimo de amor del Rosario, que por alguna razón esta persona que tú mencionas te cambia el corazón, y yo pregunto, ¿y por qué a nosotros no? ¿Y por qué a nuestros hijos no les podría cambiar también el suyo? Y entonces, creo que también el amor hace que seamos un poco más creativos. Me acuerdo que en el seminario, los salesianos habían para poder alimentar a nosotros el gozo del Rosario, habían sacado, antiguamente usaban unas filminas, que eran unas imágenes, eran cintas fílmicas de imágenes fijas. Y entonces íbamos con los misterios dolorosos y en cada Ave María había una filmina, había una fotografía describiendo parte del misterio, si era la oración del huerto, si era Jesús crucificado, si era la resurrección, o si era yo qué sé, la anunciación de la Virgen María. Y entonces a mí me nació un entusiasmo por el rosario ahí, y después la otra práctica para hacer el rosario era en el patio. Entonces nos juntábamos, muy inteligentes mis hermanos salesianos del templo de Don Bosco, y por grupitos de cuatro o de cinco rezábamos todos el rosario, pero era todo el seminario, grupitos de cinco, pero todos en el mismo patio rezando el rosario. Era una experiencia tan padre, y ahí yo me reencontré otra vez con el rosario gracias a la creatividad de mis hermanos. Creo que esto lo podemos hacer. Porque si vamos a obligar a nuestros niños a que se hinquen y que empiecen a rezar y sin saber qué están haciendo, no creo que les vayamos a ayudar, Carlos.
1: Sí, y creo que hay muchas herramientas y opciones, ¿no? Yo recordaba en especial cuando éramos, cuando empezamos a ser papás, nosotros encontramos en el canal de WTN el Rosario de los Niños, que era un rosario con imágenes de caricaturas muy sencillo. Y donde estaban todos los misterios y lo poníamos constantemente. O también pues hay diferentes oportunidades de reunirse en familia para usar la creatividad, ¿no? En algunas escuelas recuerdo que usábamos con globos y cada niño tenía un globo y lo soltaba al cielo cada vez que rezaba un Ave María. Y tantas otras cosas que al final de cuentas nos van llevando a descubrir que el amor es creativo, pero también que Dios quiere transformarnos a través de esta oración y se convierte en una oración que repara, que se convierte en un sacrificio que, y lo dice en nosotros en el día a día que rezamos este misterio del rosario en el programa, hacemos al final la oración de Fátima, dice: Oh Jesús mío, perdónanos nuestros pecados, líbranos del fuego del infierno, lleva al cielo a todas las almas, especialmente a las más necesitadas de tu misericordia. Y la Virgen le dejó esto para seguir orando y reparando y transformando el mundo a través de esta pequeña jaculatoria y oración. Ahí está el llamado para cada uno de nosotros, Padre Eduardo, y los invito a que, para concluir el programa, pues entremos en ese misterio del rosario. Entremos hoy y en especial, pues podemos meditar el quinto misterio glorioso, que es la coronación de María como reina de cielo y tierra, que es el signo de esa promesa del triunfo de su inmaculado corazón. Y pedimos ese don de oración para nosotros, nuestras familias, nuestras comunidades. Que el rosario nos acompañe en medio de esta batalla de amor. Y lo hacemos en nombre del Padre, del Hijo y del Espíritu Santo. Amén.
0: Amén.
1: Padre nuestro que estás en el cielo, santificado sea tu nombre. Venga a nosotros tu reino. Hágase tu voluntad en la tierra como en el cielo.
0: Danos hoy nuestro pan de cada día. Perdona nuestras ofensas, como también nosotros perdonamos a los que nos ofenden, y no nos dejes caer en tentación y líbranos del mal. Amén.
1: Dios te salve María, llena eres de gracia, el Señor es contigo, bendita tú eres entre todas las mujeres, y bendito es el fruto de tu vientre, Jesús.
0: Santa María, Madre de Dios, ruega por nosotros pecadores, ahora y en la hora de nuestra muerte. Amén.
1: Dios te salve María, llena eres de gracia, el Señor es contigo, bendita tú eres entre todas las mujeres, y bendito es el fruto de tu vientre, Jesús.
0: Santa María, Madre de Dios, ruega por nosotros pecadores, ahora y en la hora de nuestra muerte. Amén.
1: Dios te salve María, llena eres de gracia, el Señor es contigo, bendita tú eres entre todas las mujeres, y bendito es el fruto de tu vientre, Jesús.
0: Santa María, Madre de Dios, ruega por nosotros pecadores, ahora y en la hora de nuestra muerte. Amén.
1: Dios te salve María, llena eres de gracia, el Señor es contigo, bendita tú eres entre todas las mujeres, y bendito es el fruto de tu vientre, Jesús.
0: Santa María, Madre de Dios, ruega por nosotros pecadores, ahora y en la hora de nuestra muerte. Amén.
1: Dios te salve María, llena eres de gracia, el Señor es contigo, bendita tú eres entre todas las mujeres, y bendito es el fruto de tu vientre, Jesús.
0: Santa María, Madre de Dios, ruega por nosotros pecadores, ahora y en la hora de nuestra muerte. Amén.
1: Dios te salve María, llena eres de gracia, el Señor es contigo, bendita tú eres entre todas las mujeres, y bendito es el fruto de tu vientre, Jesús.
0: Santa María, Madre de Dios, ruega por nosotros pecadores, ahora y en la hora de nuestra muerte. Amén.
1: Dios te salve María, llena eres de gracia, el Señor es contigo, bendita tú eres entre todas las mujeres, y bendito es el fruto de tu vientre, Jesús.
0: Santa María, Madre de Dios, ruega por nosotros pecadores, ahora y en la hora de nuestra muerte. Amén.
1: Dios te salve María, llena eres de gracia, el Señor es contigo, bendita tú eres entre todas las mujeres, y bendito es el fruto de tu vientre, Jesús.
0: Santa María, Madre de Dios, ruega por nosotros pecadores, ahora y en la hora de nuestra muerte. Amén.
1: Dios te salve María, llena eres de gracia, el Señor es contigo, bendita tú eres entre todas las mujeres, y bendito es el fruto de tu vientre, Jesús.
0: Santa María, Madre de Dios, ruega por nosotros pecadores, ahora y en la hora de nuestra muerte. Amén.
1: Dios te salve María, llena eres de gracia, el Señor es contigo, bendita tú eres entre todas las mujeres, y bendito es el fruto de tu vientre, Jesús.
0: Santa María, Madre de Dios, ruega por nosotros pecadores, ahora y en la hora de nuestra muerte. Amén.
1: Gloria al Padre, al Hijo y al Espíritu Santo.
0: Como era en un principio, ahora y siempre, por los siglos de los siglos. Amén.
1: Oh Jesús mío, perdona nuestros pecados, líbranos del fuego del infierno, lleva al cielo a todas las almas, socorre especialmente a las más necesitadas de tu misericordia. Amén. Nos da la bendición, Padre Eduardo.
0: El Señor los bendiga, los guarde, el Señor haga resplandecer su rostro sobre todos ustedes y tenga de ustedes misericordia. Que el Señor vuelva su rostro hacia ustedes, sus familias, sus trabajos y les dé su paz. Y la bendición de Dios Todopoderoso, Padre, Hijo y Espíritu Santo, descienda sobre cada uno de ustedes y permanezca para siempre. Amén.
1: Hoy es tu gran día.

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12: Y estamos transmitiendo desde la bella ciudad de Cali, Colombia, en este espacio radial de
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12: Siendo luz para todos los hombres.
14: Y hoy se encuentra con ustedes la hermana Socorro y también nos acompaña
12: Araceli Salgado.
14: En este programa de bendiciones, ojalá que sea de muchas bendiciones para cada uno de ustedes en este día y para sus vidas. Les recordamos que pueden escribirnos ya a través de nuestras cuentas en YouTube, en Facebook. Nos pueden escribir cualquier inquietud que ustedes tengan para este programa del día de hoy. Y bueno, nos encomendamos también a sus bendiciones y especialmente a sus oraciones para que este programa sea de bendición también para todo el mundo.
12: Así es, hermana Socorro, y es que hoy estamos muy emocionados porque compartimos un día más, un tema más, así que les recordamos que pueden llamarnos, que pueden escribirnos en el chat, cualquier inquietud, cualquier pregunta que ustedes tengan, ustedes pueden hacerla y dejarla en los comentarios, que nosotros muy felices vamos a poder leer cada uno de ellos.
14: Así que le vamos a dar gracias a Dios en este día, vamos a entrarnos en esa intimidad con el Señor para comenzar el programa del día de hoy.
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14: En el nombre del Padre, del Hijo, del Espíritu Santo. Amén. Amado Padre del Cielo, en este día en que nos encomendamos a tu presencia, especialmente te damos gracias por ser ese Padre amoroso, tierno, por habernos creado y por regalarnos este espacio para poder hablar en tu nombre y especialmente poder compartir aquello que nos has dicho a nuestra mente y a nuestro corazón. Te pedimos, Padre del Cielo, en este día que nos mires con eterna ilusión, con un amor infinito a cada una de las personas que estamos escuchando, que están escuchando y que ven este programa. Te pedimos, Padre, que nos ilumines, que nos capacites para poder hablar en tu nombre, para poder alabarte en medio de este programa, para poder darte gracias y bendecirte por los favores y las gracias que nos has regalado. También, Padre, te pedimos que nos ames, ámanos, que nuestro corazón arda de amor al escuchar las palabras que vas a colocar en nuestros labios. Que nuestro corazón se inquiete de amor cada día más para amarte, se encienda de amor. Y te pedimos, Padre, también en este día que nos sonrías. Sonríenos, Papá, porque tu sonrisa es la melodía, es el canto, es la alegría de nuestro corazón. Te pedimos, Padre, que al sonreírnos puedas borrar de nuestros corazones todas aquellas heridas que se han producido a lo largo de nuestra vida por aquellos golpes, por aquellas durezas de nuestros padres, de las personas que están a nuestro cargo. Que al sonreírnos podamos sentirnos amados y beneficiados por ti. También, Padre, te pedimos que nos guíes, que nos tomes de tu mano, que en este día puedas iluminar cada día más nuestra mente, que puedas ensanchar nuestros corazones y que puedas vivificar cada día nuestras voluntades, que podamos ser fuertes para poder luchar contra aquello que nos hace daño, que nos está dañando nuestra alma, nuestra mente, nuestros corazones. Y te pedimos también que nos utilices, Padre, utiliza este medio por el que difundimos esta palabra para que pueda ser de fuerza, que pueda ser de luz, y especialmente para que tú puedas tomarnos y hacer con nosotros lo que tú quieras. Especialmente, Padre, corrígenos. Si esto es necesario para nuestra salvación, corrígenos. Y que podamos diariamente, Señor, poder darte gloria, alabanza y honor a ti, que eres el único Dios verdadero. A ti, Madre Santísima, Hija Predilecta, te pedimos que te sientes con nosotras en este día, con las personas que están escuchando, para que tú puedas interceder por nosotros. Hija predilecta del Padre,
16: ruega por nosotros. Amén.
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17: No se desconecte, querida familia, recién estamos iniciando y es que vamos avanzando en esta temporada y sobre todo vamos también recordando de lo que hemos hablado en estos días anteriores con respecto a la oración. Y es que es muy importante recordar cómo Dios merece nuestra adoración, cómo nuestro buen Padre Dios también merece la acción de gracias que tiene que brotar de nuestro corazón y nuestras palabras como hijos, que Él se sienta orgulloso de nosotros. ¿Y cómo se va a sentir orgulloso? Cuando nosotros le dirijamos esas palabras, con palabras sencillas, con palabras llenas de amor, Él se va a sentir muy feliz y contento.
14: Así es, dejamos ayer aparte también una tarea muy especial que es una carta en acción de gracias a Papá Dios. Esperamos que cada uno de ustedes hayan podido hacer esa tareita de poder escribirle esa cartita a Papá Dios y pues porque todas las bondades que Él nos ha regalado, cuántas bondades que podemos dar gracias y que en realidad a veces se nos quedan cortos del día porque no somos capaces de ahondar. Y qué bonito poder hacerle esta carta para recordarnos de aquellas bondades que el Señor nos ha dado a lo largo de nuestra vida y que hemos sido incapaces de poder darle gracias, de poder, volver otra vez al pasado y decir, wow, Dios ha hecho grandes cosas por mí porque yo no puedo, agradecerle, qué mal hijo he sido porque no he agradecido lo que el Padre del Cielo me ha dado. Entonces, pues esperamos que ustedes puedan, escribir esta cartita y si no la han hecho, pues este día también es para poderlo hacer. También esperamos disponer, pues, este espacio de oración para esta tarea y que ustedes puedan también, pues, hacer y reanimarse otra vez en esa esperanza y poder escribir esa y en el amor, sobre todo para escribir esta carta. Y bueno, para poder también nosotros poder corresponderle a Dios de la manera que Él también nos ha amado y nos ha bendecido.
17: Sí, hermana Socorro, y es muy importante también que, bueno, más que una tarea, es como ese gesto de hijo, es algo que nos va a ayudar a soltarnos un poco. Muchas veces cuando agarramos papel y lápiz va a ser más fácil el poder expresarnos o nos vamos a sentir un poco más libres. Entonces también la invitación es eso, hablar plenamente con nuestro Señor. Y esperamos también que hayan tomado papel y lápiz, no solo para la carta, sino que también para anotar esas palabras claves que hemos mencionado a lo largo de estos días, ya sea pues en un cuaderno o también en las notas del celular, donde ustedes puedan sentirse más cómodos y sobre todo también en nuestros corazones, que tienen que quedar esas palabras escritas en las maneras en cómo nosotros vamos a elevar las súplicas a nuestro Dios y esa forma de hablar con Él. Más que formalismos, es esa forma en la que nosotros podemos hablar tiernamente a nuestro Creador, que nos ama, que nos espera y que se deleita en que nosotros le hablemos.
14: Amén. Bueno, el tema del día de hoy, sin más preámbulos, vamos a hablar este título de Mi alma alaba. Mi alma alaba. ¿Cómo podemos decir que mi alma alaba? Pues hablaremos del quinto tipo de oración, que por supuesto nos refugiamos en la alabanza. Claro. Y qué bonito, porque nuestra alma en realidad, es un alma que alaba, glorifica al Señor si nosotros lo dejamos, ¿no? El alma el alma libre, pero el alma es aquella, si nosotros la encarcelamos, le ponemos peso encima, pues la pobre alma que está hecha para amar y alabar a Dios está ahí, atascada, pero pues si nuestra alma en realidad le pertenece total y enteramente a Dios, es un alma libre, capaz de poder hacer lo que es la misión a la cual fue llamada, que es alabar a Dios. Así que empecemos con esta frase de un gran santo que supo alabar verdaderamente al Señor.
18: Conéctate con este pensamiento.
16: Cante tu voz únicamente las alabanzas de Dios, sino que tus obras concuerden con ella. Cuando cantas con la boca, callas algún tiempo,
19: canta con la vida, de modo que no calles nunca. Y esta bonita frase nos la comparte San Agustín, que es también que ilumina muchísimo este tema, hermana.
20: Sí, así es. Esa es una frase súper, súper especial, súper, ¿cómo se dice? Que nos conecta, nos claro. entra en el alma de lo que es la alabanza. Desde ya nos están diciendo, pues la alabanza de Dios que concuerde con nuestras palabras. A veces en la vida siempre escuchaba un sacerdote que decía que bonito sería que nuestra mente, nuestro corazón, nuestra voluntad, todo o sea concordara, porque en realidad lo que más nos hace como sí como desconcordantes o no suena al mismo nivel, o sea no suena en concordancia, es que nuestra voz dice una cosa, nuestros pensamientos dicen otra y nuestras acciones dicen otra cosa. Entonces pues hay quien nos cree, o sea, somos personas totalmente, sí, como dice, falsa, o sea, no hay una concordancia de una cosa con la otra. Y qué bonito que al momento de nosotros alabar al Señor, nosotros podamos alabarlo con un corazón puro. Obviamente no todos tenemos la dicha, como algunos santos, de poder nacer en esta pureza, ¿sí? Pero ciertamente a lo largo de que nosotros vamos caminando nos podemos conseguir con el amor de Dios que se topa con nosotros. Es Dios quien nos abre la puerta a amarle a Él. Y entonces en ese amar de Dios, pues nosotros nos dejamos amar, y es difícil que amando a Dios, conociendo a Dios, no le podamos alabar. Es muy difícil que nuestra vida, o sea, nosotros sabiendo las grandes maravillas que el Señor ha hecho por nosotros, no llegue a nuestro corazón ese gesto y ese sobre todo eso que te llega al corazón de poder alabar y bendecir a Dios por lo bueno que ha sido, y sobre todo que esa alabanza no solamente se conecte solo con mis labios, porque pues yo puedo decir muchas cosas, pero es que la alabanza es algo que llene de lo profundo del corazón, es decir, que cambia mi vida y por lo tanto transforma mi forma de ser. Entonces, claro, cuando yo digo por lo menos que el Señor es grande y poderoso en mi alabanza, pues yo tengo que saber que el Señor es grande y poderoso y puede hacer lo que sea con mi vida. Pero cuando mi ser no concuerda con lo que yo hablo, es decir, el Señor es grande y poderoso, pero resulta que mi mamá está mala o mi papá está malo, o resulta que yo estoy fracasada en mi trabajo, yo voy a donde el brujo, ahí no estoy diciendo que es grande y poderoso. Entonces ahí es desconcuerda la palabra con los hechos, y es por eso que la alabanza tiene que concordar, porque viene desde lo más profundo del interior y pues obviamente transforma. Y eso lo vemos nosotros en los mártires. Los mártires alababan y bendecían al Señor, o sea, y alababan y bendecían al Señor no solamente en el momento feliz de sus vidas, sino en el momento en el que lo estaban crucificando, en el momento que lo estaban matando, en el momento que lo estaban, mejor dicho, volviendo añicos, allí también alaban al Señor, porque concuerda no solamente sus palabras, sino concuerdan sus hechos, y eso es lo más bonito. Por eso es que alabar es bueno, santo, propio de nuestra alma, que ama, sobre todo las almas que aman al Señor, pero esta alabanza debe ser completa, como nos dice San Agustín, hay que cantar con la vida, para que así nuestra alabanza continúe, continua y sea permanente.
19: Y en eso de ser permanente, no tenemos que caer también, hermana, en que el otro me vea, o porque yo canto bien, o porque tengo el don. No significa eso, sino es en el hecho de poder compartir ese gozo que en realidad ya no me cabe en el cuerpo, ya no me cabe en el alma, ya no me cabe en el corazón, que necesito expresarlo, que necesito decirlo de alguna manera, y es ahí de donde brota esta oración de la alabanza. Y es muy bonito pues pensar en esto, porque uno siempre se imagina como la alabanza también con muchos cantos o con las manos siempre levantadas, y sí, la verdad es que hace parte, pero también en este caso es el gesto exterior de algo que sucede, como les decía, en el corazón, que debe traer como fruto la acción y la coherencia, tal como usted nos lo mencionaba. Es justamente eso, hacer que mis obras también vayan de acuerdo a lo que dicen mis palabras, y es ahí donde vamos a hacer toda una unión, una común unión de lo que nosotros vamos a ser como cristianos y que nosotros podemos compartir con nuestro buen Padre Dios.
20: Así es, pero algunos de ustedes quizás están preguntándose, bueno, pero ¿cuál es la realidad de la oración de la alabanza? ¿Qué es eso en realidad? Y nos dice el catecismo, nos da una definición un poco más, quizás más aterrizada de lo que puede ser. El catecismo nos dice en el numeral 2639, es la forma de orar que reconoce de la manera más directa que Dios es Dios. Le canta por el mismo le da, por él mismo le da gloria, no por lo que hace, sino porque él, por lo que él es. Si vemos bien, es una oración muy vinculada a la adoración, y quien ha hecho adoración o quien recurre normalmente a la oración de adoración. Sí, que normalmente siempre decimos que la adoración es cuando pues estamos frente a Jesús de Eucaristía, donde podemos adorarle, nos podemos postrar, pero también en nuestros corazones también puede estar esa adoración continua, ¿no? Pero pues sobre todo la adoración siempre se da a los pies de Jesús de Eucaristía, en el momento de la Eucaristía incluso, ¿sí? Entonces esa adoración es, o sea, te puede llevar a un estado tan profundo de poder amar, de ver, o sea, sobre todo es un encuentro personal con aquel que nos ha amado, sí, y ese profundo encuentro con él, pues nos hace saltar de gozo, no cabe por dónde, sino que tú empiezas a amarle de tal manera, a ver a Dios de la manera tan linda que ha sido con Dios, o sea, es algo que se inflama el corazón. Yo imagino que no tiene espacio, y es muy bonito lo que nos dice el catecismo, porque nos dice es la forma de orar que reconoce la manera directa más directa de ser del Dios, o sea, de que Dios es Dios, o sea, me doy cuenta de que estoy hablando no con cualquier persona,
0: sino con
20: el ser, o sea, no con un objeto, sí, sino estoy frente a Dios, estoy con Dios, y es que estar con Dios frente a frente debe ser es algo maravilloso, si lo decimos, si estamos frente a Él y que lo vemos con nuestros ojos, pero muchas veces, o sea, no necesitamos verlo con nuestros propios ojos, sino que es sentir la presencia tan profunda que no puede, se llena nuestro corazón de tanto amor que no podemos más, sino estallar en adoración.
0: Sí, y justamente eso lo mencionábamos, hermana Socorro, que la adoración pues reconoce esa majestad, esa omnipotencia de Dios, y que muchas veces nos invita a la postración, nos invita a dar un paso más, y también pues obviamente al estar ahí delante, pues surge la acción de gracias, surge el verle con gratitud de hijos, y también yo diría que la alabanza es la expresión de esa alegría, de esa profunda alegría que nosotros tenemos, porque Dios es Dios y no hay nadie como Él, y aparte de Dios es nuestro Creador. Dice en la primera carta de San Juan que nosotros somos hijos de Dios y tenemos esa dignidad, y que nosotros le amamos, pero que recordemos que también Él nos amó primero. Entonces ese amor es tan grande que se ve también reflejado en la misma palabra de Dios, en la misma Sagrada Escritura. Y bueno, un ejemplo de ello también son los salmos, que hay salmos de alabanza, salmos en los cuales nosotros podemos también regocijarnos enteramente.
20: Sí, incluso podríamos, o sea, tienen que preguntarse, o sea, si ha surgido esa oración en mí. Cuando yo he ido a la oración, en realidad, o sea, he estallado en alabanza, no en esa alabanza que diga, o sea, no sé, en un grupo de oración que usted le diga, bueno, haga oración de alabanza, y usted, pues bueno, toca hacerla en este momento, o sea, como improvisación, como que trato de decirle algo al Señor, sino que en realidad en nuestra oración personal nosotros hemos podido entrar en esa alabanza con el Señor, porque es algo muy bonito, o sea, poder, o sea, en algo pequeño poder alabar al Señor tan grandemente, o por menos decir que yo doy gracias al Señor porque María y es María, o sea, por mandarla a este mundo, por hacerla embellecer, por hacernos de nosotros unos hombres que casi se configuren con Cristo. Eso es un estallido de alabanza, o sea, el poder profundizar en las verdades de fe nuestras, ya ahí, o sea, si nosotros nos adentramos como tal a la oración, podemos salir en alabanza, sobre todo en acción de gracias por esa bendición que el Señor nos ha regalado. En este contexto, hermana, la alabanza nos habla también de ese enamoramiento, o sea, es un enamoramiento con el Señor. La alabanza habla de estar feliz con Dios. La alabanza, o sea, es algo que nos contiene, que no se contiene y que te tiene que expresar de alguna y otra manera. O sea, es algo que tú tienes que hacerlo, y no se trata de caracteres de personalidad. No todos podemos alabar de la misma forma. Tenemos personalidades muy diferentes, pero sabes, es curioso, somos así como, aquí somos nosotras como 60 hermanas más o menos, bueno, sí, somos 30, vamos a decir, porque 60.
0: Acá en Casa Madre.
20: En Casa Madre.
0: Y las que están en otras.
20: Y las que están en otras casas, pues son otras 30 más quizás, y hay de todo. Eso es, de todo hay,
0: se puede,
20: o sea,
0: notar.
20: Hay altas, hay bajitas, hay gorditas, hay flaquitas, hay extrovertidas, hay introvertidas, hay de todo, ¿no? Y uno ve que en cada una hay una personalidad diferente. Les cuesta algunas menos alabar al Señor pues decir que a algunas les gusta levantar las manos, otras les gusta danzar, otras les gusta cantar. Sí. O sea, hay diferentes, porque no todos somos iguales y no todos en el mismo tiempo, pero se le pasan cantándole por aquí y por allá algunas. O sea, no es como, no es que todas tengamos de la misma manera, pero sí hay maneras que cada una personalmente puede alabar al Señor y de la manera que lo pueda hacer. Y pues sí, una de las que podemos ver es cuando levantamos las manos, ahí estamos alabando, cuando estamos danzando, pero pues obviamente en el interior del corazón, en la oración, en la intimidad de esa oración, también tiene que haber alabanza. O sea, cuando nos encontramos, como dice, con ese Señor, Dios, cuando nos adentramos a la oración y cuando Él nos está enamorando, porque Dios a cada instante nos está enamorando. O sea, cada vez que nosotros vamos a la presencia de Él se desborda en querer enamorar nuestro corazón, porque eso es lo que a Él más le agrada.
19: Sí, hermana, y es que así como habemos diferentes personas que alabamos al Señor, que nos disfrutamos el hecho de poder alabar, danzar, cantar, también hay momentos especiales de la alabanza en que, como usted lo decía, el alma enamorada no se puede contener de amor, y es ahí donde estallan pues esos talentos que también el mismo Señor nos ha dado, esos dones maravillosos en los que también ha convertido en nuestro ser. Y es muy bonito pensar cómo desde ahí surge también la oración como una unidad que brota de lo profundo. A mí se me hace muy hermoso el ver cuando las hermanas danzan, porque no son coreografías, digamos, específicas o ya hechas, sino que brotan en el mismo momento porque el Espíritu Santo así lo inspira, y de ahí nace también esa profunda oración, esa profunda unión como hermanas, porque todas van al mismo ritmo, todas van en la misma unión, y a mí eso se me hace muy hermoso. Entonces, es como muy bonito también ver cómo la oración une también a las personas, nos une como hermanas y nos une también como comunidad. Esa es nuestra realidad, pero también la realidad de grupos parroquiales, de las personas que se encuentran allá escuchándonos, une las familias también. Y es muy hermoso pensar cómo también la oración de alabanza es esa expresión de amor, de profundo amor.
20: Así es un profundo amor, y sobre todo ese conocimiento de Dios, ese profundo enamoramiento de Él. Y nos surge pues varias preguntas, como alabar siempre es cantar, podemos decirlo, o sea, alabar siempre es cantar y andar por el mundo cantando, o sea, podrían surgir. No,
19: esas preguntas, sí.
20: Sí, entonces pues la Sagrada Escritura nos da indicaciones de lo que es la alabanza, y no solo el canto, sino la expresión de gozo en el Señor.
19: Claro.
20: Por ejemplo, el rey David, que me imagino que varias personas lo conocen, él, el que danzaba en el arca mientras la llevaba a su ciudad, dice en Samuel 6:14-23, pero también David era sitarista. Yo no sabía esta curiosidad, era sitarista, o sea, él que era músico totalmente, no solamente bailaba, sino que también le gustaba la música, incluso, o sea, cantar, bueno, tocar en este caso. Sí. E incluso se le atribuye los salmos como cantos, como poesías para expresar al Señor toda su oración. Y es algo súper bonito porque el Señor nos da dones para alabanza suya. Decimos cuando nosotros leemos los salmos de... los salmos de los domingos, que normalmente dice alabad pájaros, alabad
19: criaturas todas,
20: ríos, que helados, rocíos y todo, o sea, toda la creación entera alaba al Señor. Uh-huh. Y es impresionante como nosotros también, a través de nuestra propia vida, con los dones que el Señor nos ha regalado, también podemos alabar y bendecir al Señor. Así que si alguno de ustedes canta, maravilloso, cante. Si a usted le gusta danzar, o sea, y en ese momento, incluso, o sea, a veces uno se sostiene mucho en cómo expresarse, pero Dios, o sea, al momento, pues cuando uno está solo, pues es genial, ¿no? Pero cuando, a veces cuando uno está con otras personas, pues ciertamente uno se tiende como a, así, como no, mejor no, porque me ven. Pero en realidad, si el Señor te lo coloca en el corazón, vas a ser súper feliz si tú amplías todo eso. O sea, si tú quieres hacerlo, y si tu corazón, si tu alma lo pide, o sea, hacerlo es una bendición demasiado grande.
19: Así es, hermana, y el tiempo va pues corriendo, y vamos a pasar ya a nuestra sección de presencia de amor, pero antes digamos juntos, Padre, que todos seamos una sola familia para gloria tuya.
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20: Saludos a todas las personas que desde ya nos escriben, que nos han escrito a lo largo de este programa. Dios les bendiga, les multiplique. Y bueno, ahorita sí, vamos a ir con esta sección de presencia de amor. ¿Qué nos tienes para este día?
19: Ay, hermana Socorro, comentarle de que ya estamos próximos a poder celebrar la fiesta de una gran santa y nosotros también queremos conocer cuál fue su vida, qué de extraordinario tiene, y es que hoy vamos a hablar de Santa Rita de Acacia. Les tenemos una historia muy bonita que contar para que nosotros vayamos empapándonos más de su vida, de su historia y sobre todo poder imitar su ejemplo de santidad. Ella es conocida comúnmente como la Santa de los Imposibles, ya que vivió una vida marcada por muchas situaciones bastante difíciles. Fue hija obediente, fue una esposa muy fiel y también una madre. Luego quedó viuda, fue también religiosa, recibió los estigmas y finalmente una santa cuyo cuerpo permanece incorrupto. Fue alcanzando la santidad porque en su corazón siempre reinaba nuestro Señor Jesús. Y es muy bonito también recordar que a lo largo de su vida, a pesar de las dificultades, su mirada siempre estuvo fija en nuestro Señor Jesús. Ella nació en mayo en 1381, cerca del pueblo de Acacia, un año después de la muerte de Santa Catalina de Siena. Fue hija de Antonio y de Amata Ferri, devotos conocidos como los pacificadores de Jesucristo, pues por su labor de reconciliar conflictos en el pueblo. Y es muy bonito que desde su pequeña edad ella pudo ver también esta figura en su familia.
20: Es impresionante porque Dios la protegió de una manera impresionante, tanto que dicen, según la tradición, Santa Rita de Acacia, cuando era bebé, mientras dormía, también ella pues decía que estaba en una cestita y las abejas blancas venían y se posaban sobre su boca, depositando miel sin hacerle daño ni despertarla. Esa es una cosa, mejor dicho,
19: hermosa.
20: Cómo Dios la cuidaba, ¿no? Porque pues igual es algo súper, súper especial. Sí, no a todo el mundo, o sea, le pasa estas cosas, pero ciertamente, o sea, había algo de predilección hacia ella, sobre todo el cuidado que Dios le tenía y sobre todo la misión, me imagino que también tenía Dios para ella. Es un signo sobre todo esto de dulzura, la gracia especial que venía sobre ella, ¿no? Y lo que ella iba también a transmitir a las personas. Incluso un campesino, que intentó espantarla con su brazo herido, vio como este sanaba de inmediato, es decir, quedó completamente curado. Hasta él vio el milagro.
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5: Sí, sus 2 hijos fueron gemelos y tuvieron el temperamento del papá, pero ella también enfrentó con valentía y con mucha paciencia esta etapa de su vida. Luego, tras la conversión del papá, sus malos amigos, las malas compañías no creían en realidad en el cambio de Paolo. Entonces decidieron pues tomar venganza por situaciones que habían hecho en el pasado y fue asesinado. Los hijos de Santa Rita querían vengarse, y es que ella, en un acto extremo de amor, pidió a Dios que en realidad le salvara la vida, incluso si eso implicaba pues la muerte de sus hijos. Entonces ambos murieron a causa de una grave enfermedad y reconciliados con Dios. Ella como madre no quería que sus hijos o el alma de sus hijos se perdiera al cometer pues una barbarie, al vengar la muerte de su papá. Entonces es esa confianza en Dios que puede verse muy reflejada en la vida de Santa Rita. Y lejos de rendirse pues en el sufrimiento de haber quedado viuda y sin sus hijos también, ella en realidad esto lo transforma y busca a Dios. Buscó consagrarse a Dios en la vida religiosa, mostrando una fe muy firme y también en medio de muchas pruebas. Y algo que destaca en Santa Rita es la obediencia, hermana Socorro.
20: Sí, eso es impresionante, porque sobre todo en su comunidad, también la superiora, pues tuvo que colocar la prueba, como todos, ¿no? Cada uno sí se coloca a prueba. Dios permite las pruebas para fortalecer el alma y sobre todo para dar gloria a Dios por lo que nosotros hacemos a través de esa mínima cosita que es obedecer, pero que obviamente tiene un gran sacrificio. Esta superiora de su convento le decía a Santa Rita, le pidió el favor, o le dijo que por favor empezara a regar una plantita que estaba muerta. Y Santa Rita pues para obedecer a su superiora simplemente pues iba todos los días y juiciosamente le echaba agüita a la planta, ¿verdad? Pero al cabo de unos días empezó a florecer esta planta, y esta planta que era de uvas empezó a convertirse en una vid floreciente y dio uvas que usaron para el vino sacramental. Es decir, que no solamente se fueron uvas normales que se utilizaron para así para un vino o para un jugo, sino que se convirtieron en el cuerpo, en la sangre de nuestro Señor.
5: Impresionante. Y a ver, hermana Socorro, con esto pues a mí me hace pensar, ¿no?, que muchas veces, aunque a nuestra vista o con nuestro pensamiento racional podemos decir, no, pero ¿y yo qué voy a ir a regar una planta que ya está seca, que ya está marchita? Pero así como esa planta parecía pues seca, inútil, o sea, ya abandonada y despreciada, también así podemos hacer la comparación de que muchas veces nuestra alma o nuestro propio interior se encuentra así, marchito, y es ahí donde el Señor hace nuevas todas las cosas. Y qué hermoso que nosotros dejemos ser tocados por Dios para que nosotros volvamos a dar frutos, para que nosotros volvamos a florecer.
20: Así es, y bueno, también es algo súper súper bonito también, porque hay un sacerdote que también fue de peregrinación a este lugar que se llama Casia, y que rezaba ante el cuerpo incorrupto de esta santa, y la basílica estaba repletísima, y pues él pensaba en el amor de Santa Rita sobre la pasión de Cristo. Él estaba meditando sobre eso normal en su lugar y pues claro, ese amor ha dado tanto fruto que más de 500 años después de su muerte es capaz de atraer a multitudes pues al Señor, sí, en conversión, incluso pues a ese lugar santo que van, ¿no? Y le pedía que le diera la gracia de ser un buen sacerdote. En ese momento ese sacerdote pedía esa gracia especial, y también pedía pues el poder comprender el carisma y la misión que Dios le pedía a él, que quería, sí, que le pedía al Señor a él, y que la pudiera llevar con esta misión muchas almas al cielo. Y de repente pues en ese momento la madre Adela, que también oraba por él, vio que en el suelo entre sus pies estaba descansaba un fresco pétalo de rosas. y él miró alrededor y no pudo ver de dónde pudo venir o provenir ese pétalo de esa rosa. No sabe ni cómo llegó, pero estaba fresco. Como dice, el pétalo tenía una hermosa e intensa fragancia. Esos son los milagros que Dios o esos pequeños detalles que los santos también nos regalan como para poder creer que la oración de uno también llega al corazón de Dios y que ellos están escuchándola, ¿no? O sea, es algo impresionante cómo ellos pueden revelarse, como, o sea, a través de esas pequeñas cosas que Dios permite, por lo que ellos han cosechado, dijera, han podido trabajar en esta tierra, pues darnos a nosotros como en ese decir, yo te estoy escuchando y llevaré esta plegaria a nuestro Señor, ¿no?
19: Y es muy bonito ese amor o esa amistad, por lo menos esta situación que le pasó a este sacerdote, obviamente fortalecido en su fe, fortalecido en su ministerio sacerdotal, también al ver ese gran regalo. Y sí, el amor de los santos nos refleja ese amor de Dios. ¿Y a dónde vamos a encontrar nosotros esa fuente inagotable de amor? Pues en la Santa Eucaristía, que también Santa Rita vivió esa vida devota, esa vida unida también a la Eucaristía, a ese sacrificio, a la pasión de nuestro Señor, que es un sacrificio completo de amor. Y bueno, querida familia, recordarle también, para ir cerrando un poco esta sección de Presencia de Amor, de que nos encontramos a pocos días de tener nuestra velada eucarística, así que todos están cordialmente invitados para que ustedes formen parte y se dejen llenar del Espíritu Santo, que hace nuevas todas las cosas, que nos renueva en nuestro interior y sobre todo que nos va a enseñar también a acrecentar ese amor por nuestro Señor Jesús. Esto ha sido todo en nuestra sección de Presencia de Amor.
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20: Bueno, seguimos conectados con nuestro tema del día de hoy, que se llama Mi alma alaba. Y para que comprendamos aún mejor la expresión de alabanza, el Catecismo nos invita a descubrir esta expresión en la Sagrada Escritura.
19: Así es, hermana. Y, por ejemplo, encontramos estas palabras en Hechos 13:48. Encontramos que ante el milagro de la sanación del tullido, los gentiles se alegraron y se pusieron a glorificar la palabra del Señor. Y esto, pues, nos deja como contemplar lo que en sus labios daba gloria a Dios. Es decir, decirlo en voz alta. Es sacarlo del pecho, es sacarlo con esa emoción. Y lo hacían públicamente, sin vergüenza, sin ningún tipo de sin ningún tipo de calmar esa sed que tenía el alma de expresarse. Lo decían pues con alegría y que profundamente pues fundamentaban la palabra de Dios con este hecho tan maravilloso.
20: Sí, además en Efesios 5:19 también nos dice: recitad entre vosotros salmos, himnos y cánticos inspirados, cantad y salmodiad en vuestro corazón al Señor. Es decir, proclamar con el corazón los salmos. Esto es lo que nos piden, proclamar con todo nuestro corazón aquello que nosotros leemos. Me acuerdo que una vez estábamos en Navidad y nuestra madre nos pidió poder proclamar los santos y los salmos, y decía ella, ¿se imaginan decir los salmos todos aburridos? No, pues ¿quién iba a querer escuchar eso? O sea, para eso ni lo leamos, ¿no? Porque ¿qué va a estar aburriendo una señor, no? O sea, es algo como que si uno lo va a proclamar, o uno proclama con la alegría, lo que uno lo siente con el corazón, porque es alabar al mismo Dios. A la final estamos alabando y bendiciendo al Señor a través de este salmo, y qué bonito hacerlo, pues con alegría. Pues para eso lo leo yo, lo lee cualquiera, ¿no? O sea, pero para poderlo leer con toda la inspiración. Esto lo hacemos también en la Santa Misa. No sé si ustedes cuando se acuerdan que cuando proclamamos las palabras, cuando proclamamos la palabra, pues se hablan ahí de salmos. O sea, también dentro de las oraciones, muchas de ellas son salmos también inspirados del Señor. Y es algo que nosotros hacemos dentro de la Eucaristía, y que también es un signo pues de alabanza a nuestro Señor. Podríamos preguntarnos nosotros, ¿será que sí vivo yo? Este momento de alabanza con toda la disposición, o me la paso distraído? Porque muchas veces no la pasamos así. Vamos a la Santa Misa y resulta que pues salimos, o sea, como entramos, o ni escuchamos nada, simplemente íbamos a cumplir, a llenar un puesto, pero en realidad no nos introducimos a esa oración universal de alabanza.
19: Y hablando de oraciones universales, hermana, también en la liturgia de las horas, que como iglesia se une también a recitar estos momentos de oración, es muy bonito. Y bueno, para quienes no lo conocen, es un libro que usamos pues los religiosos, también los laicos o los sacerdotes, para prolongar durante las horas del día alabanzas al Señor por medio de los salmos o por medio de cánticos. Principalmente en la mañana hacemos los laudes y también como esa actividad primera del día. Y en la tarde y en la noche también se hacen diferentes oraciones que van acompañados de recitar salmos. Y más que recitar, alabar, como usted lo decía, decirlos con profunda reverencia, con profunda alegría, con profundo amor.
20: Sí, no para aburrir a alguien, ni no. Para aburrirnos, sino para hacer contento a nuestro Dios. Y esto, pues, no olvidemos que, pues, lo que es la Eucaristía, sobre todo lo que la Eucaristía es una fiesta, es sí. Una celebración. Cuando uno va a una celebración, cuando uno va a una fiesta, uno no va con cara triste, ni va con ropa vieja, ni nada. O sea, uno va dispuesto a disfrutarse ese momento y hacerlo con la mayor alegría. Asimismo, es la Eucaristía. Cada vez que nosotros vamos a esa presencia de nuestro Señor en la Eucaristía, nosotros vamos con cara reluciente, con un aspecto que dé, o sea, dé ese anhelo de celebración, de fiesta, porque nos sentamos alrededor de la mesa y compartimos el banquete con el mismo Dios. Entonces, qué bonito que sobre todo podamos hacer conciencia de que si estoy respondiendo la misa, si la estoy respondiendo en voz alta, o simplemente yo voy a la misa para cumplir, como todo cristiano, ¿no? O sea, los domingos. Pero no estoy con el cuerpo, con el alma, con la mente, o sea, en esa alabanza que nosotros, el Señor nos pide, porque si nosotros fuéramos a la misa con todo nuestro corazón, con toda nuestra mente, con toda nuestra fuerza, con todo nuestro anhelo, participáramos de la Santa Misa, cantáramos cuando el pueblo canta, cuando el coro canta, nosotros también, o sea, la misa no saldríamos igual ni como entramos, o sea, no saldríamos de la misma manera, porque pues es una alabanza que se le tributa a Dios y uno sale pues con el corazón inflamado de amor, porque pues estamos introducidos en mente y espíritu, en todo, con nuestro, todo nuestro ser en esa Santa Eucaristía.
19: Sí, hermana.
20: Y además también es costumbre en la Santa Iglesia pues alabar con los salmos, es lo normal. Incluso en algunos tiempos se tenía la costumbre que también, o sea, de aprenderse los 150 salmos, que normalmente eso era lo que hacían en la Santa Misa antes, las personas que no, pues sí, o sea, que simplemente acompañaban al sacerdote pero no sabían latín. Entonces esa era como la manera de ellos poder acompañar. Entonces eso de la liturgia de las horas nace pues también de ese aprendizaje de los salmos y de querer alabar al Señor con todo.

0: La Santa Biblia, ¿no? O sea, en la palabra de Dios como tal podemos pues recurrir y ver muchos, incluso podría decir que la alabanza viene de un corazón, para mí, agradecido.
1: Sí.
0: Porque un corazón agradecido es aquel que agradece y alaba y da gracias a Dios. Y como decíamos al principio, no solamente con la boca, sino con los actos. Cuando yo estoy consciente y yo amo al Señor sobre todas las cosas y yo quiero alabarle, o sea, lo alabo no solamente con mi palabra, sino que todo mi ser se incorpora a bendecir a Dios, a agradecerle. Y ese es el agradecimiento el que nos hace alabar y bendecir al Señor.
1: Y es que cuando le hablamos con nuestras acciones al Señor, pues Él se deleita también en nosotros. Y es muy bonito cómo nuestros actos pueden ser un diálogo permanente con Dios. Entre más nos acerquemos a Él, Él en la Santa Eucaristía, Él también más se acerca a nosotros, más nos transforma y más también se deja encontrar. Empezarnos a comunicar con Él así progresivamente es un camino de poco a poco, de irlo haciendo pues continuamente. Pero también de irlo haciendo todos los días con profundo amor y con profunda reverencia. Y hermana Socorro, hablando pues de esta emoción de poder compartir la alabanza, nosotros sabemos que usted tiene un don maravilloso con el canto, con la guitarra. Entonces, ha llegado el momento en que también nosotros alabemos, en que también nosotros nos expresemos con este profundo gozo, con esta profunda alegría, para que podamos también disfrutar de la alabanza y también invitamos a todos nuestros queridos oyentes a que nos comenten, a que también en este momento se dispongan a alabar, en este momento se dispongan a abrir su corazón y dejar actuar el Espíritu que también quiere glorificar a nuestro Señor.
0: Así como la misa es un momento de adoración, de acción de gracias, pues también el canto es un momento de acción de gracias. Incluso por eso la Santa Eucaristía se hace a través de cantos. Porque se alaba al Señor. Así que a través de ese canto pidiera al Señor alabar a ese Padre del Cielo, por darle gracias por su infinito amor, por su infinita misericordia, por haberte creado, especialmente por amarte todos los días de tu vida. Y con este canto alabemos la presencia del Padre del Cielo, de Jesús en la Eucaristía que se ha quedado, y del Espíritu Santo que nos transforma todos los días de nuestra vida. De ese Espíritu Santo que nos llena de su gracia, de su amor y que nos santifica. Bendito seas.

0: que nosotros nos pongamos en ese papel de hijos, en ese papel de hijos amados. Y justamente así es el Señor, que nos ama con profundo amor, con profunda fidelidad. Y es que Él siempre está ahí, tocando la puerta de nuestro corazón, dejándonos esa huella de amor intachable. Y bueno, queridos hermanos, después de este bonito momento de alabanza, podemos ir pasando ya a las conclusiones, porque nuestro tema y nuestro tiempo pues va avanzando, va corriendo. Y es que hemos visto y meditado los 5 tipos de oración y llegamos como al pico de una montaña. Imaginémonos así, vamos en esta escalada con programa a programa, avanzando un pasito más, descubriendo que hay una manera de practicar los 5 tipos de oración. Y es que a la vez y al mismo tiempo, ¿y cómo lo vamos a poder hacer? Pues a esta conclusión llegó nuestra Santa Madre Iglesia, y lo leemos textualmente en el Catecismo de la Iglesia Católica, en el numeral 2646, y nos dice: la Eucaristía contiene y expresa todas las formas de oración, es la ofrenda pura. Todo el cuerpo de Cristo a la gloria de su nombre es, según las tradiciones de Oriente y de Occidente, el sacrificio de alabanza. Y hermana, en este punto del programa, pues yo trato de desligar, digámoslo así, separar la palabra oración de la Santa Misa, y ahorita ya me resulta un poco imposible, porque no se puede separar. Es justamente este sacrificio que nosotros podemos contemplar. Es porque ir a la Santa Misa, conociendo pues esta verdad de oración, como nosotros lo hemos visto, es justamente quedarse con el Señor, es querer decir: ay, qué bien se está aquí, hagamos 3 chozas, quiero quedarme acá para siempre, y quedarnos en la presencia del Señor. Y justamente, pues, ojalá en nuestros corazones, en el corazón mío, en el corazón de la hermana Socorro, en el corazón de todos nuestros oyentes, ese amor pueda ir avivándose, pueda ir haciéndose mucho más grande, pueda también grabarse ahí, y oración y el fuego de la Eucaristía van a ser esos motores que nos impulsen también a nosotros a seguir en nuestra vida cristiana.
1: Así, no olvidemos que la acción, la alabanza como tal al Señor, no solamente es de palabras, sino es con las obras, porque al final, o sea, nosotros, el Padre lo que desea es tener hijos hermosos, o sea, hijos que le amen y que le adoren en espíritu y en verdad, y ojalá tengamos deseos de unirnos cada día más a la Eucaristía. Bueno, hasta aquí podemos llegar con este programa, porque se nos hizo largo, pero entremos en esta oración, acompáñanos con esta oración final.
0: Claro, en el nombre del Padre, del Hijo y del Espíritu Santo, amén. Padre celestial, Padre de amor, en este momento queremos unirnos a ti como tus hijos amados, para que seas tú encendiendo en nuestros corazones el fuego de tu amor. Envía, Señor, ese fuego a cada uno de nosotros, de los que están conectados en esta transmisión, esos corazones que tú conoces, que tú has creado, que tú has dispuesto para que te alaben, que sean únicamente para ti. Que cada latido de nuestro corazón sea para ti un te amo profundo. Querido Padre Celestial, ayúdanos, capacítanos, enséñanos cómo dirigirnos a ti para que nuestra oración y nuestra alabanza sea de gozo y de alegría para ti también. Gloria al Padre, y al Hijo, y al Espíritu Santo.
1: Como era en el principio, ahora y siempre, por los siglos de los siglos. Amén.
0: En el nombre del Padre, del Hijo, y del Espíritu Santo. Amén.
1: Bueno, le damos las gracias a todas las personas que nos estuvieron acompañando hasta este momento del programa. Ojalá que haya sido de mucha bendición para cada uno de ustedes. Y bueno, les recordamos que nos pueden seguir en el programa siguiente a través de estas mismas plataformas todos los días, todos los días aquí en EWTN. Hemos estado con ustedes, las hermanas comunicadoras eucarísticas del Padre Celestial, desde Cali, Colombia, y les acompañó la hermana Socorro y también
0: Araceli Salgado.
1: Los invitamos a nuestro nuevo programa de Conectados el día de mañana, a la misma hora. Bendiciones.
0: Dios les bendiga.
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1: 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Ella cuidará de nosotros, incluso si pedimos un milagro. 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
2: La Renovación Católica Carismática invita al primer Congreso Carismático con el Padre Ricardo Campos. Sábado 23 de mayo, de 8 de la mañana a 6 de la tarde, en la Parroquia de la Santa Cruz, en West Sacramento. Inscripción gratuita. Informes al 916-371-1211. La Parroquia de Santa Rosa de Lima, en Roseville, invita al retiro Guiados por el Espíritu Santo con el Padre Mauricio Hurtado y Natanael Reyes. Sábado 23 de mayo, de 8 y media de la mañana a 6 de la tarde. Habrá cuidado de niños. Informes al 775-997-8684. El Ministerio de Evangelización Católica de San Francisco de Asís invita a sus próximos encuentros de sanación y conversión para hombres y mujeres, que se llevarán a cabo en la parroquia de San Francisco de Asís, en la ciudad de Concord. El retiro para mujeres será del 11 al 15 de junio y el de hombres del 18 al 21 de junio. Costo $130, incluye gastos de estancia y material. El cupo es limitado. Informes para el retiro de mujeres con Noemí Vázquez al 925-877-4778 y para hombres con Sergio Zárate al 925-639-5327. 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
4: Bernardino de Siena, sacerdote franciscano. Hoy destacamos: el Papa al Católicos harán primero, recemos por la paz en Oriente Medio. Al recibir en la audiencia general al Católicos de la Iglesia Armenia, Aram I León XIV recuerda la situación del Líbano y del Oriente Medio, una vez más desgarrados por la violencia y la guerra, y pide rezar por la paz. El Papa León XIV recuerda que la fe se vive, no solo se estudia. En su catequesis, el obispo de Roma abre una nueva serie sobre el Concilio Vaticano II, recordando que la Iglesia no se sostiene en ideas o reformas externas, sino en Cristo vivo. Al presentar la Constitución Sacrosantum Concilium, subraya que la fe no se limita a comprender a Jesús, sino a encontrarse con Él, allí donde sigue actuando y renovando a su pueblo. El Papa, un joven inquieto, el tiempo es un maestro y cura todo. El Santo Padre responde la carta de un estudiante calabrés en la revista Piazza San Pietro, quien confiesa sentir mucha inquietud y mucha confusión, especialmente en relación con los vínculos y relaciones construidos a lo largo del tiempo. El pontífice lo tranquiliza: el Señor no defrauda los deseos que él mismo ha encendido en el corazón. El llamamiento de los católicos a la Unión Europea, grabar los beneficios fósiles y liderar la transición global. Entre la incertidumbre y los conflictos que ponen de manifiesto los crecientes riesgos de la dependencia de los combustibles fósiles, una coalición de más de 100 organizaciones cristianas ha lanzado por primera vez de forma conjunta un llamado urgente a las instituciones de la Unión Europea para detener el colapso climático. La iniciativa, bajo el título Europa, sé fiel a nuestra casa común, cuenta entre sus firmantes con el movimiento Laudato Si, Caritas Europa, CITSE, Acción Católica Italiana y FOCSIV. En instantes el detalle de las noticias. Buena sintonía. Antes de iniciar su catequesis en la audiencia general de este miércoles 20 de mayo de 2026 en la Plaza de San Pedro, el Papa León dirigió un especial saludo de bienvenida a su Santidad Arán I, católicos de Cilicia de la Iglesia Apostólica Armenia, presente junto con su delegación. Escuchemos al Santo Padre. Hermanos y hermanas, estoy muy feliz de dar la bienvenida a su Santidad Arán I, católicos de Cilicia de la Iglesia Apostólica Armenia, junto con la ilustre delegación que lo acompaña. Esta visita fraterna representa una importante ocasión para fortalecer los lazos de unidad que ya existen entre nosotros mientras nos acercamos a la plena comunión entre nuestras iglesias. Santidad, en estos días en los que nos preparamos para Pentecostés, invoco la gracia del Espíritu Santo sobre vuestra peregrinación a las tumbas de los apóstoles Pedro y Pablo, e invito a todos los presentes a rezar fervientemente al Señor para que vuestra visita y vuestros encuentros constituyan un paso más en el camino hacia la unidad plena. Oremos también por la paz en el Líbano y en Oriente Medio, una vez más desgarrados por la violencia y la guerra. Santidad, deseo expresar mi particular gratitud por su constante compromiso personal con el ecumenismo, especialmente con el diálogo teológico internacional entre la Iglesia Católica y las Iglesias Ortodoxas Orientales. Bienvenidos, Santidad, queridos obispos y queridos amigos. Invoquemos juntos la intercesión de San Gregorio el Iluminador, de San Gregorio de Narek, de San Nerses el Agraciado y sobre todo de la Virgen Madre de Dios, para que ilumine nuestro camino hacia la plenitud de esa unidad que todos deseamos.
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4: En su catequesis de este miércoles 20 de mayo, en una abarrotada plaza de San Pedro en la Ciudad del Vaticano, el Papa León XIV abrió una nueva serie sobre el Concilio Vaticano II, recordando que la Iglesia no se sostiene en ideas o reformas externas, sino en Cristo vivo. Al presentar la Constitución Sacrosantum Concilium, subrayó que la fe no se limita a comprender a Jesús, sino a encontrarse con Él, allí donde sigue actuando y renovando a su pueblo. El texto bíblico escogido para esta ocasión estaba extraído de la carta del apóstol San Pablo a los Efesios, capítulo 1, versículos del 9 al 10.
6: Lectura de la carta del apóstol San Pablo a los Efesios. Dios nos dio a conocer el misterio de su voluntad, el plan que había proyectado realizar por Cristo en la plenitud de los tiempos. Recapitular en Cristo todas las cosas del cielo y de la tierra. Palabra de Dios.
4: Escuchemos ahora la síntesis de la catequesis que ha pronunciado el Santo Padre en nuestro idioma, así como su saludo a los fieles y peregrinos hispanoparlantes.
7: Queridos hermanos y hermanas, en esta catequesis comenzamos a reflexionar sobre el primer documento promulgado por el Concilio Vaticano II. La Constitución Sacrosanctum Concilium, dedicada a la Sagrada Liturgia. Su propósito es conducir a la Iglesia a contemplar y profundizar el vínculo que la une con el misterio de Cristo, es decir, con su pasión, muerte, resurrección y glorificación. Esta comunión se realiza en la Sagrada Liturgia a través de ritos y oraciones. La Iglesia expresa así su fe y modela su identidad como pueblo de Dios, cuerpo de Cristo y templo del Espíritu Santo. En la liturgia, Cristo sigue actuando, presente en la palabra proclamada, en los sacramentos, en los ministros que celebran, en la comunidad reunida y sobre todo en la Eucaristía. La participación de los fieles en la acción litúrgica los edifica, los renueva y los envía a manifestar lo celebrado en la vida cotidiana, haciendo de la propia existencia un sacrificio vivo, santo y agradable a Dios. Saludo cordialmente a los peregrinos de lengua española. Pidamos al Espíritu Santo que nos ayude a dejarnos formar interiormente por la liturgia, para que toda nuestra vida sea una continua acción de gracias. Que Dios los bendiga. Muchas gracias.
8: En un contexto de profunda incertidumbre mundial y de conflictos que ponen de manifiesto los riesgos crecientes de la dependencia de los combustibles fósiles, una coalición de más de 130 organizaciones cristianas de 20 países de la Unión Europea ha lanzado por primera vez de forma conjunta un llamamiento urgente a las instituciones de la Unión Europea. Se titula Europa, sé fiel a nuestra casa común. Presentado en el marco de la semana Laudato Si, este manifiesto reúne al movimiento Laudato Si, a Caritas Europa, CITSE, varias provincias de la Compañía de Jesús, Secretariados Diocesanos de Ecología Integral de España, Pax Christi Internacional, la Red Ambiental Cristiana Europea y entidades como la UISG y la USG, en representación de más de 600.000 religiosos y religiosas. El texto insta a la Unión Europea a mantenerse firme en sus valores fundacionales de dignidad humana y bien común mediante la aceleración de una transición energética que sea socialmente justa. Durante el rezo del Regina Caeli del pasado domingo, el Papa León XIV compartió su honda preocupación por los retrasos en la acción climática. Esta campaña llega en un momento crítico en el que la segunda crisis energética mundial en menos de 5 años y los principales conflictos en curso evidencian nuestra interdependencia y vulnerabilidad común, afirma la doctora Lorna Gold, directora ejecutiva del movimiento Laudato Si. Europa tiene una oportunidad única y la responsabilidad moral de acelerar la eliminación de los combustibles fósiles y transicionar hacia las energías limpias, incluyendo un impuesto permanente sobre los beneficios colosales de las corporaciones del sector. Europa se enfrenta a una disyuntiva crucial: liderar la eliminación gradual de los combustibles fósiles o alinearse con las empresas más contaminantes, responsables de la mitad de las emisiones globales de carbono, estipula el documento. La desconcertante influencia de estas corporaciones queda patente en un hecho que consideran flagrante, y es que las 100 mayores empresas de petróleo y gas han obtenido, según plantean, más de 30 millones de dólares por hora en beneficios extraordinarios durante el conflicto de Irán, lucrándose de la inestabilidad global mientras espolean la crisis climática. Esta petición urgente cuenta con el respaldo de la ciudadanía. El último Eurobarómetro confirma que una gran mayoría de los europeos sigue apoyando medidas climáticas decididas. Además, los beneficios económicos de la transición ya se palpan. Solo en marzo de 2026, la energía solar ahorró a Europa 3.000 millones de euros en importaciones de combustibles fósiles, lo que demuestra que la apuesta por las renovables es tanto un imperativo económico como un deber moral. Los firmantes expresan su profunda preocupación por el hecho de que la Unión Europea esté desmantelando su propia legislación ambiental, dando la espalda a su papel de líder climático mundial. Denuncian que la llamada simplificación ha derivado con frecuencia en una desregulación, como en el caso del proyecto de ley ómnibus actualmente en debate, retrasando los compromisos climáticos, aumentando la dependencia fósil, debilitando la debida diligencia corporativa y recortando las salvaguardas sociales y de protección del medio ambiente. Inspiradas por el mandato evangélico de cuidar la creación y a los más vulnerables y alentadas por el llamado del Papa León a no dejar espacio para la indiferencia o la resignación, estas comunidades de fe exigen 4 acciones inmediatas. Primero, la eliminación gradual de los combustibles fósiles, el impuesto a los beneficios fósiles y el fin de los subsidios. En tercer lugar, la inversión en energías limpias y sobriedad. Y por último, financiación climática y justicia social en el presupuesto de la Unión Europea. En sus saludos a los fieles italófonos al final de la audiencia general de este miércoles 20 de mayo de 2026 en la Plaza de San Pedro, el Santo Padre se dirigió de manera particular a los fieles de la parroquia Regina Pace de Angri, que celebra el centenario de su fundación, y recibió con afecto a los participantes en la manifestación promovida por el Movimiento de la Ética en el Deporte, y agradeció a los jóvenes atletas que han realizado un ensayo inspirado en sus actividades deportivas.
9: Queridos amigos, ustedes tienen una misión noble: custodiar el alma del deporte. Recuerden que el verdadero objetivo no es la victoria material, sino el respeto del adversario, la lealtad del juego y la inclusión de todos. Me dirijo, por último, a los jóvenes, a los enfermos y a los recién casados, deseando a cada uno que sirva siempre a Dios con alegría y ame al prójimo con espíritu evangélico. A todos, mi bendición.

Hasta aquí, amigos oyentes, el programa informativo en lengua española de Radio Vaticana y Vatican News. Gracias por habernos acompañado este miércoles 20 de mayo de 2026. Para ampliar todas las informaciones vinculadas a la actualidad del Papa León XIV, el Vaticano, la Iglesia y el mundo, los invitamos a visitar nuestro portal www.vaticannews.va/es y a seguirnos en nuestras redes sociales, Facebook, X, Instagram, YouTube y WhatsApp. Que tengan un feliz miércoles. Alabado sea Jesucristo. Laudetur Jesus Christus.

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5: Vamos a el libro de la devoción al Sagrado Corazón de Jesús, explicado por el mismísimo director de Santa Margarita María Alacoque, el padre Jean Croisset.
6: El corazón de Jesús no se cansa de amar.
7: En el corazón de Jesús, Dios nos revela cuánto vale cada alma.
8: Acercarse al corazón de Cristo es encontrar refugio, consuelo y vida nueva.
5: El corazón de Cristo, el lugar donde Dios y el ser humano se encuentran.
8: Comenzamos.
9: Hola, ¿qué tal? Bienvenidos nuevamente a este tu programa, Conversando la Fe. Yo soy Guillermo Robles y cordialmente te saludo desde los benditos estudios de Radio Santísimo Sacramento, de la Diócesis de Sacramento, California, y a todos ustedes que nos escuchan y siguen a través de EWTN Radio Católica Mundial. Y nuevamente mandándole cordial saludos a todos aquellos que nos escuchan por allá por el norte de California, en nuestras nuevas estaciones, e invitándoles a que nos manden un mensaje de texto vía WhatsApp al 916-999-1240. Por favor, díganos qué piensan de este programa, qué piensan de esta programación y de toda esta radio en general. Hoy día jueves nosotros vamos a continuar trabajando en este bello libro que comenzamos, que parecía, cuando hablábamos de este libro al principio dijeron que lo íbamos a avanzar rápido, cierto capítulo, cierta cosa, y que nos íbamos a saltar aquí, pero yo creo que no hay manera, conforme vamos avanzando, de saltarnos ni un renglón. Entonces es muy interesante, muy invitador. El libro se llama La devoción al Sagrado Corazón de Jesús, del padre Jean Croisset, el director espiritual de Margarita María de Alacoque. Pues nosotros hoy vamos a continuar. Ayer estuvimos hablando un poco del segundo apartado, que está lleno de detallitos, ¿verdad? Qué importante es tener a Dios en nosotros. Yo creo que, conforme he oído oyendo estos días, todos tenemos situaciones a veces en el hogar, tengamos hijos, no tengamos hijos, tengamos hermanos, no tengamos hermanos, siempre hay situaciones. Y qué interesante es tener la fe bien prendida, bien alimentada. Yo creo que, mi opinión siempre ha sido que mientras estés bien espiritualmente, cualquier situación que se te dé va a ser mucho más fácil de manejarla, porque tienes a Dios de por medio. Lo difícil es cuando estamos que soltamos la mano de Dios y vienen las situaciones y verdaderamente no tenemos ni la derecha ni la izquierda. Uh-huh. Entonces no sabemos qué hacer.
4: Desprotegidos.
9: Y hablábamos un poco del matrimonio, ¿verdad? La importancia que es en el matrimonio el conocer a las personas. Yo creo que no existe un matrimonio perfecto, ni la persona perfecta con la que tú te quieras casar. Siempre vas a encontrar ciertas dificultades, ciertos defectos, por así decirlo, diferencias. Pero cuando estás casado por la iglesia y cuando tienes los sacramentos que tienes que tener, yo creo que definitivamente tienes el poder de comprender, de entender y de desarrollar esa situación conforme se vaya dando, ¿verdad? Uh-huh. Conocer a las personas es muy interesante, sus defectos, sus virtudes, porque así como conoces cosas que no te gustan, vas a conocer cosas que te van a encantar. Uh-huh. Yo creo que de cada persona que analicemos vamos a encontrar siempre cosas muy bellas. Uh-huh. Y eso lo vamos a encontrar con Jesucristo, porque cuando no tengamos a Jesucristo solamente vamos a estar en el lado negativo, buscando lo negativo, el por qué haces así, el por qué el otro día. Ayer estaba viendo un video en el que es muy curioso, porque está una mujer con el marido comprando jitomates. Entonces ella echa los jitomates a la bolsa y entonces él agarra un jitomate de la bolsa y se lo enseña a ella y le dice ella, no, este no. Y luego le vuelve a agarrar otro jitomate del que ella ya echó a la bolsa y lo va a dar a ella. Y dices, ¿por qué? O sea, no se ha dado cuenta que son los jitomates que ella agarró, sino está nada más porque él se lo dio, ya es una negatividad. Dices tú, ahí falta un poco de comprensión, ¿verdad? Uh-huh,
10: uh-huh. Con mucha alegría le saluda Blanca Maravilla.
11: Feliz jueves, Rubén Arreguín, mandándole un cordial saludo a todos los radioescuchas de Nueva Jersey y Nueva York que nos escuchan allá por el este de Estados Unidos.
4: Uh-huh. Y yo soy la hermana Yolanda Barajas, misionera de la Fraternidad Verbum Dei, que agradece su sintonía. Muchísimas gracias por permitirnos entrar a sus hogares y agradeciendo muy a todas las personas que han participado últimamente en los retiros, que es ahí donde tenemos contacto, ¿verdad? Que escuchan la radio y que han venido por la radio también. Entonces un abrazo muy grande y que sepan que rezamos todos los días por nuestra audiencia.
12: Y aquí el padre Rodolfo Llamas de la parroquia de San José, aquí al norte de la ciudad de Sacramento, que les manda también muchos saludos, con mucho gusto. Quiero recordar ahorita a todas las personas que están trabajando en la construcción. Yo no sé si, me gustaría que si hay alguien trabajando en la construcción o en el campo, en alguno de estos labores que son en el exterior, que nos mandaran algún textito cuando puedan, ¿verdad? Aquí al WhatsApp para saber si nos están escuchando. Díganos a ver qué les parece todo este programa y qué tanto pueden escucharlo allí mientras ustedes están trabajando. Y por supuesto, saludos a todos los que nos están escuchando en todas partes alrededor de este mundo. No sabemos hasta dónde, ¿verdad?, llegue nuestro alcance. Pero qué bonito es lo que estamos meditando del Sagrado Corazón de Jesús. Qué grande es esta devoción al Sagrado Corazón, porque nos está invitando a entrar a las intimidades de Dios a través de este corazón humano y divino de nuestro Señor Jesucristo, lo amable que es. Y ahora, en este párrafo que viene, vamos a escuchar algo un poquito distinto, unos contrastes un poco distintos, ¿verdad? Pero no sé si quieren empezamos a leer, sí. O quién tiene algún otro mensaje.
4: No, por ahí, creo, ¿no?, que sí, leemos.
12: Miren qué curioso este texto, ¿eh? Dice, recuerdan que al final, lo voy a tomar el final del texto pasado, lo voy a repetir el final, porque es muy bonito. Dice, en fin, este hombre Dios es el objeto del amor, de las oraciones y de las alabanzas de toda la corte celestial. Y ahora viene este texto. Este divino Señor es quien tiene la autoridad soberana de juzgar a los hombres. La suerte y la felicidad eterna de todas las criaturas están en sus manos. Su dominio se extiende sobre toda la naturaleza. Todos los espíritus tiemblan en su presencia y están obligados a adorarle o con una sumisión voluntaria o con un sufrimiento forzado por los efectos de la justicia. Él reina absolutamente en el orden de la gracia y en el estado de la gloria. Y todo el mundo visible e invisible está bajo sus pies. ¿No es esto, hombres insensibles, un objeto digno para rendirnos profundamente? Y este hombre Dios, con todos sus atributos y con toda la gloria que posee, amándonos hasta el punto que nos ama, ¿no merecerá que le amemos nosotros? Pero es aún más amable nuestro Salvador. En Él se encuentran todas estas cualidades tan bellas y todos estos magníficos títulos con una dulzura tan inefable que llega a ser excesiva. Su dulzura es tan amable que encanta aún a sus más mortales enemigos. Un profeta dice que Él fue conducido como cordero llevado al matadero, como oveja muda ante los trasquiladores. ¿Me paro ahí? Okay. Es curioso, ¿verdad?, el contraste que habla de todo esto, porque como que nos suena, con nuestra mente chiquita y mundana, nos suena como que es feo que esté forzando. Pero no es eso, Él no quiere forzar, es que Él es tan atractivo que el que no se siente atraído es que tiene maldad. Y el problema está, para ellos el problema está en que lo quieran o no lo quieran, Él es la verdad. Y entonces el sufrimiento de alguien que no lo acepte como verdad es deplorable, ¿verdad? Es deplorable porque tiene cierta perversidad, está enraizada en ti cierta perversidad que, no sé, como que no nos cabe en nuestra mente pequeñita semejante realidad. Pero es que en verdad, yo por supuesto que prefiero voluntariamente rendirme a Él y estar a su voluntad, porque yo sé que Él no tiene ninguna mala intención para mí, que Él quiere mi felicidad, ya con eso me basta. Él quiere que yo sea feliz y con eso me basta.
4: Yo primero me gustaría centrarme cuando dice lo que usted leía del primer párrafo, dice este hombre Dios, y luego va a describir ese poderío de ese hombre Dios universal en el cielo y en la tierra. Y me acuerdo porque cuando, no sé, se acuerda cuando en España, pues ahí tienen monarquía, ¿verdad? Y íbamos un día caminando ahí en Madrid. ¡Ay, va a pasar el rey! ¡Ahí va a pasar el rey! Bueno, nos detuvieron, nos pusieron allá porque iba a su majestad y todo mundo, ¿verdad? Aunque unos lo quieren, otros no los quieren, pero hubo otras personas que... ¡Ay, le tomé la foto al rey por allá! ¿Verdad? Y dice, y este hombre Dios es más que un rey. Su majestad es poderosa, o sea, esta amabilidad no es simplemente es divina, como que intenta, yo pensé que este sacerdote quiso como retratar la trascendencia de esa divinidad, humanidad, que es amable, si te mirase el rey, wow, me vio el rey o me tomé una foto con el rey, ¿verdad? Y dice, ¿qué tiene que ver eso frente a Jesús, que es trascendente humano y que a veces no le damos el mismo peso ni siquiera ese rey que es humano, que dices tú, fíjate tú, con todos los defectos que tiene, todo lo sinvergüenza que es, y tú te quieres tomar una foto, lo admiras, no sé qué? En cambio este, que realmente es divino Señor, qué poquita gente dice, pero... Aún así, no es tan amable como el del mundo. Y aquí es lo que usted dice. Porque estamos como tan agarrados a lo de la tierra que no le damos, o sea, no dejamos que este sí que es rey nos cautive. Estas amabilidades de este rey. Entonces, aquí ya va a ir describiendo en qué consiste esas amabilidades. Es poderoso. Él lo puede todo. Él quiere, ama, dice, dueño de lo de arriba y dueño de lo de abajo. Oye, que te quiera alguien con esas características, ¡qué dignidad! Yo cuando, usted es más santo, padre, yo.

0: papalotes, es Dios el que puede en estos momentos cambiar la historia y el rumbo. O sea, y que ese sea amable contigo. Es lo que le pasó a la Virgen cuando le dijo, Dios, alégrate, Dios se ha fijado en ti. Solo el hecho de esa palabrita, ¡pum! O sea, se quedó. Y es lo que nos pasó, yo creo que en su momento de oración tuviste un destello de luz que calculamos. Yo siento que estaba en una noche de oración cuando yo intuí lo grande que es Dios y que se fijara en un emigrante en Estados Unidos. No puede ser.
1: Yo tuve una experiencia muy semejante ahí también en el Parque del Retiro de Madrid, que es donde está el Palacio de los Reyes y todas las cosas, ¿no? Yo me acuerdo que iba, porque lo tienen abierto también para el público, ¿verdad? Todo eso. Y yo iba caminando, me estaba fascinado con la belleza de todo eso del Parque del Retiro que tienen ahí en Madrid. Y empecé a escuchar un murmullo. Yo estaba haciendo como oración. Yo quería hacer oración y con toda esa belleza, ¿no? Y de repente es que empecé a escuchar un murmullo y tal, y señalaban para allá. Y volteé a ver, iba caminando allí. En aquel tiempo todavía no estaba casado el famoso príncipe Felipe, ¿verdad? Uh-huh. Ahí estaba el príncipe Felipe, iba caminando con su mamá, la reina Sofía. Y los vi, me acuerdo que los vi ahí, digo, estaba guapo el príncipe Felipe, con la reina ahí, medio güera, ¿verdad? Y los estaba mirando allí, digo, fíjate, esta es la realeza de aquí de España. Y le dije a Jesús, yo aquí voy con el Rey de Reyes y ni quien se entere. Aquí voy con el Rey de Reyes, con el más hermoso de todos los seres humanos. Fíjense qué bonito. Esto que está diciendo aquí este texto, que dice, este hombre Dios, lo que dice usted, madre, es el objetivo del amor, de las oraciones y de las alabanzas de toda la corte celestial. Es decir, ya se dieron cuenta ustedes, mis queridos oyentes, que todos ustedes son humanos. Ya se dieron cuenta que el Rey de Reyes, el centro de todo el universo, es un ser humano. Es un ser humano como tú y como yo. Pero claro, es Dios también. Y que precisamente por el ser humano, ese lugar donde está allí, lo tiene preparado para nosotros. Fíjate qué bonito, ¿eh? Hasta dónde esta alabanza te nace, como dice aquí. Es que no puedes sentirla como una obligación. Es que es el amor tan grande, es tan infinito, es tan bueno, que solamente el concepto de semejante ser te envuelve en ternura y en amor y en todo así. Y es que, qué bueno, digo, yo soy humano.
0: Claro.
1: Yo soy de su raza. Él se hizo de mi raza, ¿verdad? Qué bonito.
2: Muy hermoso. Yo les comparto que de este, al escucharlo y al estar leyendo, se me vino primero la parte del nuevo párrafo que leímos hoy. Dice, este divino Señor es quien tiene la autoridad soberana de juzgar a los hombres. Y a mí me puse a reflexionar, al menos a mí personalmente, yo le he pedido y le sigo pidiendo a Dios su gracia para que me ayude a no juzgar. Y un día me capté rezando lo rezamos diariamente los que rezamos el Santo Rosario los domingos en misa el credo. Y decimos que Él vendrá a juzgar a vivos y muertos. Y aquí dice, Él es el Señor, el que tiene, el único que tiene la autoridad soberana de juzgar. Yo de verdad creo que cuando yo caigo en el juicio, es cuando pierdo la amabilidad, por decirlo de esa manera. Yo me pongo a juzgar, a decir, esto es justo, esto es injusto, ¿por qué tú me trataste así? ¿Por qué aquel hizo aquello? Como que eso es lo que yo he captado que a mí me aparta más de ese ten tus ojos puestos en mí y me lleva a perder la paz. Casi en automático. Viene el juicio, pierdo la paz. Y entiendo ahora, ¿por qué? Porque solo el Señor juzga y lo dice porque nos conviene. No nos conviene ponernos a nosotros como señores a juzgar. Nos va a ir mal. Y después cuando usted estaba diciendo, Padre, del por qué, que dice que algunas personas no, ¿por qué no se sienten atraídos a este amor tan grande, gratuito?

0: decido. Y dice usted que algunas personas tienen cierta maldad, cierta, ya no recuerdo la palabra, pero en ese, yo digo, lo que hablábamos también de cómo fuimos creados, muchos que somos creados a grito, a insulto, con manipulación, con, es cómo es casi imposible que los corazones de un niño se vaya creciendo y no se vaya haciendo un corazón duro. Entonces, de allá, por eso dice, si Jesús es el único que puede juzgarnos, todas las personas que están en nuestras vidas, que aún no conocen a Dios, que están quizás obrando contra de lo que ya nosotros, por su gracia, nos ha hecho entender la voluntad de Dios, no nos toca juzgar, nos toca orar por ellos, nos toca amar, y ahí en el Sagrado Corazón está todo, está el amor que Dios nos tiene, están las espinas, el dolor que le seguimos causando los que todavía no nos abrimos a Él, y están las llamas de fuego de su amor a los que sí nos estamos abriendo. Él nos quiere llenar de ese fuego, de ese amor, para hacer esos instrumentos que ayuden a como el fuego derrite, a ablandar esos corazones que están duros. Estamos llamados a hacer eso, instrumentos.
1: Le podría agregar ahí yo un poquito de cuando se llama, decías de cuando es un amor gratuito. Dios nos lo da gratis, pero nos ha tocado a veces en el pasado ser partes de hacer eventos, y dices, hey, cuando es gratis, la gente muchas veces no lo aprecia. So, cuando dice uno, cuando Dios hace todo ese, todo eso, todo esto por nosotros, y en realidad a nosotros no nos costó nada, lo damos por, como dice, como si nada. Pero cuando, por ejemplo, ayer comentaba yo con Blanca en la casa, digo, cuando tú tienes que sufrir, cuando miramos a nuestros padres con las manos todas que trabajan en el file, que están todas rayadas y con callos y todo, y puedes mirar en ellos ese dolor, o puedes mirarlos cómo están sudando o sacrificio, es cuando ahora sí puedes captar un poco, porque en realidad no puedes decir, ¡wow, qué difícil es! Porque tú no lo estás viviendo. Cuando tú lo vives, es cuando en realidad dices tú, esto está pesado, o esto está cañón, dicen. Pero sí, cuando es gratuito, es, nosotros lo damos por, es que no lo merecemos, como si nada. Y otra cosa que le podía yo, que me llegó mucho a mí en esto, cuando dicen que el sufrimiento, cuando decía, o con una sumisión voluntaria o con un sufrimiento forzado. Si no te sumites, ahí va a estar el sufrimiento. Uh-huh. Ahí va a estar el sufrimiento.
2: Y eso prácticamente así es el demonio, ¿verdad? Entonces no se quiso someter, pues ahora se somete porque se somete. Lo está sometido a fuerzas, porque es perverso, porque su deseo se pervirtió. Entonces, pero la verdad no se puede cambiar. Sigue siendo el amor de Dios. Entonces quiere decir que hay algo allí. Ah, no, es un misterio que mejor no quiero meterme allí. Pero sí es vamos a enfocarnos más bien, como lo quiere hacer el libro, ¿verdad? Uh-huh. En contemplar la bondad y la belleza para la cual nosotros hemos sido creados.
3: Y ese hombre Dios, yo creo que él nos da esos, porque Dios es libre y nos quiere libres. Uh-huh. Fíjate, valoré a mi papá a mis 18, 19, 20 años, pero ahora, después de lo que me cuesta a mí la vida, entonces yo siento que compenso a mi padre esos 20, 18 años que no lo agradecí, o que no reconocí su testimonio. En cambio ahora mi agradecimiento es tan profundo que le recompenso todo, porque lo veo tan grande, porque no me reclamó nada. Y yo pienso que es lo mismo con Jesús. O sea, nos deja como en cierta forma que mis 18 años que yo anduve, yo no digo perdida, pero que no estaba, la religión se quedó en México, aquí en Estados Unidos no se usaba ir a misa, no se usaba en mi mundo donde yo vivía. Y entonces, pues en cierta forma vives una vida, digamos, a la naturaleza de sin Dios. Pero luego cuando lo conoces, le recompensas muchísimo. Y yo creo que eso es lo que Dios quiere, que vayamos a Él, ese Dios ese hombre Dios libre voluntariamente y por atracción, no por obligación. Y así nos va a respetar, aunque digamos, pues algunos opten por la no salvación. Entonces a mí se me hizo tan bonito ese Dios que ahorita este autor nos está llevando a la grandeza de Dios. El dueño de, cuando estos días vimos que subieron los astronautas y yo me tomé una foto y quedé así, y que el que creó esas cosmos, si la galaxia nuestra es una entre millones, o sea, existe un cielo grande, unas galaxias por, o sea, nosotros conocemos solo una, y ya se siente feliz porque subió a un puntito de la luna, y pero si es una cosita dentro de millones de galaxias, somos, y el que creó todo eso, nos está amando, y se hizo hombre Dios, y dio la vida por ti, y te quiere, y para hacerme sentir especial. No me digan que todo esto no te genera un corazón que dices tú, el que creó todo eso, y este nomás porque se tomó una foto ahí arriba, ya se siente todo realizado. Ahora el creador se fija, y qué poquitos se están perdiendo la fiesta de la vida. Y yo digo, gracias Señor, que me des conciencia. Y pues, ¿qué son las realezas humanas? ¿Qué son los príncipes? ¿Qué son? Nada, nada. Frente a esta riqueza de un Dios que nos ama con esa amabilidad, ¿verdad?
4: Yo creo que son unos bellos hábitos los que tenemos que adquirir para cambiar. A lo mejor no hemos crecido con la mejor formación del mundo. A lo mejor nuestros padres no la dieron completa o alguien no les dio nada. Pero yo creo que esto es una gran invitación para cambiar.
3: Exacto.
4: Nunca es tarde. Uh-huh. Yo creo que nos damos cuenta que tenemos el corazón por algún lado endurecido, también somos capaces de ablandarlo.
3: Así es.
4: Yo creo que dejar circular a Jesucristo en nuestro corazón, uh-huh, junto con el de él, nos va a dar una vida impresionantemente, o sea, cambiada. Ahí es donde verdaderamente va a surgir el cambio en nuestros problemas, en nuestras cosas. Yo creo que nos vamos a sorprender de lo mucho que él tiene para nosotros y que nosotros durante tanto tiempo lo hemos tenido prácticamente ignorado.
3: Así es, así es.
4: Pues no sé si el padre nos quiere invitar a alguna tarjetita por ahí.
2: Pues yo diría que se hagan sus momentitos de silencio para ver, analizar su corazón, ¿verdad? ¿Qué tan unido lo tienen? ¿Qué tanto se sienten atraídos por la bondad del Sagrado Corazón?
0: Se despide de ustedes Blanca Maravilla,
5: Rubén Arreguín,
3: Yolanda Barajas, misionera del Verunde,
2: y el Padre Rodolfo Llamas, que les da la bendición de Dios Todopoderoso, que el Padre, el Hijo y el Espíritu Santo descienda sobre ustedes y les acompañe siempre.
0: Amén.
4: Hasta la próxima.

tierra tema al Señor y tiemblen ante Él los habitantes del mundo, porque Él lo dijo y el mundo existió. Él dio una orden y todo subsiste. El Señor frustra el designio de las naciones

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18: En el nombre del Padre, del Hijo y del Espíritu Santo. Amén.
19: Primer misterio luminoso. El bautismo de Jesús en el Jordán. Apenas fue bautizado, Jesús salió del agua. Se abrieron los cielos y vio al Espíritu de Dios que bajaba como una paloma y descendía.

0: Padre nuestro que estás en el cielo, santificado sea tu nombre. Venga a nosotros tu reino. Hágase tu voluntad, así en la tierra como en el cielo.
1: Danos hoy nuestro pan de cada día. Perdona nuestras ofensas, como también nosotros perdonamos a los que nos ofenden. No nos dejes caer en tentación y líbranos del mal.
0: Dios te salve María, llena eres de gracia. El Señor es contigo. Bendita tú eres entre todas las mujeres. Bendito es el fruto de tu vientre, Jesús.
1: Santa María, Madre de Dios, ruega por nosotros los pecadores, ahora y en la hora de nuestra muerte. Amén.
0: Dios te salve María, llena eres de gracia, el Señor es contigo. Bendita tú eres entre todas las mujeres, bendito es el fruto de tu vientre, Jesús.
1: Santa María, Madre de Dios, ruega por nosotros los pecadores, ahora y en la hora de nuestra muerte. Amén.
0: Dios te salve María, llena eres de gracia, el Señor es contigo. Bendita tú eres entre todas las mujeres, bendito es el fruto de tu vientre, Jesús.
1: Santa María, Madre de Dios, ruega por nosotros los pecadores, ahora y en la hora de nuestra muerte. Amén.
0: Dios te salve María, llena eres de gracia, el Señor es contigo. Bendita tú eres entre todas las mujeres, bendito es el fruto de tu vientre, Jesús.
1: Santa María, Madre de Dios, ruega por nosotros los pecadores, ahora y en la hora de nuestra muerte. Amén.
0: Dios te salve María, llena eres de gracia, el Señor es contigo. Bendita tú eres entre todas las mujeres, bendito es el fruto de tu vientre, Jesús.
1: Santa María, Madre de Dios, ruega por nosotros los pecadores, ahora y en la hora de nuestra muerte. Amén.
0: Dios te salve María, llena eres de gracia, el Señor es contigo. Bendita tú eres entre todas las mujeres, bendito es el fruto de tu vientre, Jesús.
1: Santa María, Madre de Dios, ruega por nosotros los pecadores, ahora y en la hora de nuestra muerte. Amén.
0: Dios te salve María, llena eres de gracia, el Señor es contigo. Bendita tú eres entre todas las mujeres, bendito es el fruto de tu vientre, Jesús.
1: Santa María, Madre de Dios, ruega por nosotros los pecadores, ahora y en la hora de nuestra muerte. Amén.
0: Dios te salve María, llena eres de gracia, el Señor es contigo. Bendita tú eres entre todas las mujeres, bendito es el fruto de tu vientre, Jesús.
1: Santa María, Madre de Dios, ruega por nosotros los pecadores, ahora y en la hora de nuestra muerte. Amén.
0: Dios te salve María, llena eres de gracia, el Señor es contigo. Bendita tú eres entre todas las mujeres, bendito es el fruto de tu vientre, Jesús.
1: Santa María, Madre de Dios, ruega por nosotros los pecadores, ahora y en la hora de nuestra muerte. Amén.
0: Dios te salve María, llena eres de gracia, el Señor es contigo. Bendita tú eres entre todas las mujeres, bendito es el fruto de tu vientre, Jesús.
1: Santa María, Madre de Dios, ruega por nosotros los pecadores, ahora y en la hora de nuestra muerte. Amén.
0: Gloria al Padre, y al Hijo, y al Espíritu Santo.
1: Como era en un principio, ahora y siempre, por los siglos de los siglos. Amén.
0: Oh Jesús mío, perdona nuestros pecados, líbranos del fuego del infierno. Lleva todas las almas al cielo, especialmente las más necesitadas de tu misericordia.
2: Segundo misterio luminoso: la autorrevelación de Jesús en las bodas de Caná. Se les acabó el vino, y la madre de Jesús le dijo: no tienen vino. Jesús le respondió: mujer, ¿qué nos va a ti y a mí? Todavía no ha llegado mi hora. Su madre dijo a los sirvientes: hagan lo que él les diga.

0: Danos hoy nuestro pan de cada día. Perdona nuestras ofensas, como también nosotros perdonamos a los que nos ofenden. No nos dejes caer en la tentación y líbranos del mal.
1: Dios te salve María, llena eres de gracia, el Señor es contigo. Bendita tú eres entre todas las mujeres, y bendito es el fruto de tu vientre, Jesús.
0: Santa María, Madre de Dios, ruega por nosotros los pecadores, ahora y en la hora de nuestra muerte. Amén.

0: María, Madre de Dios, ruega por nosotros los pecadores, ahora y en la hora de nuestra muerte. Amén.
1: Dios te salve María, llena eres de gracia, el Señor es contigo.

0: Santa María, Madre de Dios, ruega por nosotros los pecadores, ahora y en la hora de nuestra muerte. Amén.
1: Dios te salve María, llena eres de gracia, el Señor es contigo, bendita tú eres entre todas las mujeres, bendito es el fruto de tu vientre, Jesús.
0: Santa María, Madre de Dios, ruega por nosotros los pecadores, ahora y en la hora de nuestra muerte. Amén.
1: Dios te salve María, llena eres de gracia, el Señor es contigo, bendita tú eres entre todas las mujeres, bendito es el fruto de tu vientre, Jesús.
0: Santa María, Madre de Dios, ruega por nosotros los pecadores, ahora y en la hora de nuestra muerte. Amén.
1: Dios

0: Santa María, Madre de Dios, ruega por nosotros los pecadores, ahora y en la hora de nuestra muerte. Amén.
1: Dios te salve María, llena eres de gracia, el Señor es contigo, bendita tú eres entre todas las mujeres, bendito es el fruto de tu vientre, Jesús.
0: Santa María, Madre de Dios, ruega por nosotros los pecadores, ahora y en la hora de nuestra muerte. Amén.
1: Dios te salve María, llena eres de gracia, el Señor es contigo, bendita tú eres entre todas las mujeres, bendito es el fruto de tu vientre, Jesús.
0: Santa María, Madre de Dios, ruega por nosotros los pecadores, ahora y en la hora de nuestra muerte. Amén.
1: Dios te salve María, llena eres de gracia, el Señor es contigo, bendita tú eres entre todas las mujeres, bendito es el fruto de tu vientre, Jesús.
0: Santa María, Madre de Dios, ruega por nosotros los pecadores, ahora y en la hora de nuestra muerte. Amén.

0: Santa María, Madre de Dios, ruega por nosotros los pecadores, ahora y en la hora de nuestra muerte. Amén.
1: Gloria al Padre, al Hijo y al Espíritu Santo.
0: Como era en el principio, ahora y siempre, por los siglos de los siglos. Amén. Oh Jesús mío, perdona nuestros pecados, líbranos del fuego del infierno, lleva todas las almas al cielo, especialmente las más necesitadas de tu misericordia. Amén.
2: Tercer misterio luminoso: el anuncio del reino de Dios, invitando a la conversión. Llegó Jesús a Galilea predicando el Evangelio de Dios y diciendo: el tiempo de Dios se ha cumplido. El reino de Dios ya está llegando. Conviértanse y crean en el Evangelio.

0: Padre nuestro que estás en el cielo, santificado sea tu nombre. Venga a nosotros tu reino. Hágase tu voluntad, así en la tierra como en el cielo.
1: Danos hoy nuestro pan de cada día. Perdona nuestras ofensas, como también nosotros perdonamos a los que nos ofenden. No nos dejes caer en tentación y líbranos del mal.
0: Dios te salve María, llena eres de gracia. El Señor es contigo. Bendita tú eres entre todas las mujeres. Bendito es el fruto de tu vientre, Jesús.
1: Santa María, Madre de Dios, ruega por nosotros los pecadores, ahora y en la hora de nuestra muerte. Amén.
0: Dios te salve María, llena eres de gracia. El Señor es contigo. Bendita tú eres entre todas las mujeres. Bendito es el fruto de tu vientre, Jesús.
1: Santa María, Madre de Dios, ruega por nosotros los pecadores, ahora y en la hora de nuestra muerte. Amén.
0: Dios te salve María, llena eres de gracia. El Señor es contigo. Bendita tú eres entre todas las mujeres. Bendito es el fruto de tu vientre, Jesús.
1: Santa María, Madre de Dios, ruega por nosotros los pecadores, ahora y en la hora de nuestra muerte. Amén.
0: Dios te salve María, llena eres de gracia. El Señor es contigo. Bendita tú eres entre todas las mujeres. Bendito es el fruto de tu vientre, Jesús.
1: Santa María, Madre de Dios, ruega por nosotros los pecadores, ahora y en la hora de nuestra muerte. Amén.
0: Dios te salve María, llena eres de gracia. El Señor es contigo. Bendita tú eres entre todas las mujeres. Bendito es el fruto de tu vientre, Jesús.
1: Santa María, Madre de Dios, ruega por nosotros los pecadores, ahora y en la hora de nuestra muerte. Amén.
0: Dios te salve María, llena eres de gracia. El Señor es contigo. Bendita tú eres entre todas las mujeres. Bendito es el fruto de tu vientre, Jesús.
1: Santa María, Madre de Dios, ruega por nosotros los pecadores, ahora y en la hora de nuestra muerte. Amén.
0: Dios te salve María, llena eres de gracia. El Señor es contigo. Bendita tú eres entre todas las mujeres. Bendito es el fruto de tu vientre, Jesús.
1: Santa María, Madre de Dios, ruega por nosotros los pecadores, ahora y en la hora de nuestra muerte. Amén.
0: Dios te salve María, llena eres de gracia. El Señor es contigo. Bendita tú eres entre todas las mujeres. Bendito es el fruto de tu vientre, Jesús.
1: Santa María, Madre de Dios, ruega por nosotros los pecadores, ahora y en la hora de nuestra muerte. Amén.
0: Dios te salve María, llena eres de gracia. El Señor es contigo. Bendita tú eres entre todas las mujeres. Bendito es el fruto de tu vientre, Jesús.
1: Santa María, Madre de Dios, ruega por nosotros los pecadores, ahora y en la hora de nuestra muerte. Amén.
0: Dios te salve María, llena eres de gracia. El Señor es contigo. Bendita tú eres entre todas las mujeres. Bendito es el fruto de tu vientre, Jesús.
1: Santa María, Madre de Dios, ruega por nosotros los pecadores, ahora y en la hora de nuestra muerte. Amén.
0: Gloria al Padre, y al Hijo, y al Espíritu Santo.
1: Como era en un principio, ahora y siempre, por los siglos de los siglos. Amén.
0: Oh Jesús mío, perdona nuestros pecados. Líbranos del fuego del infierno. Lleva todas las almas al cielo, especialmente las más necesitadas de tu misericordia.
2: Cuarto misterio luminoso: la transfiguración. Jesús llevó a Pedro, Santiago y Juan a una montaña muy alta a solas y se transfiguró en su presencia. Su rostro brillaba como el sol y sus vestidos se volvieron blancos como la luz.

0: nuestro que estás en el cielo, santificado sea tu nombre. Venga a nosotros tu reino. Hágase tu voluntad, así en la tierra como en el cielo.
1: Danos hoy nuestro pan de cada día. Perdona nuestras ofensas, como también nosotros perdonamos a los que nos ofenden. No nos dejes caer en la tentación y líbranos del mal.
0: Dios te salve María, llena eres de gracia, el Señor es contigo. Bendita tú eres entre todas las mujeres y bendito es el fruto de tu vientre, Jesús.
1: Santa María, Madre de Dios, ruega por nosotros los pecadores, ahora y en la hora de nuestra muerte. Amén.

0: Santa María, Madre de Dios, ruega por nosotros los pecadores, ahora y en la hora de nuestra muerte. Amén.
1: Dios te salve María, llena eres de gracia, el Señor es contigo, bendita tú eres entre todas las mujeres, bendito es el fruto de tu vientre, Jesús.
0: Santa María, Madre de Dios, ruega por nosotros los pecadores, ahora y en la hora de nuestra muerte. Amén.
1: Dios te salve María, llena eres de gracia, el Señor es contigo, bendita tú eres entre todas las mujeres, bendito es el fruto de tu vientre, Jesús.
0: Santa María, Madre de Dios, ruega por nosotros los pecadores, ahora y en la hora de nuestra muerte. Amén.
1: Dios te salve María, llena eres de gracia, el Señor es contigo, bendita tú eres entre todas las mujeres, bendito es el fruto de tu vientre, Jesús.
0: Santa María, Madre de Dios, ruega por nosotros los pecadores, ahora y en la hora de nuestra muerte. Amén.
1: Dios te salve María, llena eres de gracia, el Señor es contigo, bendita tú eres entre todas las mujeres, bendito es el fruto de tu vientre, Jesús.
0: Santa María, Madre de Dios, ruega por nosotros los pecadores, ahora y en la hora de nuestra muerte. Amén.
1: Dios te salve María, llena eres de gracia, el Señor es contigo, bendita tú eres entre todas las mujeres, bendito es el fruto de tu vientre, Jesús.
0: Santa María, Madre de Dios, ruega por nosotros los pecadores, ahora y en la hora de nuestra muerte. Amén.
1: Dios te salve María, llena eres de gracia, el Señor es contigo, bendita tú eres entre todas las mujeres, bendito es el fruto de tu vientre, Jesús.
0: Santa María, Madre de Dios, ruega por nosotros los pecadores, ahora y en la hora de nuestra muerte. Amén.
1: Dios te salve María, llena eres de gracia, el Señor es contigo, bendita tú eres entre todas las mujeres, bendito es el fruto de tu vientre, Jesús.
0: Santa María, Madre de Dios, ruega por nosotros los pecadores, ahora y en la hora de nuestra muerte. Amén.
1: Dios

0: Santa María, Madre de Dios, ruega por nosotros los pecadores, ahora y en la hora de nuestra muerte. Amén.
1: Gloria al Padre, al Hijo y al Espíritu Santo.
0: Como era en el principio, ahora y siempre, por los siglos de los siglos. Amén. Oh Jesús mío, perdona nuestros pecados, líbranos del fuego del infierno, lleva todas las almas al cielo, especialmente las más necesitadas de tu misericordia. Amén.
2: Quinto misterio luminoso: la institución de la Eucaristía. Durante la cena, Jesús tomó pan, lo bendijo, lo partió y lo dio a sus discípulos diciendo: tomen y coman, esto es mi cuerpo.

0: Padre nuestro que estás en el cielo, santificado sea tu nombre. Venga a nosotros tu reino. Hágase tu voluntad, así en la tierra como en el cielo.
1: Danos hoy nuestro pan de cada día. Perdona nuestras ofensas, como también nosotros perdonamos a los que nos ofenden. No nos dejes caer en tentación y líbranos del mal.
0: Dios te salve María, llena eres de gracia. El Señor es contigo. Bendita tú eres entre todas las mujeres. Bendito es el fruto de tu vientre, Jesús.
1: Santa María, Madre de Dios, ruega por nosotros los pecadores, ahora y en la hora de nuestra muerte. Amén.
0: Dios te salve María, llena eres de gracia, el Señor es contigo. Bendita tú eres entre todas las mujeres, bendito es el fruto de tu vientre, Jesús.
1: Santa María, Madre de Dios, ruega por nosotros los pecadores, ahora y en la hora de nuestra muerte. Amén.
0: Dios te salve María, llena eres de gracia, el Señor es contigo. Bendita tú eres entre todas las mujeres, bendito es el fruto de tu vientre, Jesús.
1: Santa María, Madre de Dios, ruega por nosotros los pecadores, ahora y en la hora de nuestra muerte. Amén.
0: Dios te salve María, llena eres de gracia, el Señor es contigo. Bendita tú eres entre todas las mujeres, bendito es el fruto de tu vientre, Jesús.
1: Santa María, Madre de Dios, ruega por nosotros los pecadores, ahora y en la hora de nuestra muerte. Amén.
0: Dios te salve María, llena eres de gracia, el Señor es contigo. Bendita tú eres entre todas las mujeres, bendito es el fruto de tu vientre, Jesús.
1: Santa María, Madre de Dios, ruega por nosotros los pecadores, ahora y en la hora de nuestra muerte. Amén.
0: Dios te salve María, llena eres de gracia, el Señor es contigo. Bendita tú eres entre todas las mujeres, bendito es el fruto de tu vientre, Jesús.
1: Santa María, Madre de Dios, ruega por nosotros los pecadores, ahora y en la hora de nuestra muerte. Amén.
0: Dios te salve María, llena eres de gracia, el Señor es contigo. Bendita tú eres entre todas las mujeres, bendito es el fruto de tu vientre, Jesús.
1: Santa María, Madre de Dios, ruega por nosotros los pecadores, ahora y en la hora de nuestra muerte. Amén.
0: Dios te salve María, llena eres de gracia, el Señor es contigo. Bendita tú eres entre todas las mujeres, bendito es el fruto de tu vientre, Jesús.
1: Santa María, Madre de Dios, ruega por nosotros los pecadores, ahora y en la hora de nuestra muerte. Amén.
0: Dios te salve María, llena eres de gracia, el Señor es contigo. Bendita tú eres entre todas las mujeres, bendito es el fruto de tu vientre, Jesús.
1: Santa María, Madre de Dios, ruega por nosotros los pecadores, ahora y en la hora de nuestra muerte. Amén.
0: Dios te salve María, llena eres de gracia, el Señor es contigo. Bendita tú eres entre todas las mujeres, bendito es el fruto de tu vientre, Jesús.
1: Santa María, Madre de Dios, ruega por nosotros los pecadores, ahora y en la hora de nuestra muerte. Amén.
0: Gloria al Padre, y al Hijo, y al Espíritu Santo.
1: Como era en un principio, ahora y siempre, por los siglos de los siglos. Amén.
0: Oh Jesús mío, perdona nuestros pecados. Líbranos del fuego del infierno. Lleva todas las almas al cielo, especialmente las más necesitadas de tu misericordia.
2: Dios te salve, Reina y Madre, Madre de misericordia, vida, dulzura y esperanza nuestra. Dios te salve, a ti clamamos los desterrados hijos de Eva. A ti suspiramos gimiendo y llorando en este valle de lágrimas. Ea pues, Señora abogada nuestra, vuelve a nosotros esos tus ojos misericordiosos, y después de este destierro, muéstranos a Jesús, fruto bendito de tu vientre. Oh clemente, oh piadosa, oh dulce Virgen María, ruega por nosotros, Santa Madre de Dios, para que seamos dignos de alcanzar las promesas y gracias de nuestro Señor Jesucristo,

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Por nuestra parte, amamos, porque tú nos amaste primero. Señor Dios, te amo sobre todas las cosas y amo a mi prójimo por tu causa, porque tú eres el bien más grande, infinito y perfecto, digno de todo mi amor. En este amor tengo la intención de vivir y morir. Amén.

0: In the name of the Father, and of the Son, and of the Holy Spirit.
1: En el nombre del Padre, del Hijo, y del Espíritu Santo.
0: The grace of our Lord Jesus Christ.
2: Sea de nuestro Señor Jesucristo, el amor del Padre, y la comunión del Espíritu Santo, esté con todos ustedes, y con tu Espíritu.
0: Brethren, let us acknowledge our sins and so prepare.
1: Hermanos, para celebrar dignamente estos sagrados misterios, reconozcamos nuestros pecados.
2: Yo confieso ante Dios Todopoderoso y ante ustedes, hermanos, que he pecado mucho de pensamiento, palabra, obra y omisión. Por mi gran culpa. Por eso ruego a Santa María Siempre Virgen, a los ángeles, a los santos y a ustedes, hermanos, que intercedan por mí ante Dios, nuestro Señor. Dios Todopoderoso tenga misericordia de nosotros, perdone nuestros pecados y nos lleve a la vida eterna.

0: Let us pray.
1: Oremos.
0: May your spirit, O Lord,
1: que tu Espíritu, Señor, nos infunda vigorosamente aquellos dones espirituales que nos permitan comprender lo que te agrada y que, por gracia tuya, nos hagan más dóciles a tu voluntad. Te lo pedimos por nuestro Señor Jesucristo, tu Hijo, que contigo vive y reina en la unidad del Espíritu Santo y es Dios por los siglos de los siglos.

0: A reading from the Acts of the Apostles.
1: Lectura de los Hechos de los Apóstoles. Aquellos días, queriendo el tribuno poner en claro de qué lo acusaban los judíos, mandó desatarlo, ordenó que se reunieran los sumos sacerdotes y el consejo en pleno. Bajó a Pablo y se lo presentó ante ellos. Pablo sabía que una parte del Sanedrín eran fariseos y otra seduceos, y gritó: hermanos, yo soy fariseo, hijo de fariseo, y me juzgan porque espero la resurrección de los muertos. Apenas dijo esto, se produjo un altercado entre fariseos y saduceos, y la asamblea quedó dividida. Los saduceos sostienen que no hay resurrección ni ángeles ni espíritus, mientras que los fariseos admiten todo esto. Se armó un griterío, y algunos letrados del partido fariseo se pusieron en pie porfiando. No encontramos ningún delito en este hombre. ¿Y se le ha hablado un espíritu o un ángel? El altercado arreciaba, y el comandante, temiendo que hicieran pedazos a Pablo, mandó bajar a la guarnición para sacarlo de allí y llevárselo al cuartel. La noche siguiente, el Señor se le presentó y le dijo: ánimo, lo mismo que has dado testimonio a favor mío en Jerusalén, tienes que darlo en Roma.
0: Verbum Domini. Keep me safe, O God.
1: Protégeme, Dios mío, que me refugio en ti. Protégeme, Dios mío, que me refugio en ti.
0: Keep me, O God, free.
1: Protégeme, Dios mío, que me refugio en ti.
0: I say to the Lord,
1: yo digo al Señor, tú eres mi bien.
0: O Lord, my
1: el Señor es el lote de mi heredad y mi copa.
0: You it is,
1: mi suerte está en tu mano. Protégeme, Dios mío, que me refugio en ti.
0: I bless the Lord,
1: bendeciré al Señor que me aconseja, hasta de noche me instruye internamente. Tengo siempre presente al Señor, con Él a mi derecha no vacilaré. Protégeme, Dios mío, que me refugio en ti. Por eso se me alegra el corazón, se gozan mis entrañas, y mi carne descansa serena, porque no me entregarás a la muerte, ni dejarás a tu fiel conocer la corrupción. Protégeme, Dios mío, que me refugio en ti. Me enseñarás el sendero de la vida. Me saciarás de gozo en tu presencia, la alegría perpetua a tu derecha. Protégeme, Dios mío, que me refugio en ti.

Que todos sean uno como tú, Padre, en mí y yo en ti. Para que el mundo crea que tú me has enviado, dice el Señor.

0: Lifting up his eyes to heaven.
1: En aquel tiempo Jesús levantando los ojos al cielo oró diciendo,
0: saying, I pray not only for
1: Padre Santo, no solo por ellos ruego, sino también por los que crean en mí por la palabra de ellos, para que todos sean uno, como tú, Padre, en mí y yo en ti, que ellos también lo sean en nosotros, para que el mundo crea que tú me has enviado. También les di a ellos la gloria que me diste, para que sean uno, como nosotros somos uno, yo en ellos y tú en mí, para que sean completamente uno, de modo que el mundo sepa que tú me has enviado y los has amado como me has amado a mí. Padre, ese es mi deseo, que los que tú me confiaste estén conmigo, donde yo estoy, y contemplen mi gloria, la que me diste porque me amabas antes de la fundación del mundo. Padre justo, si el mundo no te ha conocido, yo te he conocido, y estos han conocido que tú me enviaste. Les he dado a conocer y les daré a conocer tu nombre para que el amor que me tenías esté con ellos, como también yo estoy en ellos.

0: This past Monday,
1: este lunes pasado me encontraba en Houston, Texas, para predicar una homilía en la misa de exequias de una querida amiga mía, Julia Tucker. Julia Tucker, durante años, fue directora de peregrinajes aquí en EWTN. La gente trae grupos en autobús aquí para visitar y ella es la que los recibía. Llena siempre de alegría. Y cultivó muy buenas amistades con algunos de los que visitaron aquí, los que traían grupos. Muchos de los que volvían año tras año eran debido a Julia, debido a la calidez y la bienvenida que recibían de parte de ella. Ella se había convertido a la fe católica. Ella escribió su propia autobiografía como una manera para ilustrar a su familia, muchos de los que no eran católicos, la razón por la que se hizo católica. La historia comienza cuando ella era niña, cuando pasaban cerca de la Escuela Católica de Santa María, le decían que mirara hacia otro lado porque era idolatría. Pero más adelante sentiría el llamado de Jesús. Y la hermana Rayfield, quien fue vicario aquí durante muchos años también, se volvió una amiga muy cercana con ella. Más adelante ella trabajaría aquí en el departamento de peregrinajes y más adelante también en el santuario. Pero su hijo menor, ella tenía 4 hijos y tiene 8 nietos, su hijo menor, Britt, él presentó la teología y dijo algo que me parece fue muy hermoso. Habló acerca de cómo cada uno de los 4 hijos se consideraba a sí mismo el preferido de mamá. Cada uno tenía esa idea, pero decía, es verdad, cada uno de nosotros sentíamos que éramos el preferido porque así es como nos trataba a cada uno. Incluso en sus últimos años, ellos la buscaban cuando tenían algún problema. Pero luego concluyó diciendo, pero ahora ella está con su verdadero preferido, con Dios, a quien siempre amó y con quien anhelaba estar para toda la eternidad. El Evangelio de hoy nos recuerda del hecho de que toda la historia de la salvación, todo lo que Dios ha hecho a lo largo de la historia humana, comenzando con la creación, comenzando con la existencia, y cómo eligió a un pueblo y los sacó de la esclavitud para darles libertad, para llevarlos a su patria, a la Jerusalén verdadera. Y luego pensamos en el Señor nuestro Salvador cumpliendo todo aquello que fue prefigurado en el Antiguo Testamento y ahora nos ha librado del pecado y nos está llevando a nuestra patria verdadera que está en el cielo. Pero ¿cuál es el propósito de todo esto? ¿Por qué sucedió? El Evangelio de hoy nos da la respuesta. El propósito es que estemos en comunión con el Padre, Hijo y Espíritu Santo. Ese es el significado y propósito de nuestras vidas, estar con Él para siempre y comenzar esa vida aquí en la tierra que comienza con nuestro bautismo. Puede que tengamos la pregunta en mente, pero cuando Jesús rezaba, ¿cómo rezaba? Vean San Juan, capítulo 17, que es lo que leímos hoy, y verán cómo rezaba Jesús. Y lo que leemos hoy es, que Jesús levantó los ojos al cielo y dijo, Padre, esto es en la última cena. Levanta los ojos al cielo y dice, Padre, y reza no solo por los que estaban con Él, sino por aquellos que habían de creer en Él a través de su palabra. O sea, nosotros. Él rezó por ustedes. Él rezó por mí. En la última cena, antes de consumar su obra sobre esta tierra, por ellos, pero también por aquellos que creerán en mí a través de su palabra. En la fiesta de San Matías hablé de la importancia de la sucesión apostólica y parte de la Iglesia Apostólica fundada sobre los apóstoles. Padre, no solo te pido por ellos, sino también por los que van a creer en mí por la palabra de ellos. ¿Y qué es lo que pide? Que todos sean uno como tú, Padre, en mí y yo en ti. Somos uno. Porque tú los amaste como yo. Como me amaste a mí. Y para que donde yo esté, ellos también estén. Para que la gloria que me diste la comparta con ellos. Esa es la razón de toda la historia de la salvación, que tengamos esa unión con Dios. Y por eso en este año de San Francisco, recordamos este año la Pascua de San Francisco, y cada año, como franciscanos, celebramos su transición, su tránsito, su sueño. Las Escrituras hablan de la muerte del cristiano como un sueño, como quedarse dormido. ¿Por qué? Porque despertamos en la gloria. Es una transición, es un tránsito. Así que la familia franciscana en el mundo entero está celebrando la Pascua de San Francisco. Y cuando está en cama moribundo, él dicta su testamento. ¿Y qué dice? Empieza diciendo una y otra vez, el Señor me dio, el Señor me dio, el Señor me dio.
0: He's recounting God's continual gifts to him throughout his life.
1: Está recordando los continuos dones de Dios a lo largo de toda su vida y lo que el Señor ha hecho por él. Y es lo mismo que tenemos que hacer. Es lo que Julia se esforzó en hacer incluso. Lo cuenta en su propia autobiografía. Quizás aquellos de ustedes que están llegando a la ancianidad, que están dejando un legado similar a sus descendientes, puedan hablar acerca de eso, de lo que el Señor ha hecho por ustedes a lo largo de su vida. Es algo hermoso, un testimonio hermoso que pueden dejar a sus descendientes después de que hayan partido de esta vida. Pero cuando San Francisco estaba en su lecho de muerte, seguía comentando, esto es lo que el Señor me dio. Pero también le dices, alabado seas tu Señor a través de nuestra hermana muerte. Para el cristiano, pues, la muerte es una hermana, un don. Para llevarnos a la vida plena con Dios para toda la eternidad. La familia franciscana, los ministros generales de todas las ramas principales de la orden franciscana han elaborado ciertos documentos en preparación para este año y también las otras celebraciones del centenario que hemos tenido. Pero escuchen lo que han dicho acerca de este momento de San Francisco, su propia transición de esta vida a la próxima, cuando recibe a la hermana muerte. Escribieron, en la sociedad contemporánea muy raramente pensamos en la muerte, no solo porque nos recuerda que estamos limitados como criaturas, sino también porque expone la falsa seguridad que tenemos cuando pensamos que somos amos sobre nuestro tiempo y vida. San Francisco de Asís, por otro lado, dio la bienvenida a la hermana muerte con un canto, porque entendía que la muerte no es el final de todo, sino es algo que nos permite entrar en comunión plena con Dios. Ese es el propósito de la historia de la salvación, llevarnos a esa comunión plena con Dios que ha de comenzar y profundizarse cada día en nuestra vida en esta tierra. Y concluye en este párrafo diciendo, efectivamente, la vida es un don y debe ser dado de vuelta. Esta es la última ofrenda que ustedes y yo hemos de hacer, nuestra muerte. Te ofrezco esto a ti, Señor, gracias por el don de mi vida. Te ofrezco esta muerte a ti para estar contigo en la eternidad y estar contigo en el cielo. Y dice lo siguiente. En esa transición, hermanos, sirvamos al Señor, pues hemos hecho poco o nada. San Francisco no consideraba que había alcanzado su meta, pero estaba en una búsqueda incansable de la renovación de la santidad. Y cada día es una oportunidad para comenzar de nuevo, para renovar nuestra respuesta al llamado del Señor. En la primera lectura de hoy, el Señor se le aparece a San Pablo en un momento muy difícil. Estaban tratando de despedazarlo con tanta perturbación. ¿Y qué dice el Señor a San Pablo? El Señor se paró al lado de él y dijo, ten ánimo, Pablo, porque así como en Jerusalén has dado testimonio de mí, así también tendrás que darlo en Roma. Son palabras dirigidas a ustedes y a mí el día de hoy, ahora mismo. Ten ánimo. A ustedes que nacieron cristianos, esfuércense en vivir una vida fieles a Dios, en ser testigos. Básicamente le dice a San Pablo, estoy contigo.
0: Take courage.
1: Y le dice, ten ánimo. Has dado testimonio y debes seguir dando testimonio. Y es lo que hacemos en esta vida, damos testimonio. Doy gracias a Dios, pues, por el ejemplo de amistad que he tenido con Julia Tucker. Ella tenía 86 años cuando falleció. Y ahora, con la gracia de Dios, disfruta esa comunión que anhelaba. Y quiero concluir con las palabras finales que escribió en su autobiografía, un verdadero testimonio de su profunda fe. Escribió, algo que he descubierto es que hay un final feliz, pero no es sobre esta tierra. Leí en las lecturas del oficio divino algo que lo explica bien. Es una carta a Diagnedos en la iglesia primitiva. Es uno de los primeros cristianos que escribió esa carta. Tiene una breve cita. Los cristianos viven en sus propios países como si solamente estuvieran pasando de transeúntes. Juegan su papel pleno como ciudadanos, pero trabajan bajo todas las discapacidades de los extranjeros. Cualquier país puede ser su patria. Viven su vida en un país extranjero, pero son ciudadanos del cielo.
0: Y luego
1: Julia concluye en estas palabras a su familia. Nuestro final feliz comienza cuando cerramos los ojos y dormimos por última vez. Y despertamos mirando la hermosa faz de Jesús. No me puedo imaginar la alegría cuando corre a sus brazos después de anhelarlo la vida entera. Seremos saludados por aquellos que nos han sido queridos y que nos preceden, los santos, los ángeles de la guarda y en especial la Santísima Madre de Dios, que dio su fiat, su sí al ángel. Nos dio a Jesús y Él vino a salvarnos. Él es nuestro Redentor, nuestro amor, nuestra vida, nuestro todo. Entonces entenderemos todas las razones por las que las cosas ocurren como ocurren. Él perdió a su esposo después de 14 años de matrimonio. Luego entenderemos todas las razones del porqué de las cosas y todas las tribulaciones. Tendremos todas las respuestas a nuestras preguntas. Cuando el Señor nos permita sufrir, lo podemos hacer un peldaño o un tropiezo. La decisión es nuestra. Entenderemos cómo Dios nos ha guiado toda la vida, nuestro destino final con Él. Y nos regocijaremos en Él. Y cantaremos, porque estaremos en casa. Y luego concluye con una doxología. Gloria al Padre, al Hijo y al Espíritu Santo, como era al principio, ahora y siempre, por los siglos de los siglos. Amén.

con confianza en el amor de Dios y su poder manifiesto en la resurrección, oremos. Que el Santo Padre y todos los sacerdotes estén llenos con los dones de sabiduría y valor, roguemos al Señor. Que las parejas de esposos en sus vidas diarias den testimonio del amor de Cristo por su Iglesia. Roguemos al Señor. Que todos los católicos que no practican su fe estén llenos con el anhelo del amor de Cristo en los sacramentos. Roguemos al Señor. Por los misioneros franciscanos de la Palabra Eterna, que el amor del Espíritu Santo siempre reine en nuestros corazones y dé abundante fruto por el reino de Dios, roguemos al Señor. Que el Señor resucite a nuestros hermanos que nos preceden en su descanso, roguemos al Señor. Hagamos en acción de gracias por todos los que han dado testimonio gozoso de nuestra fe cristiana y por el descanso de aquellos que han muerto, especialmente Julia Tucker. Roguemos al Señor. Padre amantísimo, la resurrección de tu Hijo nos da nacimiento nuevo en una esperanza viva. Ayúdanos a vivir siempre en esa esperanza. Te lo pedimos por Jesucristo nuestro Señor. Amén.

0: pray, brethren, that my sacrifice...
1: Oren, hermanos, para que este sacrificio mío y de ustedes sea agradable a Dios Padre Todopoderoso. El Señor reciba de tus manos este sacrificio para el avance y gloria de su nombre, para nuestro bien y el de toda su santa iglesia. Santifica, Señor, por tu piedad estos dones, y al recibir en oblación este sacrificio espiritual, conviértenos para ti en una perenne ofrenda. Por Jesucristo nuestro Señor. Amén. El Señor esté con ustedes y con tu espíritu. Levantemos el corazón. Lo tenemos levantado hacia el Señor. Demos gracias al Señor nuestro Dios. Es justo y necesario. En verdad es justo y necesario. Es nuestro deber y salvación darte gracias siempre y en todo lugar. Señor Padre Santo, Dios Todopoderoso y Eterno, por Cristo Señor nuestro, quien después de resucitar se apareció visiblemente a todos sus discípulos y ante sus ojos se elevó al cielo para hacernos partícipes de su divinidad. Por eso, con esta efusión del gozo pascual, el mundo entero se desborda de alegría. Y también los coros celestiales, los ángeles y los arcángeles cantan sin cesar el himno de tu gloria.

0: You are indeed holy, O Lord, and all you have created right.
1: Santo eres en verdad, Padre, con razón te alaban todas tus criaturas, ya que por Jesucristo, tu Hijo, Señor nuestro, con la fuerza del Espíritu Santo, das vida y santificas todo. Y congregas a tu pueblo sin cesar para que ofrezca en tu honor sacrificio sin mancha desde donde sale el sol hasta el ocaso. Por eso, Padre, te suplicamos que santifiques por el mismo Espíritu estos dones que hemos separado para ti, de manera que se conviertan en el cuerpo y la sangre de Jesucristo, Hijo tuyo y Señor nuestro, que nos mandó celebrar estos misterios. Porque Él mismo, la noche en que iba a ser entregado, tomó pan y, dando gracias, te bendijo. Lo partió y lo dio a sus discípulos, diciendo: tomen y coman todos de él, porque esto es mi cuerpo, que será entregado por ustedes.

0: In a similar way, when supper was ended,
1: del mismo modo, acabada la cena, tomó el cáliz, dando gracias, te bendijo, y lo pasó a sus discípulos, diciendo, tomen y beban todos de él, porque este es el cáliz de mi sangre, sangre de la alianza nueva y eterna, que será derramada por ustedes y por muchos para el perdón de los pecados. Hagan esto en conmemoración mía.

Así pues, Padre, al celebrar ahora el memorial de la pasión salvadora de tu Hijo, de su admirable resurrección y ascensión al cielo, mientras esperamos su venida gloriosa, te ofrecemos en esta acción de gracias el sacrificio vivo y santo. Dirige tu mirada sobre la ofrenda de tu Iglesia y reconoce en ella la víctima por cuya inmolación quisiste devolvernos tu amistad, para que, fortalecidos con el cuerpo y la sangre de tu Hijo y llenos de su Espíritu Santo, formemos en Cristo un solo cuerpo y un solo Espíritu. Que Él nos transforme en ofrenda permanente para que gocemos de tu heredad junto con tus elegidos, con María, la Virgen Madre de Dios, su esposo San José, los apóstoles y los mártires, San Francisco, Santa Clara, y todos los santos por cuya intercesión confiamos obtener siempre tu ayuda. Te pedimos, Padre, que esta víctima de reconciliación traiga la paz y la salvación al mundo entero. Confirme en la fe y en la caridad a tu Iglesia peregrina en la tierra, a tu servidor, el Papa León XIV, a nuestro obispo Stephen, al orden episcopal, a los presbíteros y diáconos y a todo el pueblo redimido por ti. Atiende los deseos y súplicas de esta familia que has congregado en tu presencia. Reúne en torno a ti, Padre misericordioso, a todos tus hijos dispersos por el mundo. Recuerda a tu sierva, a quien llamaste de este mundo a tu presencia. Concédele que, así como ha compartido ya la muerte de Jesucristo, comparta también con él la gloria de la resurrección, cuando Cristo haga resurgir de la tierra a los muertos y transforme nuestro cuerpo frágil en cuerpo glorioso como el suyo. Y a todos nuestros hermanos difuntos y a cuantos murieron en tu amistad, recíbelos en tu reino, donde esperamos gozar todos juntos de la plenitud eterna de tu gloria. Allí enjugarás las lágrimas de nuestros ojos, porque al contemplarte como tú eres, Dios nuestro, seremos para siempre semejantes a ti y cantaremos eternamente tus alabanzas. Por Cristo Señor nuestro, por quien concedes al mundo todos los bienes. Por Cristo, con Él y en Él, a ti, Dios Padre omnipotente, en la unidad del Espíritu Santo, todo honor y toda gloria, por los siglos de los siglos. Amén. Fieles a la recomendación del Salvador y siguiendo su divina enseñanza, nos atrevemos a decir: Padre nuestro que estás en el cielo, santificado sea tu nombre. Venga a nosotros tu reino. Hágase tu voluntad en la tierra como en el cielo. Danos hoy nuestro pan de cada día. Perdona nuestras ofensas, como también nosotros perdonamos a los que nos ofenden. No nos dejes caer en la tentación y líbranos del mal. Líbranos de todos los males, Señor, y concédenos la paz en nuestros días, que ayudados por tu misericordia vivamos siempre libres de pecado y protegidos de toda perturbación, mientras esperamos la gloriosa venida de nuestro Salvador Jesucristo. Tuyo es el reino,

Este es el Cordero de Dios que quita el pecado del mundo. Dichosos los invitados a la cena del Señor. Señor, no soy digno de que entres en mi casa, pero una palabra tuya bastará para sanarme.

0: I tell you the truth.
1: Yo les aseguro, dice el Señor, le conviene que yo me vaya, porque si no me voy, el Paráclito no vendrá a ustedes. Aleluya.
2: Para todos aquellos que no pueden recibir a Jesús en el Santísimo Sacramento, les ofrecemos la siguiente oración. Yo creo que tú, oh Jesús, estás en el Santísimo Sacramento del altar. Yo te amo y deseo que vengas a mi corazón. Yo te abrazo. Oh, nunca, nunca me abandones. Que el ardiente y dulcísimo poder de tu amor, oh Señor Jesús, yo te imploro, tome mi mente y que yo pueda morir a través del amor de tu amor, así como tú estuviste dispuesto a morir a través del amor de mi amor. Amén.

0: Let us pray.
1: Oremos.
0: May the mysteries we have
1: que los misterios que hemos recibido, Señor, iluminen nuestra fe con sus enseñanzas y por su participación nos renueven para que merezcamos alcanzar los dones de tu Espíritu. Por Jesucristo nuestro Señor. Amén.
0: Dominus vobiscum.

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asustados y como para pedir socorro, levantamos la vista hacia Nuestra Señora que nos dijo, entre bondadosa y triste, «Habéis visto el infierno, a donde van las almas de los pobres pecadores. Para salvarlas, Dios quiere establecer en el mundo la devoción a mi Inmaculado Corazón. Si hicieran lo que os voy a decir, se salvarán muchas almas y tendrán paz». La guerra va a acabar, pero si no dejan de ofender a Dios, en el reinado de Pío XI comenzará otra peor.

0: Mira, estás curado. No peques más para que no te suceda algo peor. Del Evangelio según San Juan, en el capítulo 5, versículo 14. Y también dice Nuestra Señora en Fátima: mi corazón será tu refugio y el camino que te conducirá hacia Dios. Nuevamente tenemos la oportunidad de estar aquí en este programa Jóvenes para la Eternidad, que realizamos desde los estudios de Nuestra Señora del Encuentro con Dios, NSE, para Radio Católica Mundial. Y hoy tenemos la asistencia en el control de Gloria Ríos, que ya se encuentra aquí en Medellín, Colombia. Y también está Katia Baliños asistiéndonos allí desde Birmingham, Alabama. Un saludo para las dos. Y quienes realizan el programa en el día de hoy, Marlene Ríos y Jennifer Bermúdez. Bienvenidas a este programa.
1: Hermana, muy buenos días. Muy buenos días, Jennifer. Un saludo fraternal a todos nuestros radioyentes.
2: Buenos días, queridos radioyentes. Un saludo muy especial en la Santísima Virgen María y San José. Que todo lo que digamos en este programa sea para mayor gloria de Dios y el bien de nuestras almas.
0: Y la hermana Lina María Serna, acompañándolos como siempre en este espacio, conduciéndolo para llevar todas nuestras almas hacia Dios.

0: una historia para un tema.
1: Daniel es un periodista de análisis internacional. Para él, el mundo se movía exclusivamente por tres motores: el dinero, el petróleo y el poder militar. Creía que el destino del planeta se decidía en los despachos presidenciales de las superpotencias, los flujos del mercado y la fuerza de los tratados diplomáticos. Un domingo de visita donde su abuela escuchó rezar el rosario y las peticiones que hacía a la Virgen María en cada misterio. Su abuela le habló sobre el mensaje de Fátima y le compartió un pequeño libro para leer. Daniel leyó con ojos de analista las peticiones de la Virgen María a Lucía, Francisco y Jacinta. No había estrategias militares ni diplomacia secreta. La petición era desconcertante por su sencillez. Conversión personal, la oración diaria del rosario y el sacrificio por la paz. Si hacen lo que yo os digo, se salvarán muchas almas y tendrán paz, decía la Virgen. Daniel comprendió que el mundo se sostiene únicamente por los acuerdos diplomáticos o el equilibrio de poderes económicos. Se sostiene gracias a esa inmensa cantidad de almas orantes que, obedeciendo la petición de la Virgen a los pastorcitos, siguen ofreciendo sus sacrificios diarios, su amor y sus oraciones por la conversión de la humanidad.

0: del joven. Continuamos en este mes de mayo, queridos oyentes, dedicado a tener más presente a la Santísima Virgen María, Madre de Dios y Madre Nuestra. Pues todos los días la tenemos presente, pero en el mes de mayo es un mes, pues eso, que se dedica a ofrecerle las flores de nuestro amor, de nuestras oraciones especiales, de algunos sacrificios o más sacrificios de los que podemos ofrecer diariamente por amor a la Santísima Virgen María para la conversión de las almas. Y el mejor regalo de los hijos para con las madres, yo creo que es escuchar esas palabras, esos consejos que nos dan para nuestro bien. Si una madre cumple años, por ejemplo, o celebra el Día de la Madre, como suele ser en los distintos países, y los hijos traen regalos a la mamá, le entregan esos regalos materiales, pues la mamá se alegra por los regalos materiales. Pero si los hijos hacen lo que quieren sin tener en cuenta el consejo de la madre, creo que esta madre le gustaría más recibir ese regalo de la obediencia de sus hijos, porque ella busca el bien, la salvación de ellos, ¿no? Entonces, sabemos, entonces, para que nosotros agrademos a la Santísima Virgen María, le digamos como que la engrandezcamos en este mes de mayo como ella desea, es obedeciendo sus palabras, es escuchando su mensaje. Entonces vamos a continuar en este mes de mayo que estamos haciendo este ciclo de programas acerca de la Santísima Virgen María, y como tuvimos el 13 de mayo, que nos introdujo nuevamente en el mensaje de Fátima, vamos a continuar con este mensaje. Y pues hay algo muy bonito que sucedió, pero es algo real, algo que históricamente aconteció, que fue el milagro del Vístula. Esto fue en Polonia. Entonces queremos comenzar con esto para que veamos que si nos unimos, así como decía la historia para un tema, si nos unimos con la oración, si nos unimos con el sacrificio, Dios puede ganar las batallas temporales y sobre todo las batallas espirituales, que es la conversión de nuestras almas. Entonces, Marlene, ¿qué tal si tú nos ayudas a iniciar como poniéndonos en contexto de esto que sucedía en Polonia? Era una toma que querían hacer los rusos. Bueno, cuéntanos un poco, porque esto es histórico, algo real
1: que y es muy sucedió. Bonito, es una historia muy bonita. Se habla del milagro de Vístula. Entonces vamos a primero a mirar qué es Vístula. Vístula es un río que queda cerca a Varsovia, en Polonia. Es lo primero, pues, que para aclarar. Este milagro se da en un contexto de 1920, donde se había terminado la Primera Guerra Mundial. Esa es la historia. Rusia, con los bolcheviques, quería invadir Polonia. Polonia le pidió ayuda a los países de Europa, pero por diferentes circunstancias ellos no pudieron aceptar esa petición de Polonia. Entonces,
0: sí, pero ¿por qué sería que querían tomar a Polonia? Porque otros países hay en Europa, ¿no? Y otros, pues, ¿por qué estarían interesados en...?
1: Bueno, tomar a Polonia era fundamental, porque es una de las puertas de entrada a Europa. Entonces, si se tomaba,
0: o sea, como un lugar
1: Polonia,
0: estratégico,
1: sí,
0: ¿no?
1: Es un lugar estratégico. Si se toma Polonia, fácilmente se puede ingresar a Europa, a invadir Europa, y también entonces ya entraría pues como el mundo entero. ¿Por qué? Porque era ese pensamiento comunista que quería ingresar a Europa y al mundo entero.
0: Que ahí vemos la acción del maligno detrás de todas esas cosas. No es meramente, digamos, un deseo de dominio a nivel meramente humano. Es una potencia mayor que mueve todas estas cosas, pues, y siempre ha sido así. Desde que entró el pecado en el mundo, siempre ha estado la lucha de la luz y las tinieblas, siempre ha estado presente el maligno para pisar, aplastar, dañar la obra de Dios y perjudicar a los escogidos, que somos todos, porque Jesús derramó la sangre por todos ya finalmente los que deseen abrirse al Señor son los que podrán ser lavados con su sangre, ¿no? Pero ahí vemos esa potencia que no se ve, misteriosa, pero eficaz, que es el maligno actuando en pues a través de las personas que le siguen.
1: Entonces, ¿qué pasaba? Llevaban dos años de lucha desde 1918 hasta 1920, Polonia, luchando contra los bolcheviques.
0: Para que no entraran a
1: Polonia. Pero ya dijeron, ya no somos capaces. Ya hemos hecho todo lo posible. Ellos tomaron todas las herramientas que tenían a su alcance y era hasta poner a sus estudiantes, a sus trabajadores a luchar, a defender la patria. Pero ya definitivamente dijeron que no, ¿cierto? Que ya era
0: comparado
1: inminente.
0: Con los rusos ya
1: sí,
0: no.
1: Pues, era inminente la invasión, y aquí viene lo bonito. Entonces, el ser humano muchas veces, ante una dificultad grande, ante algo que ya no se puede, que no se puede solucionar por medios humanos, entran los medios divinos, que debería ser al contrario, primero los divinos y bueno, la ayuda de los demás. Pues ellos hicieron eso, ¿cierto? Primero pidieron ayuda a Europa, quisieron luchar entre ellos para defender su patria, pero ya definitivamente no se pudo. Entonces aquí viene lo hermoso de esta historia, de este milagro, y es que el episcopado de Polonia puso a todos sus
0: obispos, ¿no?
1: A los obispos y a la gente del país a hacer todo lo humanamente posible posible es a orar, hacer penitencia, hacer oraciones ante el Santísimo las 24 horas, hacer rosarios, hacer eucaristías. Ellos definitivamente estaban desesperados.
0: Claro, Marlene y queridos radioyentes, para que tengamos en cuenta, recordemos que esto sucede en 1920 y recordemos que Nuestra Señora de Fátima sucedió en 1916. Entonces, ya los obispos, el episcopado ya sabía un poco lo de Fátima. Entonces, ahí es donde se desenlaza este milagro. O sea, ¿por qué estos obispos empiezan a orar para detener la guerra? Porque acordemos que la guerra es entre los rojos, los comunistas. Entonces, ¿qué estaba pidiendo la Virgen en Fátima? O sea, oración y penitencia para acabar con todos estos errores.
1: Con el fin de la guerra y con los errores. Y así sucedió. Le escribieron hasta el Papa Benedicto XV para que intercediera por ellos.
0: Aquí, según esto que dices, Marlene, unas breves palabras del episcopado que dirigieron al Papa Benedicto XV, dice así: nuestra patria hace dos años que lucha contra los enemigos de la cruz de Cristo, los bolcheviques. Si Polonia sucumbe ante esta masa bolchevique, esta derrota amenazará a todo el mundo, un nuevo diluvio nos inundará. Y luego también tienen un gesto muy importante, porque claro, nosotros, la comunidad humana, todos hemos sido creados por Dios. Todos apuntamos a ir a la vida eterna. Claro que todo esto se ha ido olvidando, ¿no? En nuestras mentes ya no guardan como esa esperanza de la vida eterna, sino como si estuviéramos viviendo aquí y nada más. Pero sigue siendo vigente lo que Jesús vino a enseñarnos. Entonces, claro, como no es solo Polonia que está amenazada por toda esta ideología comunista, por los gobiernos comunistas, sino el mundo entero, por lo que tú decías. Ya Polonia estratégicamente está muy bien ubicado, entramos por Polonia, dirían los comunistas, y ya
1: así
0: es fácil abrazar pues a Europa y de ahí el mundo entero, ¿no? Y es que de suyo ha sucedido que ha llegado el comunismo pues a los distintos continentes, ¿no? Eso ha sucedido. Porque no hemos hecho caso a lo que la Santísima Virgen nos dijo en su momento de la consagración a su Inmaculado Corazón en el tiempo que ella lo pidió. Entonces, tienen algo muy sabio los del Episcopado Polaco, que también hicieron un llamamiento a los obispos del mundo entero. Entonces, claro, ya la fuerza de la oración, y ellos no solamente llaman a la oración, sino también al ayuno, como dice Jesús en el Evangelio. Esta clase de demonios solo se extermina, solo se expulsa con la oración y el ayuno. Entonces así es que hacen esta invitación a todos los obispos del mundo para que en unión con Polonia roguemos al Señor y pues que Polonia se viera en este caso, para todas las naciones, se viera libre del comunismo.
1: Así es. Entonces, la Polonia católica suplicaba un milagro. Pues y Polonia y el mundo católico oraba suplicando un milagro. Y fue el 15 de agosto de 1920, si nuestros radioyentes se dan cuenta, ¿qué fecha es el 15 de agosto? Pues Dios escuchó las súplicas de su pueblo.
0: Bueno, y de pronto hay algún oyente que no sabe qué sucede el 15 de agosto. Cuéntanos, Jennifer. Es la Asunción de la Santísima Virgen María.
1: La Asunción de la Santísima Virgen María.
0: En cuerpo y alma al cielo.
1: Una fecha especialísima. Entonces no fue como, está bien que pudo haber sido cualquier fecha, no hay problema. Pero fue el 15 de agosto de 1920.
0: Eso es como para poner un sello, podríamos decir, diciendo que es en una fecha de la Santísima Virgen María muy importante, como diciendo, soy yo la que, como madre de ustedes, estoy detrás de ustedes, pues todo el tiempo, pero especialmente en estos momentos difíciles, estoy con ustedes luchando y triunfando. Sabemos que el triunfo es de Jesús, es de la Virgen, pero hay que batallar y tengamos en cuenta que pues muchas almas, en verdad, como decíamos al inicio del programa, caen al infierno. Eso es lo que es muy grave. O sea, sí está el triunfo, pero tenemos que batallar y muy pronto, o sea, como caer en la cuenta de que esta ideología nos está invadiendo a todos de manera eficaz y que además, o sea, nuestro mundo se está quedando sin la referencia a Dios, sin la referencia a la vida eterna, sino viviendo meramente lo presente, lo que ahora yo puedo disfrutar, olvidándonos de que no somos para estas realidades, sino que somos para las eternas.
2: Hermana, ¿y cómo no estar, o sea, tan agradecido con Dios y enamorados de la Santísima Virgen María? Porque como nos decía Marlene, o sea, siempre buscamos la ayuda humana, pero Dios en su humildad deja que nosotros pidamos ayuda humana. Él en su humildad deja, listo, en nuestra libertad.
0: Claro, pero también, incluso, también es necesario que el hombre ponga lo suyo.
2: Claro.
0: Pues como aquel niño de los cinco panes. De los cinco peces y los dos panes.
2: Bueno, sí, lo poco.
0: Pero exacto. Que lo pongamos. Y ya en ese poco actúa el Señor.
2: Y a lo que yo voy es que, bueno, nosotros pedimos ayuda humana y Él no. O sea, como Dios es amor y es infinitamente bueno, que no lo alcanzamos a comprender. O sea, Él no se enoja que no fuimos primero donde Él. Él no se enojó. Antes, al contrario, o sea, porque si de pronto a mí me dejan a un lado y me dejaron de última, de pronto en mi egoísmo, no, solucionen ustedes. Sí. Pero Dios en su infinito amor y en su misericordia, porque nos quiere para Él, o sea, nos sale a nuestra ayuda. Y en eso, en este gran milagro, que ellos ya no pudieron, o sea, ni la humanidad, ni sus fuerzas humanas, lo poco, no pudieron. Entonces, que dijo, bueno, voy a enviarles una ayuda del cielo. Que fue su
1: y
2: madre.
1: Y está la ayuda del cielo.
2: Exacto.
0: Bueno, pues antes de que continuemos contando a nuestros oyentes lo que sucedió en este milagro histórico, vamos a escuchar la canción que Gloria tiene preparada, que se llama La Salve, del grupo Betsaida.

0: Continuamos en Jóvenes para la Eternidad. Estamos hablando en este mes de mayo de la intervención de nuestra Madre Bendita en nuestras vidas. Sabemos que siempre, como toda madre, está pendiente de sus hijos y mucho más, porque además de ser madre, es reina universal de todo lo creado, pero cuida de cada una de las criaturas y especialmente de los hijos de Dios. Y estamos conociendo qué sucedió en el Vístula, aquel río de Polonia, cuando los rusos desean pues tomar a Polonia como lugar estratégico para entrar en Europa toda la ideología comunista. Y vemos cómo el episcopado polaco clama al Santo Padre, clama a los obispos de todo el mundo para que, unidos en oración y en sacrificio, puedan clamar al cielo y que venga esta ayuda divina para socorrer a Polonia, que ya ha puesto todas sus fuerzas humanas y queda pequeñito ante el enemigo que viene. Y antes de continuar con este milagro grandioso que es histórico, vamos a invitar a nuestros oyentes a participar en el programa. Qué bueno que se animen y nos cuenten en este mes de mayo qué práctica le están ofreciendo a María Santísima, alguna oración particular, qué están haciendo de pronto con sus amigos para honrar más a María y también qué intervenciones de la Virgen recuerdan especiales en su vida, pues para que todos demos gracias a Dios por el amor de esta madre. Si ustedes se encuentran en Estados Unidos o Puerto Rico, gratuitamente pueden llamar al 1-866-398-6377. Si están fuera de Estados Unidos o Puerto Rico, pueden llamar entonces al 1-205-271-2976. Y acá pues recordemos que lo que en concreto hacían hacia el pueblo polaco y la invitación a todos los obispos del mundo era la oración del Santo Rosario, hacían adoración al Santísimo, día y todo el día estaba expuesto el Santísimo Sacramento. Entonces, esas armas espirituales tan eficaces y también el ayuno juntaron todo esto para suplicar pues al cielo que vinieran en ayuda de ellos, que pusieron pues sus pequeñas fuerzas humanas, pero claro, son muy limitadas, como nosotros todos los seres humanos somos limitados, y así es que viene esta ayuda magnífica. Ahora que estaba yo pensando en estas cosas, aprovecho para recordar a nuestros oyentes este pedido de oración que nosotros también les hacemos aquí desde Colombia, pidiendo para que todos ustedes, queridos oyentes, que se encuentran en distintas partes del mundo, nos ayuden a rogar con oración insistente, humilde, confiada, también con sus sacrificios, con sus ayunos, porque Colombia prontamente va a tener elecciones presidenciales. Sabemos pues que el mandatario presidencial pues es la cabeza del país y es una persona muy importante a través de la cual Dios quiere bendecir si esa persona manda de acuerdo a sus leyes. Entonces les rogamos pues de corazón que nos ayuden a pedir por Colombia. Y bueno, entonces cuéntanos más acerca de esto que va pasando, en qué termina la historia.
1: Bueno, entonces recuerden que el ejército ruso, el numeroso ejército ruso, iba a entrar en Varsovia. Varsovia es la capital, entonces entrar es tomarse el país. Y era un ejército numeroso comparado con el ejército polaco. Aquí viene el milagro que suplicaban los polacos y que los cristianos católicos pedían. Pues ante los avances del ejército ruso, era oscuro, vieron en el cielo una luz resplandeciente. Y en esa luz resplandeciente vieron a una mujer y veían que con los escudos, que esta señora resplandeciente en el cielo, con los escudos protegía la ciudad. Y también veía que las balas rebotaban en esos escudos.
0: ¿Quién veía eso?
1: Los soldados del ejército ruso. Y no fueron, el testimonio principal es de los soldados rusos, no es también obvio que sí, cierto, de las personas,
2: de los polacos,
1: pero parte del testimonio lo dieron los soldados rusos.
0: O sea que quizá hubo conversiones en Rusia, digo yo, porque
1: sí, claro, ellos lo cuentan, y ante ellos salieron huyendo despavoridos, muertos del miedo por lo que estaba sucediendo. Entonces, a muchos soldados rusos, ¿qué hicieron? Los atraparon, y esos fueron los que contaron lo que había pasado. Entonces, a esa señora después, esa figura es la patrona de Varsovia, que se llama la Madre de la Gracia. A esa señora es la Virgen María que les hizo el milagro. No invadieron Polonia. Entonces, sí, hermana.
0: No, pues que
2: queda uno asombrado.
0: Claro, o sea, asombrado, y a la vez dice uno, pues bueno, si se acudió al cielo con este fervor, con tantas oraciones, con la adoración al Santísimo, con el Santo Rosario, ¿cómo no iba a responder el cielo? ¿Cómo el cielo, cómo Dios que es Padre, cómo María que es Madre, se van a quedar sordos y ciegos ante la súplica de su pueblo, ante la tragedia que se avecinaba, ¿no? O sea, que es muy normal lo que sucedió, ¿no?
2: Y que da mucha alegría, hermana, que el cielo siempre escucha, Dios siempre escucha.
0: Sí, todo esto, en verdad, debe hacer crecer nuestra esperanza y confianza en el Señor, de que toda oración que hacemos, incluso a veces hacemos oraciones que no nos son tan convenientes, pedimos cosas que no nos convienen del todo, pero nosotros no las alcanzamos a ver. Dios endereza esas oraciones para darnos aquello que más nos conviene.
1: Y esto sucedió el 15 de agosto, recuerden, pero el 14 de agosto la Virgen María se apareció en una ciudad que se llama Rasimín, y los soldados, otros soldados rusos, vieron a figuras de ángeles con alas montados a caballo defendiendo la ciudad.
0: Ese era el ejército que estaba defendiendo la ciudad.
1: El ejército celestial.
0: Bueno, y o sea, que en realidad estas cosas suceden a menudo en las batallas espirituales. No se ven los ángeles, digamos, en sus caballos, por decirlo así, pero están batallando al lado nuestro, porque sabemos que siempre los ángeles caídos están buscando nuestra caída, ¿no? Entonces siempre esa lucha espiritual se lleva a cabo, y si se viera, pues habrían muchísimos ángeles defendiendo a cada alma. Hay una frase muy hermosa cuando, en esta publicación que tenemos del Milagro del Vístula, que dice así: cuando las personas viven en gracia santificante y hacen oración, entonces permiten que Dios Todopoderoso actúe y triunfe en ellos y por medio de ellos. Entonces viene este triunfo para Polonia, y no solo para Polonia, sino para las almas que han participado de toda esta oración, de todo este sacrificio, y también incluso los varios soldados rusos recibirían esa gracia de la conversión.
1: Así es.
2: Y qué importante, hermana, usted lo que acabo de decir, o sea, de lo que acabo de leer, para que lo que tengamos en cuenta, de un corazón en gracia, todo lo que consigue ante Dios. O sea, qué importante nosotros de verdad replantear de que el pecado hace mucho mal, y que afecta no solo a mí, sino a toda, a mi familia, a la comunidad y al mundo entero. Entonces, qué importante que siempre estemos en gracia de Dios, y que nosotros tenemos los medios para poder estar siempre en gracia de Dios, que es muy importante. O sea, bueno, los radioyentes dirán, bueno, pero ¿cómo empiezo? Empecemos con lo primero, que es hacer el Santo Rosario, acudir a la Santísima Virgen María, y ella nos va llevando a Jesús para poder irnos limpiando. Y querer también decir algo muy importante: recordemos que la Santísima Virgen María no es cualquier mujer como nos lo hacen creer. Mire, o sea, mire la potestad que tiene ella, o sea, mire el poder que el Señor le da a ella para poder detener estas guerras. Entonces, ¿qué no hará con nuestras almas? Entonces, recordemos que la Santísima Virgen no es cualquier mujer, es la Madre de Dios. ¿Cómo estará de agradecido el Señor en su humildad y en su pureza de ella, que le confió, o sea, que le confió a Jesús, o sea, y que le confió esta tarea de salvarnos, o sea, de ayudarnos a llegar a Él? Así. O sea, es algo muy bonito para defenderla y amarla y hacerle pequeños sacrificios y no darnos pena cargar un rosario, no darnos pena hablar de ella, o sea, y creernos que es que la queremos mucho. En México, a Guadalupe, o sea, defenderla así como lo hacían anteriormente, o sea, la Santísima Virgen Guadalupe primero, o sea, siempre la llevan a ella por delante, ahora la Santísima Virgen María en todas sus advocaciones, que todas ellas es una sola, que es la Santísima Virgen María, y cómo ella nos va a llevar al cielo.
0: Pidámosle a la Santísima Virgen que, pues, que ella nos ayude a caer en la cuenta como de nuestra lejanía del Señor, de que nos hemos ido alejando de a poquito, del camino de Dios, del camino del Evangelio, como dice San Juan Pablo II acerca del mensaje de Fátima, que eso lo recordábamos en nuestro programa anterior, que dice él que el mensaje de Fátima es la verdad y el llamamiento del propio Evangelio. Entonces, que caigamos en la cuenta, que cada uno, pues, como que en este mes de mayo, para ofrecerle también esas flores a la Virgen, de interiorizar, caer en la cuenta cuánto me he alejado del Señor, cómo debo volver, al Evangelio, a los mandamientos de la ley de Dios, de la Santa Madre Iglesia, a los deberes de mi Estado, porque realmente el Señor lo que nos pide es que cumplamos lo que cada uno de nosotros tiene encomendado, primero como hijo de Dios, como hijo de la Iglesia, y también en los deberes que cotidianamente tenemos, que cada uno tiene una responsabilidad, una misión concreta que Dios le ha dado. Entonces, que caigamos en la cuenta de esto para que volvamos al Señor. Siempre la Virgen está dispuesta a ayudarnos, como nos decía Jennifer. Y bueno, invitamos a nuestros oyentes para que no nos dejen a nosotras aquí solas, pues claro, tratando de ver estas bellezas que nos cuenta Dios a través de su Santísima Madre y acerca de ella, sino que llamen a participar en el programa. Sabemos que María Santísima es un tiempo en que ella se está manifestando, nos referimos no a apariciones tanto, no, sino en la vida de cada uno, con milagros patentes, con una luz especial, pues eso, mostrándonos que nos estamos equivocando, ayudándonos a volver. Entonces, qué bueno que ustedes también participen y así todos nos enriquezcamos, nos alegremos, le demos gracias a Dios y procuremos seguir siendo fieles a la Madre de Dios. Ahora que hablábamos, pues, como de estar extraviados y todo esto, pensaba lo que pasa actualmente en la vida, cosas simples, ¿no? Que uno piensa, aquí por lo menos una de las hermanas de la comunidad fue a reunirse con un grupo de sus compañeras del colegio, que me parece, creo que eran del colegio, entonces más o menos ahora todas tienen como unos 70 años o por esos lados, ¿no?
1: Ya mayorcitas.
0: Entonces, pero lo que pues nos dejó un poco
2: impactadas.
0: Sí, impactadas y para rezar y para que todos también entonces como que nos pellizquemos. Es que estas personas eran de familias pues cristianas, católicas, educadas en colegios católicos, de buenas costumbres, pero es tanto, digamos, el ambiente laico, es decir, al margen de Dios, lejos de Dios, que estas personas buenas, que estas personas educadas en colegios católicos, ahora ya viven divorciadas, o viven en un unión libre con una persona, no van a misa los domingos, ¿no? y van viendo todo eso normal. La hermana nos comentaba todas estas cosas y como que, pues, uno dice, Dios mío, todos podemos caer en esto. Si Dios no nos cuida y si nosotros no procuramos ser fieles a lo que Dios nos enseña, todos podemos caer. Y lo digo porque es que esto es un botón de muestra de algo sencillo, pero que nos es una luz para que caigamos en cuenta cómo está el mundo.
1: Y uno cree que son los jóvenes. Uno dice que los jóvenes como están alejados de Dios, de la fe, y mire lo que está diciendo la hermana, no es solamente los jóvenes, gente que ya tuvo formación, que vivió su fe y ahora alejado del Señor. Entonces, ¿uno qué podría decir si somos nosotros, los que somos un poquito más grandecitos, somos los que tenemos que tener la batuta para llevar la fe, para dar testimonio a nuestras familias, a los jóvenes, a los niños? Y si nosotros decaemos, ¿qué podemos esperar, cierto?
2: Claro, es muy cierto. Y bueno, y lo que acabo de decir la hermana Sí, a mí sí me impactó mucho porque estamos llamados nosotros ahorita como padres de familia a formar a nuestros hijos y a mantenernos y ser testimonios de ellos, no solamente de nuestros hijos, sino de la sociedad, y mantenernos firmes en la fe. Pero ¿cómo nos mantenemos firmes? En oración, en penitencia, en el Santo Rosario, en vivir los sacramentos y sobre todo tener esa unión de familia y unión de todos nosotros, porque recordemos que lo que quiere el demonio es dividirnos. De alguna u otra forma, él con todas estas ideologías, porque así como el Señor tiene, yo pensaba en estos días delante del Santísimo, y yo, Señor, así como tú tienes ejército, el demonio también consigue títeres para hacerte mucho daño, para hacerle mucho daño. Y si nosotros entendiéramos que el demonio no nos quiere, sino que nos odia, o sea, de verdad no seríamos títeres de ellos, porque él no nos odia, o sea, él no quiere nada bueno para nosotros, mientras que Dios sí quiere lo mejor para nosotros, que es la salvación, que es ir a él. Recordemos que nosotros estamos hechos para la eternidad, tanto niños, jóvenes, ancianos, estamos hechos para la eternidad. Y si nosotros nos convencemos de eso, no nos dejamos llevar por el ambiente.
1: Entonces, bueno, justamente por eso estamos hablando del mensaje de Fátima, porque es un instrumento concreto que Dios ha puesto en su providencia a través de la Virgen Santísima para salir como de ese remolino en el que nos vemos todos metidos, y como que uno auxilio para salir de ahí, pero como el remolino es fuerte y todos vamos por ahí, no es fácil salir. Por eso la Madre de Dios nos tiende su mano. ¿Qué tal si empezamos hablando un poquito de las apariciones que hubo previamente a las de la Virgen en Fátima? Porque ahí sabemos que hubo tres apariciones del ángel de Portugal. Él se identifica, soy el ángel de Portugal, le dice a los tres pastorcitos, Lucía, Francisco y Jacinta. Entonces entremos en materia de estas apariciones para que nuestros oyentes las recuerden o las conozcan.
2: Y también él les dice que es el ángel de la paz. Y es algo muy bonito, pues yo no había caído en cuenta que cada país tiene su ángel de la guarda. Entonces, qué bonito nosotros acudir a ese ángel.
1: Orar a nuestro ángel.
2: A ese ángel del país.
1: Del país.
2: Me acordaba mucho del santo cura de Ars, que él antes de entrar a Ars se arrodilló y le rezó al ángel que le permitiera entrar para hacer la obra de Dios. Entonces es muy bonito cómo el Señor, o sea, cómo tiene jerarquías y cómo maneja mucho la humildad para poder entrar su mensaje. O sea, y miren la humildad, antes de aparecerse la Virgen apareció el ángel para prepararnos, o sea, para preparar el camino y sobre todo a estos niños.
1: A preparar ese encuentro con la
2: Virgen María.
1: Y estamos hablando de niños, ¿cierto? Qué bonito el Señor tan delicado, ¿cierto? Tan fino, tan delicado con nosotros, ¿cierto? Con estos niños, pues que a mí me impresiona los pastorcitos de Fátima, es lo pequeñitos que son y todo lo que hacen, ya lo miraremos y lo veremos, pero esas tres visitas del ángel preparan a los niños para el encuentro con la Santísima Virgen María.
2: Hay una oración muy bonita en la primera aparición que se da del ángel, y a que los invita el ángel a Jacinta, a Francisco y a Lucía. Les dice esta oración, dice, y arrodillándose en tierra, dobló la frente hasta el suelo, transportados por un movimiento sobrenatural, le imitamos y repetimos las palabras que le oímos pronunciar. Dios mío, yo creo, adoro, espero y os amo. Os pido perdón por los que no creen, no adoran, no esperan y no os aman. Pero tengamos en cuenta, o sea, en esta sencillez los niños cómo imitan, o sea, imitaron lo que el ángel hacía y siempre postrándose ante Dios. Y nosotros hoy en día nos da pena hacer una genuflexión o echarnos la bendición incluso cuando pasamos delante de una iglesia. Que a veces, o sea, yo me acuerdo que anteriormente todas las personas pasábamos por una iglesia y nos santiguábamos, pero ahorita es muy raro ver una persona santiguarse. Entonces es muy bonito esa posición a los que le invita el ángel, de adorar siempre a nuestro Creador.
1: Entonces vamos a ver las tres apariciones del ángel. La primera aparición se da en la primavera de 1916. Recuerden que la Virgen se le aparece a los niños en 1917. Entonces, la primera fue el ángel, que fue en la primavera de 1917.
2: Y un año antes,
1: ¿cierto? Entonces, en esta parte, ¿qué le habla cuando se presenta el ángel a los niños? Dice, yo soy el ángel de la paz, como la hermana y Jennifer estaban hablándose. Entonces, ¿qué podemos sacar en esta primera aparición del ángel?
0: Y perdona, sería bonito como que les contáramos a los oyentes, ¿cómo es la figura de ese ser celestial? ¿No? Porque, bueno, quizá unas personas no saben, no han escuchado las apariciones, y aquí nos cuentan cómo apareció el ángel, ¿no? Dicen ellos que se encontraban rezando, se reunieron. Ellos eran pastores de ovejas, porque en Europa pues hay partes donde hay, incluso todavía hay rebaños, ¿no? Por ejemplo, aquí en Colombia no hay ovejas, ¿no?
1: No.
0: Y en otros lugares tampoco no habrá muchas ovejas, pero en esa zona sí. Y era lógico que se encontraran pastores con su rebaño de ovejas. Estos niños pastoreaban ovejas, las conducían a pastos y todo eso. Entonces ellos se están reunidos, los tres pequeños, y están merendando, están comiendo algo y rezando. Entonces allí dicen que ven una luz más blanca que la nieve, y dice que luego ven la figura de un joven transparente, más brillante que un cristal atravesado por los rayos del sol. Y dice que a medida que se aproximaba íbamos distinguiéndole las facciones.

0: Dice, yo soy el ángel de la paz. Y en este primer encuentro, ¿qué puede sacar uno de enseñanza? Aquí dice, y orad conmigo. Y arrodillándose en tierra, dobló la frente hasta el suelo. Entonces, ese primer encuentro del ángel con los pastores les enseña a orar. ¿Y cómo? Entonces, para nosotros, eso lo hizo el ángel, para nosotros también. ¿Cómo quiere enseñar la fe a sus hijos, a los que están cerca? Pues empecemos por dar ejemplo. Orar, que nos vean orando.
1: Y bueno, mira que de esto que dices, Marlene, sí, alguien dirá, porque, y a uno le ha pasado, ay, pero es que yo no sé qué decirle a Dios. O sea, que de verdad, a veces uno dice, a mí por lo menos me pasaba. Iba a la iglesia y iba con una familia y yo le decía a ella, pues que yo no sé qué decir, no sé qué hacer, ¿no? Entonces, aquí nos enseña el ángel a todos. Y esa postura inicial que enseña el ángel es postrarse en tierra. Es una postura de humildad, de reconocimiento de nuestra pequeñez y de la inmensa grandeza de Dios. Como ubicarnos, ubiquémonos donde nos corresponde. Somos criaturas salidas de Dios, que si Dios deja de sostenernos, pues simplemente ya no existimos. Entonces, qué lindo eso que sacas tú, Marlene, de enseñanza, para que aprendamos a orar. Inicialmente, ¿cómo tenemos que estar delante de Dios? En humildad.
0: Y mire qué bonito, dice, orad así. Les está enseñando cómo. Y dice, los corazones de Jesús y María están atentos a la voz de vuestras súplicas.
2: Qué bonito eso, o sea, es para meditarlo.
0: Cierto, el Señor está atento, está siempre ahí, que uno...
2: Que no cree que no.
0: Que está solo, o que con esta dificultad que tengo no tiene solución, no. Dice, Jesús y María están atentos a la voz de vuestras súplicas. Y tengamos en cuenta que se lo están diciendo a un niño de 7, 9 y 10 años.
1: Claro, sí, hasta parece eso... salido de un poco como de lo normal, ¿no? Porque a unos niños, justamente esos corazones puros son los que más impactan a Dios. Corazones limpios son los que esas oraciones llegan más al cielo.
2: Y que el Señor nos está invitando a volver a ser como niños. Por eso la representación de ellos, porque eran, pero ¿por qué a unos niños se les apareció y no de pronto, digamos, al párroco? Pero es porque el Señor busca ese corazón humilde, puro y lleno de amor a Dios, porque desafortunadamente a medida que vamos creciendo nos vamos maleando, mientras que ahí ella encuentra descanso, Dios encuentra descanso en esos corazones. Entonces la invitación, la figura de los niños es volver a ser como niños. Y ya el ángel, ya como él es más superior que ellos, les está enseñando cómo. Yo también quiero recordar algo, recordemos que Portugal en ese tiempo era atea, pero siempre hay un rebañito fiel. Había un rebañito fiel y entre ellos la familia de estos pastorcillos que todavía, o sea, profesaban su fe, rezaban juntos en familia, eran católicos y eran muy creyentes y temerosos de Dios. Entonces es muy importante, o sea, de tener esperanza de que así el mundo esté mal, siempre va a haber un pequeño rebaño, siempre va a haber alguien que rece por nosotros, siempre va a haber alguien fiel a Dios.
1: Y nosotros estamos llamados a estar dentro de ese pequeño rebaño porque tenemos la oportunidad de conocer al Señor. Tenemos la oportunidad de, en este programa, ir profundizando acerca, pues, del amor de Dios, de la presencia de la Santísima Virgen María, de que somos llamados al cielo, que no estamos para quedarnos en este mundo, que este mundo es de paso. Todo esto ya es una señal de predilección de Dios para con nosotros, para escogernos eso como un rebaño que vaya fermentando pues el mundo con la fe, ¿no?
2: Y como decía la hermana, para ajustarlo con la segunda aparición del ángel, que es muy bonita, que bueno, pasa, yo me imagino que pasa unos mesecitos antes de que el ángel vuelva. Entonces, cuando volvió, de pronto uno a veces se distrae, le decía a los niños, ¿qué hacéis? Orad, rezad mucho. Los corazones de Jesús y de María tienen sobre vosotros designios de misericordia. Ofreced constantemente al Altísimo plegarias y sacrificios. O sea, que a veces nos embotamos, de pronto sí les enseñó la primera vez, pero ellos en su deber de cuidar a las ovejas, del juego y de sus deberes diarios, uno se despista.

0: Entonces el ángel volvió, listo, vamos otra vez a rezar, uh-huh. O sea, mire qué bonito.
1: Esa fue la constante.
0: Ajá.
1: Entonces después de terminar esa primera visita del ángel, para que la terminemos.
2: Esta parte que dice Jennifer ya es de la segunda aparición. Que primero les enseña la oración, pero luego les pone en alerta. ¿Qué hacéis? Como no los está reprendiendo, pero sí los está exhortando, y es una exhortación a todos. Como que el mundo cada vez se aleja más de Dios, entonces también el ángel nos podría decir a nosotros, ¿qué hacéis? Como pensando en compras.
0: O en los deberes diarios de la casa, claro. Hermana, porque a veces uno se embota que en la regla de la casa, que el almuerzo, que esto, y se olvida. Uh-huh. Y se va olvidando, y estamos haciendo cosas buenas, malas, porque sí. Los niños estaban haciendo lo que debían de hacer, y rezaban y todo, y escucharon la voz del ángel, pero en esta segunda aparición, ya el ángel listo, hay que seguir perseverando, hay que seguir rezando, porque el Señor y la Santísima Virgen María tienen muchos designios sobre nosotros, eso nos lo está diciendo también a nosotros, o sea, que sigamos rezando, porque el Señor... O sea, necesita de nosotros.
2: Así es, cuenta con el ser humano, cuenta con nosotros para poder bendecir al mundo. Entonces, coge a estos pastorcitos como puentes de bendición y todos somos llamados a ser puente de bendición para las demás almas y obviamente, pues primero que todo para nosotros mismos para que podamos ser puente de bendición para los demás.
1: Esa segunda aparición, recuerde que la primera fue en la primavera. Esta segunda aparición que estamos hablando ya es en verano, ¿cierto? Y lo que ustedes dicen, también, ¿cierto? También una insistencia por orar y rezar. Pero si vemos en esta segunda aparición, hermana, ya hay una exigencia más grande. Porque primero les exhortó y les enseñó, ahora les está diciendo... Ellos, me imagino, como niños estaban haciendo lo que hace un niño pastoreando un rebaño, ¿cierto? O están descansando, o están jugando, y el ángel les dice, pues llamándole la atención, estamos hablando de que son niños pequeños, dice, ¿qué hacéis? Orad, rezar mucho. Ya hay una mayor exigencia aquí, esta segunda aparición. No es solamente como la primera, es una exigencia mayor. Dice, ofreced constantemente al Altísimo plegarias y sacrificios.
2: Y aquí, en esto del sacrificio, pues es bien importante detenernos en esto. Luego los niños preguntan, ¿cómo nos hemos de mortificar? Y es una pregunta que yo creo que puede surgir en todos nosotros, en nuestros oyentes también. ¿Cómo nos hemos de mortificar? Ahora que este mundo nos ofrece tantos placeres, nos invitas a mortificarnos. Justamente por eso, porque no estamos para quedarnos aquí, sino que estamos para una realidad plena, que es la vida eterna. Este mundo, pues sí tiene sus placeres, pero también es un valle de lágrimas verdaderamente. Entonces el ángel le dice algo bien bonito cuando ellos preguntan, ¿cómo nos hemos de mortificar? Y dice el ángel, de todo lo que podáis ofrecer un sacrificio en acto de reparación, ¿por qué? Por los pecados con que Él, con que Dios, es ofendido, y de súplica por la conversión de los pecadores. Atraed así sobre vuestra patria la paz. Y miren, aquí dice una cosa muy importante que también, pues es, nosotros... Para que la aprendamos con la gracia de Dios, pidámosle al Señor esa gracia, porque esto no solo es de leer y que ya enseguida nos vamos a practicar, porque solos no podemos. Les dice el ángel, sobre todo, aceptad y soportad con sumisión el sufrimiento que el Señor os envíe. Queridos oyentes, todos tenemos sufrimientos, entonces pidámosle a la Madre de Dios que nos ayude a aceptarlos, a soportarlos con sumisión, para que cada vez más nos acerquemos al corazón de Cristo. Bueno, hemos llegado al final hoy en este programa Jóvenes para la Eternidad, que esperamos continuar profundizando en este mensaje. Que la Virgen los acompañe.

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0: haciendo ahora. Y no dudes en comprometerte personalmente si alguna situación te toca especialmente. Y si no, le dices simplemente que están en el banco de oración de todos los días de esta semana a las 12 p.m. Estamos orando por esa intención.
1: Ok, perfecto. Ya lo tendré en mente para cuando hago las llamadas hoy. ¿Sabes si Juanito me va a acompañar para ayudar con ganadores de la fe o me tengo que...?
0: Sí, no, él va a ser ganadores de la fe, okay. Y tú mientras haces la misa, si no la alcanzó a hacer él, la haces tú la misa en el otro estudio y la mandas.
1: Okay.
0: Después de la misa, haces llamadas hasta las 10, terapia y fe te toca a ti. Después de terapia y fe, te quedas una hora hasta las 12. A las 12 cortas tus llamadas y tampan.
1: ¿Todo bien?
0: Ay, espérame, no, porque 6, 6, 47, 8, 9, 10.
1: Noche sería
0: las 11. Hasta las 11:45 puedes. Uh-huh. O sea, no podemos pasarnos de 5 horas, ¿ok?
1: Okay. Entonces casi acabando terapias de la fe.
0: ¿Mm?

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0: 2026, padre Chuck Kelly, no nos había tocado estar hasta ahora.
1: No, muy buenos días a todos. Aquí yo me encuentro en Paradise, aquí con todos con nuestras alergias de la primavera.
0: ¿Cómo están las alergias? Verdaderamente yo sé que esto sucede, pero allá, ¿cómo está Paradise? Yo sé que es bien bonito y el clima muy parecido al nuestro, pero ¿cómo pasaron todos los vientos, todo el tiempo de las ráfagas? ¿Cómo les fue con todo eso, padre?
1: Pues igual que ustedes allá en el valle, más o menos igual en cuanto a los vientos y las alergias. Aquí tenemos pinos, tenemos robles y por eso ya más alergias quizás que por allá. Pero más o menos sí, estamos un poco más fresco que ustedes allá en el valle de Sacramento y como unos 5 o 6 grados más frescos aquí.
0: Oiga, padre, ¿y tuvieron ya sus confirmaciones o es algo que viene en este mes?
1: Sí, celebramos con el padre con el obispo Rey.
0: ¿Apenas?
1: Muy bonito.
0: Ay, qué bueno. ¿Cómo cuántos, diría usted, cuántas personas estuvieron?
1: Eran como 15, porque no somos una comunidad tan grande. Nosotros estábamos felices. No había nadie el otro año, el año anterior. Y este año 15, y luego primeras comuniones también, unos 15. Y entonces damos gracias a Dios que vamos creciendo. Y oímos en las noticias que hay muchos jóvenes regresando a la iglesia. Y a lo mejor van a necesitar jóvenes quizás no más ni bautizados por sus papás o solamente bautizados y vienen y necesitan la rica que ahora es el OCIA, que es la formación para adultos, pero hay más jóvenes ahora, gracias a Dios, que quieren regresarse a Dios.
0: Bendito sea Dios, Padre, realmente está pasando y yo creo que los jóvenes sí están cobrando más conciencia. Y bueno, pues esto es una felicidad muy grande. Y pues qué bueno, padre, estamos así avanzando durante este mes de mayo, mes de María, muchas cosas maravillosas están pasando. Hoy mismo estamos celebrando a los mártires, Cristóbal Magallanes, los mártires de la Cristiada. Estamos celebrando a Cristóbal Magallanes y mártires de México. Entonces me parece una fecha muy interesante, muy bonita, como parte de las celebraciones a María, ¿no?
1: Sí, ¿y los mártires esos son de los cristeros?
0: Es de los cristeros, sí. Es de los cristeros y el día de hoy lo estamos celebrando. Fíjese que en el oficio de lecturas, que muy bonito, bueno, en el breviario nos dice que celebramos a San Cristóbal Magallanes y compañeros mártires y también a Santa Elena, que también es muy importante para nuestra fe, ¿no? Santa Elena pues prácticamente fue la que logró que se dejaran de perseguir a los primeros cristianos y su fe tan grande hizo que el mundo entero también la tuviera por ser el Imperio Romano en aquel entonces, ¿verdad?
1: Sí, y dijo María en Fátima que si el mundo no cambia, si necesito gente que va a rezar el rosario todos los días, que van a hacer penitencia porque el comunismo, que es ateísmo, es ateísta, no cree en Dios y quiere dominar y no quiere ser responsable. Y entonces el comunismo va a querer destruir la cristiandad y también la iglesia. Y Rusia va a extender su reino de terror. Y es cierto, ellos murieron como hasta 60 millones de su propia gente en su propio país, solo por ser cristianos, y luego extendió su reino hasta España, hasta México, y entraron ese ateísmo y el ataque en contra de la iglesia, y increíble que la gente batallaba, ¿no? Muchas veces sin armas, solo por su fe. La gente de Rusia ya se escondían en sus casas, pero nunca perdían su fe, practicaban su fe en sus corazones. Y después de la caída del comunismo en como 1990, algo así, ya entraron los cristianos de nuevo en Rusia y ¿qué encontraron? Gente con fe, gente con fe, y luego los cristeros también, que no, viva Cristo Rey, Jesucristo es Dios, y Él nos guía, Él nos ama. Ustedes no son Dios, ustedes no tienen derecho de dominar, y siempre es, siempre así es, ¿verdad? El mundo a veces ataca, pero los cristianos somos muy fuertes en nuestros corazones, y nos quedamos fieles a Jesucristo.
0: Qué bien lo dice, Padre. Verdaderamente es que la historia de nuestra cristiandad nos habla de todas estas cosas. O sea, podemos pensar en los primeros cristianos, podemos pensar en los mártires, podemos pensar precisamente en, pues, ahora que acaba de pasar Fátima, estos pastorcitos fueron muy atacados por guardar estos secretos, muy atacados porque no se les creía lo que estaban contando que sucedía. Fueron muy atacados, pero verdaderamente este mensaje de nuestra Madre María ha sido un mensaje muy trascendente. Cuando ella pidió que se consagraran a su Inmaculado Corazón a Rusia, ella sabía que era para parar ese desastre que estaban haciendo. Contaminaron a mucha parte del mundo, pero finalmente su corazón triunfará, dice ella, ¿no? Y así fue, así fue. Apenas acabo de leer las memorias de Lucía, donde ella cuenta y están los tres secretos revelados, y es precisamente este último también donde se revela el hombre de blanco que caerá lleno de sangre y que sufrirá tanto, y estamos hablando del Papa Juan Pablo II, ¿verdad? Sí. Todas estas cosas que ya pasaron, muy fuertes, pero fíjese que muy interesante, porque ya que estamos hablando de que de esta iglesia que tiene que batallar, tiene que ser una iglesia militante constantemente. En el oficio de lecturas nos da el breviario una reflexión muy hermosa de Cesareo, que habla sobre los mártires, y me llamó mucho la atención, Padre, porque siempre que hablamos de mártires sabemos que son semillas de vocaciones, son semillas de fe, aquella tierra donde recoge la sangre de los mártires, y en este caso nos dice en el breviario cómo a veces pensamos que ellos en esta milicia, todos somos milicia, dice, todos somos como los mártires, todos tenemos el bautismo y las armas para pelear. Aquellos derramaron y a lo mejor pelearon con espada, algunos perdieron la vida y derramaron su sangre, pero nosotros podemos hacer algo similar cuando morimos a la lujuria del día, cuando morimos a esas vanidades diarias, cuando morimos a ese llenarnos con una gula, simplemente porque se nos antoja, porque estamos en un lugar donde se puede, porque tengo para comprarlo. Cuando morimos a todas estas cosas, entonces quedamos, también nosotros podemos participar de ese martirio, que no es otra cosa que ser testigos del amor de Dios, ¿no? Eso es lo que significaba el martirio, Padre.
1: Sí. Ese es el martirio de todos, es matar, tenemos que matar ese egoísmo de donde queremos ser autosuficientes, que ya solo quiero levantarme en la mañana y quiero pensar en mí mismo, y mi cafecito, mi desayuno, mi coche, mi música, mi carrera, mi trabajo, mis deportes, y dice Jesús, pero ¿qué tal yo? ¿Qué tal yo? No me amas, no me estás amando. ¿Cuándo vas a hacer esa decisión una vez para siempre? Que estés decidido en amarme a mí, en amarme a mí y no a ti, no a ti. Deja de pensar en ti, que pienses en mí. Y luego, ahora, con eso va con Pentecostés, el Espíritu Santo viene. El Espíritu Santo es la vida divina de la Trinidad, es la vida de Jesucristo, quiere entrarnos y poseernos y amarnos y perdonarnos. Es una vida completamente divina y más allá de lo que podemos imaginar. Es una vida increíble y nueva que nos lleva últimamente a la salvación, a la eternidad. Pero mientras llegamos a ser como hogares de Dios mismo, Dios habitándonos, poseyéndonos, y todo cambia, pero no puedo amarme a mí mismo. Sí, tengo que ser un mártir donde me he matado mi egoísmo, autosuficiencia y todo eso, y ahora yo vivo por la persona de Jesucristo. Y ahora de verdad, de mi corazón yo puedo proclamar, viva Jesucristo, porque está viviendo en mí. Yo lo siento en mi mente, en mi corazón, en mi persona, en todas mis decisiones, y todo está renovado en mí, y ahora yo soy soldado verdadero de Jesucristo, y puedo extender su reino, puedo enseñar a otros. Cada persona puede, todos podemos enseñar y llevar a los demás a conocer a Jesucristo, su Madre María y su verdad.
0: Ese es militar, ¿no? Ese es militar, llevar a otros a conocerlo a través de lo que, de mi comportamiento y de todas estas cosas, ¿no? Aquí en esta reflexión nos decía que cada vez que celebramos el aniversario de los santos mártires, los bienaventurados mártires deben reconocer en nosotros algo de sus virtudes, para que así les agrade suplicar para nosotros la misericordia de Dios. Entonces dice que si lo semejante se une a lo semejante, lo de semejante se aleja mucho, de tal manera que nosotros podemos unirnos a este trabajo de los mártires, y dice aquí que es precisamente cuando alejamos de nosotros el enojo del día, las pequeñas tentaciones a las que cedemos en el día. Así es de que sí nos podemos unir a los mártires, pensemos en esto el día de hoy que estamos celebrando a Cristóbal Magallanes y los mártires de la Cristiada. Pero vamos a hablar efectivamente, Padre, del Espíritu Santo, es que finalmente todo es lo mismo, y mañana es la vigilia, bueno, mañana empieza, en muchas parroquias van a tener la vigilia, el sábado también, porque tenemos este domingo, el domingo de Pentecostés. Así es de que vamos a hablar ampliamente al respecto el día de hoy, ¿no, Padre?
1: Me parece bonito.
0: Muy bien, pues entonces vamos a arrancar el programa ya, en estos momentos. Le cuento cómo está el clima, actualmente 60 grados, está re bonito el día, soleado, fresco, y no va a quedar fresco todo el día. A las 12 del mediodía ya estamos en los 85 grados y vamos a alcanzar 93 grados la temperatura máxima hoy a las 4 de la tarde, pero no importa, pues el sol se mete hasta las 8:15 de la noche. Tenemos un gran día para disfrutar este día de hoy, 21 de mayo. En Reading están 4 grados más que acá, están un poquito más calientitos. A las 12 del mediodía ya van a estar en los 87 grados. 92 es la temperatura máxima el día de hoy para Reading. Muy, muy similares las temperaturas, prácticamente la diferencia es como de 3 graditos. Mañana viernes aquí estaremos a 90 grados, el sábado y el domingo 85 y 83 grados. O sea, va a estar muy agradable porque no va a ser tanto calor como hoy, y mañana, sábado y domingo, va a estar ideal, ideal para hacer actividades con la familia. Y le cuento lo que está pasando en las carreteras el día de hoy. Vamos a comentarle. Para usted que va saliendo y que viene hacia el centro de Sacramento, le cuento cómo están las carreteras. Si usted viene por el 99 a la altura de la Florin Road, van con bastante lentitud, y así continúa hasta después de la 47 avenida, ya se agiliza la circulación para la Martin Luther King. Si usted viene por el 50 hacia el centro de Sacramento, mire, escúcheme por favor, tengo que decirle que si usted viene bajando desde el área de Folsom a la altura de la Mather Field Road, están cerradas las tres líneas, bueno, hay como 6 líneas ahorita de la carretera, pero 3 de ellas están cerradas. No les sé decir qué es lo que sucedió, si hay algún accidente, pero hay bastante lentitud. Si usted viene desde el área de Folsom, desde el área de Pleasantville, utilizando el 50 con mucha lentitud por estos 3 carriles cerrados de la carretera desde la Mather Field, después de la Branson se abren todas las líneas de la carretera. Le tengo que reportar un accidente también en un crucero importante en la Madison Avenue y la Biwi Drive. Ahí este crucero, si usted maneja por esta área, está pues cerrado este crucero por este accidente tan fuerte. También le comento, si viene desde el área de Roseville, utilice el 80. Ahí a la altura de la Douglas está la línea derecha de la carretera bloqueada también. Si continúa por el 80 Capital, hay bastante carga vehicular esta mañana, ahí a la altura de Exposition Boulevard. Después se agiliza la circulación. Así las carreteras esta mañana en la ciudad de Davis, prácticamente sin ningún problema puede usted salir. Hoy no se ve ese embudo, esa carga vehicular.

Y ahora escuchemos con atención la palabra de Dios. Y yo voy a leer el Evangelio para este domingo, el domingo de Pentecostés, que en algunas diócesis todavía han mantenido esta celebración de Pentecostés en el jueves, 50 días después de la Pascua, y la mayoría de los diócesis, como en Sacramento, hemos cambiado este día para el domingo. Entonces las lecturas yo voy a leer el Evangelio para este domingo, que es de Pentecostés, que viene del Evangelio de Juan. Al anochecer del día de la resurrección, estando cerradas las puertas de la casa donde se hallaban los discípulos por medio a los judíos, se presentó Jesús en medio de ellos y les dijo: la paz esté con ustedes. Dicho esto, les mostró las manos y el costado. Cuando los discípulos vieron al Señor, se llenaron de alegría. De nuevo les dijo Jesús: la paz esté con ustedes. Como el Padre me ha enviado, así también los envío yo. Después de decir esto, sopló sobre ellos y les dijo: reciban el Espíritu Santo. A los que les perdonen los pecados, les quedarán perdonados, y a los que no se los perdonen, les quedarán sin perdonar. Palabra de Dios. Gloria a ti, Señor Jesús. Y ese Espíritu Santo es una persona real. Es la tercera persona de la Trinidad. Y a veces no lo pensamos como persona porque no tiene nombre. Como el Padre tiene nombre, como Padre. Y podemos imaginar que es un Padre. Y luego Jesucristo, claro que sí, que se hizo hombre, entonces Él tiene nombre, Jesucristo. Podemos relacionarnos con Jesús y con su Padre. Pero el Espíritu Santo no tiene nombre, es el Espíritu Santo. No tiene nombre como Pablo, como fulano, ¿no? Entonces es difícil para nosotros relacionarnos al Espíritu Santo. Y a veces pensamos que es un como espíritu, como un poder, pero no personal. Pero no, así no es. El Espíritu Santo es una persona divina, la tercera persona divina de la Trinidad. Y el Padre, cada persona, cada una, tiene su tarea. El Padre creó el universo. También lo acompañaban Jesucristo y el Espíritu Santo. Jesucristo, su tarea es redimir. Entonces vino Jesús para redimirnos. Y el Padre y el Espíritu lo acompañaban. Y el trabajo, la tarea del Espíritu Santo es santificar la creación. Santificarnos. Nosotros no somos dioses. No somos tortugas, no somos gatos, no somos perros, somos seres humanos. Pero Dios quiere soplarnos, Jesús sopló sobre ellos. Y los hizo dioses, como compartiendo la vida misma divina del Padre y del Hijo y del Espíritu. Ahora somos participantes en esa naturaleza divina, increíble, solo nosotros. Y hay una historia para niños, caricaturas, que se llama Yertle the Turtle. Y yo me acuerdo de Yertle the Turtle, porque yo leía esas historias cuando yo era un niño. Yertle the Turtle es como en español sería como Torta la Tortuga, algo así, Torta la Tortuga. Y esta tortuga está viviendo con las demás tortugas, sus hermanos tortugas, en un arroyo, un laguito, algo así. Pero él quiso ver lo que había por encima, por más allá. Él quería subirse y a ver el mundo, y porque tenía ese sueño. Entonces
Yertle, como torta la tortuga, forzó a sus amigos, sus familiares, a amontonarse, a ser como una columna de tortugas, y uno por encima del otro. Y luego empezó a escalarse, a subirse, Yertle the Turtle, torta la tortuga, y todos sufriendo, porque él estaba pisando sus hermanos, sus amigos, y sus cabezas, y sus conchas, y todas sus espaldas, y todo eso. Pero por fin se subió hasta la cumbre, ¿verdad? Hasta la parte más alto, donde pudo ver. Y en ese momento, por falta de balance, se cayó todo, se cayeron todos. Y la lección de la historia es que no puedes usar a los demás para alcanzar tus propias metas. Pero yo inventé mi propia historia, que Yertle sí alcanzó, Torta la Tortuga alcanzó su meta, se subió hasta la cumbre de la columna, y ahora está viendo. ¿Y qué ve? Ve a los seres humanos, ve por fin a nosotros. Él ve a niños jugando en un parque y hablándose, y otros diciendo bromas y carcajándose, ¿no?, con sonrisas. Y luego ve a otras personas sacando fotos y otra persona pintando un cuadro. Y entonces, Yertle, Torta la Tortuga, se pone a pensar, ¿cómo que pueden estos seres, cómo que pueden correr y caminar y hablar de esa manera e inventar y pintar y todo eso? Esto es increíble, wow, si yo fuera un ser humano, como tortuga estoy tan limitada. Como tortuga, si yo fuera un ser humano. Imagínense, hermanos, si nosotros pudiéramos compartir nuestra naturaleza humana con esa tortuga. La tortuga podría ser igual a nosotros, podría hacer cosas que nosotros podemos hacer. Así es el Espíritu Santo. Nosotros somos seres humanos. Estamos completamente limitados. Estamos inclinados a pecar, estamos infelices, y luego viene Dios y dice, yo quiero ayudarles, yo quiero llenarles con mi propia vida divina. Y ustedes van a poder alcanzar cosas que ni siquiera hayan imaginado. Increíble lo que van a poder hacer en cuanto al amor. Van a poder conocer al Dios del universo íntimamente, personalmente. Ustedes van a poder sentir ese amor divino en sus corazones. Y ese amor los va a poder sanar de todas sus memorias negativas, de todos sus pecados, de todo el daño que has hecho, de todo el daño que has experimentado, hasta sus traumas, hasta sus adicciones. Ya va a venir el Espíritu Santo y todo puede cambiar. Y luego preguntamos, ok, si yo quiero esta nueva vida, ¿qué tengo que hacer? Y ahora, bueno, tengo que ser un mártir, tengo que matar mi egoísmo. Ya no puedo vivir por mí mismo. Si quiero vivir por mí mismo, si quiero durante todo el día pensar en mí mismo, si quiero controlar mi vida, controlar todas mis decisiones, y si mis valores son las cosas del mundo, yo quiero ser guapo, yo quiero tener un bonito cuerpo, yo quiero músculos, yo quiero dinero, yo quiero ser famoso, yo quiero ser el muy muy, yo quiero trofeos, yo quiero ser el número uno. Nunca puedo, ahora estoy amando a mí mismo y estoy llenando mi día con videos, con juegos, con todo del mundo. Hay tanto ruido en mi corazón,
ya no estoy pasando tiempo con Dios, no estoy guardando tiempo, una hora diariamente para tranquilizarme, silencio, meditando la palabra de Dios. Ya no quiero esa vida. Y entonces ahora estoy estancado en mi naturaleza baja. Y nunca puedo experimentar, no puedo recibir al Espíritu Santo. Y es lo triste de este mundo. La mayoría de la gente no quiere ser mártir. Quiere vivir para este mundo. Y entonces es lo que tenemos que hacer. El Espíritu de Dios, procedente del Espíritu Santo, dirige a la persona hacia el amor, la caridad, la verdad y la comprensión de los dones divinos. Al contrario, el espíritu del mundo de que habla la Biblia representa la mentalidad secular, alejada de Dios. Se caracteriza por el orgullo, el materialismo, la autosuficiencia y la búsqueda de validación a través de las apariencias y la superficialidad. El Espíritu de Dios, el Espíritu del mundo, que escojamos todos, nos hace falta, y yo creo que muchos jóvenes se están dando cuenta de que el Espíritu del mundo los han engañado. Ya han experimentado el Espíritu del mundo y se sienten no felices. Y entonces ahora están regresando al Espíritu de Dios. Que nos abramos, que invitemos, que tenemos que invitar al Espíritu Santo. Tenemos que silenciarnos, así se dice, a tranquilizarnos, pasar tiempo en silencio, pensar en Jesucristo durante todo el día. Señor, aquí estoy, te quiero conocer, te invito, aquí tienes un lugar donde tú puedes habitar. Ven, Espíritu Santo, ven. Amén. Aleluya.

0: Muchas gracias, Padre Kelly, de verdad una hermosa reflexión, contuve el asunto de la tortuga, pero realmente me lleva a entender esta parte. O sea, nosotros, nuestro Señor nos quiso hacer, nuestro Dios nos quiso hacer como Él, ¿verdad? Y entonces nos da este Espíritu Santo. Creo que vale mucho la pena platicar de ello, pero le quiero pasar unos saludos. Aquí ya le están diciendo muy buenos días, gracias, Padre Kelly. Usted es un hermoso regalo lleno de Dios. Así nos dice ya nuestros cafeteros esta mañana que están respondiendo. Ya les llegó su café latte a todos los cafeteros. Si no te ha llegado el tuyo y quieres ser cafetero, solamente mándame un mensaje de texto al WhatsApp 916-999-1240. Ya saludó también Lalo. Gracias, Lalo. Ya están ahí escuchando. Y pues este tema tan hermoso que es el del Espíritu Santo, Padre. Hay muchas cosas de esta celebración que vienen a nuestras vidas y que nos dan mucho aliento, especialmente cuando pensamos que los apóstoles estaban encerrados y llenos de miedo, ya nuestro Señor había ascendido, y entonces se quedaron solos, y ahora ¿qué hacemos? Nos quieren matar. Estaban llenos de miedo y encerrados. Y entonces viene el Espíritu Santo, se posa sobre ellos como lenguas de fuego, y ahí al entrar el Espíritu Santo empieza esta iglesia a cobrar una vida impresionante, porque donde había miedo ya no lo hay valentía, y porque donde había no había palabras empieza a haber lenguaje, y donde no había entendimiento ahora se entiende todo. Y viene un fuego, ese fuego que hace que te levantes y andes, ¿no? Y ese es el que tenemos que equiparar en nuestras vidas, ¿no?
1: Sí, porque para ellos Jesús ya se convirtió en alguien vivo para ellos. Amaban a Jesús, es lo que hace el Espíritu Santo. Primer paso es hace real a Dios para nosotros. Dios es real, Jesucristo es real. Y está pensando en mí, y me está amando, y ahora yo quiero vivir por Él. Y eso nos quita el temor y el miedo. Y es el mismo Espíritu el día de hoy, que hace 2000 años con los apóstoles. El Espíritu Santo siempre es lo mismo, y nos ilumina, nos clarifica lo falso de este mundo, el Espíritu del mundo. Y uno puede ver claramente que, ay, eso es ridículo. Eso es, esta carrera de dinero y fama y todo eso, el placer, esto es ridículo, esto es falso. No, esto está destruyendo todo y no queremos eso. Y luego entonces tú tienes la verdad, tú entiendes que eres un hijo de Dios, amado por Dios, y tú tienes la verdad y la solución. Y la solución a las preguntas y las dudas del mundo. Y ahora el Espíritu Santo te ilumina, tú estás estudiando, tú estás reflexionando, te estás formando, tú estás cooperando con el Espíritu Santo, pero es el Espíritu Santo que luego te manda y tiene un plan para tu vida y te fortalece. Y ahora puedes hablar y no tienes miedo de invitar a los demás. No tienes que ser un experto en la teología, pero puedes invitar a los demás que vengas a misa y todo eso. Entonces, mucha de mi gente son evangelizadores. Invitando a muchos, sí, los admiro mucho, mi gente.
0: Ya lo creo, y esto es muy muy importante. Nada más, bueno, dentro de las cosas que podemos hacer es darnos cuenta que el Espíritu Santo actúa a través de los sacramentos. Entonces, aparte de que debemos de invocarlo, al Espíritu Santo se le invoca, se le dice, ven Espíritu Santo, para recibirlo, ¿verdad? Pero en cada uno de los sacramentos se hace presente. Yo siempre les digo a los jovencitos cuando van a hacer su confirmación, porque un bebé, cuando somos bebitos y recibimos el bautismo, pues no nos damos cuenta. Ahí está la gracia, bendito sea Dios, pues ya ese niño tiene el derecho, ya entra, ya tiene escrito el nombre de Jesús, ¿verdad? Ahí en su frente con el bautismo. Nos hace ser parte de la salvación. Pero sentir el sacramento, pues lo vamos sintiendo conforme vamos avanzando nuestra edad. Entonces, cuando un niño va a hacer, por ejemplo, su primera comunión, que tiene la oportunidad de la confesión, que ahí hay Espíritu Santo, y luego la comunión, que ahí está la presencia de nuestro Señor y por el Espíritu Santo la sentimos, y la confirmación, pues casi se puede sentir de manera física, Padre, cuando entra el Espíritu Santo a través de los sacramentos, muy fuerte, ¿no? Muy grande.
1: Sí, es como una familia. En una familia lo que queremos es el amor constante.

nombre del Padre, del Hijo y del Espíritu Santo. Señor, en este día te quiero agradecer por nuestras mamás, papás y hermanos, para que siempre seamos unidos aún en los momentos más difíciles. Te pido por nuestras amigas, amigos, para siempre tener su amistad. Por nuestro futuro, para que nos ayudes a saber nuestro camino a seguir. Ayúdanos a nosotros, los hermanos mayores, para poder ser un buen ejemplo a seguir y para saber aconsejarlos. Bendice a las personas que se han dejado llevar por la tentación, por las personas que sufren y los que se sienten vacíos, llénalos de tu amor. Por todas estas intenciones vamos a orar un Ave María. Dios te salve María, llena eres de gracia, el Señor es contigo. Bendita tú eres entre todas las mujeres y bendito es el fruto de tu vientre, Jesús. Santa María, Madre de Dios, ruega por nosotros los pecadores, ahora y en la hora de nuestra muerte. Amén. Santa María, ruega por nosotros.

0: Y ahora, la secuencia.
1: Sí, padre, adelante. Perdón, si es que tenía puesto el miedo. Nada más decirles que esta canción de Cristo Rey es precisamente por el ser el grito de Cristóbal Magallanes, a quien estamos celebrando el día de hoy, y compañeros mártires. Y ese grito, ese era un grito de guerra y sigue siendo para nosotros un grito de guerra. ¡Viva Cristo Rey! Sí, padre, ahora sí nos estaba diciendo de la secuencia.
0: Bueno, no me acuerdo, 3 o 4 veces al año la iglesia nos ofrece una oración muy especial antes del evangelio. Entonces, después de la segunda lectura del domingo y luego antes de la aleluya, se canta o se lee un himno o más bien un poema muy bonito sobre el tema del día, que es va a ser el Espíritu Santo. Y entonces lo voy a leer como despacio, que imaginemos al Espíritu Santo haciendo todo esto, porque esto es lo que hace el Espíritu Santo. Favor de pensar en el Espíritu Santo como una persona a quien estás hablando directamente, personalmente. Y ahora la secuencia para este domingo. Fuente de todo consuelo, amable huésped de alma, paz en las horas de duelo, eres pausa en el trabajo, brisa en un clima de fuego, consuelo en medio del llanto. Ven, luz santificadora, y entra hasta el fondo

0: el alma de todos los que te adoran. Sin tu inspiración divina, los hombres nada podemos y el pecado nos domina. Lava nuestras inmundicias, fecunda nuestros desiertos y cura nuestras heridas. Doblega nuestra soberbia, calienta nuestra frialdad, endereza nuestras sendas. Concede a aquellos que ponen en ti su fe y su confianza tus siete sagrados dones. Danos virtudes y méritos, danos una buena muerte y contigo el gozo eterno. Amén.
1: Amén. Es tan hermosa, es una oración, Padre. Prácticamente es, por ejemplo, los talleres de oración y vida realmente lo ocupan como oración muy seguido para el inicio de los talleres, para diferentes reuniones, porque estamos invocando a ese Espíritu Santo y reflexionando en él. Yo le estoy mandando esta secuencia del Espíritu Santo a todos los cafeteros en estos momentos para que la tengan ahí con ustedes, la puedan rezar, la puedan hacer suya. Ahí va, se las acabo de mandar a todos los cafeteros. Muy, muy hermosa esta oración, Padre.
0: Sí es cierto. Sí,
1: ¿verdad?
0: Es cierto. Todo lo que hace el Espíritu Santo.
1: Es un consuelo muy grande cuando decimos que es descanso de nuestro esfuerzo. Cuando decimos que enjuga las lágrimas y reconforta los duelos, qué bonito, porque esa es la verdad. El Espíritu Santo nos permite hacer y lograr lo que no podemos. Con el Espíritu Santo sí podemos. Es muy difícil la convivencia diaria en un matrimonio, pero cuando tenemos nuestro matrimonio sacramentado, podemos acudir al Espíritu Santo y las gracias de Dios vienen para lograr lo que no se podía. Para ser amables el uno con el otro, para perdonar rápido, para tener esa posibilidad de tener la alegría y el como una especie de felicidad llena de paz. Eso lo hace el Espíritu Santo cuando está obrando, por ejemplo, en un matrimonio.
0: Sí, y cuando no podemos cambiar la cosa o la persona o el mundo y no podemos controlar, ¿verdad? El tráfico y el clima, y no podemos controlar el futuro, las enfermedades y trabajos y falta de dinero y falta de cosas, no sabemos. El Espíritu Santo viene y dice, ya cálmate, cálmate. ¿Cuántas veces dijo Jesús, la paz esté con ustedes? Y la paz viene cuando ustedes entiendan que yo, Jesucristo, estoy controlando el mundo. Yo estoy dirigiendo al mundo. Y lo único que tienes que hacer es hacer mi voluntad en cada momento, con gozo. Entonces, durante el día yo pienso, ok, Señor, ¿qué otra cosa ahora vamos a hacer tú y yo? Tú y yo, nunca me separo de Jesucristo. Y entonces, después de este tiempo con ustedes en la radio, yo voy a preguntar, ok, Jesús, ¿qué quieres hacer conmigo ahora? ¿Qué vamos a hacer tú y yo ahora? Y él me dice, vete a misa. Tienes las confesiones a las 8 y confiesa a la gente con amor, con cariño. Y luego que celebres la misa con todo tu corazón. Es lo que quieres que hagas para mí. Y luego quiero que revises tus mensajes, ¿no? En tu celular, que todos tenemos que hacer, ¿verdad? Pero siempre con Jesús, ok, Señor, ahora qué cosas vamos a hacer tú y yo. Y dice Jesús, ahora vas a revisar tus emails, vas a revisar tus textos, pero conmigo. Y no tienes que, y yo a veces me quejo y digo, ay, Señor, hay demasiado trabajo, demasiados emails, demasiados mensajes y textos y todo eso. Y dice Jesús, cálmate, cálmate. Una cosa a la vez, regresas esta llamada, hablas con esa persona. No tienes que terminar con todo, no tienes que resolver todos los problemas del mundo y que tiene la gente. No tienes que controlar todo, solo tienes que quedarte en el momento, quedarte en el, en el presente haciendo mi voluntad conmigo, conmigo. No es tan difícil esta vida, la cristiandad. Es difícil hacer y controlar nuestra mente, ¿verdad? Que híjole, que anda por doquier, todas partes, preocupaciones, temores, miedos y hasta celosos y faltas de caridad y todo lo que experimentamos. Pero dice Jesús, aquí estoy, cálmate, silencio, silencio, tranquilo.
1: Es cierto, y bueno, pues es muy bonito el poder contar con el Espíritu Santo. Él está ahí para nosotros, hay que invocarlo. Por cierto, le quiero decir que varias parroquias están haciendo la vigilia de Pentecostés, y es muy conocida precisamente la que hacen en San Carlos Borromeo. Entonces, le quiero invitar a las personas que quieran acudir. En San Carlos Borromeo se lleva a cabo esta vigilia de Pentecostés. Se pone muy bonito. Entonces, desde las como 7 de la noche, a ver si alguien de San Carlos Borromeo me puede confirmar, se está empezando, va a haber una velada musical. Y en oración va a estar el diácono Prisciliano, viene Lupita Aguilar desde Cancún, México, y pues van a estar ahí en este evento allá en San Carlos Borromeo, y si no me equivoco va a ser el sábado, empezando por ahí de las 6, 7 de la noche, para invitarles a que acudan, o si no, en su parroquia. Y padre, aprovechando, nos quedan pocos minutos, pero estamos en los 250 latidos para el Sagrado Corazón de Jesús. Estamos invitando a todas las personas que puedan ir a hacer una hora de adoración y una obra de misericordia. Es lo que nos piden los obispos de los Estados Unidos. Nuestro obispo está convocando a todos a que hagamos, juntemos como parroquia esos 250. Nosotros como radio lo que queremos es que usted que nos está escuchando vaya a su parroquia, haga su hora santa y después una obra de misericordia y se registre en la radio, porque vamos a hacer un Canva, una para que me entienda, un cuadro grande con el Sagrado Corazón de Jesús en el centro. Es una obra de arte que hizo Norma Arreola, y vamos a poner alrededor los 250 nombres con los que se juntaron estas 250 horas y obras de misericordia. No hay que registrarse antes de hacerlo, nada más tienes que registrarte cuando ya lo hiciste, y ahí nos pones ¿qué parroquia visitaste para tu hora santa? ¿Y cuál fue la obra de misericordia que ya hiciste? Yo ayer daba la idea, por ejemplo, padre, de que cuando vamos este Memorial Day al cementerio a pedir por los caídos, esa es una obra de misericordia y cuenta, así es de que la podemos meter. Pero hay tantas, padre, que podemos buscar y acudir a cualquiera de ellas, ¿no?
0: Sí, sí es cierto. Doy gracias al obispo Soto por ofrecernos oportunidades concretas, ¿verdad? Concretas, porque si no hacemos cosas concretas para el Señor, nos encontramos en el corriente del mundo, sin pensar lo que estamos haciendo. Entonces, gracias a Dios que la iglesia, la diócesis, nuestro obispo nos ofrece como oportunidades. Entonces, cuando hicimos las siete iglesias en el día sábado santo, antes de la Pascua, y hicimos peregrinaciones, y los hispanos nos encantan, ¿verdad? Nos encantan las peregrinaciones y oportunidades concretas para mostrar nuestra fe. Y entonces, gracias por cumplir con esta oportunidad de hacer esa visita. Yo siempre animo a mi gente, por favor, no con cosas concretas, como visitas concretas al templo. Porque estamos afortunados aquí en Paradise que no tenemos que cerrar las puertas de la iglesia. Las puertas están abiertas y Jesús muchas veces ahí está solo, esperándonos. Y solo quiere nuestra compañía física. Y claro que lo amamos 24 horas al día, donde sea que nos encontremos. Pero también Él quiere ver actos concretos como nuestras visitas personales ante su tabernáculo, su presencia en el templo.
1: Ya lo creo, muy importante. Estamos a punto de despedirnos, nada más que aquí me están diciendo que por favor explique lo de la hora de la misericordia, no, es obras de misericordia. Las obras de misericordia es ayudar al que lo necesita, es enseñar al que no sabe, es darle de comer al hambriento, vestir al que está desnudo. Todas estas tú buscas, siempre vas a tener la posibilidad de hacer una obra de misericordia. Hay que hacerla con esta intención al Sagrado Corazón de Jesús. Ya me dijeron, es a las 6:30 que empieza el evento tan grande allá en San Carlos Borromeo, pero también no se queda atrás la parroquia de San Juan Vianney, que usted quiere tanto, padre. También este sábado 23 van a empezar a las 7 de la noche, terminan a la medianoche. El grupo de oración Fuego en el Espíritu Santo de la Renovación Católica y Carismática está invitando a esta vigilia de Pentecostés. Así es de que muchas iglesias lo están haciendo. Ya no nos queda más que despedirnos, padre. ¿Cómo ve? ¿Nos vamos?
0: Ay, qué rápido corre la hora, ¿verdad?
1: Demasiado rápido.
0: Siempre un placer estar con todos ustedes. Un bendecido día a todos.
1: Muchas gracias. Gracias a Tony en cabina. Vámonos a la Santa Misa. Regresamos con Ganadores en la Fe. A las 10 de la mañana, Terapia y Fe. A las 11 de la mañana, Lo que es bueno, es bueno. ¡Bendiciones! Vámonos a la Santa Misa. 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

0: En el nombre del Padre, y del Hijo, y del Espíritu Santo. El Señor esté con ustedes. Buenos días. Saludamos a aquellos que nos sintonizan por Radio Católica Mundial, por Radio Santísimo Sacramento, o por cualquier otro medio de comunicación. Hermanos y hermanas, preparémonos para celebrar dignamente estos sagrados misterios. Preparémonos para la Eucaristía. Yo confieso ante Dios Todopoderoso y ante ustedes, hermanos, que he pecado mucho de pensamiento, palabra, obra y omisión, por mi gran culpa. Por eso ruego a Santa María, siempre Virgen, a los ángeles, a los santos, y a ustedes, hermanos, que intercedan por mí, Dios nuestro Señor. Dios Todopoderoso, tenga misericordia de nosotros, perdone nuestros pecados y nos lleve a la vida eterna. Señor, ten piedad. Cristo, ten piedad. Señor, ten piedad. En esta Eucaristía pedimos por las intenciones de Eva y Amin Bechara, por el eterno descanso de Alberto Arroyo Bravo, José Trinidad, Trinidad Jiménez y Alejandro Flores. Oremos. Que tu Espíritu, Señor, nos infunda vigorosamente aquellos dones espirituales que nos permitan comprender lo que te agrada y que por gracia tuya nos hagan más dóciles a tu voluntad. Por nuestro Señor Jesucristo, tu Hijo, que vive y reina contigo en la unidad del Espíritu Santo y es Dios por los siglos de los siglos.
1: Del libro de los Hechos de los Apóstoles. En aquellos días, el comandante, queriendo saber con exactitud de qué acusaban a Pablo los judíos, mandó que le quitara las cadenas. Convocó a los sumos sacerdotes y a todo el Sanedrín, y llevando consigo a Pablo, lo hizo comparecer ante ellos. Como Pablo sabía que una parte del Sanedrín era de saduceos y otra de fariseos, exclamó: «Hermanos, yo soy fariseo, hijo de fariseos, y me quieren juzgar porque espero la resurrección de los muertos». Apenas dijo esto, se produjo un altercado entre fariseos y saduceos que ocasionó la división de la asamblea, porque los saduceos niegan la otra vida, sea de ángeles o de espíritus resucitados, mientras que los fariseos admiten ambas cosas. Estalló luego una terrible gritería, y algunos escribas del partido de los fariseos se pusieron de pie y declararon enérgicamente: «Nosotros no encontramos ningún delito en este hombre. ¿Quién puede decirnos que no le ha hablado un espíritu o un ángel?». El alboroto llegó a tal grado que el comandante, temiendo que hicieran pedazos a Pablo, mandó traer a la guarnición para sacarlo de allí y llevárselo al cuartel. En la noche siguiente se le apareció el Señor a Pablo y le dijo: «Ten ánimo, Pablo, porque así como en Jerusalén has dado testimonio de mí, así también tendrás que darlo en Roma». Palabra de Dios. Enséñanos, Señor, el camino de la vida. Aleluya. Protégeme, Dios mío, pues eres mi refugio. Yo siempre he dicho que tú eres mi Señor. El Señor es la parte que me ha tocado en herencia. Mi vida está en tus manos. Enséñanos, Señor, el camino de la vida. Aleluya. Bendeciré al Señor que me aconseja. Hasta de noche me instruye internamente. Tengo siempre presente al Señor, y con Él a mi lado jamás tropezaré. Enséñanos, Señor, el camino de la vida. Aleluya. Por eso se me alegran el corazón y el alma, y mi cuerpo vivirá tranquilo, porque tú no me abandonarás a la muerte, ni dejarás que sufra yo la corrupción. Enséñanos, Señor, el camino de la vida. Aleluya. Enséñame el camino de la vida. Sáciame de gozo en tu presencia y de alegría perpetua junto a ti. Enséñanos, Señor, el camino de la vida. Aleluya.

El Señor esté con ustedes. Del Santo Evangelio según San Juan. En aquel tiempo Jesús levantó los ojos al cielo y dijo: Padre, no solo te pido por mis discípulos, sino también por los que van a creer en mí por la palabra de ellos, para que todos sean uno, como tú, Padre, en mí, y yo en ti somos uno, a fin de que sean uno en nosotros y el mundo crea que tú me has enviado. Yo les he dado la gloria que me diste, para que sean uno, como nosotros somos uno, yo en ellos y tú en mí, para que su unidad sea perfecta, y así el mundo conozca que tú me has enviado y que los amas como me amas a mí. Padre, quiero que donde yo esté, estén también conmigo los que me has dado, para que contemplen mi gloria, la que me diste, porque me han amado desde antes de la creación del mundo. Padre justo, el mundo no te ha conocido, pero yo sí te conozco, y estos han conocido que tú me enviaste. Yo les he dado a conocer tu nombre, y se lo seguiré dando a conocer, para que el amor con que me amas esté en ellos, y yo también en ellos. Palabra del Señor. Una de las memorias favoritas que tengo de mi niñez es escuchar a mi mamá orar en voz alta cuando planchaba nuestra ropa. Y recuerdo cuando planchaba, oraba por nombre por cada uno de nosotros. Yo creo que lo hacía con un propósito, orar por nosotros. Y recuerdo que también expresaba su frustración. Decía: este es un cabezón, este es aquel desentendido. Esas cosas pequeñas que se quedan. Los discípulos, tal vez Jesús oró en lo que se llama y se conoce como la oración sacerdotal de Jesús en la última cena. Que Jesús oró en voz alta y nos dejó saber el corazón, cómo oraba Él, cómo se relacionaba con su Papá Dios. Y nos deja conocer el deseo más profundo que Jesús, el Hijo de Dios, tiene. No solo nos expresó la relación que Él tiene con Dios, su Padre, sino la relación que quiere para cada Hijo de Dios, para cada discípulo. Los discípulos han de haber sentido tan queridos. Les estoy orando por ellos. Imagínense que Jesús esté orando por ti. Imagínate estos discípulos, el Hijo de Dios orando por ellos. Y dice, no solo oro por ellos, sino también por los que van a creer por medio de ellos. Dios oró por sus discípulos, ora por sus discípulos. Dios, Jesús, ora por ti. Ora por ti y por los que tú vas a tocar con tu vida, con tu ministerio, con tus palabras, con tus acciones. Dios ora por aquellos que te van a ver, por aquellos que te van a escuchar. Eso es tan profundo. Y nosotros, cuando escuchamos, cada vez que escucho este evangelio, veo que algunos de nosotros nos quedamos así que, ¿quién sabe de qué estará hablando Jesús? Acá algo lejano, algo que no es cercano. Este es tan profundo. Dios ora por nosotros. Dios ora, Jesús ora por los que tú y yo vamos a tocar con nuestras palabras, con nuestra vida, por los que Él va a poner en nuestro camino.
y les deja saber que lo que Él quiere es que nosotros seamos uno, no que estemos separados de Dios. ¿Por qué cree que la iglesia se esfuerza y quiere la unidad de los cristianos? Porque ese es el deseo profundo de Dios. Dios no divide, Dios no desparrama, Dios une. ¿La unidad de dónde viene? Del ser divino, que es Padre, Hijo y Espíritu Santo. La unidad es algo que Dios es en sí mismo, comunión de personas. Y lo que Dios quiere no es división, sino unidad. De ahí nace la unidad. ¿Y por qué creen que nosotros hablamos de la unidad incluso en nuestro credo? Desde ahí decimos, creo en un solo Dios. Decía el Papa Benedicto XVI, esas son palabras subversivas. Quiere decir que le gritamos al mundo, solo hay alguien que merece el trono. Ni un gobierno merece el trono, ni un partido político merece el trono que le pertenece a Dios, ni tu familia, ni tu trabajo, ni tus deportes, ni tus gustos, nada debe ocupar el trono que solo le corresponde al que es Padre, Hijo y Espíritu Santo. Cada vez que nosotros hablamos sobre creo en un solo Dios, tenemos que destronar todos nuestros falsos ídolos, todo lo que nosotros a veces ponemos más alto. Y esto es lo que Jesús nos invita a nosotros a poner a Dios en lo más alto, a honrarlo. Hay una frase en el Evangelio de hoy, que en inglés me gusta mucho más porque dice, "They are you give to me." Estos que me diste son tu regalo para mí. Y Jesús dice, estos son mi regalo. Sus discípulos fueron el regalo de su papá. El regalo que es, él aceptó, que recibió con gusto. Tú y yo somos un regalo del Padre para su Hijo Jesús. Imagínense eso bonito, que cómo nos ve Dios, como un regalo. ¿Cuántos de nosotros cuando vemos a alguien, a nuestra familia, a nuestras amistades, a la persona que te tocó como marido, como familia, dices, ¿cómo le decimos? Mi cruz. ¿Y qué dice Jesús? Si nosotros nos conocemos como somos, mi cruz. Jesús, ¿qué dice? Ese es mi regalo. Los que me has dado. Ojalá que empecemos a ver a las personas que Dios ha puesto en nuestra vida, en nuestro camino, desde otro punto de vista. No como una carga, sino como un don, un regalo. Jesús está orando por ti. Y no solo por ti, sino nos dejó el modelo. Oremos por aquellos que Dios quiere tocar por nuestro medio, por nuestra palabra, por nuestra vida, por nuestras obras. Que la oración sacerdotal y el deseo más profundo de Dios se haga realidad. Que todos seamos uno, como el Padre y el Hijo son uno.

0: Oremos confiados al Señor, que ha subido a la diestra del Padre, y pidámosle por las necesidades de todos los hombres.
1: Para que la Iglesia reciba con abundancia los dones del Espíritu Santo y sea revestida con su fuerza, roguemos al Señor.
0: Te rogamos, Señor.
1: Para que el reino de aquel que ha subido al cielo entre aclamaciones se extienda a todos los pueblos que desconocen todavía el Evangelio, roguemos al Señor.
0: Te rogamos, Señor.
1: Por los que sufren persecución a causa del nombre de Cristo, para que sepan responder a sus perseguidores con la sabiduría del Espíritu Santo, roguemos al Señor.
0: Te rogamos, Señor.
1: Para que el Espíritu Santo nos haga prudentes como serpientes y sencillos como palomas, roguemos al Señor.
0: Te rogamos, Señor. Oremos por aquellos que han respondido al llamado a la vida religiosa, al sacerdocio, al diaconado, por aquellos que en estos días ya han sido ordenados o recibidos en una comunidad religiosa, por aquellos que van a ser ordenados estos días alrededor del mundo, las hermanas que en estos días hacen profesión de fe en muchas congregaciones dentro de la iglesia, por más vocaciones a sacerdocio, al diaconado, a la vida religiosa, al matrimonio, a los ministerios laicos en nuestra diócesis, roguemos al Señor. Oremos por aquellos que nos han pedido oraciones, por aquellos en tribulación, por aquellos que viven, están sufriendo porque no tienen trabajo, por los estudiantes que se preparan para sus exámenes finales, por sus necesidades, roguemos al Señor.
2: Te rogamos.
0: En silencio presentemos al Padre nuestras intenciones. Roguemos al Señor.
2: Te rogamos, Señor.
0: Escucha, Señor, la oración de tu pueblo y envíanos tu auxilio desde este santuario. Haz que el Espíritu Santo lleve a término los deseos de nuestro corazón, a fin de poder alegrarnos al experimentar que nos has escuchado desde tu santo cielo. Por Jesucristo nuestro Señor.
2: Amén.

Oren, hermanos y hermanas, para que este sacrificio mío de ustedes sea agradable a Dios Padre Todopoderoso. Santifica, Señor, por tu piedad estos dones y al recibir en oblación este sacrificio espiritual, conviértenos para ti en una perenne ofrenda. Por Jesucristo nuestro Señor. El Señor esté con ustedes. Levantemos el corazón. Demos gracias al Señor nuestro Dios. En verdad es justo y necesario. Es nuestro deber y salvación darte gracias siempre y en todo lugar, Señor Padre Santo, Dios Todopoderoso y Eterno, por Cristo, Señor nuestro, quien después de resucitar se apareció visiblemente a todos sus discípulos y ante sus ojos se elevó al cielo para hacernos partícipes de su divinidad. Por eso, con esta efusión del gozo pascual, el mundo entero se desborda de alegría, y también los coros celestiales, los ángeles y los arcángeles cantan sin cesar el himno de tu gloria.

Padre misericordioso, te pedimos humildemente por Jesucristo, tu Hijo, nuestro Señor, que aceptes y bendigas estos dones, ese sacrificio santo y puro que te ofrecemos. Ante todo por tu Iglesia Santa y Católica, para que le conceda la paz, la proteges, la congregues en la unidad y la gobiernes en el mundo entero. Con tu servidor el Papa León, con nuestro Obispo Jaime, con Rey Berzabal el Obispo Auxiliar, y todos los demás obispos que fieles a la verdad promueven la fe católica y apostólica. Acuérdate, Señor, de tus hijos y de todos los aquí reunidos, cuya fe y entrega bien conoces, por ellos y todos los suyos, por el perdón de sus pecados y la salvación que esperan. Te ofrecemos y ellos mismos te ofrecen este sacrificio de alabanza a ti, eterno Dios, vivo y verdadero. Reunidos en comunión con toda la Iglesia, veneramos la memoria ante todo de la gloriosa siempre Virgen María, Madre de Jesucristo, nuestro Dios y Señor, la de su esposo San José, la de los santos apóstoles y mártires, Pedro y Pablo, Andrés, Santiago y Juan, Tomás, Santiago, Felipe, Bartolomé, Mateo, Simón y Tadeo, Lino, Cleto, Clemente, Sixto, Cornelio, Cipriano, Lorenzo, Crisógono, Juan y Pablo, Cosme y Damián, y la de todos los santos por sus méritos y oraciones, concédenos en todo tu protección. Acepta, Señor, en tu bondad esta ofrenda de tus siervos y la de toda tu familia santa. Ordena en tu paz nuestros días, líbranos de la condenación eterna y cuéntanos entre tus elegidos. Bendice y santifica esta ofrenda, Padre, haciéndola perfecta, espiritual y digna de ti, que se convierta para nosotros en el cuerpo y la sangre de tu Hijo amado, Jesucristo nuestro Señor, el cual la víspera de su pasión tomó pan en sus santas y venerables manos y lavando los ojos hacia el cielo, hacia ti, Dios Padre suyo todopoderoso, dando gracias te bendijo, lo partió y lo dio a sus discípulos, diciendo: tomen y coman todos él, porque esto es mi cuerpo, que será entregado por ustedes.

Del mismo modo, acabada la cena, tomó este cáliz glorioso en sus santas y venerables manos, dando gracias te bendijo, y lo dio a sus discípulos diciendo: tomen y beban todos de él, porque este es el cáliz de mi sangre, sangre de la alianza nueva y eterna, que será derramada por ustedes y por muchos para el perdón de los pecados. Hagan esto en conmemoración mía.

Por eso, Padre, nosotros, tus siervos y todo tu pueblo santo, a celebrar este memorial de la muerte gloriosa de Jesucristo, tu Hijo, nuestro Señor, de su santa resurrección del lugar de los muertos y de su admirable ascensión a los cielos, te ofrecemos, Dios de gloria y majestad, de los mismos bienes que nos has dado, el sacrificio puro, inmaculado y santo, pan de vida eterna y cáliz de eterna salvación. Mira con ojos de bondad esta ofrenda y acéptala, como aceptaste los dones del justo Abel, el sacrificio de Abraham, nuestro padre en la fe, y la oblación pura de tu sumo sacerdote Melquisedec. Te pedimos humildemente, Dios Todopoderoso, que esta ofrenda sea llevada a tu presencia hasta el altar del cielo, por manos de tu ángel, para que cuantos recibimos el cuerpo y la sangre de tu Hijo a participar aquí de este altar, seamos colmados de gracia y bendición. Acuérdate también, Señor, de tus hijos, que nos han precedido con el signo de la fe y duermen ya el sueño de la paz. A ellos, Señor, y a cuantos descansan en Cristo, concédeles el lugar del consuelo, de la luz y de la paz. Y a nosotros, pecadores, siervos tuyos, que confiamos en tu infinita misericordia, admítelos en la asamblea de los santos apóstoles y mártires, Juan el Bautista, Esteban, Matías y Bernabé, Ignacio, Alejandro, Marcelino y Pedro, Felicidad y Perpetua, Águeda, Lucía, Inés, Cecilia, Anastasia y todos los santos. Y acéptanos en su compañía, no por nuestros méritos, sino conforme a tu bondad, por Cristo Señor nuestro, por quien sigues creando todos los bienes, los santificas, los llenas de vida, los bendices y los repartes entre nosotros. Por Cristo, con Él y en Él, a ti Dios Padre omnipotente en la unidad del Espíritu Santo, todo honor y toda gloria por los siglos de los siglos.

fieles a la recomendación del Salvador y siguiendo su divina enseñanza, nos atrevemos a decir: Padre nuestro que estás en el cielo, santificado sea tu nombre. Venga a nosotros tu reino. Hágase tu voluntad en la tierra como en el cielo. Danos hoy nuestro pan de cada día. Perdona nuestras ofensas, como también nosotros perdonamos. No nos dejes caer la tentación y líbranos del mal. Líbranos de todos los males, Señor, y concédenos la paz en nuestros días, para que, ayudados por tu misericordia, vivamos siempre libres de pecado y protegidos de toda perturbación, mientras esperamos la gloriosa venida de nuestro Salvador Jesucristo. Señor Jesucristo, que dijiste a tus apóstoles: la paz les dejo, mi paz les doy. No tengas en cuenta nuestros pecados, sino la fe de tu iglesia, y conforme a tu palabra concede la paz y la unidad, tú que vives y reinas por los siglos de los siglos. La paz del Señor esté siempre con ustedes. Dense fraternalmente la paz.

Por razones que tú conoces, Señor, no puedo estar presente para recibirte sacramentalmente en el pan eucarístico. De todas formas, quiero seguir en comunión contigo, ofreciéndote enteramente mi fe, mi amor, mis sufrimientos y anhelos personales, uniéndolos a los tuyos y los de todos los santos, y alimentando mi alma espiritualmente con el pan de tu palabra, para seguir haciendo de mi vida una vida eucarística. Señor, no permitas que jamás me aparte de ti. Amén.

0: Oremos. Que los misterios que hemos recibido, Señor, iluminen nuestra fe con sus enseñanzas y por su participación nos renueven, para que merezcamos alcanzar los dones de tu Espíritu. Por Jesucristo nuestro Señor.
1: Amén.
0: El Señor esté con ustedes. Que los bendiga el Padre, el Hijo y el Espíritu Santo. Vayamos en paz, la misa ha terminado. Que tengan buen día.

Alabemos y demos gracias en cada instante y momento. Creo en ti, Señor, pero aumenta mi fe. Padre nuestro que estás en el cielo, santificado sea tu nombre. Venga a nosotros tu reino, hágase tu voluntad en la tierra como en el cielo.

Dios te salve María, llena eres de gracia, el Señor es contigo. Bendita eres entre las mujeres y bendito es el fruto de tu vientre Jesús. Gloria al Padre y al Hijo y al Espíritu Santo. En los cielos y en la tierra sea para siempre alabado. Espero en ti, Señor, pero aumenta mi esperanza. Padre nuestro que estás en el cielo, santificado sea tu nombre. Venga a nosotros tu reino. Hágase tu voluntad en la tierra como en el cielo.

Dios te salve María, llena eres de gracia, el Señor es contigo. Bendita eres entre las mujeres y bendito es el fruto de tu vientre Jesús. Gloria al Padre y al Hijo y al Espíritu Santo. Alabemos y demos gracias en cada instante y momento. Te amo, Señor, pero aumenta mi amor. Padre nuestro que estás en el cielo, santificado sea tu nombre. Venga a nosotros tu reino, hágase tu voluntad en la tierra como en el cielo.

Dios te salve María, llena eres de gracia, el Señor es contigo. Bendita eres entre las mujeres y bendito es el fruto de tu vientre, Jesús. Gloria al Padre y al Hijo y al Espíritu Santo.

misterios de tu cuerpo y de tu sangre, que experimentemos constantemente nosotros el fruto de tu redención.

Bendita sea su preciosísima sangre. Bendito sea Jesús en el santísimo sacramento del altar. Bendito sea el Espíritu Santo, consolador.

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bendición. Muchísimas gracias a todos por escucharnos. Si Dios quiere... Oh, se me... ¿Qué? Oh, ok, ya. Jeho dijo que se me olvidó silbar el final del partido. Ok. Se acabó. Amigos, si Dios quiere, aquí estaremos el día de mañana. Mismas horas, mismas frecuencias. Fecha canción a través de EWTN Radio Católica Mundial. Hasta mañana.

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0: El trabajo cambia más rápido que el juicio. El poder se concentra más rápido de lo que la ley puede limitarlo. Los hogares se vuelven vulnerables antes de que alguien haya calculado el costo. Este panorama describe el mundo al que el Papa León XIII dirigió Rerum Novarum de las Cosas Nuevas el 15 de mayo de 1891. La encíclica describe el prurito revolucionario que había pasado de la política a la economía. Las cosas nuevas eran la fábrica industrial, el contrato de trabajo asalariado y una concentración de riqueza que había deformado el tejido social en apenas una generación. En nuestros días, Rerum Novarum sigue ofreciendo un modelo para afrontar la revolución de la inteligencia artificial IA, que corre el riesgo de avanzar más rápido que el vocabulario moral necesario para gobernarla. Dado que el Papa León...
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0: Sacramento, qué gusto saludarles en esta hermosísima mañana del mes de mayo, mes de María. Todavía estamos disfrutando, ya se nos fueron dos terceras partes de este, el mes más hermoso del año, el mes que honramos de manera especial a nuestra Madre Santísima, y de alguna manera en otros meses también la honramos de forma particular. Otro mes muy muy mariano es en el otoño, en octubre, pero ahora en la primavera, una de las estaciones más hermosas, donde todo florece, donde todo viene a la vida, donde todo se compagina junto con la resurrección del Señor y nuestra alegría pascual de sabernos amados y rescatados del pecado por nuestro Señor Jesucristo, nos alegramos de manera especial con nuestra Madre Santísima. Aparte que durante este mes de mayo también se nos vienen muchas solemnidades, como lo es este domingo, la fiesta de Pentecostés, y a veces también celebramos el Corpus Christi, pero por ahora eso cae en junio, y junio trae lo suyo, ¿no? Con el Corpus Christi, con el Sagrado Corazón de Jesús, y es un nuevo banquete el mes que viene. Pero hoy nos regocijamos por estar disfrutando de este mes especialmente dedicado a nuestra Madre Santísima. El diácono Genaro González de la Parroquia Inmaculada Concepción, saludándoles aquí desde Ganadores en la Fe, súper acompañado de mi querido técnico, don Juan Vargas. Don Juan Vargas está en los controles. Se ve, se siente, don Juan Vargas está en los controles. Bienvenidos, tenemos un súper programa preparado para todos ustedes. Y los invitamos a que se conecten en el vivo que tenemos en el Facebook. Me dice Juanito que ya estamos, Juanito. Juanito dice que sí, que ya estamos, aunque yo todavía no me conecto, pero enseguida me voy a conectar para ver quién nos está dejando ya sus saludos. También les digo que tenemos un número de teléfono aquí en cabina para aquellos que no tengan su página de Facebook o no se puedan conectar en estos momentos por alguna razón. También puede participar llamando aquí a la radio al 916-469-9092. 916-469-9092. Este número de teléfono que ya deberíamos de tener todos guardado en nuestros contactos para cuando se ofrezca. Simplemente para, como el día de hoy, llamar aquí a Ganadores en la Fe, participar, ganarse premios o para hacerle alguna pregunta al diácono. ¿Quiere que le aclare algún punto de fe? Bueno, pues entonces llame o mándenos aquí su mensaje en el en vivo que tenemos. Y les invito a que todos le demos like, un poderosísimo like a esta transmisión, y que comparta para todo el mundo. Y que le caiga el chahuizle a quien no le dé like y comparta, de los que están entrando aquí en este en vivo. Bueno, que sí les caiga chahuizle, pero no mucho, porque ahorita con el calor como que se agrava el asunto, eso con el chahuizle. Si usted no sabe qué es el chahuizle, entonces también podemos hacer una pregunta acerca de lo que es el chahuizle. Si usted es de Parchís para acá, usted sí sabe lo que es el chahuizle. Si usted es ya una generación XZ, quizá no sepa lo que es el chahuizle. Pero que le caiga de todas maneras si no le da like y comparta. Imagínese cómo será de temible ese chahuizle que usted no quiere que le caiga. Entonces, por favor, dele like y comparta, Y no se haga que nuestra Madre Santísima le habla, que le está hablando el diácono. Tiene que darle like y compartir. Bien, entonces vamos a pasar a saludar, a ver a quién tenemos ya. Tenemos 9,000 personas conectadas. Tenemos a nuestro querido Luis Barba, que casi nos acompaña cada jueves. Tenemos también a Sonia Díaz. Sonia Díaz, gracias por conectarte. Tenemos a Valeria Aviña. Valeria Aviña, gracias por estar ahí. Y no podía faltar, está aquí, señoras y señores, damas y caballeros, con ustedes, Mónica Aguilar. Mónica Aguilar, buenos días, diácono y Juanito. ¿Por qué con un signo de interrogación, Mónica Aguilar? Si se pudiera hasta explicar, o si fue un typo, si se le fue ese signo de interrogación. Sí, es Juanito el que está aquí. Bueno, no sé si el signo de interrogación es porque es Juanito o es Don Juan. En Ganadores en la Fe es Don Juan. Ya cuando él esté en Yang Sol Alma Joven, si él quiere autodenominarse Juanito, ya es asunto de él, ¿sí? Ya es asunto de él. Pero aquí en Ganadores en la Fe, aquí es Don Juan Vargas. Y él está contento con eso. Ah, Mónica Aguilar dice, porque no sé quién lo está acompañando. Ah, es que se acaba de conectar Mónica Aguilar, ya lo había dicho, está conmigo en los controles, el gran Don Juan Vargas. Bienvenidos a todos ustedes, y como ya tenemos por lo menos a 10,000 personas conectadas, vamos a iniciar este concurso, y agárrese la peluca y abróchese el cinturón, porque esto se va a poner sabroso.
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0: Este tema de hoy enfocado totalmente a esta gran fiesta de Pentecostés, a la venida del Espíritu Santo, la tercera persona de la Santísima Trinidad. El Espíritu Santo es Dios, así como el Padre y el Hijo. Que no lo invoquemos, que no nos refiramos a Él, que no oremos directamente a Él, yo creo que eso es cada uno, ¿no? Pero yo tengo años haciendo novenas y hablándole directamente a la tercera persona, a la Santísima Trinidad. Ojalá que usted también comience a hacer lo mismo. Y la primera pregunta del día de hoy, y recuerde que aquí solamente tiene que escoger una letra, A, B, C o D. No tiene que complicarse la vida, hay respuestas muy largas. Y esta pregunta... o las respuestas, perdón, son bastante largas. Así que solamente tiene que escoger una letra y la pregunta dice así. Según San Basilio Magno, ¿cuál es una de las principales obras del Espíritu Santo en el alma? Opción A, sustituir la libertad humana. Opción B, conducir al alma hacia la divinización. Opción C, eliminar completamente las tentaciones. Opción D, otorgar conocimiento puramente intelectual. Para los que tienen un buen análisis de las preguntas, que tienen un análisis inmediato, pues yo creo que ya tienen la respuesta. Y si tarda más de 15 segundos es porque no está poniendo mucha atención. No se crea. Voy a leerla de nuevo. Según San Basilio Magno, ¿cuál es una de las principales obras del Espíritu Santo en el alma? Opción A, sustituir la libertad humana. Piensa en eso. Opción B, conducir al alma hacia la divinización. ¿Le suena? Opción C, eliminar completamente las tentaciones. ¿Será? Opción D, otorgar conocimiento puramente intelectual. ¿Para cuál le gusta? Vamos a ver si ya tenemos la respuesta, a ver quién se lleva el primer premio de esta mañana. Y tenemos que Mónica Aguilar nos dice que es la B, Valeria Viña nos dice que la B y Luis Barba nos dice que la B. Y el primer premio de esta mañana se lo lleva, así es, ¿quién más? Que Mónica Aguilar de la parroquia de San Carlos. Felicidades Mónica, ya tiene su primer premio de esta mañana. Eso realmente a nadie le sorprende. Nos sorprendería lo contrario realmente. Pues, queridos hermanos, es que el Espíritu Santo no viene a sustituir la libertad humana. Seguimos siendo tan libres como Dios hizo al primer hombre, a la primera mujer. Seguimos siendo tan libres. Y la C, eliminar completamente las tentaciones, you wish. Pero no, las tentaciones existen, las secuelas del pecado original no desaparecen, el pecado original desaparece, pero no la ponzoña, la huella, los efectos secundarios del pecado original, eso no desaparece. Y es algo con lo que tenemos que lidiar hasta el día en que nos petateemos, no tenemos de otra. Vamos a tener que lidiar con esas fastidiosas tentaciones. Que a veces son, a veces son como esas moscas en el verano. Cuando usted va a un día de campo, se lleva su platillo más exquisito, su postre, y no faltan las fastidiosas moscas alrededor. Así son las tentaciones. No es una, no son dos, ni tres, ni cuatro, ni cinco. Muchas veces pueden ser decenas de tentaciones que parece un enjambre que andan detrás de nosotros, pareciera que traemos miel. Y es que la verdad que sí traemos miel. ¿Sabe cuál es esa miel? Es la pureza, la limpieza de nuestra alma, la que ha purificado Cristo con su sangre a través de los sacramentos. Y eso es muy atractivo. El enemigo no puede ver un alma limpia y pura, ¿no? Porque querrá atacarlo, ¿sí? Y a cualquiera, no nada más a las almas puras, solamente que cuando ya uno ha sucumbido ante el pecado, ya como que esas tentaciones lo dejan un poquito en paz y hay que ir a atacar a aquellos que de alguna manera quieren ser fieles al Señor. Bien, y la OD era otorgar conocimiento puramente intelectual, pues no, obviamente que no. Nos dice la segunda carta a los Corintios capítulo 3 versículo 18, y nosotros todos con el rostro descubierto reflejando como en un espejo la gloria del Señor, nos vamos transformando en esa imagen cada vez más gloriosos, así es como actúa el Señor, que es Espíritu. San Basilio Magno nos dice, por el Espíritu Santo somos restaurados al paraíso y ascendemos al reino de los cielos y recuperamos la adopción filial. Y todo esto, por primera vez se lo voy a poner aquí en el chat de la radio. Aquí se lo pongo para que usted vea esta cita bíblica de 2 Corintios y también la cita de San Basilio Magno. Nos vamos a la siguiente pregunta que nos dice así. Ha aumentado nuestra audiencia, ya tenemos a más personas conectadas. Bienvenidos, ¿quién nos deja su saludo? Mirna, buenos días, Mirna Estrada, bienvenida a este Ganadores en la Fe. Ya tiene ahí la siguiente pregunta, que dice así. En Hechos capítulo 2, ¿qué significado eclesiológico tiene el milagro de las lenguas? Recuerde que en el segundo capítulo de Hechos de los Apóstoles se nos narra la venida del Espíritu Santo, el día de Pentecostés, sobre los apóstoles, cuando estaban allí en el cenáculo. Y Pedro salió y le habló a la multitud que estaba afuera, porque acudieron, porque escucharon un gran estruendo que se oyó en toda la ciudad. Sí, en toda la ciudad se escuchó ese estruendo y acudieron a ver qué estaba pasando. Pedro abre las puertas del cenáculo para ya nunca más volverlas a cerrar, como las tenían cerradas con tres candados, por miedo a que les pudieran hacer, que los trataran así como trataron a nuestro Señor, y sale con una actitud valiente y comienza a hablarle a la multitud. Y él hablaba un solo idioma, el hebreo. Pero todo el mundo le escuchaba y le entendía en su propia lengua. Y había gente de allí, como de 30 diferentes lugares. Yo dije 30, no sé la cifra exacta, no las he contado, pero muchas lenguas. Y todos le escuchaban atónitos lo que él decía y todos lo entendían en su propia lengua. ¿Qué significado eclesiológico tiene ese milagro de las lenguas? Opción A, la abolición de las culturas. Opción B, la supremacía del idioma hebreo. Opción 3, la reversión espiritual de Babel. Opción D, el inicio exclusivo del ministerio petrino. Petrino, el ministerio petrino se refiere a San Pedro. ¿Sí? Vamos a ver si ya tenemos las respuestas. Y a ver quién nos da la primera respuesta. Lorena Uribe nos dice que es la D. Luis Barba la D. Valeria Viña la D. Y quiero ver si no hay más respuestas. A ver. Vamos a ver. Solamente tenemos, a ver, Vero Solorio, buen día. Y este premio se lo lleva ni más ni menos que nuestra querida Mónica Aguilar. Felicidades, muy bien contestado. La respuesta correcta es la reversión espiritual de Babel. Recuerde que cuando esta gente quiso construir una torre tan grande que llegara hasta Dios, o sea, se llenaron de soberbia y Dios les impidió que siguieran con ese proyecto, entonces los confundió. Ellos hablaban solamente una lengua, pero de pronto ya no se entendían entre ellos. Como que cada quien hablara su propio idioma, su propia lengua. Y eso es todo lo contrario a lo que ocurrió el día de Pentecostés, que Pedro hablaba una sola lengua y todo mundo entendía. En Efesios capítulo 2 versículo 14 dice, porque él es nuestra paz, él hizo de los dos pueblos uno solo, derribando el muro de enemistad que los separaba. San Agustín nos dice, la soberbia produjo división de las lenguas, la humildad de Cristo reunió a las naciones en la unidad. ¿Qué le parece? Pues sí, ese sentido eclesiológico, o ese significado de las lenguas, es la reversión espiritual de Babel. Allá se creó la confusión total, la confusión, y el día de Pentecostés, de pronto, se realizó el milagro de la comprensión, del entendimiento. Recuerden que uno de los dones del Espíritu Santo es el don del entendimiento, el don de ciencia. Y todos estos hermosos dones del Espíritu Santo que nos abren la mente y comenzamos a escuchar a Dios. No importa la lengua que nosotros hablemos, Dios habla nuestra lengua, ¿eh? Dios habla nuestro lenguaje. Y de hecho nosotros tenemos como nuestro propio lenguaje, ¿eh?, con el que nos comunicamos con Dios. Y no me estoy refiriendo a nuestra lengua materna nativa. En nuestro interior, nosotros emitimos sonidos, suspiros, emitimos este tipo de un lenguaje interior que solamente puede comprender el Señor. Solamente Él puede entender y conocer nuestra alma. Dios nos entiende en todos los sentidos, en todos los sentidos. Él penetra todo nuestro ser. Todo, absolutamente, nada se le escapa, nada de nuestros sentimientos, emociones, pensamientos, intenciones, planes, nada se le escapa al Señor. ¿Qué le parece a usted esto? Bien, le voy a dejar esta cita bíblica de Efesios y la cita de San Agustín, y enseguida nos vamos a la siguiente pregunta, don Juan Vargas. Esta pregunta que dice así, ojalá que les esté gustando este Ganadores en la Fe, por favor coméntenme. Si este es el tipo de programas que les gustaría tener aquí en este programa, me imagino que sí, ojalá que me digan que sí. Nada más estoy terminando de editar aquí. A ver. Aquí la pregunta, ahí está, ahora sí, ya se las dejé. La pregunta dice así, y el número aquí en cabina es 916-469-9092. 916-469-9092. Santo Tomás de Aquino enseña que los dones del Espíritu Santo perfeccionan principalmente, ¿qué cosa? Ahí les va. Opción A, los sentidos corporales. Opción B, la inteligencia filosófica. Opción C, la obediencia dócil al Espíritu. Opción D, la memoria natural. ¿Cuál le gusta para que sea la respuesta correcta? Querida audiencia de Facebook y todos los que están escuchando a través de la radio, que están tomando notas y que están tomando todos estos apuntes para después sentarse con sus hijos y decirle, hijo, ¿a que no sabes qué aprendí en Ganadores en la Fe el día de hoy? Pues sí, aprendí que el pecado original deja secuelas. Deja eso, como esos efectos secundarios, y siempre vas a tener tentaciones, hijo. Las tentaciones nunca te van a abandonar. Entonces por eso tienes que orarle al Espíritu Santo para que te ilumine, para que purifique tu mente y tu corazón. Vamos a ver si ya tenemos las respuestas. Y Mónica Aguilar nos dice que un thumbs up, que sí. Oh, yo creo que quiere decir que sí, que está bien este tipo de programa. Este tipo de preguntas no están fáciles, eso sí, el día de hoy no están muy fáciles, ¿eh? No, de hecho, no están tan difíciles que, a ver, Sonia Díaz nos dice que es la C, Mónica Aguilar nos dice que es la A, Luis Barba nos dice que es la C, y el premio, este premio, se lo lleva Sonia Díaz, porque es la C. Felicidades, Sonia Díaz. Y a nuestra querida Mónica le damos un poderosísimo like, así como a Luis Barba que dio la respuesta correcta, pero que se le adelantó. en este caso Sonia Díaz. Eso es correcto. Según Santo Tomás de Aquino, los dones del Espíritu Santo perfeccionan principalmente la obediencia dócil al Espíritu Santo. La labor del Padre es la creación, la labor del Hijo es la redención y la labor del Espíritu Santo es la santificación. Para ser santo, mis queridos hermanos, lo primero que se necesita es un espíritu de obediencia, un espíritu humilde. Dijo nuestro Señor allá en el Sermón de las Montañas: bienaventurados los pobres de espíritu, porque de ellos es el reino de los cielos. Bienaventurados los pobres de espíritu. No dijo materialmente hablando, no dijo físicamente hablando. Por decir, los más fellitos son los que son más dichosos. Pues no, quizás también siendo feo, yo soy feo y soy dichoso, soy feliz, ¿no? Pero no se trataba de eso, ni de bienes materiales, ni dotes físicas o carencia de ellas, sino los pobres de espíritu. La humildad, mis queridos hermanos, la sencillez, es la virtud principal en la que florecen todas las demás virtudes. Y para esto hay que ser pobres de espíritu, obedientes y estar sujetos a los soplos, a las inspiraciones del Espíritu Santo. Y en Romanos, capítulo 8, versículo 14, nos dice San Pablo: todos los que son conducidos por el Espíritu de Dios son hijos de Dios. En el Salmo 32:8 nos dice: te instruiré y te mostraré el camino que debes seguir, te daré consejos y velaré por ti. Y Santo Tomás de Aquino nos dice: los dones del Espíritu Santo son hábitos permanentes que hacen al hombre dócil para seguir las inspiraciones divinas. ¿Qué le parece? Ojalá que esté aprendiendo mucho, que esté tomando muchas notas. Si usted es catequista, si usted es un padre de familia, si usted está al frente de un grupo de oración, lo que sea, tome muchas notas, porque esto le va a ayudar a formar bien a su grey, a su pequeña grey, a sus pequeñas ovejitas. Bien, y pues nos vamos con la siguiente pregunta, que dice así. Ya les dejé ahí las citas bíblicas que les acabo de leer, así como la cita bíblica de Santo Tomás de Aquino. Y la siguiente pregunta nos dice: ¿qué documento del Concilio Vaticano II habla extensamente sobre el Espíritu Santo en relación con la Iglesia? ¿Qué documento del Concilio Vaticano II habla extensamente sobre el Espíritu Santo en relación con la Iglesia? Opción A, el documento Gaudium et Spes. B, Sacrosanctum Concilium. C, Dei Verbum. D, Lumen Gentium. Lumen Gentium. Así se pronuncia. Así se pronuncia. Es latín. A ver quién nos tiene la respuesta correcta, y si tiene alguna pregunta para el diácono, ya sabe, aquí estamos a sus órdenes para contestársela. Y vamos a ver qué tan rápido nos entran estas respuestas, y aprovecho para hacerles una gran invitación a que ahora en este verano ya muchos niños están graduando, están saliendo de la escuela. Y quiero invitar tanto a ustedes, adultos que me están escuchando, como a sus niños, a que vengan aquí a cabina. Qué bonito sería que pudiéramos tener un programa con el formato original. Hay algunas personas que se han unido a este programa recientemente y que ni siquiera saben, no les ha tocado vivir esta experiencia de venir a sentarse aquí, delante de don Juan Vargas. Bueno, no delante, más bien a espaldas de don Juan Vargas, porque don Juan Vargas siempre me está dando la espalda. Ya un día ustedes verán aquí, y él nunca me ve, él nunca me mira, siempre me está dando la espalda, porque él prefiere verme en el monitor. Bueno, sí me ve, pero yo le veo la espalda a don Juan Vargas. Pero cuando usted venga aquí y conozca la radio y se siente, es otra experiencia. Es una experiencia de otro nivel, y además se puede llevar muchos premios. 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A ver, Juanito, 916 es el cualquier teléfono, es no, ese es el de cabina, Juanito, 469-9092. ¿Puede llamar directamente aquí, Juanito, para apuntarse? Ah, pues que sí, puede llamar directamente aquí. Bien, ahora sí, vamos a ver quién nos da las respuestas correctas a la pregunta. Valeria Viña nos dice que es la B, María, se me mueve la pantalla. María Ovelleda nos dice que la B, Vero Solorio la D, Sonia Díaz nos dice que la B, Luis Barba la B, Mónica Aguilar nos dice que la D. Y la respuesta correcta nos la dan Vero Solorio y Mónica Aguilar, pero en esta ocasión el premio se lo lleva nuestra querida Vero Solorio, porque ella nos contestó primero. Y la respuesta correcta es la Lumen Gentium. ¿Qué significa Lumen Gentium? Luz para las gentes o luz para las naciones. Queridos hermanos, muchos el día de hoy hablan de modernizar la iglesia, pero la verdadera renovación nunca vendrá solamente de programas o de estrategias meramente humanas. La iglesia se renueva de rodillas, ¿sí? De rodillas. Y eso es a lo que nos invita la Lumen Gentium, a la adoración, a sentir esa hambre de santidad. San Pablo en la primera carta a los Corintios, capítulo 3, versículo 16, nos dice: ¿no saben ustedes que son templo de Dios y que el Espíritu de Dios habita en ustedes? La Lumen Gentium en su capítulo 4 nos dice: el Espíritu habita en la iglesia y en el corazón de los fieles como en un templo. Y San Juan Pablo II nos decía: la iglesia vive constantemente de la fuerza de Pentecostés. ¿Se acuerda cuando nuestro Señor dijo que Él era la vid y nosotros somos los sarmientos? Pues esa savia que corre por el tronco principal, que es Cristo, hacia sus ramas, es el Espíritu Santo. Ajá, exactamente. Y ese Espíritu Santo lo recibimos en todos los sacramentos. En todos los sacramentos recibimos el Espíritu Santo, por si no me lo sabía. Y ahí les dejé las citas bíblicas para que ustedes las puedan leer. Y con esto, don Juan Vargas, nos vamos a la siguiente ronda de preguntas que se llama, como dice que se llama don Juan Vargas.
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¿Qué padre de la iglesia, llamó al Hijo y al Espíritu Santo las dos manos del Padre? ¿Qué padre de la iglesia llamó al Hijo y al Espíritu Santo las dos manos del Padre? Opción A, San Atanasio. Opción B, San Irineo de León. Opción C, San Gregorio Nacianceno. Opción D, San Cipriano. Y vamos a ver si ya hay respuestas. Y como necesitamos avanzar, si no hay respuestas, nos vamos con la siguiente pregunta, porque aquí lo que se necesita es aprender mucho y hacer todas las preguntas que podamos hacer en los 50 minutos que tenemos de programa. Pues no, no hay. Mientras lleguen las respuestas, para que vean que no soy tan malo, porque sí soy malo, pero no tanto, les voy a regalar un ¿sabía usted qué? Así sin cortinilla, don Juan, así está bien. ¿Sabía usted que en la iglesia antigua, Pentecostés era considerado tan importante que algunos padres de la iglesia lo llamaban la coronación de la Pascua? Porque sin el Espíritu Santo la obra de Cristo todavía no habría sido plenamente comunicada al mundo. San Juan Crisóstomo enseñaba que así como el fuego transforma el hierro hasta ponerlo incandescente, así el Espíritu Santo transforma al alma cuando ésta vive verdaderamente en gracia. Así es como lo dice San Juan Crisóstomo. Escuchen, el Espíritu Santo convierte a los hombres de tierra en hombres de fuego. Se lo voy a decir nuevamente, que no se lo olvide. El Espíritu Santo convierte a los hombres de tierra en hombres de fuego. Sí, también mujeres de fuego. O sea, él se refería, cuando dice, se refiere al hombre, se refiere al ser humano, a la raza humana. ¿Ustedes sabían que en algunos monasterios medievales, durante la misa de Pentecostés, dejaban caer pétalos rojos desde el techo del templo para simbolizar las lenguas de fuego descendiendo sobre los apóstoles? Pues sí, y me parece que una iglesia en la Florida hasta el día de hoy todavía lo sigue haciendo, fíjese. Dejar caer pétalos rojos desde el techo durante la misa. Eso ha de ser muy bello, ¿no le parece? Si usted lo quiere hacer, hable con su párroco y váyase juntando sus pétalos rojos y amarillos. Yo dijera que nada más rojos y amarillos. Blancos también, ¿por qué no? ¿No? Los que usted guste. Y pregúntele a su párroco si le permitiría hacer algo así. Nada más encárguese de recoger los pétalos al final de la misa. Yo creo que eso sería bonito. Si lo consigue y lo hace algún día, por favor, inviten al diácono. Me gustaría ver cómo se ve eso de hermoso. Espero que le haya gustado este ¿sabía usted qué?, que nos remontó hasta la era medieval, pero que aún en estos tiempos, en algunas iglesias, se sigue practicando la caída de pétalos de rosa. Y vamos a ver quién nos da las respuestas. Valeria Viña nos dice que la A, que viene siendo San Atanasio, así como Luis Barba. Vero Solorio nos dice que la B, San Irineo de León. Vero Solorio, ya tienes tu segundo premio del día de hoy. ¡Felicidades! Porque eso es correcto, Vero Solorio. Mónica Aguilar también nos dio la respuesta correcta, que es la B, solamente que se le durmió un poco el gallo a nuestra querida Mónica Aguilar, pero para que no se ponga triste, le vamos a dar un poderosísimo like. ¿Qué le parece, Mónica? ¿Está bien? Bueno. Y nos vamos, bueno, antes de irnos con la siguiente pregunta, les voy a dejar aquí estas notas de las de que yo le estoy leyendo, estas citas bíblicas, para que usted tenga acceso a ellas al final del programa, ¿Qué le parece? ¿Le gusta que le deje las notas? Bien. El amor de Dios ha sido derramado en nuestros corazones por el Espíritu Santo que se nos ha sido dado. Nos dice San Irineo de León, el Hijo y el Espíritu son las dos manos del Padre. Pero ¿sabe qué? También le voy a poner aquí en el chat, le voy a poner
el ¿sabía usted qué? Lo que le comenté de cómo en la iglesia antigua era considerado tan de gran valor, tan importante, que le llamaban la coronación de la Pascua, y cómo en algunos monasterios allá por la era medieval dejaban caer estos pétalos de rosa durante la misa. Ha de haber sido hermoso, ¿no? Bien, y con eso nos vamos a la siguiente pregunta para que no se me duerman. La siguiente pregunta dice así: ¿cuál es el vínculo más profundo entre Pentecostés y la fiesta judía del Shavuot? Ajá, a que nunca había escuchado lo que es el Shavuot. Bueno, pues para que vea, por eso tiene que atender a esta cita cada semana aquí en Ganadores en la Fe, para que le expliquemos o le contemos cosas que usted todavía no había escuchado, ¿sí? Y mire, le cuento qué es el Shavuot, y mientras usted va buscando la respuesta. El Shavuot, la palabra Shavuot significa semanas, porque se celebraba después de contar 7 semanas, o sea, 49 días, desde la Pascua judía, que era la Pascua judía llamada también el Pesaj. El día número 50 es Shavuot. Por eso en griego los judíos helenistas la llamaban Pentecoste, o Pentecostés, o quincuagésimo. De ahí viene el nombre cristiano Pentecostés. El origen bíblico de esta fiesta también le llamaban, era una fiesta agrícola, o la fiesta de las cosechas. Originalmente Shavuot era una fiesta agrícola. Israel ofrecía a Dios las primeras cosechas, especialmente el trigo, como acto de gratitud. En el Levítico capítulo 23, versículo 15 al 17, nos dice: contarán 7 semanas completas, desde el día siguiente al sábado hasta el día siguiente al séptimo sábado, contarán 50 días, y entonces ofrecerán al Señor una nueva oblación. Para los que no saben qué es una oblación, bueno, es una ofrenda, así de fácil. Bien, vamos a ver quién nos está dando ya la respuesta correcta a esta pregunta: ¿cuál es el vínculo más profundo entre Pentecostés y la fiesta judía de Shavuot? Nuestra audiencia de la radio no ha escuchado las respuestas. Opción A, ambas celebran victorias militares. Opción B, ambas concuerdan el paso del Mar Rojo. Opción C, ambas ocurren durante la luna llena. Opción D, ambas están relacionadas con la entrega de la ley. Vamos a ver quién nos da la respuesta correcta entre la A, B, C o D. Y tenemos que María Soguera nos manda corazones.

casa. Y sí, la respuesta correcta es la D. Ambas están relacionadas con la entrega de la ley. ¿Por qué? En el Sinaí Dios escribió su ley sobre piedra. En Pentecostés la escribió dentro del corazón. Dentro del corazón. Quizás por eso nuestra querida María Ovegueda nos mandó esos corazones. A lo mejor nos quiso decir eso, no lo sé. El problema no es que falten mandamientos. El problema, mis queridos hermanos, es que a veces faltan corazones abiertos al Espíritu Santo. Los mandamientos son suficientes. Y Dios quizás no nos hubiera dado tantos mandamientos si nuestro corazón no estuviera tan retorcido, si no tuviéramos un corazón de piedra. Y por eso nos dejó los mandamientos allá en el Sinaí, pero en Pentecostés nos deja una nueva ley. Con la entrega del Espíritu Santo. Recuerde cómo Jesús, en ese diálogo que tiene con la samaritana le decía, no, es que ustedes dicen que a Dios hay que adorarlo allá en el templo, nosotros los samaritanos decimos que acá lo vamos a adorar en este monte, y Jesús le dice, llegará el tiempo en que los verdaderos adoradores adorarán al Padre en espíritu y en verdad. ¿Usted ya está viviendo en ese espíritu de verdad? ¿Usted ya le abrió su corazón al Señor, al Espíritu Santo? Nos podemos llenar de mucho conocimiento, pero ser expertos en información no nos hace más santos. A veces podemos estar como el burro, Yo a veces muchas veces digo que yo soy como el burro. ¿Cómo como el burro? Bueno, porque allá en mi rancho andaban los repartidores de agua. Cuando no teníamos agua potable, entonces había gente que se ganaba la vida, traía dos contenedores de barro, por regular en aquel tiempo era el barro lo que dominaba, o el metal, no había como mucho plástico, y se iban al río y traían agua y la repartían a los hogares por una pequeña donación, y así se ganaban la vida. Y a veces el burro, pues, andaba cargado de agua, pero al pobre burro no le daban de beber, y por eso yo digo que yo a veces soy como el burro, cargado de agua, pero muerto de sed. Así que no se parezcan al diácono, No se parezcan al diácono, hay que abrir nuestro corazón al Señor. Nos dice Jeremías, capítulo 31, versículo 33, pondré mi ley dentro de ellos y la escribiré en sus corazones, yo seré su Dios y ellos serán mi pueblo. Y San Gregorio Magno nos dice, la ley de Dios es ligera cuando el amor del Espíritu llena el corazón. ¿Qué quiere decir eso? Que la ley de Dios es ligera cuando el amor del Espíritu Santo llena el corazón. ¿Recuerda usted una imagen que rondó por ahí de aquel niño que va cargando a su hermanito en las espaldas? Y el hermanito pesaba. Pero abajo había una frase que decía, no pesa. Es mi hermanito. Esa imagen a mí me llena mucho. Porque cuando uno ama a alguien de verdad, no es una carga, no pesa. Y si nosotros realmente amamos al Señor, sus mandamientos, sus leyes, no pesan, no son una carga. Y es por eso que cuando nos abrimos al Espíritu Santo, a ese amor de Dios, el Espíritu Santo que procede del amor del Padre y del Hijo. Fíjese nada más lo que es el Espíritu Santo. Es un amor que purifica, no que destruye, no es un fuego que destruye, es un fuego que purifica, que nos purifica de nuestros malos deseos, de nuestras malas inclinaciones, de nuestro amor al mundo, de nuestra inclinación a la carne, a la concupiscencia de la carne. ¿Cómo podemos medir el amor del Padre? ¿Cómo? Mire esos ojazos tan lindos que le dio. Esas manos, esos labios, esa nariz. Mire qué bien respira usted. ¿Ah? Sus piecitos completitos, sus cinco dedos, sus uñitas. Algunos se nos cayó el pelo, pero no importa, fue para ahorrarnos champú. Dios no se equivoca, Dios es perfecto. ¿Sí?
tanto amor que ha puesto Dios

0: en crearnos. Tantos detallitos tan pequeños, y aquellos, estoy hablando de aquellos que se ven por fuera, sin hablar de los intestinos, del hígado, del páncreas, de todos esos jugos gástricos que nos permiten digerir la comida, la saliva, las lágrimas, el cerebro, las neuronas. Todo eso de lo que estamos compuestos. ¿Cómo podemos describir ese amor de Dios? ¿Cómo podemos describir ese amor del Hijo que sin deberla ni temerla vino a entregar su vida y a entregar hasta la última gota de su sangre por nosotros? Ahora combine todo eso, el amor del Padre y el amor del Hijo, y ahí tiene al Espíritu Santo. Así es el Espíritu Santo. ¡Ah! ¡Qué bello eres, Señor! ¡Qué bello eres! ¡Qué bello eres, Señor! ¡Qué bello eres! Mónica Aguilar nos hace una pregunta. ¿Qué es un aerópago? Eso está muy fácil, mi querida Mónica Aguilar. Ahorita lo vamos a contestar después de la siguiente pregunta, que dice más o menos así. Nos quedan todavía tiempo suficiente para una pregunta más y explicarle a nuestra querida Mónica Aguilar y con ella toda la audiencia, ¿qué es un aerópago? ¿Con qué se comerá un aerópago? Suena como un aeropuerto, ¿no? Algo así. Bien. La siguiente pregunta se las hago y inmediatamente le digo que es un aerópago. A ver, sí estoy. Es la séptima pregunta del día de hoy, perfección, y con esta podemos terminar el programa. Mónica Aguilar lleva 3 premios, Vero Solorio lleva 2 premios, me parece que María Vegueda lleva 1, ¿o quién? Ah, por ahí, pero ya van 6 premios. Según la doctrina católica, ¿qué sacramento es considerado el Pentecostés personal del cristiano? Según la doctrina católica, ¿qué sacramento es considerado el Pentecostés personal del cristiano? Y ahí tiene la respuesta. Si nada más hay 7 sacramentos, nada más hay 7 sacramentos, fíjese. Pero aquí, como las opciones son la A, el bautismo, la B, la Eucaristía, la C, la confirmación, la D, la reconciliación. Esta es una pregunta para párvoles. Nomás para que vean que el diácono no está así como tan estricto, ¿no? Mi querida Mónica Aguilar, a toda nuestra audiencia, ¿qué es un aerópago? Pues no es un aeropuerto. Un aerópago, esto viene más que nada de allá, de Grecia. Un aerópago era algo así como un cerrito, una colina rocosa allá en Atenas. Y en estas lomitas, allí se reunían los sabios y los magistrados de Atenas para muchas cosas. Armaban un tipo tribunal donde discutían términos filosóficos, hablaban de su religión, no necesariamente solamente de su religión, era una cultura abierta a otras creencias, a otras deidades. Eso ya lo vimos en los Hechos de los Apóstoles, cuando fueron Pablo y Bernabé a predicar, a hablarles, hicieron milagros, pensaban que eran dioses y querían ponerles un pedestal para adorarlos, querían ofrecerles sacrificios al pobre de Pablo y Bernabé. Imagínense, ellos todos asustados, traían bueyes para sacrificárselos, ¿no? Pues sí, ellos estaban así como muy abiertos a otras doctrinas, hablaban de leyes morales, hablaban de leyes civiles, hablaban de educación y de asuntos políticos importantes. Y para eso se utilizaba ese aerópago. Y allá fue donde les fue a predicar, a ese lugar tan exclusivo de gente culta. Allá se metió Pablo y Bernabé. Es como si usted y yo el día fuéramos allá como a la Universidad de Harvard. Así, algo así, fuéramos a la Universidad de Harvard, a las más prestigiadas universidades, simplemente a cualquier universidad, hablarle a los estudiosos. Y en Hechos 17, el areópago en la Biblia nos dice que allí pues había algunos templos, había estatuas, y como ya le decía, había también un altar al Dios desconocido. Eso es un areópago, mi querida Mónica Aguilar. Gracias por siempre hacer tan buenas preguntas, y aquí nadie se va con la duda. Así que si tiene alguna pregunta, no se detenga. Y vamos a ver quién nos da la respuesta correcta. Y Sonia Díaz se tomó el tiempo y la molestia de escribir. Ella pudo haber puesto la C, y ya ganarse ese premio, pero nos puso que es la confirmación, y eso es correcto, con C de confirmación, y yo te confirmo, Sonia Díaz, que te ha llevado este premio esta mañana. Valeria Viña, le doy un poderosísimo like, porque también nos contestó correctamente, así como Vero Solorio, Maribel Ochoa, ¿dónde está? Se me mueve. María Ovelleda me dice que es la A, pues no. Norma Rivas, la C. Mónica Aguilar dice, gracias. No hay de queso, nada más de papa, querida Mónica Aguilar. Qué bueno que nos hace esas preguntas. Y nos vamos con la última pregunta. Parece decir que sí nos alcanza, pero también les quiero decir que en el capítulo primero de Hechos de los Apóstoles, versículo 8, dice, recibirán la fuerza del Espíritu Santo que descenderá sobre ustedes y serán mis testigos. Catecismo de la Iglesia Católica, en el numeral 1303, nos dice, la confirmación confiere crecimiento y profundidad a la gracia bautismal. Ahí se los pongo, ahí en el chat, esta referencia. Y nos vamos con la última pregunta, que no me gusta el número 8, pero ni modo, nos vamos con 8 preguntas. Ya se nos acaba el tiempo. ¿Qué símbolo no aparece directamente en el relato de Pentecostés en Hechos 2? ¿Qué símbolo no aparece directamente en el relato de capítulo 2 de Hechos, donde viene el Espíritu Santo? Una de estos no aparece directamente. A, viento. B, fuego. C, agua. D, lenguas. Y esta pregunta es tan fácil que yo me voy a ir con 9 preguntas así rapidito, porque me gusta más el número 9, porque es el 333 de la Trinidad. Mientras deme la respuesta, nos queda 1 minuto y medio. Según San Agustín, el Espíritu Santo es para la Iglesia lo que es para el cuerpo humano. Las opciones, llene ahí el espacio vacío, es para la Iglesia lo que, opción A, el corazón, opción B, el alma, opción C, la sangre, opción C, la inteligencia, es para el cuerpo humano. Según San Agustín, el Espíritu Santo es para la Iglesia, ¿qué cosa? Lo mismo que para el cuerpo humano, es que el A, el corazón, B, el alma, C, la sangre, D, la inteligencia. Entonces, el Espíritu Santo, ¿qué viene siendo para la Iglesia? Comparándolo con el cuerpo humano. ¿Será el corazón? ¿Será el alma? ¿Será la sangre? Será la inteligencia. Y se nos acaba el tiempo. Y voy a ver quién nos da la respuesta correcta de la primera pregunta. Magdalena Valladares. Dice aquí Patti Gonfra. Reta a los dos ganadores de hoy a ir en vivo a participar en Ganadores en la Fe el próximo jueves. Aquí los espera Vero Solorio, Mónica Aguilar. Gracias. Muy buena invitación, Patti. Magdalena Valladares nos dice que es la C a la pregunta que hice. Me dice Juanito que ya me tengo que ir. Pues sí, es el agua, se lleva este premio, Magdalena Valladares. Y Luis Barba nos dice que es la C, Mónica Aguilar la A, el agua la A. Y este premio de la novena pregunta es la B, es el alma, y nadie se lleva este premio. Lo siento mucho, yo me tengo que despedir, los quiero mucho, les doy mi bendición a todos, nos vemos aquí la siguiente.
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1: Dios, ayúdame.
2: Muy buenos días, familia bonita, ¿cómo están? Feliz y bendecido jueves para todos y todas. Gracias por estar aquí en este programa, en este regalo que Dios nos da, en esta oportunidad maravillosa que tenemos de seguir y de servir a nuestro Dios. Hoy tenemos un tema muy, pero muy fuerte. Muy fuerte. Porque como iglesia, nosotros creemos en los tratos, pactos de amor que hacemos con Dios, en las promesas de amor que hacemos con Dios. Para nosotros como católicos son sagrados, son importantes. Pero, ¿qué pasa cuando esa persona que hizo un pacto de amor con Dios y contigo, sin más ni más, te dice: ya no te quiero? Pero no solo te dice: ya no te quiero, o sea, eso, ok, te lo dice. Pero te empieza a tratar terrible. Llega tarde a casa, hay infidelidad, es cínico o cínica porque, o sea, ya no le puedes decir nada, porque como ya te dijo que no te quiere, siente que tiene todo el derecho de pisarte, de hacerte sentir que te está haciendo un favor por estar contigo. Y tú desarrollas un síndrome de indefensión. ¿Qué quiere decir eso? Que sientes que no le puedes decir nada. Que sientes que, desafortunadamente, pues, si quieres que se quede, si quieres rescatar el matrimonio, si quieres que valga la pena, si quieres que él o ella te vuelva a elegir, como si te estuviera haciendo un gran favor o te estuviera dando un premio porque te esté eligiendo, entonces tienes que tolerar infidelidades, golpes y cuánta cosa. Hoy voy a hablarles de cuándo correr y acudir con un sacerdote, cuándo dejarte orientar, porque la iglesia tiene figuras muy claras respecto a los matrimonios católicos. Cuando de verdad empezar a pensar en la separación de cuerpos, en la separación de espacios, y cuando tomar, lo cual es lo último, y miren quién se lo dice, yo soy una mujer con matrimonio anulado por la iglesia. ¿Cuándo tomar el camino de la anulación? ¿Cuándo se aplica el camino de la anulación? Porque no nomás va a ser porque me volteó a ver feo, o porque ahora resulta que todo el mundo no. Somos incompatibles en el carácter. Pues es que el simple hecho de que sean hombres y mujeres ya los van a hacer incompatibles. Pero no es causa suficiente para decir: tiro la toalla y ya no me enfoco en salvar, ¿sí? Entonces, vamos a ir platicando de todo esto y más. Pero quiero comenzar el programa invitando al Señor con nosotros. Vamos a comenzarlo con la oración del día.
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2: Vamos a comenzar en el nombre del Padre, y del Hijo, y del Espíritu Santo. Amén. Señor Dios nuestro, por medio de la intercesión de nuestra Madre Santísima, queremos pedirte y suplicarte tu amor, tu gracia y tus bendiciones. Ayúdanos, levántanos, protégenos. Danos de ti, danos de tu amor.
3: Nos ponemos en divina presencia, Señor, para que seas tú nuestro descanso, nuestra fuerza, pero también suplicarte y pedirte el discernimiento. Ayúdame a discernir, Señor, cuando estoy permitiendo cosas que no debo permitir. Te lo ruego y te lo suplico. Tú que vives y reinas por los siglos de los siglos. Amén.
2: Aquí van a entrar muchas cosas, familia bella. Hasta las amistades. Porque muchas amistades luego quieren condenar el matrimonio y eso no es así. O sea, luego es déjalo, déjala, ya no sirve ese matrimonio, rómpelo, que se acabe ahorita, que tú puedes hacer tu vida, que puedes andar aquí y allá, que puedes, bueno, ya sabes, cantidad de cosas. Y muchas veces tú te dejas llevar por lo que te están diciendo. Tú te dejas convencer, que insisto, no debería de ser así, por lo que te están diciendo. Y aquí es donde se hace uso del discernimiento. O sea, realmente vale la pena dejar mi matrimonio, porque yo les voy a decir algo, el divorcio no es lo mejor, nunca lo va a ser. Y me vas a decir tú, ay, pero tú eres divorciada y con matrimonio anulado, ¿cómo puedes decir eso? Por lo mismo se los estoy diciendo. O sea, yo me retiré de mi familia porque mi marido no tuvo la disposición de cambio, no tuvo el arrepentimiento necesario, no tuvo ese deseo de decir, ¿sabes qué? Voy a actuar en pro de mi familia. No, si lo hubiera tenido, yo me quedo. Claro, porque quien diga que el divorcio es un estado increíble, maravilloso, pues es señal de que está demasiado resentida con la vida, resentido con el amor, con el sexo opuesto. Pero en sí, siendo bien honestos, y bien honestos, familia, el divorcio no debería ser nunca la primera opción. Vamos, pues, a abrir las líneas telefónicas. Este es tu tiempo, este es tu momento para que te comuniques conmigo. Acuérdense que hoy es el jueves del caso del día de hoy, del caso del Terapia y Fe. Así que vamos a abrir las líneas telefónicas.
0: 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Es el WhatsApp de Radio Santísimo Sacramento y en ambos casos tu llamada puede ser completamente anónima. No tienes que decir tu nombre, solamente platica un poco lo que está en tu corazón, lo que tú quieres saber, para que esta terapeuta y predicadora católica te pueda ayudar. 916-999-1240, el WhatsApp de Radio Santísimo Sacramento.
2: Así es, familia hermosa, ya tienen los números, comuníquense, no les dé pena, no se preocupen porque los vayan a juzgar, no se preocupen porque alguien se vaya a burlar de ustedes. Yo creo que este es el momento más importante para muchas parejas que se sientan verdaderamente escuchadas, verdaderamente comprendidas. O sea, que usted pueda venir y decir, ayer mi pareja me dijo que ya no me ama. Y yo me estoy volviendo loco, me siento mal, tengo dolor. Válido. Porque se nos está metiendo en la cabeza la idea de no sientas, no te duele, es mentira. ¿Quién dice que es mentira? Claro que duele. Y por supuesto que molesta sentirme que tengo un matrimonio que yo amo, que es mi proyecto de vida, que es mi prioridad, y que para el otro ya dejo de serla. Ahora, a ver, ¿cómo distinguir una crisis matrimonial, que todo mundo las vive, de un se terminó? Yo creo que en primer plano, la crisis tiene más que ver conmigo que con el otro. O sea, yo me estoy sintiendo deprimido, me estoy sintiendo como que no puedo estar bien, ay, perdón, en una relación. Pero no es que no te quiero, es que yo ando mal, o sea, yo ando mal, ¿no? Yo ando pésimamente mal. Entonces ahí aplica el no eres tú, soy yo. Pero es igualmente doloroso, ¿eh? Es igualmente difícil, igualmente complicado que alguien venga y quiera que tú acciones bien bonito cuando te está diciendo, pues ya no te quiero. Ya no me interesas. Y que probablemente tienes 20, 25, 30 años en esa relación. Cuando empieza a ser una relación a la que la iglesia le empieza a poner muchísimo cuidado, es cuando involucran terceros. Porque la primer promesa que hacemos es, prometo serte fiel en lo próspero y en lo adverso. Aquí no es de que, bueno, cuando ya no te guste ya no tienes que ser fiel. Bueno, cuando ya no te caiga bien y te desespere, ya no tienes que ser fiel. O se aplican restricciones. No, señor. En el pacto que hicimos no decía nada de restricciones. No decía, pero es una amiga. Nada más son textos. No fue así como ella piensa. O las mujeres. Es que no me sentí escuchada. Es que nunca me sentí valorada. Si eso fuera, pues imagínate. El que es infiel, el primer problema lo tiene con Dios y consigo mismo. Yo les digo a mis mujeres y a los hombres que trabajan conmigo, si te fue infiel, pobre, de verdad pobre. Porque no es una persona de palabra. Porque no es alguien que le va a ser fiel a nada ni a nadie. Y todavía me dicen, yo no le tengo lástima, me da coraje. Claro. Y tienes razón. Pero fíjate que si es digno de lástima un infiel. Terminan solos, desfalcados, sin familia. Y ok, habrá algunos casos de éxito. Pero yo siempre he dicho, si el éxito de tu relación tiene que ver con las lágrimas de otra persona, es un éxito que va rumbo al fracaso. Va para allá que vuela. Entonces, es importantísimo que tú empieces a pensar, ¿no me quiere o no se quiere ni él? O ni ella. Porque a veces es súper sencillo venir y decirle a una persona, no te quiero, no te amo, no me importas, no me dueles.
3: ¿Y en la vida diaria? ¿Y en la vida real?
2: ¿Sabes que si la quieres o lo quieres? ¿Que si te importa? Pero es una lucha de ego. Vamos con los mensajes de WhatsApp. Creo que tenemos dos. Perdón, tenemos un mensaje de WhatsApp. Adelante, cabina.
4: Yo llevo más de 30 años casada y pasé por muchos años del abuso físico y mental a mi esposo. Sí cambió, pero ahora yo tengo PTSD y ciertos comportamientos de él me causan retroceder. Y hace un año yo tuve un episodio de psicosis y estoy bajo tratamiento. Pero yo, ¿cómo sigo suponiendo todo esto para no dejar ciertos comportamientos de él que me afectan y me cause otro episodio de psicosis?
2: Bien, en esos casos no se puede arreglar el matrimonio solo. Se requiere ayuda terapéutica. Y es que ahí es donde, ay Dios mío, miren, la gente piensa que los psicólogos, esto se los estamos diciendo nada más por dinero. Pero cuando ya hay traumas, cuando hay agresiones de todo tipo, y voy a decirlo, cuando hay violaciones dentro del matrimonio, una mujer que te dice no quiero, o un hombre, porque también hay mujeres lascivas, hay mujeres terribles, no quiero, y tú obligas a la persona a tener intimidad contigo, o la golpeas, o la lastimas, o la agredes verbalmente, o todo ese tipo de cosas, tampoco la iglesia las permite. Así que vaya y dígale a ese hombre machista o a esa mujer feminista que le dice, tú me tienes que permitir todo porque eres mi marido o porque eres mi mujer, te equivocas. Todo, y escúcheme muy bien, todo lo que falte a la dignidad humana, la iglesia tampoco lo permite. Toda petición sucia, incómoda, molesta, que tú no quieras, o que te ponga en riesgo emocional, físico, moral o espiritual, porque hay hombres que vienen a pedirles a las mujeres y mujeres a los hombres, que vienen a pedirles prácticas íntimas que alejan a la mujer de Dios, alejan al hombre de Dios, o que de plano no quieres. Y cuando digo no, es no. Hay una tontería colectiva que se les ha metido a los hombres y que quiero aclararla aquí. Los hombres dicen, tú síguele, porque cuando la mujer dice no, quiere decir sí. No, señor. Cuando la mujer dice no, quiero decir que no. Si te digo que no me toques, o que hoy no, o que no quiero, es no me toques, hoy no, no quiero. El otro día escuchaba un TikTok que decía que deberían de inventar un aparato para traducir las emociones femeninas. Y lo hacían en forma de burla, ¿no? Y decía, no quiero, bueno, sí, bueno, poquito, bueno, más o menos. Bueno, hay también mujeres, sí, cierto, tenemos que hacer uso de la asertividad, de la comunicación asertiva. ¿Va? Pero, el que usted tenga una comunicación asertiva. Cuando le dijo que no a ese hombre, en lo que sea, toma conmigo, porque todas las mujeres de mis amigos toman. Y ahí está mi amiga tomando, porque pues es que preferible que tome conmigo. ¡No, señora! ¡No se corrompa! O bien, vístete así, porque si no te vistes así, a mí no te me vas a antojar. O baja de peso porque si estás gorda te voy a dejar, o me voy a ir a buscar otra, o bueno, híjole, es que hay cantidad de cosas. Ve con tu sacerdote, que te recuerde quién eres. Ve con tu psicólogo, busca terapia. Y me van a decir, Sandy Caldera, ¿cómo has cambiado? Sí, es cierto, y pido disculpas públicamente. Mi video más viral es ese. Pero detecto que lo ve pura gente con baja autoestima, lo siento. Igual que la que tenía yo en ese tiempo. Porque yo decía, lucha por tu matrimonio, aunque tu pareja te diga que no te quiere, no es cierto. Vas a luchar cuando está enfermo, cuando hay que levantarlo de la cama, cuando hay que salir adelante, cuando hay que sacar las cosas entre los dos, cuando hay que trabajar entre los dos. Pero cuando me está agrediendo, cuando me golpeas física o emocionalmente, cuando me gritas, cuando me haces sentir menos, cuando te burlas de mí, cuando eres narcisista, ¿eso la iglesia también lo condena? O sea, ¿usted cree que Dios la quiere a usted de tapete para que su marido se vaya con su amante? No. Eso te lo has metido tú, por miedosa. ¿Qué voy a hacer si me deja? ¿Qué voy a hacer si me separo? ¿Ponerse a chambear? ¿Ponerse a trabajar? ¿Hacer lo que hacemos la gran mayoría de mujeres? ¿Sí? Pero qué cómodo es decir, es que mejor me aguanto por los hijos. Si tú escucharas a tus hijos en terapia conmigo, créeme que la historia será diferente. Porque dicen, mis papás todos los días están peleando, siempre se están agrediendo, estamos cansados. Pero no te lo dicen a ti, ¿sabes por qué? Porque te está dando la justificación para que te sigas quedando con ese marido, con esa mujer. Pero la realidad es que tus hijos, tus hijas, sí quieren una vida tranquila. Vida tranquila que probablemente tú y tu marido no les están dando. Tenemos mensajes de WhatsApp. Adelante, cabina.
4: Hola, ¿qué tal? Buenos días. Qué bellísimo tema. Les comparto, en mi matrimonio estuvimos viviendo 6 años de crisis matrimonial. Un desierto tremendo para los dos. Ahora estamos en el tiempo de reconstruirnos con ayuda terapéutica y la mano de Dios. Es más comentario que pregunta.
2: ¡Qué hermoso comentario! La iglesia tiene diferentes recursos. Retrobail, Rema, Encuentro Matrimonial, Matrimonios Católicos en Acción, Movimiento Familiar Cristiano. O sea, la iglesia es riquísima en recursos. Pero mucho ojo, mi amor. Fíjate lo que dijo esta hermosa radioescucha. Hermoso. Dijo, estamos, plural, en tiempo de reconstrucción. Estamos en ayuda terapéutica. Pero ¿qué pasa cuando soy yo? ¿Qué fue lo que me pasó a mí? Yo en mi matrimonio empecé a buscar terapia yo, empecé a ir a retiros yo, me hice coordinadora de un grupo de matrimonios, daba pláticas, creé un movimiento que se llamaba La Reconquista, para matrimonios en crisis, para poder salvar el mío. Pero cuando descubres que eres tú, es como una canoa, se va a poner así, de esas de remos. Tú vas remando y sudando la gota gorda, como decimos en México, ¿no? Y otro va así. Oye, qué lento vas. Oye, tengo sed. Oye, quiero un coco. Una piñita colada, ¿no? Y de paso échame aire. Pero sigue remando. Matrimonio. Cónyuge. Son dos, no es uno. Igual, señora, igual, señor, aunque me hunda en el proceso. Si usted va a forzar al otro a que tome terapia, no gaste. Neta, no gaste. Vaya usted solo. Pero no sé si el resultado que usted quiere va a ser el que va a ocurrir, ¿eh? No. Yo recuerdo a los sacerdotes cuando ya empezamos a buscar la manera de lo del tribunal. Uno de ellos me dijo, ¿por qué te aferras a algo que nunca existió? Resígnate. Viviste una mentira. Fue muy duro. Ahora que yo soy una mujer con un matrimonio bendito de Dios, anulado por la iglesia, y lo digo con todas sus letras, porque el proceso de anulación no es como te lo pintan. Dios ha sido misericordioso. Los santos papas que han llegado han sido misericordiosos en darse cuenta cuando un matrimonio ya no da más. Ya no se puede. Viviste en una mentira, te engañaron, no existió el pacto. ¿Sí? Yo me acuerdo cuando iba al tribunal eclesiástico, no, yo salía con ojos de lana, hinchadísimos, lloré y lloré, volví a repetir todo. Pero si me preguntas si lo volvería a hacer, es que la respuesta es un sí. Ahora me van a decir, bueno, pero acabas de decir que el divorcio no es la mejor opción. Es que yo no me divorcié luego. Yo estuve con esta persona un año de amigos, 5 de novios y 15 de casados. O sea, no fue como que, ¡ay, me volteó a ver feo, eh! ¡Ay, no me dio los buenos días! No, fueron cosas, o sea, grandes, graves, feas, fuertes. De hecho, lo acabo de ver hace poco porque él y yo casi no nos vemos, y se los prometo que lo veía y se me enchinaba la piel, pero no para bien, era como, ¡ay, no! ¡Súper no! Era un no, o sea, jamás. No. Lo veo como quien ve a un vecino que es incómodo, ¿sabes? Pero nada más. Porque cuando te mientes desde el principio no tiene caso. Y en el caso de la semana de hoy, esta mujer estuvo conmigo en una reconquista. De hecho, nosotros tuvimos que llamar a la policía en esa reconquista. Y ella viene a dar su caso para que muchas personas, hombres y mujeres, sepan que la iglesia tiene compasión de nosotros. Que Dios tiene misericordia de nosotros. Que si tú, mujer, hombre, te estás dando cuenta que en tu matrimonio hay comportamientos que dañan el sacramento, hay que ir con un sacerdote. Y la iglesia tiene diferentes instancias, la separación de espacios, la separación de cuerpos. O sea, no es lo que luego, ¡me voy a divorciar! ¡No! Los católicos no lo hacemos así. Primero nos separamos de cuerpos. O sea, me voy al otro cuarto. Chicle y pega, chicle y me extraña, chicle y te extraño, a ver. No funciona. Separación de espacios. Te vas a otra casa. No funcionó. Entonces ahora sí, divorcio, y si no hay de otra, anulación. Pero mucho ojo, vean las red flags, las banderas rojas, antes de que se case. Porque no tampoco es que, ¡ay, Sandy dijo que el matrimonio se puede anular! Repito, hay factores canónicos, dubios, que son causales. Los causales para una anulación matrimonial. O sea, nomás es como que, padre, se nos acabó el amor. No, mi hija, ay, pues eso fuera. No, hay muchas cosas. ¿Sí? Muchas. Vamos a escuchar el caso de la semana.
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2: Mi querida Sandy, tú sabes quién soy, pero por favor omite mi nombre. Tú sabes la lucha que he enfrentado porque he estado contigo desde hace muchos años. Y sabes que estuvimos en una reconquista. Incluso. Hoy quiero darte una noticia. Estoy divorciada oficialmente y mi matrimonio está anulado por la iglesia. Sé que me lo dijiste muchas veces, pero no lo quería ver. Quiero platicarles mi caso a las mujeres y hombres que escuchan tu programa, porque creo que les puedo ayudar. Mira, te cuento. Nos casamos cuando éramos muy chicos, teníamos apenas 16 años. Nuestros padres firmaron para el consentimiento del matrimonio. Desde que nos casamos, en el momento de la noche de bodas, él empezó a sacar su otra versión. Yo no podía creerlo. Me parecía increíble que el novio que tuve por un año ahora se hubiera convertido en un tirano. Era un hombre que me golpeaba. Y recuerdas que me golpeaba. Me golpeaba hasta calendarizado. Tenía días para golpearme. Sabía que hoy tocaba. Me forzaba a tener intimidad cuando yo no quería. Me obligaba a levantarme de la noche, para hacerles de comer a él, a sus amigos y a sus amantes. Desafortunadamente, él siempre vivió así porque yo se lo permitía. Le planchaba, le lavaba la ropa para que fuera a los lugares a bailar con otras mujeres. Mi suegra, que espero en paz descanse, aunque no lo creo, dice, me decía que era normal, que porque él era hombre y que yo lo único que tenía que hacer era quedarme callada porque al final de cuentas, él me daba todo y tenía todo económicamente. Cuando tenía mis hijos, no les ponía él atención, para nada. De hecho, de mis últimos dos hijos me acusó de que no eran suyos, cuando él sabe que yo siempre he estado en mi casa. Así fueron pasando los tiempos. No sé si recuerdes que en la Reconquista ustedes tuvieron que llamar a la policía porque en pleno evento y en la penumbra de la noche, él me golpeó bastante fuerte. Me golpeó al punto de que ya no pudimos continuar el retiro porque me tuve que ir a la policía con él. Esto fue muy doloroso para mí. Pero después de eso, me detectaron un tumor en la cabeza. Y a que no sabes por qué. Por la cantidad de golpes que él me profería. Desafortunadamente, en cuanto tuve el tumor en la cabeza, él me dijo, ahora sí, yo no te voy a estar lidiando. Qué feo. Qué vergüenza, te vas a poner toda fea, más de lo que ya estás. Por ende, empezó a tener más infidelidades, pero ahora más evidentes. Llevaba a mis hijos pequeños con las mujeres con las que él estaba y mucho más. La verdad, me cansé. Llegué al punto de quererme divorciar y no quería a él. Fui con un sacerdote, lo cual le sugiero implícitamente a las mujeres. El sacerdote me dijo que yo no tenía por qué tolerar golpes de ninguna manera, que Dios no me había creado para que alguien viniera y me golpeara como si yo fuera un animal. Me habló de mi dignidad de hija de Dios, de persona liberada por Cristo por medio de la cruz. Entonces, eso me hizo tomar la fuerza que necesitaba. Cuando le dije a él que me iba a divorciar, al principio no me creyó. Se burló de mí. Y me dijo, tú no te vas a ir, no trabajas, no haces nada, así que no te vas a ir. Pues mira, Sandy, yo sabré cómo le hice. Hablé con mis hermanos que tienen un negocio de comida y yo empecé a hacer postres para ellos. Empecé a sacar dinero y de esa manera pude rentar mi departamento. Me fui con todos mis hijos. Él me acusaba, me decía muchas cosas, incluyendo que me iba a quitar a mi hijo más chico. Pero ella tenía 15 años y me dijo, mamá, si yo no quiero, yo no me voy. Tú no tengas miedo y no vuelvas con él. Ahora me acusa de que yo le volteé a sus hijos contra él, lo cual no es cierto. Pero entonces, después fuimos al tribunal eclesiástico. Bueno, más bien fui yo. Me dijeron que mi matrimonio contaba con lo necesario para poderlo anular. Tú sabes que yo no tenía ganas y tú me llevaste a anularlo. Gracias por esto. Ahora soy una mujer libre, enferma pero libre. sin alguien que me esté dañando, sin alguien que me esté golpeando. Yo descubrí que Dios me ama y que Él no quiere eso para mí. Eso mismo se los digo a tantas mujeres valiosas y valientes que están en tu programa. Que no se rindan, que no se resignen, sino que más bien, como dices tú, se resignifiquen. Te mando un abrazo enorme. A ver, aquí ya había golpes, ya había faltas de respeto, ya había infidelidades, ya había vejaciones sexuales. Mi pregunta es, ¿qué rescatan? ¿A qué se quedan? Yo recuerdo una amiga mía, predicadora católica, bueno, ya perdimos amistad porque pues, obviamente yo no comulgaba y no comulgo con su forma de ver las cosas. Me decía, ve y arrebata a tu marido de los brazos de otra mujer. Tráetelo. Dile,

0: sacerdotes, psicólogos, coaches, todo. Y a mí quienes me despertaban más eran los sacerdotes, la verdad. Un sacerdote que ha sido amigo mío desde que yo era una niña, me dijo, bueno, está bien fácil. De hecho, él fue parte del equipo de sacerdotes que nos casaron, porque nos casaron 7 sacerdotes y nuestro obispo. Imagínate. Entonces, pues te cuento. El sacerdote me dijo, si tu hija estuviera casada y viviera lo que tú vives, ¿tú quisieras que se quedara ahí? Mi respuesta fue, por supuesto que no. Ni de broma me gustaría ver a mi hija condenada a algo así. Y se los digo porque muchos de ustedes ahorita se están sintiendo culpables y están buscando sacerdotes y psicólogos que les digan lo que quieren oír. Cuando te quieren, se nota. Pero cuando no te quieren, se nota más. No pelee por un hombre, mija. Que se lo está llevando otra mujer, déjelo. Pero Sandy es mi marido. A ver, es tu marido. Pero está fallando tu pacto. Al pacto que hizo con Dios. ¿Quieres estar con un hombre tan débil, tan laxo, tan falto de palabra? Pelee, pero desde su cuarto de guerra. Desde el lugar de oración. Si es tu voluntad, Señor, toca el corazón de mi marido, ayúdanos. Pero peleárselo a otra mujer o a otro hombre, yo creo que no. Vamos con el consejo del día de hoy.
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0: El orden de los factores no altera el producto. Vamos a escuchamos los recursos locales y también los números telefónicos de nosotros. Ahora sí, vamos con el consejo del día de hoy.
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0: Más que un consejo, es recordarte el nuevo mandamiento que trajo mi Jesús. Amarás al Señor tu Dios con todo tu ser, con toda tu mente, con toda tu alma. Y a tu prójimo como a ti mismo. Si sabes que un infiel no se ama, ¿verdad? Si sabes que un mentiroso no se ama. Si sabes que un mujeriego es la persona más hueca y vacía que existe sobre la faz de la tierra. Porque está buscando afuera llenar lo que solamente puede llenar.

0: Dios. Y es bíblico, familia. El que es fiel en lo poco, es fiel en lo mucho. Si eres fiel en lo poco, Dios te confiará más. Entonces, si tu pareja está cegada por la crisis de media vida, por las redes sociales, porque lo están haciendo, por ejemplo, cuando tú lo conociste no tenía nada, no tenía dinero, no tenía carros, no tenía nada. Pues tampoco tenía nada de mujeres atrás de él. Ahora ya tiene dinero y cree que, wow, ahora sí todo el mundo me quiere. No, a ti no. Tienes un conjunto de características verdes que las mujeres quieren. Y nomás se la van a acabar. Y vas a regresar, como decían por ahí, como el perro arrepentido. Pero ya no va a haber regreso. Ahora, ¿qué pasa si yo sí quiero pelear por mi marido? Perfecto. Pero cerciórate de que es una pelea justa. De que es una pelea donde vas a pelear en conjunto con él. No tú sola. Porque si peleas tú sola, no vas a tener un matrimonio. No vas a tener conversaciones, no vas a tener monólogos. Y eso no es de Dios. Dios te está llamando a cosas grandes e increíbles. Yo quiero cerrar el programa con una canción que se llama Primeramente Dios. Es una canción mía, Primeramente Dios. La van a buscar en YouTube. Búsquenla ustedes también. Ahí se llama Primeramente Dios. Y en esa canción habla de eso. Primeramente Dios y tú enseguida. Hay que estar juntos los dos, si no, no es vida. Pero aquí lo dice, primeramente Dios y tú enseguida. Voy a dar todo aunque tú no des nada. Voy a hacer todo aunque tú no hagas nada. ¿Verdad que no? Unidos. Para siempre. ¿Estamos? Muy bien. Familia Bella, les recuerdo y les menciono. Tenemos nuestros números telefónicos, consultores virtuales y presenciales. 619-451-7037, 619-451-7037, 714-725-4745, sandycaldera@hotmail, nuestro correo electrónico. Desde México, 664-630-8322. Muchas gracias a todos y todas. Que Dios los bendiga. Cuídense mucho, por favor. Que Dios los guarde. Si Dios nos da vida, los escucho el día de mañana. Bendiciones.
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0: Muy, pero muy buenos días, amigos. Bienvenidos. Este es su programa. Lo que es bueno, es bueno. Mi nombre es Bernel Ploché. Y te saludo con muchísimo cariño. Hoy es 21 de mayo del 2026. Un día para estar agradecidos, un día para estar contentos, un día para estar celebrando y contando las bendiciones que tienes en tu vida. Haz un inventario completo de todas las bendiciones que tienes en tu vida. Sonríele al Señor y dile gracias, papá lindo, por todo lo bueno que tienes. Gracias, Dios mío. Gracias, Señor, por todo lo que tienes en la vida. Bendito sea Dios. Por eso te invito a que seas parte de este programa de una manera muy, muy activa. Seamos familia, compartamos, digamos, qué lindo es el Señor. Lo que es bueno, se trata de que tú y yo podamos compartir información sobre los eventos que están pasando en tu parroquia, en tu comunidad, en cada lugar de este planeta donde el Señor esté planeando algún tipo de evento. Tú tienes la oportunidad de llamarnos aquí a cabina en vivo al 916-469-9092 y conversamos a lo lindo con detalle sobre lo que el Señor está haciendo en tu parroquia. No importa dónde vivas, si vives en China, Japón, África, Rusia, Medio Oriente, donde vivas, si me estás escuchando, yo te invito a que me compartas tu evento. Sería interesante escuchar qué hacen por allá en, no sé, en Polonia, por ejemplo, en tipo de eventos. Si me estás escuchando, dilo. ¿Por qué? No solamente porque alguien más puede ir al evento que tú estás invitando, que vive cerca de ti y tú no lo sabes, sino también porque la idea que tú nos das a nosotros nos puede servir como inspiración para otros eventos, ¿verdad? Digamos que están haciendo un nuevo tipo de procesión, por ejemplo, vamos a tener una procesión fluvial. ¿Procesión fluvial? ¿Y eso qué es? ¡Ah! Bueno, quédate ahí. Vamos a hablar de eso al respecto, que se trata de una procesión fluvial dentro de un rato. Y tal vez van a planear un desayuno para jóvenes, adultos, no sé. Lo que sea que esté planeando tu parroquia, compártelo, invítanos y con gusto, nosotros ya sea o iremos, o sembramos la semilla para que el Señor haga su labor, o simplemente tomaremos notas de qué más podríamos hacer nosotros para el trabajo de evangelización. Recuerda que todo esto que estamos haciendo no es para ninguno de nosotros personalmente, en cuanto a no, que es mi evento, es mi parroquia solamente, es mi, no. Esta labor, este es el Señor, y el Señor es el jefe, y el Señor dice, y siembra, y mueve, y toca corazones. Cuando nosotros decimos, escucha la radio, cambia de vida, sabemos que quien realmente cambia la vida de cada uno de nosotros es el mismo Dios, es Jesús, es el Espíritu Santo. Ese es quien usa este medio para tocar cada vida, cada persona que está allá afuera, escuchándonos desde su cama, desde su trabajo, tal vez está en este momento cortando o cosechando, o estás sembrando, o estás manejando, o estás limpiando, lo que sea que estás en una oficina, lo que sea que estás haciendo en este momento, es el mismo Dios que está hablando contigo en este momento y diciéndote, te amo y quiero tener una relación contigo. Y te estoy invitando a que hagas X, Y o Z. Revisemos esta parte de tu vida. Mira, estoy planeando algo para tu familia, para que toda tu familia se acerque a mí. Y esto es lo que vamos a hacer. Todas estas cosas que estamos conversando aquí es Dios actuando. Así es que dejemos que Dios actúe a través de esa llamada al 916-469-9092 y conversaremos acerca de los eventos que están pasando en cada parroquia. En tu parroquia. Te saludo a ti. A ti. No voltees a ningún otro lado, es contigo la cosa. Te saludo a ti que me escuchas a través del 1240 AM, a través del 1340 AM, a través del 95.7 FM, a través del 91.1 FM y 93.3 FM, a través de nuestra página de internet www.radiosantisimosacramento.com y a través de nuestra aplicación. Ya sabes cómo se llama y es gratis y está bien padre, súper padre. La aplicación se llama Radio Santísimo, búscala en tu búsqueda en la tiendita, baja tu tiendita de aplicaciones, la buscas, es totalmente gratis y vas a tener ahí una herramienta poderosísima de fe. una herramienta para poder revisar los programas locales, los 15 episodios más recientes de cada programa local están ahí grabaditos para que tú lo puedas utilizar. ¿Y por qué me gusta repetir eso? Porque a veces asumimos que las personas que nos están escuchando son siempre las mismas, y no es cierto. Es muy probable que hoy me está escuchando una nueva persona que no sepa que la aplicación tiene todas estas ventajas, que tiene la posibilidad de escuchar los podcasts, que tiene la posibilidad de revisar oraciones que tenemos ahí, tenemos contacto con las redes sociales, tenemos recursos, tenemos un calendario, tenemos un banco de oración, todo eso te lo da la aplicación. Y el banco de oración lo que hace es que nos dan todos la posibilidad de poder orar por tus necesidades. La radio ora por las necesidades que pongan el banco de oraciones, no importa qué. Pero si tú nos dices, es una aplicación, ¿cómo se llama? Si tú nos dices que es un que es una oración que es pública, pues hacemos esa oración pública. Me parece que en este momento me está entrando una llamada. Todavía no he hecho la oración inicial, así es que voy a preguntarle a la persona que está en el teléfono si está llamando porque quiere acompañarnos en la oración inicial, y si no, pues que esperamos un poquito. Vamos a ver si es verdad. Lo que es bueno. ¿Con quién tengo el gusto?
1: Hola, mi nombre es Marta, ¿cómo estás?
0: ¿Qué tal, Marta? ¿Cómo te va? Marta, estoy a punto de empezar el programa con oración. ¿Estás llamando para ser parte de la oración o te gustaría esperar en la llamada mientras hacemos la oración?
1: Yo me espero porque tú haces una oración hermosa. Yo escucho mejor aquí, te acompaño. Me encanta esa oración que haces con
0: el bendito sea Dios, pues Espíritu Santo que nos guía, y ahí nos vamos. ¿Lista?
1: Ajá.
0: Vámonos entonces.

Padre de amor, te damos infinitamente las gracias por tu amor y misericordia. Gracias porque tú, a pesar de nuestros errores, de nuestras faltas, de nuestras debilidades, de nuestras miserias, nos sigues invitando a caminar contigo. Nos sigues llamando a ser instrumento de tu paz. Nos sigues invitando a vivir desde ahora el reino de los cielos en medio de un mundo confundido, un mundo que está en turbulencia, un mundo que está en guerra. Y a nosotros nos da la oportunidad de poder ser instrumento de paz, de amor, de unidad, de conversión, de ser ese silencio bien puesto cuando debemos callar, de ser esa voz que grita fuerte cuando debemos hablar, y sobre todo de ser la acción que mueve montañas y predica fuerte sin abrir la boca. Sin abrir la boca, Señor, eres nuestro motor, nuestro guía. Te suplicamos, Señor, que en nombre del amor que tú nos tienes, que tomes posesión de cada uno de nosotros y que a través de tu Santo Espíritu nosotros podamos ser fieles a tu llamado. Que lo que estemos haciendo, la tarea que estemos haciendo en este momento, la podamos hacer con mucho amor. Que seamos, sí, que seamos rápidos, que tengamos fuerza, destreza, inteligencia, que lo podamos hacer con la mejor eficiencia posible, pero sobre todo, que tenga mucha fecundidad, que tenga mucha capacidad de empatía, mucha humildad, mucha compasión por los demás, que podamos desarrollar tanto este programa como cualquiera que sea la tarea que estamos haciendo en este momento, con una firma de unción de Dios, una firma de unción tuya. Ayúdanos, Señor, a hacer tu voluntad. Te cedemos nuestro libre albedrío para que nuestro palpitar, aquello que bombea sangre a todo nuestro cuerpo, esté lleno de tu amor y que podamos emitir ese amor al mundo entero. Sé tú la fuente de amor que le vamos a dar al mundo, y que no esperemos que ese amor los vayamos a recibir nosotros del mundo, porque no se trata de recibir, sino de dar. Ayúdanos a dar sin esperar nada a cambio, a ser realmente desprendidos con lo que tú pones en nuestro caminar, con lo que tú nos prestas. Señor, te queremos también suplicar por aquellas personas quienes están sufriendo de alguna enfermedad y todo, por todos aquellos quienes nos piden que oremos por ellos. Te seguimos pidiendo por Samia, por Hugo, por Teresita, te sigo pidiendo por el señor Ramiro, por Abel Cárdenas, por Delta Orozco, por María de la Luz Arreola. Te pedimos por las intenciones de Marisa, de Checharo, la salud de Ana García, por Donovan Crochet. Te pedimos por Daniel Castellanos, por Carmen Ruiz, Señor. Te pedimos también por Ivonne Rubí, te pedimos por las intenciones de Pablo, por el señor Ramiro, te pedimos también por Rosalba Roa, por María Agustina, por Eva Rosell, por Rosalinda Cepeda, por Berta, y todas aquellas personas que se encuentran en algún tipo de necesidad. Señor, tú conoces las intenciones de todas las personas que están en el banco de oraciones. En tu mano las ponemos. Te pedimos por la paz mundial, por nuestros líderes, por los gobernantes. Ayúdale a cada uno de ellos a ser realmente pastores que cuidan sus ovejas. Que nos cuiden a todos, que los cuiden, que los ayuden a tener una alta conciencia sobre aquellos que están más necesitados, por las viudas, por los desvalidos, por los pobres. Te pedimos por los que están en las camas de los hospitales, en los asilos de ancianos, en los orfanatorios, los que están en las calles desamparados, por cada familia, Señor, principalmente por aquellos quienes parecen estar más lejos de ti, quienes parecen no tener una referencia, una brújula moral sobre el bien y el mal, que encuentren esa brújula moral en ti, Señor. Ayúdanos a todos a hacer para ellos luz en medio de su oscuridad.
Ayúdanos a no criticar su oscuridad, sino más bien hacer luz en medio de su oscuridad. Padre, nada de esto lo podemos hacer sin ti, te necesitamos. Que tu Santo Espíritu nos guíe. Te pedimos todo esto por la intercesión de María Santísima de Guadalupe, por la intercesión de San José, de todos los santos, y por el mismo Jesucristo, nuestro Señor, tu Hijo, quien vive y reina por los siglos de los siglos.

0: Sí. Y es así como empezamos el programa del día de hoy. Ahora sí, ya como en sus manos, ¿verdad? Vamos entonces, creo que tengo... ¿Estará todavía ahí la llamada que estaba en espera? A ver, ¿aló?
1: Y aquí estoy esperando.
0: Ah, perfecto.
1: Tengo una pregunta.
0: Recuérdame una vez más tu nombre, por favor.
1: Mi nombre es Marta.
0: Marta, bienvenida, Marta.
1: Gracias. Nada más que venía escuchando, siempre escucho la radio con ustedes, la radio católica, pero tengo a veces diferentes programas cuando en el tiempo que puedes escucharlos. Ajá. Y el tuyo me encanta, la oración que haces siempre cuando tengo la oportunidad. Me gozo en la oración.
0: Gloria a Dios.
1: No sé, es algo que nos toca y que nos hace de verdad sentir plenamente que estamos orando y que estamos cerca de Dios con esa oración.
0: Gloria a Dios. De eso se trata, que nos unamos todos en la misma oración, ¿verdad? Y celebrarlo a Él en el medio de lo que Él hace. Bendito sea Dios. Gracias. Sí. Gracias por venir.
1: Y nada más que, ¿sabes? Tenía una pregunta. Uh-huh. Venías hablando de los programas que tienen. Y, ¿sabes? Yo no sé cómo agarrar los programas cuando ya ustedes los se pasan. Porque me gusta la novena que pasan a veces de ahorita que hacen, o no sé, el programa del padre Rodolfo Llamas, y a veces no tengo el tiempo cuando no estoy así para escucharlo, y sé que los guardan, pero no sé cómo agarrarlos de nuevo.
0: Perfecta.
1: No sé a dónde.
0: Te voy a dar dos maneras, o sea, la más bueno, depende, casi te digo que la más fácil, pero depende con lo que tú estás más familiarizada. ¿Tienes la aplicación ya en tu teléfono?
1: Sí, ahí los escuchan. Aquí precisamente te estoy escuchando en mi celular ahorita.
0: Perfecto. Pues mira, en la aplicación, en la parte de abajo, cuando tú entras, dice inicio, dice don ahora y dice podcast.
1: Uh-huh.
0: ¿Ves donde dice podcast? Presiona ahí donde dice podcast y uh-huh. Arriba dice Radio Santísimo en vivo, luego dice Café, Pan y Fe, Calendario de la Comunidad. Todos esos son los nombres de los programas que tenemos nosotros, ¿verdad? Ajá. Y ahí también abajito en el menú vas a ver que en donde dice a ver bueno, primero que todo, donde dice podcast ya están todos los programas ahí grabaditos para ti. Ajá. Entonces, si tú querías escuchar algún programa que pusimos ahí, ya lo puedes, si tocas en cualquiera de ellos, por ejemplo Contigo Hermano, ahí te aparecen todos los episodios, los 15 episodios más recientes.
1: Uh-huh.
0: Okay. Y luego vámonos a el lugar donde están los en recursos. Te va a llevar a nuestra página de internet de la radio y ahí puedes ver todos los recursos que tenemos para ayuda para la familia, recursos para la salud, recursos para pro vida. Tenemos abogados, recursos para el estudio de la Biblia. Hay un montón de recursos. Déjame regresar a la aplicación ahora. También tenemos por aquí, a ver, ¿dónde estás? A ver, estoy buscando dónde está en el banco de oraciones. También vas a encontrar muchísimas oraciones en el área de las del banco de oraciones, donde tú puedes poner oraciones, pero también te acompañan en la oración con diferentes tipos de oraciones. A ver, creí que ya abajo estaba. Ok, y tú me estás preguntando por cuál, por algún novenario específico.
1: La novena creo que es a la una, la que están pasando ahorita, creo que es la consagración a María.
0: ¿A qué hora está saliendo? A la una de la tarde, ¿verdad?
1: Creo que es a la una de la tarde.
0: Entonces, tendrías que buscar en el programa que se llama el Arquero de Dios, el de la una de la tarde, fecha, canción. Porque a esa hora es que se graba ese programa. Entonces lo buscas ahí y ahí vas a encontrar la novena.
1: Oh, ok.
0: Uh-huh.
1: Sí, está bien, porque a veces no sabía cómo buscarlas y no puedo encontrarlas. Digo, si no las escucho a veces en la hora que ustedes las pasan al aire,
0: Sí. Entonces
1: la puedo escuchar después.
0: Sí, correcto. Pero es muy buena idea el que lo tengamos grabado como novena aparte. Así que lo voy a anotar por aquí y voy a pasarle la recomendación al departamento de producción.
1: Está bien, muchas gracias, de verdad, por tu ayuda.
0: Gracias a ti, Marta, te mando un abrazo grande y gracias por escuchar.
1: Es otro para ti en Cristo y muchas gracias. Dios te bendiga también.
0: Amén, igualmente, hasta pronto.
1: Amén, adiós.
0: Y así te invitamos a que seas parte del programa, sé parte de la bendición tanto de tu familia como de otros, simplemente siendo parte de Radio Santísimo Sacramento, de bajar la aplicación y utilizando los recursos tal y como nos lo presenta el Señor. Bueno, ha llegado el momento para que me llames. Ya tienes el número 916-469-9092. Hay un momento muy especial, muy pero muy especial, que celebramos este fin de semana. ¿Sabes cuál es? Estaban todos reunidos. Estaba con la Madre del Cielo. María estaba ahí presente. Todos los apóstoles tenían miedo. Estaban reunidos, las puertas estaban cerradas. Y de repente se escucha un ruido como de un gran trueno. Y se escucha, y de repente se paran encima de cada uno de ellos unas lenguas como de fuego y un estruendo. El Espíritu Santo se manifiesta. Este fin de semana celebramos Pentecostés y van a hacer una vigilia de Pentecostés. Te voy a decir dónde, en San Juan Vianey. Así es que imagínate. Si quieres más detalle de la historia que te estoy contando, lo puedes encontrar en Hechos 2. Cuando llegó el día de Pentecostés, estaban todos reunidos en el mismo lugar, y etcétera, etcétera, etcétera. Hechos 2:1. Hechos capítulo 2, versículo 1. ¿Qué van a tener? ¿Qué se hace en una vigilia de Pentecostés? Van a tener alabanzas, prédica, oración, efusión del Espíritu Santo. Estarán predicando el párroco Antonio Gutiérrez y el subvicario, el padre Brandon Mesa. ¡Oh, mira qué chulada! Esto va a suceder en la parroquia de San Juan Vianey, en Rancho Córdoba, en el 10497 de la Coloma Road. 10497 de la Coloma Road, en el día 23 de mayo. Ay, eso es este sábado, no hay que esperar más, ya va a ser este mismo sábado, y tú vas a tener la oportunidad de pasarla bonito, y va a empezar todo con una misa, la Santa Misa, a las 7 de la noche, y terminarán a las 12 de la madrugada del día 24. Sí, porque a las 12 a.m. ya es el día siguiente. Así es que, ¡qué chulada! Va a estar el grupo de oración Fuego en el Espíritu Santo de la Renovación Católica Carismática. Y para más información puedes llamar o enviar un texto a Laura. El número de teléfono de Laura es el 916-955-8636. Te repito el número, 916-955-8636. O también puedes hablar con Blanquita, con Blanca, al 916-529-0227. Ahí te va otra vez, Blanca, 916-529-0227, vigilia de Pentecostés este sábado en la parroquia de San Juan Vianney. ¡Qué padre! ¡Qué chulada! No te lo pierdas, que va a estar muy, pero muy bueno.

Estoy esperando tu llamada en el 916-469-9092. Mientras te comento que el Centro de Retiros Pasionista de Cristo Rey te invita a todas las familias a participar en la fiesta de verano. Ah, fiesta de verano. Oye, eso me suena a barbecue. Me suena, no, ¿será? Vamos a ver. Dice domingo 7 de junio, comenzando con la Santa Misa al aire libre a las 11 de la mañana, y seguido de un convivio con comida, juegos, música de Red Lobster Band. ¡Wow! Y la gran rifa. Vamos a tener una rifa, se va a poner bueno esto. Oye, suena divertido, suena reverente, pues se van a empezar con una misa al principio, y suena como una oportunidad de hacer comunidad y tal vez, ¿por qué no?, apoyar a la parroquia en sus recaudaciones de fondo. Para obtener tus boletos de comida y la rifa, puedes llamar al número de teléfono. ¿Listo? Apúntale ahí. Todo el mundo, lápiz y papel. ¿Listos? 916-725-4720. ¿Qué dijiste? Te lo repito. 916. Déjame, le bajo la música. 725-4720. Extensión 302. Extensión 302, por favor, no te demores, te esperamos con los brazos abiertos, se va a poner buena la cosa. Comida, juegos, música en vivo, ¿qué más quiere? ¿Qué más queremos? Va a haber una gran rifa, puedes obtener los boletos con anticipación. Sí, hombre, hay que ir. 7 de junio, márcalo en tu calendario, hay que ir, pero ya.

La parroquia de San Lorenzo Mártir de North Highlands te invita a un retiro de consagración y renovación al Sagrado Corazón de Jesús. ¡Qué bonito! Va a ser el sábado 30 de mayo, desde las 8:30 de la mañana hasta las 5 de la tarde. Ven con toda la familia y participa. Van a tener pláticas para adultos, jóvenes, catequesis para los niños. ¿Cuán importante es que nosotros realmente aprovechemos estas oportunidades que el Señor nos da? Todas estas oportunidades de crecimiento de nuestra fe, de conocimiento de su corazón, de su Sagrado Corazón, no solamente por las promesas que hace el Sagrado Corazón, sino más bien en correspondencia al amor que Él nos da, en correspondencia al amor que nos dio primero, en buscar una relación con aquella persona que nos ama de una manera incalculable. Así es que hay que aprovecharlo, hay que ir con ganas, hay que seguir creciendo en la fe. Pláticas para adultos, jóvenes y catequesis para los niños, $25 por persona y $35 por familia. Así que para mí, no cabe duda, hay que ir con la familia, $35, ya sea que te vayas a ir con alguien más, con una sola persona, te conviene $35. O sea, siempre invita a alguien más, no te quedes solo. Hay ahorro en el convivir con alguien, compartir con alguien. Pero alguien de tu casa también, no te veas alguien, no, pero es que somos del grupo de no sé dónde y todos somos familia. No, de tu familia, por favor. Hay que también estar consciente de que cuando vamos a poner un plato de comida para que alguien se coma, pues alguien tiene que poner el pan para que ese pan se multiplique, ¿verdad? Entonces, ocupamos que seamos conscientes de que el pan que nosotros pongamos va a ayudar a que el Señor multiplique mucho más la comida que se dé, los materiales que se den, y hasta una imagen del Sagrado Corazón que van a estar dando ahí. Todo eso va a estar incluido. Pero hagámoslo con un corazón de dar. A ver, ya, a veces estamos muy acostumbrados a ir a un lugar o a los lugares de donde el Señor está dándose, y vamos siempre o muy a menudo vamos con una actitud de ¿cuánto me va a salir? ¿Qué hay para mí? Dame el 2x1, no sé, o sea, como lo vemos como si fuera una transacción, y realmente no hay precio para la salvación, no hay precio para lo que Dios ha hecho por cada uno de nosotros. Realmente no equivale lo que damos en entrada. En cualquier entrada no equivale a la bendición que vamos a recibir. Y nadie está vendiendo bendiciones. Nadie está vendiendo bendiciones. Pero si le quieres poner un precio a las cosas, es que nos quedamos cortos siempre. Nos quedaríamos cortos siempre. Nada compara, nada, absolutamente nada se compara con el unirse al cuerpo de Cristo a la común unión en la Santa Misa. Nada compara. Y nosotros, ¿qué hacemos? Nadie te pone una entrada para poder entrar a la misa. No. ¿Pero qué se compara con eso? Nada. Nada se compara con eso. ¿Saben que los otros días estaba viendo una serie que me gusta mucho, Chosen? Y en uno de los capítulos, ya no sé si ni qué temporada era, estaban hablando de el ir a la celebración de la casa, ir a la casa de Dios, ¿verdad? Ir a la casa de Dios. Y era una cosa que hacían anualmente y no todo el mundo podía ir. Y para mí eso era como que, wow. Y la emoción de ellos era de que, oh, vas a ir a la casa de Dios, porque ellos entendían y entendemos nosotros de que ese lugar sagrado fue construido con ciertas especificaciones dictadas por el mismo Dios. Y esas especificaciones del lugar donde iban a tener la adoración era como un pedacito de cielo en medio de la tierra. Aquí en la tierra, un pedacito de cielo aquí en la tierra. Entonces, ir a ese lugar tan especial era un privilegio grandísimo. E incluso cuando iban algunos lo rechazaban en ese entonces. Le decían, no, tú no perteneces a la familia de, o no perteneces a la tribu de. ¡Ah, wow! O sea, y nosotros tenemos este gran privilegio de poder asistir a la Eucaristía todos los días y hasta algunos 2-3 veces al día si queremos,
impresionante. A veces no le damos el valor a lo que es el encuentro con el Señor. Hay que aprovecharlos. Así que cuando te digan a ti, vamos a la casa del Señor, qué alegría cuando me dijeron vamos a la casa del Señor, es para realmente vivir esa alegría con efusión, con efusividad, con todas tus ganas de decir me va a tocar ir a la casa del Señor, bendito sea Dios, Dios me va a permitir entrar en su casa, alabarle, adorarle, a rendirle culto. Bueno, todo esto para anunciar que va a estar muy buena el evento que van a tener en la parroquia de San Lorenzo Mártir en North Highlands este próximo 30 de mayo, desde las 8 de la mañana hasta las 5 de la tarde, y que la colaboración por familia son $35 y por persona son $25. No te lo pierdas. Para mayor información te doy un número de teléfono. ¿Listos? Apúntale. 916-332-4777. Te repito el número, 916-332-4777. ¿Qué tal? Yo creo que vale la pena. ¿Y tú? ¿Qué crees? Yo creo que sí, ¿no?

y te sigo invitando a que nos llames aquí al 916-469-9092. Bueno, y se hace presente en los cementerios y centros funerarios de la diócesis de Sacramento. Sabías, ¿verdad?, que este lunes es el día... Aquí me dijo, ¡oh, es día feriado! ¡Yay! Bueno, es un día de conmemoración por aquellos quienes nos han adelantado. Pero aquellos que estaban defendiendo valores, convicciones, estaban defendiendo aquellos caídos en las guerras. Y quiero ponerlo así, que estaban defendiendo valores y convicciones y estaban defendiendo, murieron por aquello en lo que creían. Porque a mí toda guerra se me hace muy triste. A mí en lo personal, Bernel, piensa que no importa que cualquier tipo de guerra, el hecho que no podamos comunicarnos, que tengamos que ir a recurrir a la violencia y a la amenaza y a la muerte, para mí se me hace triste. Y sé que en la historia de la Biblia eso ha sucedido siempre. No deja de ser triste para mí. Ah, no, pero sí que también se daba en el pueblo de Israel, también peleó contra... Oh, está bien. David mató a Goliat, está bien, yo lo acepto, pero sigue siendo triste para mí. El hecho de que tengamos que recurrir a la guerra se me hace triste. Por eso digo, este lunes vamos a conmemorar el día, el Memorial Day, el día donde honramos a aquellos quienes, los veteranos, nuestros queridos veteranos, aquellos que cayeron en las diferentes guerras aquí en Estados Unidos. Así es que en un día tan especial, tanto el cementerio y los centros funerarios de la diócesis de Sacramento, de aquí de la diócesis de Sacramento, van a celebrar un servicio conmemorativo especial para honrar sus vidas y su sacrificio. Juntos oremos y reflexionamos sobre los recuerdos que atesoramos de ellos, sobre lo que sembraron en nuestra casa, sobre quiénes eran y quiénes son para nosotros aquellos que se nos adelantaron, y quiénes valientemente o en la condición que sea entregaron sus vidas por defender las convicciones de un país o de un territorio. Todos son bienvenidos, no solamente para los que tengan alguien que ya falleció por veterano, pero todos son bienvenidos para rendir nuestro respeto, nuestro honor a esas personas. Es importante. ¿Cuándo va a ser? El lunes 25 de mayo a las 10 de la mañana en todas las localidades. ¿Cómo así tú? Sí, porque va a ser en el cementerio de Santa María en Sacramento. También va a ser en el cementerio del Calvario en Citrus Heights. Y si nos vamos hasta Vallejo, va a ser en el cementerio de All Souls. Y si quieres más información, te voy a dar un solo número de teléfono para que te puedas enterarte qué puedes llevar, qué no llevar. Es un día de mucho respeto, mucha conmemoración por aquellos, y agradecimiento por aquellos veteranos, ¿verdad? Bueno, entonces es el 916, el número de teléfono, ¿listo? 916-242-6079. 916-242-6079. Ese es el número que hay que llamar para pedir más información sobre lo que va a suceder el próximo lunes 25 de mayo. Y ojalá que de verdad que vayamos con una actitud de mucho respeto y mucho recogimiento. Sí, es un día para quedarse, para no trabajar, para no hacer lo cotidiano, pero ojalá que mínimo podamos ofrecer una misa por aquellos que fueron veteranos de guerra. Nuestro respeto y agradecimiento a todos y cada uno de ellos. Amén, amén.

¡Qué bonito! Esa es Sandy, ¿verdad? Esa es Sandy Caldera, yo creo que sí. Saludos a Sandy Caldera, si nos está escuchando en este momento. La parroquia de Santa Rosa de Lima, en Roseville, invita al retiro, guiados por el Espíritu Santo, y fíjense quién va a llevar el retiro. Nuestro amado padre Mauricio Hurtado y Natanael Reyes. ¿Qué tal? ¿Eso va a ser cuándo? Este sábado 23 de mayo, desde las 8:30 de la mañana hasta las 6 de la tarde. 6 de la tarde, así que un día para que te vengas tranquila, tranquilo. Y van a tener cuidado de niños, pero sí te suplicamos que llames con anticipación para saber la edad del niño, que ¿verdad? Más o menos para tener listo ya un equipo de apoyo para los muchachos mientras se tiene este día de retiro. Guiados por el Espíritu Santo. ¡Qué bonito! ¡Qué bonito! ¿Dónde es? Parroquia de Santa Rosa de Lima, en Roseville. Para mayor información puedes llamar al 775-997-8684. Te repito el número: 775-997-8684. ¡Qué chulada! Yo creo que no hay que perdérselo, hay que aprovecharlo al máximo.

Oye, y como que si, como si fuera, fuera poco, como si fuera poco. Oye, por cierto, le mandamos un saludo a la hermana Yolanda. La hermana Yolanda siempre compartiendo su alegría y toda su energía con todos nosotros. La unción que el Espíritu Santo pone en ella es contagiante, francamente contagiante. Pues bueno, la comunidad misionera de Verbum Dei, de donde es la hermana Yolanda, en Sacramento te invita a un retiro de hombres. ¡Hombres! ¡Hombres! ¿Qué tal? El retiro se llama Padre, me pongo en tus manos. ¡Qué, qué bonito! Padre, me pongo en tus manos. Esto va a ser el sábado 13 de junio, desde las 8:30 de la mañana hasta la 1:30 de la tarde en la parroquia de San José en Elk Grove. Donación sugerida son $30. Para más información puedes hablar con David Guevara. Sí, Guevara. Así lo escribieron. Espero que lo esté diciendo bien.

0: ¿Qué tal, Silvia? ¿Cómo te va? Qué gusto saludarte.
1: Igualmente, Bernal, muy bien. Aquí, pues, haciendo la invitación al día de Pentecostés, que es un día grande donde nace la iglesia. Entonces, invitándolos a nuestra parroquia de San Juan Vianey, en Rancho Córdoba. Vamos a tener una vigilia de Pentecostés de las 7 a las de las 7 p.m. a las 12 a.m.
0: Qué chulada, sí. De hecho, yo creo que estamos súper conectados, Silvia, porque ese fue el primer anuncio que dimos, y qué bueno que lo recuerdas una vez más. Es importante que lo marquemos desde ya en el calendario y lo pongamos. Entonces, para quienes no saben, la parroquia de San Juan Vianey está ubicado en el 10497 de la Coloma Road, en Rancho Córdoba. Y eso va a ser este sábado, ¿verdad, Silvia?
1: Sí, este sábado.
0: Qué padre. Y me imagino que va a estar lleno de alabanza, prédica, oración. ¿Vas a estar tú en la alabanza o en qué parte vas a estar tú sirviendo ahí?
1: Pues yo voy a estar ahí viviendo gracias a Dios tenemos a dos padres franciscanos, que es un regalo inmenso de Dios que nos han enviado a esta comunidad de San Juan Vianey. Uh-huh. Entonces, cada uno de ellos, el padre Antonio Gutiérrez va a dar un tema, y el padre Brandon Mesa va a dar otro tema, y entonces también va a estar el grupo de oración carismático ahí, sirviendo, ¿verdad?, y apoyando en este día tan tan grande, ¿verdad?, que podemos recibir los dones del Espíritu Santo, ya que pues en estos tiempos y en todo el tiempo hacen mucha falta, ¿verdad?, y pues reunirnos como este día en comunidad.
0: Amén, me encanta la idea. Y sí, decimos que vamos a recibir los dones, que más bien que hay una efusión de esos dones, una efusión del Espíritu Santo, porque sí, los tenemos todos, nada más que hay que, a través de esa oración, esa entrega, esa interacción con el Espíritu Santo, se revuelven las cosas y maravillas pasan dentro de nosotros. Podemos encontrar que se están despertando ciertos dones dentro de nosotros, según lo decida el Espíritu, según lo quiera regalar el Espíritu. No podemos pedir un don específico, sino que cada cual al Señor nos da lo que nos corresponda según su infinita misericordia y sabiduría.
1: Sí, claro que sí, Bernal, y pues es un día grande porque pues sí, ciertamente, como dices tú, los dones ya los hemos recibido desde nuestro bautismo.
0: Amén.
1: Pero aquí también me recuerda cuando, pues tú sabes, ¿verdad?, yo sirvo en talleres de oración y vida.
0: Así es.
1: Entonces me trae a la mente una prédica del padre Ignacio Larrañaga, que dice que el interior del ser humano es como un mar en turbulencia, como confuso, que todo está revuelto, y en un interior así Dios se pierde porque es una turbulencia en el interior. Entonces es un día maravilloso para ponerse en oración, en silencio, para que se fortalezcan todos los dones del Espíritu Santo y recibamos esa fuerza para ir y llevarlos al mundo, para que haya más almas que vengan a conocerlo, ¿verdad?, con nuestro testimonio.
0: Qué bonito lo que acaba de decir. Regularmente cuando pensamos en Día de Pentecostés, nos imaginamos a un montón de gente haciendo algarabía, orando en diferentes lenguas e idiomas. Pensamos en efusión del Espíritu Santo, pensamos en mucho ruido. Y tú lo que nos acabas de decir es que el padre Ignacio nos invita a encontrar, en el medio de la turbulencia del mundo,

0: dar ese pequeño silenciamiento, encontrar una manera en que nosotros podamos silenciar todo, encontrar paz y conectarnos, encontrarnos con Dios, encontrarnos con su Espíritu, dejar que ese Espíritu nos llene, nos ayude a transformar aquello que necesita ser transformado y recibir lo que Él nos quiera dar. Así de sencillo. ¡Qué bonito! Me gusta porque no es desde el ángulo de la... desde la alabanza muy demasiada, o cómo se llama, la oración efusiva y a veces que hacemos, que está bien también, no estoy diciendo que está mal, pero el nuevo ángulo también me gusta, el nuevo ángulo desde el silencio de tu corazón, desde la paz que Dios te da, poder encontrar esa presencia de Dios en tu corazón, presencia de Dios en tu espíritu, y que su Espíritu Santo se manifieste en medio de nosotros. ¡Qué bonito! Me gusta, me gusta.
1: Sí, muchas gracias, Bernal, y pues para toda la audiencia, los esperamos en Rancho Córdoba, en San Juan Vianey, pues con los brazos abiertos, felices de recibir a cada uno de los que se den ese regalo.
0: Amén. ¡Qué chulada! Muchísimas gracias, Silvia. Gracias por dejarnos saber. Y sí, hay que ir con el corazón abierto. Y mucha paz, mucho silencio interior. Aunque también alabemos y oremos en voz alta como lo hacemos los carismáticos.
1: Sí, claro que sí. Está bien, muy importante. Incluso creo que... se puede ver cómo mismo Jesucristo pues salmodiaba, entonces los salmos y llegar a unión con Cristo también por medio de la alabanza es grandioso.
0: Así es, así es, así es. Silvia, te mando un abrazo en Cristo, que Dios te bendiga mucho y que sea un evento sensacional, espectacular este sábado. Desde las 7 de la noche, empezando con la Santa Misa.
1: Sí, claro que sí, Bernal. Muchísimas gracias. Hasta pronto.
0: Hasta pronto. Cuídate mucho. Bye, bye. Bye. Damas y caballeros, niños y niñas, en un lado de la cancha tenemos a los sacerdotes, del otro lado de la cancha tenemos a los seminaristas, y ellos se van a reunir una vez más en el clásico de básquetbol entre sacerdotes y seminaristas. Ese es mi efecto especial. Ah, bueno, dijo Juanito por ahí. Ah, bueno. La Oficina de Vocaciones nos invita a unirnos al obispo Rey Berzabal, a los sacerdotes y seminaristas de nuestra diócesis para una velada de comunidad y convivencia alegre para apoyar las vocaciones y a nuestros seminaristas. Muy, muy, muy importante. Porque nos da la oportunidad a todos nosotros de disfrutar de un juego de básquetbol, sí, cierto. Pero ver a tu sacerdote... siendo simplemente ser humano, a veces como solamente los vemos sirviendo, ya sea impartiendo los sacramentos, ya sea y arreglando algo en la iglesia, y a veces dando pláticas, muy pocas veces los vemos corriendo, saltando y divirtiéndose detrás de un balón y tratando de hacer canastas. Eso vale la pena. ¿Y saben qué vale la pena ver? El espíritu de camaradería que hay aún entre los equipos rivales. Rivales solamente porque... están tratando de acumular puntos para dos equipos separados, que están, pero no son rivales como hermanos en Cristo que son, y eso se percibe en la cancha. Si a uno se cae, no importa de qué camiseta tenga, si la camiseta blanca o la camiseta negra, no importa qué camiseta sea, levantan al otro. Es bonito. También es bonito ver la maña de los diferentes sacerdotes, o sea, tienen colmillo de cancha. Este es un partido que tienes que verlo en persona con toda la familia. Vale la pena, te digo, vale la pena si estás en cualquier ministerio, estás en el coro, estás en el grupo de oración, estás en el grupo de catequesis, el grupo de padres de familia. Tráetelos a todos y vengan, porque les dan la oportunidad de hablar no solamente de lo que pasa en la cancha, sino de lo que pasa en la vida de cada uno de esos jugadores. ¿Cómo fue que ese jugador escuchó el llamado de Dios para aceptar ser seminarista, aceptar ser sacerdote? ¿Cuáles son las vicisitudes que tuvo que pasar? ¿Cuáles son las voces que tuvo que escuchar? Y puedes ver que siguen siendo seres humanos que se divierten, que sudan igual que tú, que se caen y se ríen. Y bueno, es bonito ver que no es solamente la imagen del sacerdote ahí en la misa, quienes, bendito sea Dios, nos traen a Cristo a través de su palabra y a través de la Eucaristía. Todo eso vale la pena. ¿Cuándo va a ser entonces? Márcalo en el calendario, ya nos queda menos de un mes. El 16 de junio es un martes. Por favor, márcalo, por favor. Martes 16 de junio en el gimnasio de la escuela Christian Brothers. Costo, $5 por estudiante, $15 por adulto y 60 por grupos de personas de 6. 6 pagan 60. Ahí está. Así es que, por favor. Vamos así, trayendo grupos grandes. Vengamos con alegría, con ganas de colaborar, con ganas de reflexionar sobre el llamado que Cristo puede hacerle a tu propia familia. Tal vez sentado al lado tuyo en tu casa tengas a un sacerdote en potencia. Para más información puedes llamar al 916-733-0258. Ven a animar a tus jugadores favoritos y a permitir que Papá Dios se haga presente en medio de nosotros. Ya estoy en el último minuto y creo que no me va a dar tiempo para el siguiente anuncio. Sí, no me va a dar tiempo. Simplemente te digo muchísimas gracias por tu compañía en el día de hoy y nos escuchamos en la próxima transmisión de Lo que es bueno, es bueno. Que Dios los bendiga y hasta la próxima. Bye, bye.

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1: Meditación para hoy, jueves de la séptima semana de Pascua. Estamos recapitulando todo el mensaje de Cristo y que Él mismo lo recapituló en esa oración que tuvo, ese diálogo que tuvo con su Padre y que San Juan el Evangelista nos lo pone en su capítulo 17. Y hoy leemos otro trozo muy significativo que dice: Padre, no solo te pido por estos mis discípulos, sino por todos los que van a creer en mí por la palabra de ellos. Es decir, la iglesia ahora es mi carne. Ahora toda la iglesia es esa parte de la humanidad donde yo me puedo manifestar en su vida diaria, en sus pequeños detalles. Yo creo que hoy la iglesia está tomando conciencia, después de haber pasado unos siglos, diría yo, como de aletargamiento, de haber vivido una fe tradicional, pero no tanto de convicción, de viva convicción. Bautizar a los hijos por tradición, por costumbre, a que hagan la primera comunión por tradición, por costumbre, pero por convicción. Que unos padres realmente sean padres de familia, que sean sacramentos.

0: Alégrate, reina del cielo, aleluya.
1: Porque el Señor, a quien has llevado en tu vientre, aleluya,
0: ha resucitado, según predijo, aleluya.
1: Ruega por nosotros a Dios, aleluya.
0: Gózate y alégrate, Virgen María, aleluya.
1: Porque ha resucitado Dios verdaderamente, aleluya.
0: Dios te salve María, llena eres de gracias, el Señor es contigo. Bendita tú eres entre todas las mujeres, y bendito es el fruto de tu vientre, Jesús.
2: Santa María, Madre de Dios, ruega por nosotros pecadores, ahora y en la hora de nuestra muerte. Amén.
0: Oh Dios, que por la resurrección de tu Hijo, nuestro Señor Jesucristo, has llenado al mundo de alegría, concédenos por intercesión de tu Madre, la Virgen María, alcanzar el gozo de la vida eterna. Por el mismo Jesucristo nuestro Señor.
1: Amén.
0: Gloria al Padre, al Hijo y al Espíritu Santo,
1: como era en el principio, ahora y siempre, por los siglos de los siglos. Amén.
0: Gloria al Padre, al Hijo y al Espíritu Santo,
1: como era en el principio, ahora y siempre, por los siglos de los siglos. Amén.
0: Gloria al Padre, al Hijo y al Espíritu Santo,
1: como era en el principio, ahora y siempre, por los siglos de los siglos. Amén.
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¿Qué tal, mis queridos? ¿Cómo están ustedes? Bien. ¿Cuánto me alegro? Porque aquí estoy feliz, encantado de la vida. Bienvenidos a este espacio dedicado al rezo de la coronilla a la Divina Misericordia. Soy Pedro de Acevedo, desde los estudios de Radio Católica Mundial, en Jacksonville, Florida, para usted y para el mundo. Ante todo, demos gracias a Dios por este tiempo que nos regala, donde tantas almas nos unimos para suplicarle su infinita misericordia. Comenzamos en breve, mis queridos, a recibir sus llamadas con sus peticiones. Para ello les recuerdo los números de teléfono a llamar. En los Estados Unidos de Norteamérica, en Puerto Rico, tenemos un número de teléfono que es gratis. 1-866-398-6377. 1-866-398-6377. Fuera de los Estados Unidos de Norteamérica, fuera de Puerto Rico, tenemos entonces este otro número de teléfono que es internacional. 001-205-271-2976. 001-205-271-2976. Les recuerdo, queridos, que este número de teléfono lo podemos usar también dentro de Puerto Rico, dentro de los Estados Unidos de Norteamérica. 205-271-2976. Ahora, queridos, los invito para compartir juntos la reflexión de la tarde de hoy. Vamos a reflexionar con el título Amor Inteligente. El título de la reflexión es Amor Inteligente. Escuchemos.

Jesús nos habla. Hijo mío, cuanto más estudies mi ley, tanto mejor comprenderás que ella es la única cosa inteligente que se puede hacer. Yo pido simplemente que valores las personas y las cosas en su auténtico valor. Me ofende solamente cuando valoras falsamente a las personas y a las cosas en tu vida diaria. No deberías aceptar dinero falso por auténtico, ni te deberías contentar con falsos valores en nada. Si aprendes esta santa honestidad, no preferirás nunca ninguna criatura a mí. Cuando pecas por entregarte a una criatura, estás poniendo en ella una estima que no se merece. Estás prefiriendo una satisfacción pasajera al goce definitivo que yo te estoy preparando. Si valoraras las cosas como se merecen, tu mayor interés se orientará hacia mi voluntad en todas las cosas. Pero en esta vida te engañas a ti mismo con frecuencia. Piensas que obras de caridad y en realidad obras por razones egoístas.

0: Bien, hermanos, vamos a comenzar ya a recibir sus llamadas con sus peticiones. No sin antes dejar de saber que tenemos una línea disponible en el 205-271-2976. Pasamos primeramente con México. Sirenia, buenas tardes, muchacha, bienvenida.
1: Gracias, Pedrito. Buenas tardes. Gracias que agarraron mi llamada.
0: Buenas tardes, mujer. Claro que sí, mi vida. Baste con que usted nos llame y su llamada será aceptada.
1: Muchas gracias, Pedrito. Estaba aquí llamando porque ahí tengo una necesidad bien grande, bien grande.
0: Claro que sí, mi mujer. Vamos a orar por esa necesidad tan grande suya.
1: Gracias, Pedrito. Mire, aquí llamándole porque mi hermana que está allá en Colorado hay un gastritis bastante fuerte.
0: Ave María, pobrecilla. ¿Me da el nombre de su hermana, por favor?
1: Mi hermana se llama María del Rosario. Yo le había hablado sobre de ella y su esposo hace unos días, que este sábado vaya a tener retiro por obligación, porque la niña va a hacer su sacramento, el fin de mes, de confirmación y primera comunión.
0: Ya.
1: Entonces yo le platicaba la vez pasada que ellos pues van a ir obligados, porque ellos no son de iglesia, Pedrito. Ellos prácticamente ahorita están yendo iban a la misa por la de que la niña va a hacer su confirmación y primera comunión. Pero ellos casi por lo regular está casada con la iglesia y todo, pero no es mucho de ir a la iglesia para ellos, Pedrito. Entonces ayer me habló bastante pues alterada, que traía una gastritis bastante fuerte, que el lunes fue de emergencia al hospital.
0: Ya.
1: La tenían en urgencia porque que no podía, que le faltaba aire, me decía. Entonces ahí me lo entregó tantísimo, Pedrito, a ella, a su esposo, a una bebé, porque tienen una bebecita de 5 meses, pero ya ahí los doctores le están metiendo ideas que la niña debe de soltar el pecho, porque como mi hermana no está bien, va a estar lo poquito que coma, la niña se lo está quitando, dicen, por eso está bajando bastante de peso.
0: Vamos a orar por ellos.
1: Entonces,
0: vamos a orar por la niña, ¿verdad?
1: Yo le pido oración ahí por mi sobrino también, que es una niña que va a cumplir 12 años, está en la etapa pues de la adolescencia, para que pues ahora sí el Señor déjame bendiciones sobre ellos y ahora sí que ascienda el Espíritu Santo en estos días para que ellos pues se acerquen a las cosas de Dios, ¿sí? Se acerquen a las cosas de Dios y pues no se alejen, pues es lo que a mí me preocupa más que nada ahorita. Por lo que le digo, va la niña a hacer su confirmación y su primera comunión. Entonces sí estoy bastante preocupada porque ella pues igual y decida no ir, pues como no son mucho de iglesia. Entonces ojalá fuera este retiro el 23, que es el que pasó la mañana sábado, con su esposa allá en su parroquia, que se llama la parroquia de la Cruz. Me dijo que se llama su parroquia allá en ese estado, Pedrito.
0: Ya, vamos a orar por ellos porque obviamente que la niña se va a sentir confusa. Porque si ellos van a otra iglesia, pues ¿por qué razón la van a llevar a esta iglesia? ¿Entiende? Ahí se va a crear un problema grave, grave. Y ellos están a tiempo de poder subsanar este error, mi vida. Vamos a orar por ellos, para que el Espíritu Santo los ilumine y les quite esa idea de ir a otra iglesia. Nada más que hay que ir a la iglesia verdadera, que es la de Jesús, la iglesia católica. Vamos a orar por ellos, mi cariño. ¿De acuerdo, Sirenia? Acompáñenos en una decena si usted puede, muchacha. Jesús, buenas tardes, muchacho. Bienvenido.
2: Buenas tardes, Pedrito. ¿Cómo está usted?
0: Muy bien, Jesús. Yo estoy feliz, encantado de la vida.
2: Ya somos dos que estamos con esa felicidad y mucha gente también.
0: Amén, amén. Cuéntenos.
2: Mire, quiero pedir en primer lugar por usted, su bonito programa y toda la gente que hace posible este programa de Radio Católica Mundial.
0: Gracias, mi querido. Gracias en nombre de todos los que colaboramos.
2: Pido también por toda la Santa Iglesia Católica Mundial la paz en el mundo, lo que está pasando en Medio Oriente y en todas partes del mundo, y también la paz que es por todo México, porque hasta ahorita, como aquí, está volteado de cabeza. Nos pedimos por la paz también ahí, en todo México, que hagan lo que tienen que hacer y que se componga esto. Y para que haya paz tanto en México como en Estados Unidos y otras partes del mundo, hay que erradicar el aborto, que es lo principal, que es el principal demonio
0: así
2: que está afectando a gran parte del mundo entero.
0: Así mismo es, mi querido hermano Jesús.
2: Bueno, pido por mi familia, por mi esposa Norma, mi hija Fátima, mi hijo Joaquín, Alejandra, nuestra nuera, Nathan, Deire, Alani, nuestros tres hermosos nietos, y pido muy especial por un compañero nosotros que es caballero de San Miguel Arcángel, que se llama Julio Gaitán. Tiene un problema de salud y esperamos ahorita que con los tratamientos que le están dando salga adelante y, pues, como decimos nosotros, que esté pronto en circulación para el beneficio de él y de su familia.
0: ¿Cómo no, mi querido hermanazo? Vamos a orar por estas intenciones que usted nos ha presentado en la tarde del día de hoy. ¿Desea acompañarnos en una decena? ¿Se puede quedar?
2: Claro que sí, para mí es un gusto acompañarlos.
0: Gracias, mi querido hermanazo. Un abrazo, ¿eh?
2: Gracias, y buen día.
0: Amén. Manuel, buenas tardes, muchacho. Bienvenido.
3: ¿Es conmigo, Pedrito?
0: Con usted mismo, mi querido hermanazo Manuel.
3: ¿Cómo está, Pedrito?
0: Muy bien, yo estoy feliz, encantado de la vida.
3: Yo también, joven, y ni me arrugo, Pedrito.
0: Me recordó usted a Sergio.
3: Sí, el de las vaquitas.
0: Sí, cómo no. Él tenía una gracia cuando decía ese dicho que vamos.
3: Oh, sí, definitivamente. Se nadie como mucho. Él, no. Si yo se lo quiero robar, pero como que no me es posible.
0: No, nadie como él, de veras que sí. Aunque usted le hace bien la segunda, créame.
3: Bueno, gracias, pero es una imitación nada más, y las imitaciones nunca van a ser iguales. Para
0: bueno, nada. Pero la suya es una imitación perfecta, mi querido hermanazo.
3: Bueno, gracias por el favor.
0: Cuéntenos.
3: Así es, Pedrito. Bueno, pues en esta tarde queremos poner sobre todo todas las intenciones de los hermanos que no pudieron entrar por alguna u otra forma.
0: Claro.
3: Voy a poner a mi esposa en primer lugar, Oli, y a todas las benditas almas del purgatorio, por la paz del mundo, por la paz en los hogares, más que nada, porque ahí empieza todo, ¿verdad?
0: Así.
3: Si no hay paz en los hogares, se extiende todo y es donde ya no queremos, ¿verdad?
0: La primera iglesia es nuestro hogar.
3: Definitivamente, Pedrito. Y por usted y su familia y por todos los de Radio Católica Mundial.
0: Amén, gracias, mi querido hermanazo, en nombre de todos. Acompáñenos en una decena si puede.
3: Claro que sí, Pedrito, con mucho gusto.
0: Gracias, mi querido. Un abrazo, Eduvige, buenas tardes, muchacha, bienvenida.
4: Gracias, Pedrito, buenas tardes.
0: Buenas tardes, mujer. Cuéntenos qué intenciones.
4: Para que por favor me siga poniendo en el banco de oración a Saúl Martínez y Benito Martínez, que están en las prácticas de la santería.
0: Ay,
4: por favor,
0: vida.
4: Que entiendan que eso está mal. Ay, no. Ellos orgullosamente cargan sus collares y pulseras y... ¡Ay, Dios!
0: Bueno, vamos a orar mucho por ellos. Vamos a orar mucho por ellos. Usted manténgase en la oración. Es lo que podemos hacer nosotros. Así que ya de lo demás ya es cuestión de ellos, ¿verdad?
4: Sí.
0: Así que vamos a orar. Vamos a orar para que el Señor les abra las entendederas y entiendan que están por muy mal camino.
4: Sí,
0: pero malo, sí. Un camino demasiado malo, mi querida.
4: Horrible, horrible.
0: Ay,
4: pero bueno, le encargo también a Víctor y Guadalupe Márquez, que son mis padres. Y y en acción de gracias porque mi hermanito se levantó del alcoholismo este sábado pasado y que así siga.
0: Qué bendición.
4: Con la ayuda de Dios.
0: Vamos a orar por su hermano, vamos a continuar orando para que se mantenga firme en la decisión que ha tomado, ¿de acuerdo?
4: Sí, gracias, Pedro.
0: Gracias, muchacha. Acompáñenos en una decena si puede.
4: Con mucho gusto.
0: Gracias. Pasamos ahora con Robert. Robert, buenas tardes, bienvenido.
5: ¿Cómo está, Pedrito? ¿Cómo me le va, hermanazo?
0: Muy bien, mi querido hermano. Yo estoy feliz, encantado de la vida.
5: Amén, amén.
0: Amén.
5: Quería pedirle, mi hermano, para que recemos por mi suegra, por Lucy López. Recuerde que le había llamado por su salud.
0: Sí, sí,
5: Y ahora mismo está en el hospital, afortunadamente, o mejor dicho, gracias a Dios y nuestras oraciones, ha mejorado el día de hoy, pero se fue bien malita, ahorita está en el hospital, pero queremos que de verdad el Señor la termine de sanar, por lo menos mejorar su salud.
0: Vamos a orar por ese detalle tan esencial para usted, mi querido hermanazo Robert, por Lucy,
5: Sí, y ya próximamente también nosotros tenemos que, pues yo como padre de familia, tengo que ir a entrevista a la migración el próximo mes. También quería, si podía estar en sus oraciones.
0: Por supuesto, por supuesto.
5: Por cada uno de mis hermanos que también tienen que comparecer ante la autoridad de la migración, que sus papeles se regularicen pronto, en nombre de Jesús.
0: Amén.
5: Señor.
0: Vamos a orar por esta situación de usted y de las amistades suyas también. Vamos a orar para que la regulación de sus papeles llegue en tiempo y para sus amigos también, ¿de acuerdo?
5: Sí. Y gracias, Pedrito, de verdad, gracias a ustedes por la entrega de verdad de su vocación para servir en ese canal de radio, en esa emisora de radio. Tan importante que desde hace muchos años, de verdad, yo veo el canal EWTN desde que mi mamá me había inculcado la coronilla. Yo veía por televisión de cable, veía ese canal, pero ahora de verdad estoy totalmente entregado y convencido que es la vía para llegar a él. Todas esas eternas palabras que de verdad uno escucha por ahí.
0: Amén, amén, amén, muchacho. Lo felicito por ese discernimiento que usted ha hecho, Muy, sí. Muy amable y muy inteligente de su parte. Lo felicito, mi querido hermanazo.
5: Gracias, Pedro, gracias.
0: Amén, gracias.
5: Amén, hermanazo.
0: Acompáñenos en una decena si puede.
5: Sí, cómo no, claro que sí.
0: Gracias, mi querido. Un abrazo, ¿eh?
5: Amén. Gracias para ustedes.
0: Amén. Mariela, buenas tardes, mujer. Bienvenida.
6: Buenas tardes, Pedrito. ¿Cómo está?
0: Muy bien, Mariela. Yo estoy feliz, encantado de la vida.
6: Bendito sea Dios, don Pedrito, que esté también muy feliz, encantado de la vida. Mire, mi llamada es para poner en banco de oración el alma de mi ex, la nuera, que partió a la casa del Señor el 24 de abril, muy joven, a la edad de 29 años, y me dejó dos nietas, una niña especial y la otra niña con poco autismo. Y pues yo le pido para que nos ponga en el banco de oración, para que Dios me dé licencia de sacar esas niñas adelante y la alma de mi ex nuera pues esté gozando allá en la presencia de nuestro Señor.
0: ¿Cómo se llamaba su exnuera?
6: Ella se llamaba Estella López.
0: Estella López. ¿Y las niñas cómo se llaman?
6: Una niña se llama, la que es especial, se llama Mía Esperanza Ruiz. Y la otra niña, Sofía Lisette Ruiz.
0: ¿Y el esposo de ella? ¿Cuál es el nombre del esposo?
6: El esposo de mi hijo se llama Luis Ruiz, a Enrique Ruiz Villagómez.
0: Estamos orando por toda la familia de ellos, por ella, por Estela y por Luis también, ¿eh? Y por usted también.
6: También le pido, sí, por mi esposo también, para que Dios nos dé fuerzas para sacar adelante y ayudar con esas niñas para que seguir por el buen camino, y también pedirle a Dios para que esas niñas también sean ya bautizadas, porque las niñas no están bautizadas todavía, Pedrito.
0: Sí, pues llévela a bautizar lo antes posible, mi vida. ¿Cómo se llama su esposo?
6: Mi esposo se llama Leo Ruiz.
0: Leo Ruiz.
6: Ruiz.
0: Usted va a ver cómo estas niñas van a ser una bendición para ustedes, mis queridos. Yo eso lo...
6: Amén, así sea, se lo ratifico.
0: Así va a ser. Y entienda usted que ellas se tienen que bautizar, pero ya, corriendito. Si
6: sí,
0: es posible.
6: Don Pedro, nada más que sepulten a su mamá y vamos a hacer el trámite de... Porque sí, todavía no la sepultan, la van a incinerar, que es lo que a mí no me gusta, don Pedro, pero esa es decisión de su familia, de pues de ella, ¿verdad? Y y ya nomás que su sepelio va a ser el 29 de este mes, ya nomás eso, ya les dije a la familia que organicen los padrinos que su mamá tenía para ellos, para arrimarlas a la consagración del bautismo.
0: Eso, mi vida, eso, muy importante. Vamos a estar orando por ellas, y estamos orando ya mucho por ustedes también, por usted, Mariela, y por Leo. Así que... Vamos a estar orando por todos ellos y por usted muy específicamente, para que el Señor la ilumine. Sobre todo en este trance por el cual ustedes están pasando, ¿de acuerdo?
6: Gracias, don Pedrito.
0: Acompáñenos en una decena, si puede.
6: Sí, cómo no, don Pedrito.
0: Gracias. Bien, hermanos, vamos ahora a escuchar un poquito de esta música. Y a continuación, atentos, concentraditos, comenzaremos el rezo de la coronilla a la Divina Misericordia.

0: Mi querido Señor Jesús, aquí estamos ante tu presencia. Hemos venido a suplicar tu infinita misericordia. Ante todo, Jesús, te pedimos misericordia, Señor, para nuestros hermanos, esos que justo en este preciso instante, en algún lugar del mundo, están partiendo de este cuerpo físico. Para sus familias, rogamos misericordia también. Nuestros hermanos enfermos físicos, enfermos espirituales, familiares, necesitan tu misericordia. Te la suplicamos, Señor. Nuestros hermanos, presos físicos, presos espirituales, familiares, ten misericordia de todos y cada uno de ellos. Para este mundo, Señor, imploramos tu infinita misericordia. Cada hogar, cada familia, cada matrimonio, nuestros hijos, nuestra juventud, ten misericordia, Jesús. Derrama tu infinita misericordia en su santidad el Papa, en todo el clero, tu iglesia, nuestros hermanos seminaristas, hermanas novicias, hermanos diáconos, hermanas y hermanos de vida consagrada. Ten misericordia, Jesús. Derrama tu infinita misericordia en nuestros hermanos que se encuentran conduciendo en las carreteras del mundo, camioneros, taxistas y demás. Ten misericordia para nuestros hermanos que están navegando en el cielo, en los mares de tu creación. Ten misericordia, Señor, para nuestros hermanos mineros, hermanos vigilantes, hermanos agricultores y familiares de ellos respectivamente. Ten misericordia por todas las intenciones, peticiones que se te han entregado en la tarde del día de hoy. Recíbelas y dale cumplimiento según tu santísima voluntad. Gracias, Jesús. Gracias, Jesús, porque tú siempre nos escuchas. Gracias, Señor, por la paciencia que nos tienes a cada uno de nosotros, comenzando por mí. Gracias por tu amor. Gracias por tu infinita misericordia. Señor, amén. En el nombre del Padre, y del Hijo, y del Espíritu Santo. Amén. Expiraste, Jesús, pero la fuente de vida brotó para las almas, y el mar de misericordia se abrió para el mundo entero. Oh, fuente de vida, insondable misericordia divina, abarca al mundo entero y derrámate sobre nosotros. Oh, sangre y agua, que brotaste del corazón de Jesús como una fuente de misericordia para nosotros, en ti confío. Oh, sangre y agua, que brotaste del corazón de Jesús como una fuente de misericordia para nosotros, en ti confío. Oh, sangre y agua, que brotaste del corazón de Jesús como una fuente de misericordia para nosotros, en ti confío. Amén. Padre nuestro que estás en el cielo, santificado sea tu nombre. Venga a nosotros a tu reino. Hágase tu voluntad en la tierra como en el cielo. Danos hoy nuestro pan de cada día. Perdona nuestras ofensas, como también nosotros perdonamos a los que nos ofenden. No nos dejes caer en la tentación, y líbranos del mal. Amén. Dios te salve María, llena eres de gracia, el Señor es contigo. Bendita tú eres entre todas las mujeres, y bendito es el fruto de tu vientre, Jesús. Santa María, Madre de Dios, ruega por nosotros, pecadores, ahora y en la hora de nuestra muerte. Amén. Creo en Dios Padre, Todopoderoso, Creador del cielo y de la tierra. Creo en Jesucristo, su único Hijo, nuestro Señor, que fue concebido por obra y gracia del Espíritu Santo. Nació de Santa María Virgen, padeció bajo el poder de Poncio Pilato, fue crucificado, muerto y sepultado, descendió a los infiernos, al tercer día resucitó de entre los muertos, subió al cielo y está sentado a la derecha de Dios Padre Todopoderoso. Desde allí ha de venir a juzgar a los vivos y a los muertos. Creo en el Espíritu Santo, la Santa Iglesia Católica, la comunión de los santos, el perdón de los pecados, la resurrección de la carne y la vida eterna. Amén. Padre eterno, te ofrezco el cuerpo y la sangre, el alma y la divinidad de tu amadísimo Hijo, nuestro Señor Jesucristo, como propiciación de nuestros pecados y los del mundo entero. Jesús, por su dolorosa pasión,
1: ten misericordia de nosotros y del mundo entero.
0: Por su dolorosa pasión,
1: ten misericordia de nosotros y del mundo entero.
0: Por su dolorosa pasión,
1: ten misericordia de nosotros y el mundo entero.
0: Por su dolorosa pasión,
1: ten misericordia de nosotros y el mundo entero.
0: Por su dolorosa pasión,
1: ten misericordia de nosotros y el mundo entero.
0: Por su dolorosa pasión,
1: ten misericordia de nosotros y el mundo entero.
0: Por su dolorosa pasión,
1: ten misericordia de nosotros y el mundo entero.
0: Por su dolorosa pasión,
1: ten misericordia de nosotros y el mundo entero.
0: Por su dolorosa pasión,
1: ten misericordia de nosotros y del mundo entero.
0: Por su dolorosa pasión,
1: ten misericordia de nosotros y del mundo entero.
0: Amén. Amén. Gracias, mi querido hermano.
1: Dios le bendiga. Un abrazo.
0: Gracias, Jesús. Un abrazo para usted también. Padre eterno, te ofrezco el cuerpo y la sangre, el alma y la divinidad de tu amadísimo Hijo, nuestro Señor Jesucristo, como propiciación de nuestros pecados y los del mundo entero. Manuel, por su dolorosa pasión.
1: Ten misericordia de nosotros y del mundo entero.
0: Por su dolorosa pasión.
1: Ten misericordia de nosotros y del mundo entero.
0: Por su dolorosa pasión.
1: Ten misericordia de nosotros y del mundo entero.
0: Por su dolorosa pasión.
1: Ten misericordia de nosotros y del mundo entero.
0: Por su dolorosa pasión.
1: Ten misericordia de nosotros y del mundo entero.
0: Por su dolorosa pasión.
1: Ten misericordia de nosotros y del mundo entero.
0: Por su dolorosa pasión.
1: Ten misericordia de nosotros y del mundo entero.
0: Por su dolorosa pasión.
1: Ten misericordia de nosotros y del mundo entero.
0: Por su dolorosa pasión.
1: Ten misericordia de nosotros y del mundo entero.
0: Por su dolorosa pasión.
1: Ten misericordia de nosotros y del mundo entero.
0: Amén.
1: Amén, Pedrito. Muchísimas gracias. Bendiciones.
0: Bendiciones, mi querido hermanazo Manuel. Padre eterno, te ofrezco el cuerpo y la sangre, el alma y la divinidad de tu amadísimo Hijo, nuestro Señor Jesucristo, como propiciación de nuestros pecados y los del mundo entero. Eduvige, por su dolorosa pasión.
2: Ten misericordia de nosotros y del mundo entero.
0: Por su dolorosa pasión.
2: Ten misericordia de nosotros y del mundo entero.
0: Por su dolorosa pasión.
2: Ten misericordia de nosotros y del mundo entero.
0: Por su dolorosa pasión.
2: Ten misericordia de nosotros y del mundo entero.
0: Por su dolorosa pasión.
2: Ten misericordia de nosotros y del mundo entero.
0: Por su dolorosa pasión.
2: Ten misericordia de nosotros y del mundo entero.
0: Por su dolorosa pasión.
2: Ten misericordia de nosotros y del mundo entero.
0: Por su dolorosa pasión.

0: misma y la divinidad de tu amadísimo Hijo, nuestro Señor Jesucristo, como propiciación de nuestros pecados y los del mundo entero. Robert, por su dolorosa pasión,
1: ten misericordia de nosotros y del mundo entero.
0: Por su dolorosa pasión,
1: ten misericordia de nosotros y del mundo entero.
0: Por su dolorosa pasión,
1: ten misericordia de nosotros
0: y del mundo entero. Por su dolorosa pasión,
1: ten misericordia de nosotros y del mundo entero.
0: Por su dolorosa pasión,
1: ten misericordia de nosotros y del mundo entero.
0: Por su dolorosa pasión,
1: ten misericordia de nosotros y del mundo entero.
0: Por su dolorosa pasión,
1: ten misericordia de nosotros y del mundo entero.
0: Por su dolorosa pasión,
1: ten misericordia de nosotros y del mundo entero.
0: Por su dolorosa pasión,
1: ten misericordia de nosotros y del mundo entero.
0: Por su dolorosa pasión,
1: ten misericordia de nosotros y del mundo entero.
0: Amén.
1: Amén.
0: Bendiciones. Para usted también muchas bendiciones, mi querido. Padre eterno, te ofrezco el cuerpo y la sangre, el alma y la divinidad de tu amadísimo Hijo, nuestro Señor Jesucristo, como propiciación de nuestros pecados y los del mundo entero. Mariela, por su dolorosa pasión,
2: ten misericordia de nosotros y del mundo entero.
0: Por su dolorosa pasión,
2: ten misericordia de nosotros y del mundo entero.
0: Por su dolorosa pasión,
2: ten misericordia de nosotros y del mundo entero.
0: Por su dolorosa pasión,
2: ten misericordia de nosotros y del mundo entero.
0: Por su dolorosa pasión,
2: ten misericordia de nosotros y del mundo entero.
0: Por su dolorosa pasión,
2: ten misericordia de nosotros y del mundo entero.
0: Por su dolorosa pasión,
2: ten misericordia de nosotros y del mundo entero.
0: Por su dolorosa pasión,
2: ten misericordia de nosotros y del mundo entero.
0: Por su dolorosa pasión,
2: ten misericordia de nosotros y del mundo entero.
0: Por su dolorosa pasión,
2: ten misericordia de nosotros y del mundo entero.
0: Amén.
2: Amén. Bendiciones, Pedrito.
0: Bendiciones, Mariela. Vamos ahora, mis queridos, a orar la doxología. Le pedimos a nuestra hermana Sirenia nos acompañe en este propósito. Santo Dios, Santo Fuerte, Santo Inmortal,
3: ten piedad de nosotros y del mundo entero.
0: Santo Dios, Santo Fuerte, Santo Inmortal,
3: ten piedad de nosotros y del mundo entero.
0: Santo Dios, Santo Fuerte, Santo Inmortal,
3: ten piedad de nosotros y del mundo entero.
0: Oh sangre y agua,
3: que brotaste del corazón de Jesús como manantial de misericordia para nosotros, en ti confío.
0: Amén.
3: Amén, Pedrito.
0: Oh Dios eterno,
3: oh Dios eterno, en quien la misericordia es infinita y el tesoro de compasión inagotable, vuelve a nosotros tu mirada bondadosa, para que en momentos difíciles
0: aumenta tu misericordia en nosotros.
3: Y aumenta tu misericordia en nosotros.
0: Para que

0: momentos difíciles.
1: Para que en momentos difíciles no nos desesperemos ni nos desalentemos, sino que con gran confianza nos sometemos a tu santa voluntad, que es el amor y la misericordia misma. Amén.
0: Amén. Oh María.
1: Oh María, Madre y Señora mía, te ofrezco mi alma y mi cuerpo, mi vida y mi muerte, y todo lo que vendrá después. Oh mi Madre,
0: pongo todo en tus manos, oh mi Madre.
1: Pongo todo en tus manos.
0: Oh mi Madre, cubre mi alma.
1: Cubre mi alma con tu manto virginal.
0: Y concédeme la gracia.
1: Y concédeme la gracia de la pureza de corazón,
0: alma y cuerpo. Con tu poder,
1: defiéndeme de todo enemigo, especialmente de aquellos que esconden su malicia bajo una máscara de virtud.
0: Fortalece mi alma. Para que el dolor no la quebrante. Madre de la gracia,
1: enséñame a vivir en Dios.
0: Oh María,
1: una espada terrible ha traspasado tu alma. Nadie sabe de tu sufrimiento, excepto Dios. Tu alma no se quebranta porque está con Jesús.
0: Sino que es valiente porque está con Jesús. Dulce María.
1: Enséñame.
0: Une mi alma a Jesús.
1: Une mi alma a Jesús.
0: Porque solo entonces mis pequeños sacrificios podrán resistir. Podré resistir todas las pruebas y tribulaciones.
1: Y solo mediante la unión con Jesús, mis pequeños sacrificios complacerán a Dios.
0: Dulcísima Madre,
1: continúa enseñándome sobre la vida interior, que la espada del sufrimiento no me abata jamás. Oh Virgen pura, derrama valor en mi corazón y protégelo. Amén.
0: Amén. Gracias, mi vida.
1: Bendiciones.
0: Muchas bendiciones. Gracias. Para usted también.
1: Ahí me encargo. Me pone ante el Santísimo a mis cuatro hermanos y a sus familias, por favor. Gracias, Pedrito.
0: Por supuesto, mi amor. Muchas bendiciones.
1: Bendiciones.

Y así, mi querida hermana, mi querido hermano, llegamos al final de este espacio dedicado al rezo de la coronilla, a la Divina Misericordia. Una vez más, demos gracias a Dios por este tiempo que nos regaló. Mañana, con el favor de Él, si lo permite, nos reencontraremos nuevamente aquí. Por el momento, mis queridos, tengan todos unas muy, pero que muy buenas y santas tardes.

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0: En el amanecer de su triunfo, Nuestra Señora trae un mensaje de esperanza y de paz para el mundo. Ella habla de su amor y de su deseo de abrazar a cada uno de nosotros, sus hijos.
1: Requerimientos. Ángel mío, Dios Padre pide a las almas que la consagración y devoción a mi Inmaculado Corazón sean considerados de suma importancia. Por estas razones te pido que reces el Santo Rosario todos los días, practiques la devoción de los primeros 5 sábados, me entregues a mí tus peticiones y debilidades para yo llevarlas ante Él. Haz estas cosas por amor a mí, y yo ofreceré todo por amor a ti. Décimo día. Mensaje de Nuestra Santísima Madre. Recuerda, mi ángel querido, que la verdadera devoción a mi Inmaculado Corazón es interior, es decir, viene solamente dentro de tu corazón y es cultivado en el alma. La perfección de la consagración es tener confianza como la de un niño en mí, su madre. Esta confianza hace que tu alma recurra a mi Inmaculado Corazón con mucha sencillez y ternura. Tú me implorarás a todas horas, en todo lugar y por sobre todas las cosas, en tus dudas para iluminarte, en tus extravíos para que encuentres de nuevo el camino correcto, en tus tentaciones para sostenerte, en tus debilidades para fortalecerte, en cada día para que yo pueda levantarte, en cada desánimo para que pueda yo consolarte, en tus cruces, afanes y tribulaciones de la vida, para darte valor, para aceptar y soportar. Estos momentos son dados a través del profundo amor en mi corazón por ti. Ven, querido mío, recoge la gracia del cielo, abre tu corazón y permite que el Espíritu Santo llene y penetre en ti plenamente. Extiende tus manos y expón tu corazón a los deseos de su toque majestuoso.
2: Guía. En el centro del reinado de los dos corazones está el acto divino de la redención. El único propósito de este acto es el de unirse a su propia unidad. Cuando el Espíritu Santo viene dentro del corazón, lo hace como divino unificador. Así como la atracción se junta en nuestro propio corazón, los dos corazones de Jesús y María se unen, y la unión de ellos trae el acto de redención y corredención, siendo este el verdadero propósito de la consagración. La consagración tiene como objetivo preparar el corazón para recibir a Jesús por medio del Espíritu Santo, y por este mismo, haciendo unir los poderes redentores de Jesús y María. Esto es lo que causa que el alma sea fructífera. En la unidad de los dos corazones, viene la unión de nuestros propios corazones. Una unidad muy especial de tres es creada.
3: Dirección. Debemos comprender lo que significa la solicitud del corazón. Consiste en expulsar del alma cada afecto que no sea para Dios y en buscar en nuestras acciones solo la complacencia de su corazón. En esencia, la solicitud del corazón implica que tú puedas decir con sinceridad: Dios mío, yo te deseo a ti solamente y nada más. Nosotros debemos separarnos de todas las cosas, buscándolo solo a Él, y así encontraremos su corazón en abundancia. no se puede buscar ni encontrar a Dios si Él no es conocido por el alma. El corazón ocupado por los afectos del mundo no puede reflejar puramente su luz divina. El alma que desea ver a Dios tiene que remover en el mundo de su corazón. El alma que desea ver a Dios tiene que retirarse a un corazón abierto, un corazón simplemente enfocado a Él. Meditación. Oh Inmaculado Corazón de María, guía mi corazón para encontrar solo a Dios en todas las cosas y sobre todas las cosas, y descansar solo cuando haya encontrado solitud. Concédeme consagración. Mi corazón busque esta solitud en la tranquilidad de su paz. Que el Espíritu Santo consuma todos mis afectos mundanos desde lo más profundo. Oh María, Madre mía, mi refugio, concédeme la gracia de un corazón que sepa estar en soledad. Tú, cuando reces, entra en tu pieza, cierra la puerta y reza a tu Padre, que comparte tus secretos, y tu Padre, que ve los secretos, te premiará. Mateo 6:6.

Oraciones diarias. Las siguientes oraciones deben ser recitadas antes o después de la meditación de cada día, según el texto de cada uno de los días. Creo en Dios, Padre Todopoderoso, Creador del cielo y de la tierra. Creo en Jesucristo, su único Hijo, nuestro Señor, que fue concebido por obra y gracia del Espíritu Santo. Nació de Santa María Virgen, padeció bajo el poder de Poncio Pilato, fue crucificado, muerto y sepultado, descendió a los infiernos, al tercer día resucitó de entre los muertos, subió a los cielos y está sentado a la derecha de Dios, Padre Todopoderoso. Desde ahí ha de venir a juzgar a vivos y muertos. Creo en el Espíritu Santo, la Santa Iglesia Católica, la comunión de los santos, el perdón de los pecados, la resurrección de la carne y la vida eterna. Amén.

0: consagración a la Santísima Virgen. Oh Señora mía, oh Madre mía, yo me entrego enteramente a vos, y en prueba de mi filial afecto, os consagro en este día, y para siempre, mis ojos, mis oídos, mi lengua, mi corazón, en una palabra, todo mi ser, ya que soy todo vuestro, oh Madre de bondad, guárdame y defiéndeme como hijo y posesión vuestra. Amén.
1: Oración el Ángelus. El ángel del Señor anunció a María,
2: y ella concibió por obra y gracia del Espíritu Santo. Dios te salve María, llena eres de gracia, el Señor es contigo, bendita eres entre todas las mujeres, y bendito es el fruto de tu vientre Jesús.
1: Santa María, Madre de Dios, ruega por nosotros los pecadores, ahora y en la hora de nuestra muerte. Amén. He aquí la esclava del Señor.
2: Hágase en mí según tu palabra. Dios te salve María, llena eres de gracia, el Señor es contigo, bendita eres entre todas las mujeres, y bendito es el fruto de tu vientre Jesús.
1: Santa María, Madre de Dios, ruega por nosotros los pecadores, ahora y en la hora de nuestra muerte. Amén. Y el Verbo se hizo carne
2: y habitó entre nosotros. Dios te salve María, llena eres de gracia, el Señor es contigo, bendita tú eres entre todas las mujeres, y bendito es el fruto de tu vientre Jesús.
1: Santa María, Madre de Dios, ruega por nosotros los pecadores, ahora y en la hora de nuestra muerte. Amén. Ruega por nosotros, Santa Madre de Dios,
2: para que seamos dignos de alcanzar las promesas y gracias de nuestro Señor Jesucristo.
1: Oremos. Infunde, Señor, tu gracia en nuestros corazones, para que, habiendo conocido por la voz del ángel el misterio de la encarnación de tu Hijo, podamos llegar por los méritos de su pasión y su cruz a la gloria de su resurrección, por el mismo Cristo nuestro Señor. Amén.
0: Coronilla de virtudes.
3: Oh María, yo te pido para mí, para mi familia, mi iglesia y para el mundo entero, la virtud de la fe. Padre nuestro que estás en los cielos, santificado sea tu nombre, venga a nosotros tu reino, hágase Señor tu voluntad en la tierra como en el cielo. Danos hoy nuestro pan de cada día, perdona nuestras ofensas como también nosotros perdonamos a los que nos ofenden. No nos dejes caer en la tentación y líbranos de todo mal. Amén. Gloria al Padre, al Hijo y al Espíritu Santo, como era en un principio, ahora y siempre, por los siglos de los siglos. Amén. Oración al Espíritu Santo. Ven Espíritu Santo, ilumina mi corazón para ver las cosas que son de Dios. Ven Espíritu Santo dentro de mi mente para conocer las cosas que son de Dios. Ven Espíritu Santo dentro de mi alma, que yo le pertenezco solamente a Dios. Santifica todo lo que yo piense, diga y haga, para que todo sea para gloria de Dios. Amén. Oh María, yo te pido para mí, para mi familia, mi iglesia y para el mundo entero, la virtud de la esperanza. Padre nuestro que estás en los cielos, santificado sea tu nombre, venga a nosotros tu reino, hágase Señor tu voluntad en la tierra como en el cielo. Danos hoy nuestro pan de cada día, perdona nuestras ofensas como también nosotros perdonamos a los que nos ofenden. No nos dejes caer en la tentación y líbranos de todo mal. Amén. Gloria al Padre, al Hijo y al Espíritu Santo, como era en un principio, ahora y siempre, por los siglos de los siglos. Amén. Oración al Espíritu Santo. Ven, Espíritu Santo, ilumina mi corazón para ver las cosas que son de Dios. Ven, Espíritu Santo, dentro de mi mente para conocer las cosas que son de Dios. Ven, Espíritu Santo, dentro de mi alma, que yo le pertenezco solamente a Dios. Santifica todo lo que yo piense, diga y haga, para que todo sea para gloria de Dios. Amén. Oh María, yo te pido para mí, para mi familia, mi iglesia y para el mundo entero, la virtud de la caridad. Padre nuestro que estás en los cielos, santificado sea tu nombre. Venga a nosotros tu reino. Hágase, Señor, tu voluntad en la tierra como en el cielo. Danos hoy nuestro pan de cada día. Perdona nuestras ofensas, como también nosotros perdonamos a los que nos ofenden. No nos dejes caer en la tentación y líbranos de todo mal. Amén. Gloria al Padre, al Hijo y al Espíritu Santo, como era en un principio, ahora y siempre, por los siglos de los siglos. Amén. Oración al Espíritu Santo. Ven, Espíritu Santo, ilumina mi corazón para ver las cosas que son de Dios. Ven, Espíritu Santo, dentro de mi mente para conocer las cosas que son de Dios. Ven, Espíritu Santo, dentro de mi alma, que yo le pertenezco solamente a Dios. Santifica todo lo que yo piense, diga y haga, para que todo sea para gloria de Dios. Amén. Oh María, yo te pido para mí, para mi familia, mi iglesia y para el mundo entero, la virtud de la humildad. Padre nuestro que estás en los cielos, santificado sea tu nombre. Venga a nosotros tu reino. Hágase, Señor, tu voluntad en la tierra como en el cielo. Danos hoy nuestro pan de cada día. Perdona nuestras ofensas, como también nosotros perdonamos a los que nos ofenden. No nos dejes caer en la tentación y líbranos de todo mal. Amén. Gloria al Padre, al Hijo y al Espíritu Santo, como era en un principio, ahora y siempre, por los siglos de los siglos. Amén. Oración al Espíritu Santo. Ven, Espíritu Santo, ilumina mi corazón para ver las cosas que son de Dios. Ven, Espíritu Santo, dentro de mi mente para conocer las cosas que son de Dios. Ven, Espíritu Santo, dentro de mi alma, que yo le pertenezco solamente a Dios. Santifica todo lo que yo piense, diga y haga, para que todo sea para gloria de Dios. Amén. Oh María, yo te pido para mí, para mi familia, mi iglesia y para el mundo entero, la virtud de la paciencia. Padre nuestro que estás en los cielos, santificado sea tu nombre. Venga a nosotros tu reino. Hágase, Señor, tu voluntad en la tierra como en el cielo. Danos hoy nuestro pan de cada día. Perdona nuestras ofensas, como también nosotros perdonamos a los que nos ofenden. No nos dejes caer en la tentación y líbranos de todo mal. Amén. Gloria al Padre, al Hijo y al Espíritu Santo, como era en un principio, ahora y siempre, por los siglos de los siglos. Amén. Oración al Espíritu Santo. Ven, Espíritu Santo, ilumina mi corazón para ver las cosas que son de Dios. Ven, Espíritu Santo, dentro de mi mente para conocer las cosas que son de Dios. Ven, Espíritu Santo, dentro de mi alma, que yo le pertenezco solamente a Dios. Santifica todo lo que yo piense, diga y haga, para que todo sea para gloria de Dios. Amén. Oh María, yo te pido para mí, para mi familia, mi iglesia y para el mundo entero, la virtud de la obediencia. Padre nuestro que estás en los cielos, santificado sea tu nombre. Venga a nosotros tu reino. Hágase, Señor, tu voluntad en la tierra como en el cielo. Danos hoy nuestro pan de cada día. Perdona nuestras ofensas, como también nosotros perdonamos a los que nos ofenden. No nos dejes caer en la tentación y líbranos de todo mal. Amén. Gloria al Padre, al Hijo y al Espíritu Santo, como era en un principio, ahora y siempre, por los siglos de los siglos. Amén. Oración al Espíritu Santo. Ven, Espíritu Santo, ilumina mi corazón para ver las cosas que son de Dios. Ven, Espíritu Santo, dentro de mi mente para conocer las cosas que son de Dios. Ven, Espíritu Santo, dentro de mi alma, que yo le pertenezco solamente a Dios. Santifica todo lo que yo piense, diga y haga, para que todo sea para gloria de Dios. Amén. Oh María, yo te pido para mí, para mi familia, mi iglesia y para el mundo entero, la virtud de la perseverancia. Padre nuestro que estás en los cielos, santificado sea tu nombre. Venga a nosotros tu reino. Hágase, Señor, tu voluntad en la tierra como en el cielo. Danos hoy nuestro pan de cada día. Perdona nuestras ofensas, como también nosotros perdonamos a los que nos ofenden. No nos dejes caer en la tentación y líbranos de todo mal. Amén. Gloria al Padre, al Hijo y al Espíritu Santo, como era en un principio, ahora y siempre, por los siglos de los siglos. Amén. Oración al Espíritu Santo. Ven, Espíritu Santo, ilumina mi corazón para ver las cosas que son de Dios. Ven, Espíritu Santo, dentro de mi mente, para conocer las cosas que son de Dios. Ven, Espíritu Santo, dentro de mi alma, que yo le pertenezco solamente a Dios. Santifica todo lo que yo piense, diga y haga, para que todo sea para gloria de Dios. Amén. Oración final. Oh María, transforma mi corazón como el tuyo. Colócale alrededor una corona de pureza adornada con virtud. Toma mi corazón, querida Madre, consagrado como tuyo propio. Preséntaselo a Dios Padre como una ofrenda de mí para ti. Ayúdame, oh María, en hacer tu corazón más conocido cada día. Espíritu de Cristo, despiértame. Espíritu de Cristo, muéveme. Espíritu de Cristo, lléname. Espíritu de Cristo, séllame. Oh Padre Celestial, conságrame a tu corazón y voluntad. Sé en mí una fuente de virtudes. Sella mi alma como la tuya, para que tu reflejo en mí sea una luz que todos vean.

0: oración dada por Nuestra Señora, que nuestros corazones estén abiertos para reconocer y aceptar los obsequios del Espíritu Santo, y así avancemos confiadamente en esta batalla por el triunfo del Inmaculado Corazón. Estamos llamados para transformarnos en el reflejo de Cristo, un reflejo del rostro de Dios que será una atracción para todos, para que su gloria sea magnificada a través de nuestras vidas. Mis queridos hijos, hoy ustedes le traen tanta alegría a mi Jesús. Yo les doy a ustedes una gran bendición de Dios. Él desea crear en sus hijos unidad y gloria a su nombre.
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entera escuchando la música de nuestros grupos y cantos. Todos los días llego aquí a la cabina con una lista de canciones que he escogido para compartir con ustedes. La tengo aquí en mis manos, dicho sea de paso. Y siempre dejo espacio para sus favoritas también. Así que aprovechen, amigos, comuníquense con nosotros para que nos juntos vayamos programando la siguiente hora en este tiempo que tenemos juntos. ¿Cómo hacerlo? Bueno, puede ser a través de una llamada telefónica. Y aquí les doy los números que hay que marcar para comunicarse directamente con el Estudio 3, donde yo estoy, donde me encuentro en este momento sentado ante estos micrófonos. Entonces, desde los Estados Unidos, Puerto Rico, Canadá, llámenos por el 1-866-398-6377. Y desde cualquier país del mundo, Estados Unidos también, si me escuchan aquí en Estados Unidos, este número sirve también para Estados Unidos, para cualquier país del mundo. Es el 1-205-271-2976. Y escríbame, si quieren, por correo electrónico, fehechacancion@ewtn.com. Facebook y YouTube, búsqueme ahí, Fe Hecha Canción. Instagram, Arquero de Dios. Acuérdense que en Instagram, si me buscan ahí, hay que buscar Arquero de Dios sin rayos, ni guión bajo, ni diagonal, ni puntos, nada, todo pegado, Arquero de Dios. Y si alguien se anima hoy a mandarme un mensaje de voz, me encantaría recibirlo. Es muy fácil, lo puedes hacer desde el Instagram o desde el Facebook Messenger. Nada más grabas ahí donde escribes el mensaje, hay un micrófono, presionas el micrófono para que grabes tu voz y me mandas ese mensaje y yo lo voy a poner al aire. Y bueno, amigos, hoy vamos a comenzar con esta nueva canción que salió de República Dominicana hace unos días, de la cantante Rosalía, producción de Joel Antigua, y se llama Madre de Dios.

Buenísima esta nueva canción de Rosalía desde República Dominicana, Madre de Dios. Y bueno, pues amigos, tenemos un estreno para ustedes también el día de hoy desde Chile. Pablo Cifuentes ha lanzado un nuevo tema en vista de la gran solemnidad de Pentecostés este domingo. Aquí está, Ven, oh Ven, Espíritu Santo de Dios.

0: escuchamos a Pablo Cifuentes desde Chile. Su nueva canción, Ven, oh Ven, Espíritu Santo de Dios. Y desde Chile me envía su saludo mi amigo Ricardo.
1: Hola, buenos días.
0: Buenos días.
1: Amigo de Fecha Canción, aquí escuchándolo desde Chile con un sol de invierno, con un frío. Estamos en la novena de Pentecostés, para que el Espíritu Santo venga y haga un nuevo Pentecostés en la iglesia, en cada comunidad, en cada uno de nosotros, envíe sus dones.
0: Así es, amigo, así es. Estamos en esta espera de la gran solemnidad de Pentecostés este fin de semana. Y bueno, muchísimas gracias, Ricardo, por tu mensaje desde Chile. ¿Y qué tal entonces una canción para que nos preparemos el corazón a recibir al Espíritu Santo nuevamente en nuestros corazones? Aquí está lo nuevo de Sofía Giraldo, que lo estrenamos el día de ayer, Derrama tu Espíritu.

0: Escuchamos a Sofía Giraldo de Colombia. Y esta canción suya, que es nueva, se llama Derrama tu Espíritu. Y bueno, pues, mis amigos de siempre están enviando sus saludos el día de hoy. Jesús desde Michoacán, México.
1: Buenos días, Douglas.
0: Buenos días, caballero.
1: Aquí estoy escuchando el programa desde mi trabajo.
0: Buenísimo.
1: Quisiera que pusieras alguna canción de una clásica de luchador. Dale, gracias.
0: Muy bien, caballero. Estoy buscándola. Es un clásico, sin lugar a dudas, del grupo Alfareros, de su disco de Bendición, En Bendición. Y muchísimas gracias, amigo Jesús, por escuchar y por enviarme tu mensaje de voz el día de hoy.

Sea el grupo Alfareros y uno de sus clásicos, El Luchador. Y bueno, pues amigos, nos da tiempo, a ver si nos da tiempo para una última canción en este primer segmento del programa. Tengo que apurarme. Sí, vamos a escuchar una. Okay, vamos con, aquí tengo una corta de Haz Allende desde Argentina. Una vez más rezaré, aquí está.

0: La Virgen se llamaba María, y el ángel, entrando en su presencia, dijo:
1: Alégrate, llena de gracia. El Señor está contigo.
2: ¿Por qué me saludas así?
1: No temas, María, porque has encontrado gracia ante Dios. Concebirás en tu vientre y darás a luz un hijo, y le pondrás por nombre Jesús.
2: ¿Cómo será eso? Es que no conozco varón.
1: El Espíritu Santo vendrá sobre ti, y la fuerza del Altísimo te cubrirá con su sombra. Por eso el santo que va a nacer se llamará Hijo de Dios. Ahí tienes a tu pariente Isabel, ha concebido un hijo, y ya está de 6 meses la que llamaban estéril, porque para Dios nada es imposible.
2: Aquí está la esclava del Señor. Hágase en mí según tu palabra.
3: ¿Sabe usted que ese sí es el sí más significativo que alguien haya dicho jamás? Por ese hermoso sí fue posible que la humanidad completa fuese redimida. Gracias, querida María, por haber dado ese sí y mostrarnos que para Dios nada es imposible.
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6: Padre bueno y amoroso, gracias porque hoy vivo en tu presencia y la alegría que me invade proveniente de tu amor no se compara con nada. Concédeme tener cada día una fe más firme, alejada de dudas, teniendo la actitud correcta durante la espera. Amén. Propósito del día: dar testimonio de las peticiones cumplidas por el Señor a personas cercanas a mí.

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0: Hola, muy buenas tardes. Te saludamos desde la cabina de Radio Santísimo Sacramento. Te saluda Patti Maciel en un espacio más aquí de tu programa La Belleza de María. Te damos una cordial bienvenida, un agradecimiento desde lo profundo de nuestro corazón. Ya tenemos a Juanito de regreso. Bendito sea Dios que lo tenemos, llegó, y muchas gracias porque él siempre hace una bonita labor aquí con nosotras, con las Patis. Así que le agradecemos. Patti, ¿cómo estás el día de hoy?
1: Muy bien, muchas gracias. Lo saludo con mucho gusto y efectivamente ya llegó Juanito y estamos muy felices de que hayan regresado José, Juanito y todos los peregrinos del Camino de Santiago de Compostela. Ya en algunos de los programas tendrán oportunidad pues de escuchar algunos testimonios de los peregrinos. Y hoy tenemos un programa bonito, muy lleno de amor a la Santísima Virgen María. Y bueno, vamos a iniciarlo con la oración.
0: Virgen María, estrella de la mañana, me consagro a ti este día junto con mi familia. Oh Señora mía, oh Madre mía, yo me entrego del todo a ti, y en prueba de mi afecto con amor filial, te consagro en este día todo lo que soy, todo lo que tengo. Guarda y protege, y también defiende a estos hijos tuyos. Bendícenos en este día. En el nombre del Padre, del Hijo y del Espíritu Santo. Amén.
2: Bendita sea tu pureza, y eternamente lo sea, pues todo un Dios se recrea en tan graciosa belleza. Flores para María, María, María.
3: Traigo una rosa blanca para María.
0: Y vamos a empezar así con algo muy bonito, así como te lo mencionábamos al principio. Y el tema de hoy para compartir con ustedes, radioescuchas, se titula ¿Cómo vivir el mes de mayo con María? Pues ya sabemos que este es el mes mariano, es el mes asignado para Nuestra Santísima Virgen María. Es el mes que viene a traer, pues, mucha esperanza, mucho gozo. Vemos flores a todo alrededor. Vemos que llega después, tal vez, de cuando ya se han pasado los fríos, ¿verdad? Ya entramos como a los climas muy, muy lindos, unas tardes muy cálidas, días más largos ya podemos disfrutar, y el último esfuerzo del año escolar, ya casi a todos los que son papás de familia, ya falta poquito para que los niños terminen la escuela. Y en esto, pues, la larga tradición de nuestra Iglesia, ¿verdad?, supuso y eligió que este mes se le iba a dedicar a Nuestra Santísima Virgen María. Y tal vez nosotros, pues, crecimos, ¿verdad?, coronando una imagen de María durante este mes de mayo. Tal vez esta sea la primera vez que escuchas que mayo es su mes, quizás, no sé. Sea como fuera, ¿verdad?, la invitación viene siendo la misma a la que te venimos a presentar. Que juntos, que tú y yo, nos acerquemos un poquito más a la Madre de Jesús durante estos 31 días de este bendito mes de mayo, ¿verdad? Que no tal vez vengamos de, vamos a crear una lista abrumadora de cosas de hacer a través de devociones de su vida, sino que así en nuestra vida ajetreada, en nuestro diario vivir, en nuestros acontecimientos, ¿verdad?, que integremos pequeñas prácticas y tal vez en esa sencillez donde muchas veces nosotros podemos obtener muchos más logros, ¿verdad?, que ya sean parte de nuestra rutina, en pequeñas cosas sencillas, ¿verdad? Y pues vamos a compartir con ustedes algunas de ellas.
1: Bueno, lo primero es que dejemos un tiempecito para estar en contacto con la Santísima Virgen. Un tiempecito diario, un tiempecito que sea solamente para ella y para ti. Para algunas personas, ese momento puede ser cuando rezan el Santo Rosario. Aunque sea solamente una decena, podemos empezar por eso. Si no lo tienes dentro de tus rutinas diarias, rezar el Rosario entero, pues a lo mejor una decena. Que ese sea el momentito de intimidad que vas a crear con la Santísima Virgen. Quizá otras personas hacen, pues no sé, a lo mejor una oración por la mañana, pidiéndole a la Santísima Virgen que interceda durante el día por todo. para las familias que tienen niños pequeños, quizá pudiera encender, sería encender una velita antes de la cena y rezar juntos un Ave María. El caso es que reservemos este espacio para ella. El objetivo no es que digamos, oh, voy a dedicar horas y horas y horas. Si se pudiera, qué bueno. Pero el objetivo no es la cantidad. El objetivo durante el mes de mayo va a ser que seamos constantes. Que no dejemos un solo día de tener este momento. Un pequeño gesto quizá de realizado para que nuestra alma se le vea ese gran gesto hacia nuestra madre. Así que decide un punto de contacto mariano para este mes de mayo. Tú sabrás cuál es el que te viene mejor. Y vincúlalo a tus actividades diarias. Ya tú sabrás y elegirás el momento que te venga mejor, que sea más propicio para ti.
0: Así es. Otra de las cosas es que pues nosotros como católicos ya sabemos quién es ella. La vemos en cualquier parroquia donde tú y yo vayamos. Tenemos muchos bultitos, muchas devociones que nos hacen voltearla a ver, que sabemos quién es, ¿verdad? Y tal vez unas de estas devociones, pues, a veces las pasamos por alto, ¿verdad? Y lo más sencillo que podemos hacer es al notarla, que tú y yo elevemos una oración. Como lo decías, Pati, ¿verdad? Consistente. Simplemente en aprender más sobre quién fue María en realidad. Y pues no la versión de la estatua de yeso, esta estatuita que tú vemos, ¿verdad? Que la vemos de muchas devociones, como te lo digo, sino que la veamos como con ojos de hombres reales a una mujer real. Ella fue de carne y hueso como nosotros. Que tal vez al momento de ver el bultito, imaginemos a una joven judía de Nazaret del siglo I, que dio un sí, que cambió la humanidad entera, si ella antes anticiparlo. A algo que tal vez en ese momento, como ya lo podemos entender, no lo comprendía del todo. Y que tal vez después pasaron muchas décadas ella misma viviendo ese sí en medio de una vida ordinaria, así como nosotros, ¿verdad? Exigente también, una vida que demanda que nosotros salgamos adelante con nuestras responsabilidades y a veces, pues, desgarradoras. Podemos imaginarla, ella también lavaba ropa, ella también lavaba platos, ella también cocinaba, ella también tenía que asear la casa. Y María, podemos pensarla a veces muy distante, como algo muy, muy, muy lejos de nosotros, como muy inalcanzable. Y ahora la invitación es que la veamos como una mujer auténtica, plenamente presente y profundamente fiel a nuestro Dios. Una mujer cuya vida interpela directamente nuestras propias luchas, las luchas de todos seres humanos. Y que si deseamos estrechar una relación con nuestra Santísima Virgen María en este mes de mayo, comienza porque tú y yo la conozcamos. Conozcamos más de ella. Y conocer a María, pues no es solo aprender sobre ella, sino entrar en una relación viva con la madre que nos lleva a su hijo. Y en esta nuestra fe católica, nuestra Santísima Virgen María siempre apunta a donde tú ya sabemos. Ella no dice, véanme a mí, ella dice, volteen a ver, vayan a ver a mi hijo Jesucristo.
1: ¿Y qué podemos hacer así específicamente para que nosotros tengamos un mayor conocimiento de esta mujer, así como nos lo planteas, Pati? No que no nada más nos quedemos, bueno, en las apariciones, en las advocaciones, no. ¿Cómo la podemos comprender y entender y conocer mejor? Bueno, primero, pues, a través de la palabra de Dios. María se revela en el Evangelio. Vemos en el Evangelio de Lucas, ahí él nos muestra la anunciación, ese sí confiado que dio la Santísima Virgen. También en Lucas leemos la visitación, ese gran amor y servicio de la Santísima Virgen, las bodas de Caná. Nos presenta también a María al pie de la cruz y podemos hacer que vamos a ir a las Sagradas Escrituras, a leer bien despacito estos pasajes, a imaginarnos esta escena, imaginarnos a María. Y quizá valdría la pena preguntarnos, ¿qué me está enseñando María aquí en este pasaje de la Biblia? Esa es una opción. Otra manera que podamos hacer para conocerla mejor es hablar con ella en la oración, hablar con nuestra madre. No necesitamos oraciones complicadas o oraciones que apenas si nos sabemos, no. Nosotros podemos decirle, María, enséñame a amar a Jesús como tú. También podemos rezar el rosario junto con ella, caminar con ella por la vida de Cristo. Estas son unas maneras en que podamos conocerla mejor.
0: Así es, hay que llenarlo de cosas menos complicadas, porque sabemos que la vida en sí trae muchas complicaciones, ¿verdad? Muchas cosas que hacer. Y otra de las cosas de cómo podemos llegar a conocerla más es imitando sus virtudes, especialmente su humildad, su confianza en Dios, ese silencio interior que nos invita a ti y a mí cada vez a ponerlo más en práctica, su disponibilidad al decir hágase en mí. Y cada vez que eliges confiar en Dios, te acercas a tu corazón. Cada vez que tú dices un sí a Dios, estamos repitiendo las palabras de María. También hemos nosotros invitado a cada uno de ustedes, si ya lo hiciste, felicidades, si lo estás renovando como tu servidora, esa consagración, felicidades. Si apenas estás escuchando, nunca había escuchado yo esta información, pues te invitamos a que consideres a consagrar tu corazón al Inmaculado Corazón de María, que se lo entregues completamente. Entonces tenemos a santos como San Luis María Griñón de Montfort, que nos enseña que entregarnos a María es el camino más seguro, garantizado, para llegar a Jesucristo. Claro, no es obligatorio, pero consideramos que todas las almas consagradas al Inmaculado Corazón de María tienen grandes gracias y es muy transformador.
1: Bueno, también lo que podemos hacer es acudir a María en nuestra vida diaria, todos los días. Incluyámosla en todo. Incluyámosla en nuestro despertar, en nuestro anochecer, en nuestras comidas, en nuestras alegrías. Incluyamos a María en esas decisiones que debemos tomar a lo largo del día, en nuestras dudas también. Y si de repente nos llega un sufrimiento durante el día, bueno, incluyámosla también ahí. Porque María es esa madre, no es que tengamos la idea de una mamá, no. María está presente como madre. Y sabemos que así como ella era humilde, a ella la podemos encontrar en la sencillez de la vida. Vivir la iglesia y los sacramentos también, eso nos puede ayudar a conocer mejor a la Santísima Virgen, porque sabemos que ella siempre nos conduce a Jesús, que está presente en la Eucaristía. Y es ahí. Es ahí donde la vamos a conocer más profundamente. Ella que fue la que mantuvo a su hijo, el primer tabernáculo de vivo, ahí lo tuvo a nuestro Señor, pues ella nos va a entender y podemos conocerla más profundamente a través de asistir a los sacramentos y sobre todo a la Eucaristía. Bueno, vamos a pasar a nuestro espacio musical y regresamos aquí en La Belleza de María.

0: continúan con nosotros aquí en La Belleza de María. Y antes de continuar con el tema, queremos recordarles e invitarlos, porque a partir de este viernes 9 de mayo, es 8 de mayo, va a comenzar cada viernes a la 1 de la tarde la preparación de las familias para la consagración al Sagrado Corazón de Jesús. Van a ser 5 programas, se llamarán Dulce Pacto y van a ser con las hermanas de Proeclesia Santa. Así que está pendiente a partir de este viernes 8 a la 1 de la tarde, 5 programas cada viernes.
1: Y continuamos con el programa de cómo vivir el mes de mayo con María, ¿verdad? Entonces, las invitaciones eran de que tú hicieras pequeños actos de tenerla presente diariamente, leer y meditar la palabra de Dios, hablar con ella en la oración, imitar sus virtudes, tal vez consagrarnos o entregarte a ella en totalitud, acudir a ella en tu vida diaria, en las pequeñas cosas que hacemos, y vivir pues la iglesia y sobre todo sus sacramentos. También pues una recomendación y algo que en donde tú y yo nos podemos llenar de María es al rezar la letanía de Loreto, que es una de las oraciones marianas más antiguas y hermosas de la iglesia. Es una serie de títulos para María que se leen casi como un poema. Esa madre de la divina gracia, trono de la sabiduría, causa de nuestra alegría, estrella del mar. Y todos nosotros nos podemos conectar con un título que nos llama mucho la atención cuando terminamos de rezar el Santo Rosario y terminamos con la letanía, ¿no? Así que cada título es una ventana a una faceta diferente de quién es María y por qué intercede. Y si se reza pausadamente, muchas veces nosotros recibimos invitaciones de los mismos sacerdotes, ¡hey! Respiren en el momento que están rezando el Santo Rosario y están repitiendo la letanía, porque estamos impuestos a ir de carrerita, que ni siquiera de veras gozamos esos piropos que le estamos dando a nuestra Santísima Virgen María. Y la letanía se puede convertir en una meditación, una forma de sentirnos muy juntitos a María y permitir que sus múltiples dimensiones hablen a nuestra realidad, allí donde nos encontremos. Entonces la letanía, dejémosla ser esa manera de que tú y yo la conocemos mucho más.
0: Así que bueno, después de que recemos el rosario, porque bueno, algunos tienen la costumbre de que solamente rezan los 5 misterios y ya no rezamos la letanía, pero durante el mes de mayo podemos introducir esta letanía de Loreto o letanía lauretana, a lo mejor una vez a la semana. Y vamos a permitir que uno de esos títulos, uno de esos pequeñas, como le nombramos a la Santísima Virgen, nos acompañe a lo largo del día. A lo mejor podemos escoger Madre del Buen Consejo. Y ese nombre que le vamos a la Virgen, ese nos va a acompañar por el resto del día. Además, la grandeza de María, tal como nuestra Iglesia siempre la ha entendido, no está en que a pesar de su vida ordinaria, no es a pesar de su vida ordinaria, sino a través de esa vida ordinaria de María. Ahí está la grandeza de ella. Porque como lo decías, Fati, hace rato, ella era una mujer así como nosotras. Ella preparaba comidas, ella cuidaba a su hijo. Ella también sufrió pérdidas, ella pasó por muchas cosas muy difíciles, pero siempre confió en Dios, en los detalles cotidianos. Y a lo mejor ella no tuvo una vida muy glamorosa o muy llena de cosas, pero en la sencillez de su vida, ella nos acompaña y se hace tan humana como tú y como yo. Eso significa que María comprende nuestra vida. Sea cual sea este aspecto que tenga el mes de mayo, ya sea ese caos de los niños pequeños o quizás si estés pasando por una etapa difícil en tu matrimonio, como sea que venga este mes de mayo, María tiene algo que decir siempre, y no desde la distancia, sino desde adentro. Así que cuando la vida nos resulte muy abrumadora, este mes de mayo, vamos a probar con una oración sencilla. Podemos decirle, María, tú también viviste esto, ruega por mí. Y esto basta. Ella se encargará de hacer el resto. Ella se encargará de llevarle este dolor, esta petición, esta necesidad a los pies de su Hijo Jesús.
1: Y creo, Patri, que a través de esto que nos estás comentando, aquí la invitación es que hagamos a María real en nuestras vidas. Tan presente que tú y yo no lo dudemos. Y tan presente que nos sintamos todos los días acompañados de su presencia en las travesías de la vida, ¿verdad? En las subidas y en las bajadas, como nos lo mencionabas. Si estamos chambeando, si estamos en las cosas de descanso, en todos los aspectos de nuestra vida, que ella sí sabe acompañar. Y muchas veces nosotros, no sé, en relaciones humanas, aún estando acompañados, sentimos vacío, sentimos soledad, ¿verdad? Pero cuando nos sentimos acompañados por la madre, esta madre espiritual, muchas veces nos podemos experimentar mucho más acompañados que de un ser humano. ¿Y a qué voy con eso? Que requerimos darle la chance también, requerimos darle el espacio, requerimos darle la oportunidad a que ella se revele, a que ella se presente en nuestras vidas, a que ella tome un espacio en nuestro corazón, fuera del bultito, fuera de la estampita, fuera del rosario. Simplemente que eso sean referencias de nosotros, de cómo se viste, de cómo se ve, qué tono tiene de tez, de sus ojos, de su estatura, si estaba encinta, no encinta. Que solamente sea una referencia, pero que nosotros como católicos podamos decir, tengo una madre del cielo y aparte tengo una relación con ella, porque me he dejado tocar y cubrir bajo su manto y me he dejado y permitido conocerle. Y hemos dado muchas maneras en que tú y yo le podemos conocer. Y creo que este mayo, ¿verdad?, nos invita a que tú y yo nos llenemos de la presencia de Mariana, de María. Y que cuando tú y yo nos llenamos de la presencia de María, nos estamos llenando de la presencia de Jesús, de Dios Padre, de Dios Espíritu Santo. Y ella nos viene y nos invita a que permanezcamos allí como una fiel compañera, como una persona que no se va y nunca se va. Y ahí está. Nosotros la queremos recibir en nuestros hogares. Y cuando te digo hogar, estoy hablando de tu corazón y mi corazón, que es el primer hogar que el Señor quiere habitar. Y cuando viene el Señor Jesús, pues viene con mamá. Y cuando viene mamá, viene con el Hijo.
0: Bueno, una de las propuestas es que escojas una letanía lauretana y que te acompañe durante el día, ¿no? Puede ser Salud de los Enfermos, Estrella de la Mañana, Torre de Marfil, la que tú quieras. Pero también podemos hacer esto. ¿Qué tal si escogemos una advocación y que sea una advocación que nos acompañe diario durante el mes de mayo? A lo mejor hoy puedo decir, hoy me va a acompañar la Virgen de Guadalupe, quizá mañana me acompañe la Virgen de Lourdes, quizá pasado mañana me acompañe la Nuestra Señora del Perpetuo Socorro, quizá el 13 de mayo vamos a invitar a María en su advocación de Virgen de Fátima a que me acompañe durante el día. Tú escoge la mejor manera que tú quieras y creas para ti de hacer de este mes de mayo un mes muy especial para la Santísima Virgen.
1: Y bueno, pues yo comparto algo que hago muy personal en mi casa. Pues tengo muchas advocaciones, ¿no? Y creo que a transcurso de estar aquí en la belleza de María, cada vez mi Santísima Virgen María llega más a mí con el deseo, llévame, llévame, llévame, ¿no? Y me imagino que como todo hogar católico, pues tenemos ciertos bultitos, ciertas devociones. Entonces lo que yo fomento es yo en una mesita las junto a todas para celebrarlas a todas, para que nadie se quede afuera, como nos decías, nadie se quede afuera, las junto todas y usualmente pues solo traer flores, ¿verdad? Campesinas, las que me encuentro, o si voy y compro, le doy ese espacio en mi corazón y doy ese espacio en mi casa para que todo lo que yo haga en ese día me recuerde de su presencia conmigo y me recuerde que en cualquiera que sea la devoción, en cualquiera que tú elijas este mes de mayo, ella está ahí como referencia, pero que veamos a la mujer que sufrió, la mujer que supo ir a servir, la mujer que está parada defendiendo a la iglesia, la mujer que le aplastó la cabeza a la serpiente, la mujer que trajo la victoria, la esperanza, que trajo gozo a nuestras vidas, ella es la portadora. Y que en este mes tú y yo, si podemos llenarnos de algo de María, sea de ese gozo, de la dulce espera, ¿no? Lo que es saber esperar a nuestro Señor y traerlo junto con nosotros. Y creo que mayo nos da esa bendita oportunidad de que nosotros concienticemos de que en las cosas bien pequeñas, al ver los bultitos, al sentir las décadas de los rosarios, ¿verdad? Los de maderita, los de tela, que nosotros nos sentamos como que bien acompañados, bien presentes de ella, y que le demos atributos, no porque ella nos lo pide, sino porque le agradecemos inmensamente ese sí rotundo que le dio para la salvación del mundo.
0: Bueno, pues aquí está la invitación para hacer de este mes de mayo un mes muy especial, cómo vivir el mes de mayo con la Santísima Virgen. Y ella, recordemos, no nos pide perfección. Ella lo único que nos pide es que nos acerquemos más. Conocer a María es todo un proceso. ¿Cómo podemos empezarlo? Con un pequeño sí, así como el de ella. Bendiciones.

0: Gracias por haber estado con nosotros. 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
6: Hola, ¿qué tal? Bienvenidos nuevamente a este tu programa, Conversando la Fe. Yo soy Guillermo Robles y cordialmente te saludo desde los benditos estudios de Radio Santísimo Sacramento de la Diócesis de Sacramento, California, y a todos ustedes que nos escuchan y siguen a través de EWTN Radio Católica Mundial. Y nuevamente mandándole cordial saludos a todos aquellos que nos escuchan por allá por el norte de California, en nuestras nuevas estaciones, e invitándoles a que nos manden un mensaje de texto vía WhatsApp al 916-999-1240. Por favor, díganos qué piensan de este programa, qué piensan de esta programación y de toda esta radio en general. Hoy día jueves nosotros vamos a continuar trabajando en este bello libro que comenzamos, que cuando hablábamos de este libro al principio dijeron que lo íbamos a avanzar rápido, cierto capítulo, cierta cosa, y que nos íbamos a saltar aquí, pero yo creo que no hay manera, conforme vamos avanzando, de saltarnos ni un renglón. Entonces es muy interesante, muy invitador. El libro se llama La devoción al Sagrado Corazón de Jesús, del padre Jean Croisset, el director espiritual de Margarita María de Alacoque. Pues nosotros hoy vamos a continuar. Ayer estuvimos hablando un poco del segundo apartado, que está lleno de detallitos, ¿verdad? Qué importante es tener a Dios en nosotros. Yo creo que, conforme he oído oyendo estos días, todos tenemos situaciones a veces en el hogar, tengamos hijos, no tengamos hijos, tengamos hermanos, no tengamos hermanos, siempre hay situaciones. Y qué interesante es tener la fe bien prendida, bien alimentada. Yo creo que mi opinión ha sido que mientras estés bien espiritualmente, cualquier situación que se te dé va a ser mucho más fácil de manejarla, porque tienes a Dios de por medio. Lo difícil es cuando estamos, que soltamos la mano de Dios y vienen las situaciones y verdaderamente no tenemos ni la derecha ni la izquierda. Entonces no sabemos qué hacer.
1: Desprotegidos.
6: Y hablábamos un poco del matrimonio, ¿verdad? La importancia que es en el matrimonio el conocer a las personas. Yo creo que no existe un matrimonio perfecto, ni la persona perfecta con la que tú te quieras casar. Siempre vas a encontrar ciertas dificultades, ciertos defectos, por así decirlo, diferencias. Pero cuando estás casado por la iglesia y cuando tienes los sacramentos que tienes que tener, yo creo que definitivamente tienes el poder de comprender, de entender y de desarrollar esa situación conforme se vaya dando, ¿verdad? Conocer a las personas es muy interesante, sus defectos, sus virtudes, porque así como conoces cosas que no te gustan, vas a conocer cosas que te van a encantar. Yo creo que de cada persona que analicemos vamos a encontrar siempre cosas muy bellas. Y eso lo vamos a encontrar con Jesucristo, porque cuando no tengamos a Jesucristo solamente vamos a estar en el lado negativo, buscando lo negativo, el por qué haces así, el por qué el otro día. Ayer estaba viendo un video en el que es muy curioso, porque está una mujer con el marido comprando jitomates. Entonces ella echa los jitomates a la bolsa y entonces él agarra un jitomate de la bolsa y se lo enseña a ella y le dice ella, no, este no. Y luego le vuelve a agarrar otro jitomate del que ella ya echó a la bolsa y lo vuelve a dar a ella. Y dices, ¿por qué? O sea, no se ha dado cuenta que son los jitomates que ella agarró, sino está nada más porque él se lo dio, ya es una negatividad. Dices tú, ahí hay falta un poco de comprensión, ¿verdad?
7: Sí. Con mucha alegría le saluda Blanca Maravilla.
3: Feliz jueves, Rubén Arreguín, mandándole un cordial saludo a todos los radioescuchas de Nueva Jersey y Nueva York que nos escuchan allá por el este de Estados Unidos.
1: Y yo soy la hermana Yolanda Barajas, misionera de la Fraternidad Verbum Dei, que agradece su sintonía. Muchísimas gracias por permitirnos entrar a sus hogares y agradeciendo muy a todas las personas que han participado últimamente en los retiros, que es ahí donde tenemos contacto, ¿verdad? Que escuchan la radio y que han venido por la radio también. Entonces, un abrazo muy grande y que sepan que rezamos todos los días por nuestra audiencia.
2: Y aquí el padre Rodolfo Llamas, de la parroquia de San José, aquí al norte de la ciudad de Sacramento, que les manda también muchos saludos, con mucho gusto. Quiero recordar ahorita a todas las personas que están trabajando en la construcción. Yo no sé si, me gustaría que si hay alguien trabajando en la construcción o en el campo, en alguno de estos labores que son en el exterior, que nos mandaran algún textito cuando puedan, ¿verdad? Aquí a esta, al WhatsApp, para saber si nos están escuchando. Díganos a ver qué les parece todo este programa y qué tanto pueden escucharlo allí en, mientras ustedes están trabajando. Y por supuesto, saludos a todos los que nos están escuchando en todas partes, alrededor de este mundo. No sabemos hasta dónde, ¿verdad?, llegue nuestro alcance. Pero qué bonito es lo que estamos meditando del Sagrado Corazón de Jesús. Qué grande es esta devoción al Sagrado Corazón, porque nos está invitando a entrar a las intimidades de Dios a través de este corazón humano y divino de nuestro Señor Jesucristo, lo amable que es. Y ahora, en este párrafo que viene, vamos a escuchar algo un poquito distinto, unos contrastes un poco distintos, ¿verdad? Pero no sé si quieren empezamos a leer, sí. O quién tiene algún otro mensaje.
1: No, por ahí, creo, ¿no?, que sí, leemos.
2: Miren qué curioso este texto, Dice, recuerdan que al final, lo voy a tomar el final del texto pasado, lo voy a repetir el final, porque es muy bonito. Dice, en fin, este hombre Dios es el objeto del amor, de las oraciones y de las alabanzas de toda la corte celestial. Y ahora viene este texto. Este divino Señor es quien tiene la autoridad soberana de juzgar a los hombres. La suerte y la felicidad eterna de todas las criaturas están en sus manos. Su dominio se extiende sobre toda la naturaleza. Todos los espíritus tiemblan en su presencia y están obligados a adorarle o con una sumisión voluntaria o con un sufrimiento forzado por los efectos de la justicia. Él reina absolutamente en el orden de la gracia y en el estado de la gloria, y todo el mundo visible e invisible está bajo sus pies. ¿No es esto, hombres insensibles, un objeto digno para rendirnos profundamente? Y este hombre Dios, con todos sus atributos y con toda la gloria que posee, amándonos hasta el punto que nos ama, ¿no merecerá que le amemos nosotros? Pero es aún más amable nuestro Salvador. En él se encuentran todas estas cualidades tan bellas y todos estos magníficos títulos con una dulzura tan inefable que llega a ser excesiva. Su dulzura es tan amable que encanta aún a sus más mortales enemigos. Un profeta dice que él fue conducido como cordero llevado al matadero, como oveja muda ante los trasquiladores. ¿Le paro ahí? Uh-huh. Okay. Es curioso, ¿verdad?, el contraste que habla de todo esto, porque como que nos suena, con nuestra mente chiquita y mundana, nos suena como que es feo que esté forzando. Pero no es eso, él no quiere forzar, es que él es tan atractivo que el que no se siente atraído es que tiene maldad. Y el problema está, para ellos el problema está en que lo quieran o no lo quieran, él es la verdad. Y entonces el sufrimiento de alguien que no lo acepte como verdad es deplorable, ¿verdad? Uh-huh. Es deplorable porque tiene cierta perversidad, está enraizada en ti cierta perversidad que, no sé, como que no nos cabe en nuestra mente pequeñita semejante realidad. Uh-huh. Pero es que en verdad, yo por supuesto que prefiero voluntariamente rendirme a él y estar a su voluntad, porque yo sé que él no tiene ninguna mala intención para mí. que él quiere mi felicidad, ya con eso me basta. Uh-huh. Él quiere que yo sea feliz y con eso me basta.
1: Uh-huh. Yo primero me gustaría centrarme cuando uh-huh. dice lo de que usted leía del primer párrafo. Dice, uh-huh. este hombre Dios. Uh-huh. Y luego va a describir ese poderío de ese hombre Dios universal en el cielo y en la tierra. Y me acuerdo porque cuando, no sé, se acuerda cuando en España, pues ahí tienen monarquía, ¿verdad? Uh-huh. Y íbamos un día caminando ahí en Madrid. ¡Ay, va a pasar el rey! ¡Ahí va a pasar el rey! Bueno, nos detuvieron, nos pusieron allá porque iba su majestad y todo el mundo, ¿verdad? Aunque unos lo quieren, otros no los quieren, pero hubo otras personas que... ¡Ay, le tomé la foto al rey por allá! ¿Verdad? Y dice, y este hombre Dios es más que un rey. Su majestad es poderosa, o sea, esta amabilidad no es simplemente es divina, uh-huh. como que intenta, yo pensé que este sacerdote quiso como retratar la trascendencia de esa divinidad, humanidad, que es amable, si te mirase el rey, wow, me vio el rey, o me tomé una foto con el rey, ¿verdad? Y dice, ¿qué tiene que ver eso frente a Jesús, que es trascendente humano y que a veces no le damos el mismo peso ni siquiera ese rey que es humano, que dices tú, fíjate tú, con todos los defectos que tiene, todo lo sinvergüenza que es, y tú te quieres tomar una foto, lo admiras, no sé qué? En cambio este, que realmente es divino Señor, qué poquita gente dice, pero aún así no es tan amable como el del mundo. Y aquí es lo que usted dice, porque estamos como como que estamos tan agarrados a lo de la tierra que no le damos, o sea, no dejamos que este sí que es rey nos cautive, estas amabilidades de este rey. Entonces, aquí ya va a ir de

0: que vivir un poquito más la vida. El padre es muy holy, ¿no? Pero cuando vas entendiendo de quién se fijó en ti, pues es Dios. No es Pepito de los Palotes, es Dios. El que puede en estos momentos cambiar la historia y el rumbo. O sea, y que ese sea amable contigo. Es lo que le pasó a la Virgen cuando le dijo, Dios, alégrate, Dios se ha fijado en ti. Solo el hecho de esa palabrita, ¡pum! O sea, se quedó. Y es lo que nos pasó, yo creo que en su momento de oración, tuviste un destello de luz que calculamos. Yo siento que estaba en una noche de oración cuando yo intuí lo grande que es Dios y que se fijara en un emigrante en Estados Unidos. No puede ser.
1: Perdón, yo tuve una experiencia muy semejante ahí también en el Parque del Retiro de Madrid, que es donde está el Palacio de los Reyes y toda la cosa, ¿no? Yo me acuerdo que iba, porque lo tienen abierto también para el público, ¿verdad? Todo eso. Y yo iba caminando, me estaba fascinado con la belleza de todo eso del Parque del Retiro que tienen ahí en Madrid. Y empecé a escuchar un murmullo. Yo estaba haciendo como oración. Yo quería hacer oración y con toda esa belleza, ¿no? Y de repente es que empecé a escuchar un murmullo y tal, y señalaban para allá. Y volteé a ver, iba caminando allí. En aquel tiempo todavía no estaba casado el famoso príncipe Felipe, ¿verdad? Uh-huh. Ahí estaba el príncipe Felipe, iba caminando con su mamá, la reina Sofía. Y los vi, me acuerdo que los vi ahí, digo, estaba guapo el príncipe Felipe, con la reina ahí, medio güera, ¿verdad? Y los estaba mirando allí, digo, fíjate, esta es la realeza de aquí de España, y le dije a Jesús, yo aquí voy con el Rey de Reyes, y ni quien se entere, aquí voy con el Rey de Reyes, con el más hermoso de todos los seres humanos. Fíjense qué bonito, esto que está diciendo aquí este texto, que dice, este hombre Dios, que dice usted madre, es el objetivo del amor, de las oraciones y de las alabanzas de toda la corte celestial. Es decir, ya se dieron cuenta ustedes, mis queridos oyentes, que todos ustedes son humanos. Ya se dieron cuenta que el Rey de Reyes, el centro de todo el universo, es un ser humano. Es un ser humano, como tú y como yo. Pero claro, es Dios también. Y que precisamente por el ser humano, ese lugar donde está allí, lo tiene preparado para nosotros. Fíjate qué bonito, ¿eh? Hasta dónde esta alabanza te nace, como dice aquí. Es que no puedes sentirla como una obligación. Es que es el amor tan grande, es tan infinito, es tan bueno, que solamente el concepto de semejante ser te envuelve en ternura y en amor y en todo así. Y es que, qué bueno, digo, y yo soy humano.
0: Claro.
1: Yo soy de su raza. Él se hizo de mi raza, ¿verdad? Qué bonito.
2: Muy hermoso. Yo les comparto que de este, al escucharlo y al estar leyendo, se me vino primero la parte del nuevo párrafo que leímos hoy. Dice, este divino Señor es quien tiene la autoridad soberana de juzgar a los hombres. Y a mí me puse a reflexionar, al menos a mí personalmente, yo le he pedido y le sigo pidiendo a Dios su gracia para que me ayude a no juzgar. Y un día me capté rezando lo rezamos diariamente los que rezamos el Santo Rosario los domingos en misa el credo. Y decimos que Él vendrá a juzgar a vivos y muertos. Y aquí dice, Él es el Señor, el que tiene, el único que tiene la autoridad soberana de juzgar. Yo de verdad creo que cuando yo caigo en el juicio, es cuando pierdo la amabilidad, por decirlo de esa manera. Yo me pongo a juzgar, a decir, esto es justo, esto es injusto, ¿por qué tú me trataste así? ¿Por qué aquel hizo aquello? Como que eso es lo que yo he captado que a mí me aparta más de ese ten tus ojos puestos en mí y me lleva a perder la paz, casi en automático. Viene el juicio, pierdo la paz. Y entiendo ahora por qué, porque solo el Señor juzga y lo dice porque nos conviene.

0: nos conviene ponernos a nosotros como señores a juzgar. Nos va a ir mal. Y después, cuando usted estaba diciendo, padre, del por qué, que dice que algunas personas no, porque no se sienten atraídos a este amor tan grande, gratuito, inmerecido, y dice usted que algunas personas tienen cierta maldad, cierta, ya no recuerdo la palabra, pero en ese, yo digo, lo que hablábamos también de cómo fuimos creados, muchos que somos creados a grito, a insulto, con manipulación, con... Es casi imposible que los corazones de un niño se vaya creciendo y no se vaya haciendo un corazón duro. Entonces, de allá, por eso dice, si Jesús es el único que puede juzgarnos, todas las personas que están en nuestras vidas, que aún no conocen a Dios, que están quizás obrando contra de lo que ya nosotros, por su gracia, nos ha hecho entender la voluntad de Dios, no nos toca juzgar, nos toca orar por ellos, nos toca amar, y ahí en el Sagrado Corazón está todo, está el amor que Dios nos tiene, están las espinas, el dolor que le seguimos causando los que todavía no nos abrimos a Él, y están las llamas de fuego de su amor a los que sí nos estamos abriendo. Él nos quiere llenar de ese fuego, de ese amor, para hacer esos instrumentos que ayuden a como el fuego derrite, a ablandar esos corazones que están duros. Estamos llamados a hacer eso, instrumentos.
1: Le podría agregar ahí yo un poquito de cuando se llama, decías de cuando es un amor gratuito. Dios nos lo da gratis, pero nos ha tocado a veces en el pasado ser partes de hacer eventos, y dices, cuando es gratis, la gente muchas veces no lo aprecia. So, cuando dice uno, cuando Dios hace todo esto por nosotros, y en realidad a nosotros no nos costó nada, lo damos por, como dice, como si nada. Pero cuando, por ejemplo, ayer comentaba yo con Blanca en la casa, digo, cuando tú tienes que sufrir, cuando miramos a nuestros padres con las manos todas que trabajan en el fil y que están todas rayadas y con callos y todo, y puedes mirar en ellos ese dolor, o puedes mirarlos cómo están sudando, o sacrificio, es cuando ahora sí puedes captar un poco, porque en realidad no puedes decir, ¡wow, qué difícil es!, porque tú no lo estás viviendo. Cuando tú lo vives, es cuando en realidad dices tú, esto está pesado, o esto está cañón, dicen, ¿verdad? ¿Verdad? Pero sí, cuando es gratuito, es, nosotros lo damos por, es que no lo merecemos, como si nada. Y otra cosa que le podía yo, que me llegó mucho a mí en esto, cuando dicen que el sufrimiento, cuando decía, o con una sumisión voluntaria o con un sufrimiento forzado. Si no te sumites, ahí va a estar el sufrimiento. Uh-huh. Ahí va a estar el sufrimiento.
2: Y eso prácticamente así es el demonio, ¿verdad? No se quiso someter, pues ahora se somete porque se somete. Lo está sometido a fuerzas, porque es perverso, porque su deseo se pervirtió. Entonces, pero la verdad no se puede cambiar. Sigue siendo el amor de Dios. Entonces quiere decir que hay algo allí. Ah, no, es un misterio que mejor no quiero meterme allí. Pero sí es vamos a enfocarnos más bien, como lo quiere hacer el libro, ¿verdad? Uh-huh. En contemplar la bondad y la belleza para la cual nosotros hemos sido creados.
3: Y ese hombre Dios, yo creo que él nos da esos, porque Dios es libre y nos quiere libres. Uh-huh. Fíjate, yo puede que dure, yo valoro a mi, no valoré a mi papá a mis 18, 19, 20 años, pero ahora, después de lo que me cuesta a mí la vida, entonces yo siento que compenso a mi padre esos 20, 18 años que no lo agradecí o que no reconocí su testimonio. En cambio ahora mi agradecimiento es tan profundo que le recompenso todo, porque lo veo tan grande, porque no me reclamó nada. Y yo pienso que es lo mismo con Jesús. O sea, nos deja como en cierta forma que mis 18 años que yo anduve, yo no digo perdida, pero que no estaba, la religión se quedó en México, aquí en Estados Unidos no se usaba ir a misa, no se usaba en mi mundo donde yo vivía. Y entonces, pues en cierta forma vives una vida. digamos, a la naturaleza de sin Dios. Y pero luego cuando lo conoces, le recompensas muchísimo. Y yo creo que eso es lo que Dios quiere, que vayamos a Él, ese Dios, ese hombre Dios, libre, voluntariamente y por atracción, no por obligación. Y así nos va a respetar, aunque, digamos, pues algunos opten por la no salvación. Entonces, a mí se me hizo tan bonito ese Dios que ahorita este autor nos está llevando a la grandeza de Dios. El dueño de... Cuando estos días vimos que subieron los astronautas y yo me tomé una foto y quedé así en paz. Y que el que creó esas cosmos, si la galaxia nuestra es una entre millones. O sea, existe un cielo grande, unas galaxias por... O sea, nosotros somos solo una. Y ya se siente feliz porque subió a un puntito de la luna. Y pero si es una cosita dentro de millones de galaxias, somos... Y el que creó todo eso, nos está amando. Y se hizo hombre Dios. Y dio la vida por ti. Y te quiere. Y para hacerme sentir especial. No me digan que todo esto no te genera un corazón que dices tú. El que creó todo eso, y este nomás porque se tomó una foto ahí arriba, ya se siente todo realizado. Ahora el creador se fija, y qué poquitos se están perdiendo la fiesta de la vida. Y yo digo, gracias Señor, que me des conciencia. Y pues, ¿qué son las realezas humanas? ¿Qué son los príncipes? ¿Qué son? Nada, nada. Frente a esta riqueza de un Dios que nos ama con esa amabilidad, ¿verdad?
4: Yo creo que son unos bellos hábitos los que tenemos que adquirir para cambiar. A lo mejor no hemos crecido con la mejor formación del mundo. A lo mejor nuestros padres no la dieron completa o alguien no les dio nada. Pero yo creo que esto es una gran invitación para cambiar.
3: Exacto.
4: Uh-huh. Si nos damos cuenta que tenemos el corazón por algún lado endurecido, también somos capaces de ablandarlo.
3: Así es.
4: Hay que dejar circular a Jesucristo en nuestro corazón, uh-huh, junto con el de Él. Nos va a dar una vida impresionantemente, o sea, cambiada. Ahí es donde verdaderamente va a surgir el cambio en nuestros problemas, en nuestras cosas. Yo creo que nos vamos a sorprender de lo mucho que Él tiene para nosotros y que nosotros durante tanto tiempo lo hemos tenido prácticamente ignorado.
3: Así es, así es.
4: Pues no sé si el Padre nos quiere invitar a alguna tareita por ahí.
2: Pues yo diría que se hagan sus momentitos de silencio para ver, analizar su corazón, ¿verdad? ¿Qué tan unido lo tienen? ¿Qué tanto se sienten atraídos por la bondad del Sagrado Corazón?
0: Se despide de ustedes Blanca Maravilla,
5: Rubén Arreguín,
3: Yolanda Barajas, misionera del Verbo,
2: y el Padre Rodolfo Llamas, que les da la bendición de Dios Todopoderoso, que el Padre, el Hijo y el Espíritu Santo descienda sobre ustedes y les acompañe siempre.
0: Amén.
4: Hasta la próxima.

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2: Eso, mi gente hermosa, siempre alegres. Gracias, gracias de corazón por estar en este espacio donde te invitamos a ser generador de esperanza, portador de alegría y heraldo del amor, y con el cariño de siempre y sobre todo con muchísima gratitud, saludo a todas nuestras estaciones afiliadas y a nuestros productores. Y bueno, ¿a quién se te ocurre que le podamos ofrecer este programa de hoy, este programa que hacemos con tantísimo amor, que Dios lo recibe con beneplácito y se convierte en oración? Y bueno, se me ocurre que le podamos ofrecer este espacio de oración a todos esos corazones que necesitan vivir en paz, a todos esos países que necesitan la paz de Cristo, a todos esos corazones que, como decimos en México, aún no les ha caído el 20 de que la paz conviene, de que todos somos hijos de Dios, todos los bautizados somos hijos de Dios, todos somos criaturas de Él mismo, y que de verdad viviríamos aún más felices si nuestro corazón, aparte de mirar al corazón de Cristo, nos miráramos unos a otros. Y forzosamente eso trae como fruto la paz humana, pero también la paz sobrenatural, esa paz que es fruto del Espíritu Santo. Y bueno, sabemos que lo más importante es que tú y yo nos pongamos en oración así. En el nombre del Padre, del Hijo y del Espíritu Santo. Amén. Padre bueno, te amo por sobre todas las cosas y te reconozco como mi único Dios y Señor. Te doy gracias por el día de hoy, por el don de la vida, por todo lo que me das y todo lo que me quitas. Si en tu infinita sabiduría permites que hoy experimente tristeza, entonces, mi Señor, también en la tristeza te alabo, porque mis lágrimas son las plegarias de mi alma que llora en silencio. Mi Señor, en el nombre de tu amadísimo Cristo Jesús y por intercesión de su Santísima Madre, te suplico me perdones por las veces que no he sabido corresponder ni a tu amor ni a tu gracia santificante. Humildemente te imploro que quites de mí todo aquello que no te he sabido entregar y estar abierta a recibir todo aquello que no te he sabido pedir. Aparta de mí lo que me aparte de ti, y nunca permitas que ningún amor humano, ningún bien material, ni ninguna circunstancia de mi vida me separe de tu corazón ni de la verdad, porque deseo ser solo tuya, mi Señor, vivir en ti y morir para ti. Amén, amén, amén. Amén, así sea. Mi gente hermosa, antes de que entremos con nuestra súper invitada del día de hoy, te quiero compartir esta invitación al primer congreso internacional. Se llama AGOP 2026, que celebran los 10 años de este apostolado. ¿Qué es AGOP? Es Apostolado de Grupos de Oración Virtual, y es un apostolado católico, obviamente, fundado el 24 de enero del 2016, que evangeliza a través de las redes sociales como WhatsApp, Facebook, Instagram, TikTok, y bueno, es llevar la palabra de Dios en este mundo digital. Y obviamente, como les digo, el fin del congreso es celebrar 10 años del apostolado con todas las personas que son y han sido parte de AGOP, administradores, monitores, integrantes, tú, que a lo mejor te llegan todas estas oraciones por WhatsApp. Y bueno,
3: esta iniciativa o este congreso se va a llevar a cabo el 6, 7 y 8 de marzo en la Ciudad de México. Es un congreso que no te quieres perder, de verdad, no te quieres perder. Es en la alcaldía de Tlalpan, si no me equivoco. Pero bueno, si quieres más información, te paso el WhatsApp de Estados Unidos, 1-760-562-1267, y en México es el WhatsApp +52 644 209 6608. Es un congreso donde van a estar grandes predicadores como Marta Reyes, que ella es amiga de EWTN, y bueno, otros tantos. Así es que pasa la voz. Si no alcanzaste a escuchar los teléfonos y más información, ya sabes, búscame a mí en mis redes sociales, @luzivonream, y bueno, con muchísimo gusto te paso esta información que te acabo de decir. Y bueno, hoy tenemos a una persona que no me la van a creer, pero la tercera es la vencida por cosas personales. Bueno, teníamos que agendar y reagendar, pero ella siempre con esa alegría que la distingue. Hoy, queridos amigos de Siempre Alegres, hoy no traemos solo una historia, hoy me atrevo a decir que traemos un soplo del cielo. Hoy te traemos un testimonio de cómo la Virgen María sigue caminando entre nosotros, tocando corazones, restaurando familias y devolviendo esperanza donde parecía que ya no quedaba nada. Y bueno, nuestra invitada de hoy es una mujer por demás valiente, alegre, literal. Ella se llama Clara y se apellida Alegría. Ella es abogada. Ella es una abogada que le podría decir que sí al conflicto, y la Virgen le dijo que no, aquí vamos a buscar soluciones, reconciliación. Ella ha elegido vivir de la reconciliación. Como te digo, pudo haber vivido del conflicto y dijo, no, vamos a vivir de la reconciliación. Una mujer que en medio de los tribunales y las crisis matrimoniales escuchó una voz en el corazón que la llevó por un camino inesperado. Y bueno, desde Sevilla, España, hoy nos acompaña Clara López de Lemus. Ella es esposa, mujer de fe, abogada matrimonialista, y como ella misma se dice con mucha humildad, es la secretaria de la Virgen. Este mi gente hermosa, ella tuvo un encuentro providencial en un anticuario de Roma, donde cambió su vida una imagen de la Virgen con el niño en brazos, tierna, cercana, maternal, la miró, se miraron y fue un flechazo del alma. Pero no solo para ella, esto se convirtió en una misión, porque desde entonces la Virgen de la Alegría ha entrado en miles de hogares, llevando consuelo, paz y nuevas oportunidades para amar. Y nos tiene que quedar claro, claro a Clara. Clara no vende imágenes, escucha historias, no despacha pedidos, acompaña dolores, no busca hacer caja en la tierra, quiere hacerla en el cielo. Entonces hoy vamos a abrir el corazón para escuchar cómo María sigue obrando milagros cotidianos. Así es que, Clara, hermana mía, gracias por decirle sí a la Virgen y gracias por estar con nosotros. Bienvenida a EWTN Radio Católica Mundial.
4: Pero qué maravilla de programa, qué honor el poder estar contigo, con vosotros. Y gracias por esta invitación. Estoy súper contenta de poder compartir con ustedes mi historia sobre la Virgen de la Alegría.
3: ¡Qué alegría, Clara, de verdad! Y como la escuchan es, ¿eh? O sea, es que yo les digo que es una sonrisa con patitas, la alegría con patitas. Y lo que digo, la introducción, es verdad, la Virgen llegó y Clara me hizo de verdad esa obra de misericordia de mandármela, me la mandó hasta Estados Unidos como un regalo de su corazón. Yo no pagué, vaya, más que el gracias, y ella está aquí, en un lugar muy especial, y seguramente es la que más sonrisas tiene en este momento de escuchar a su secretaria con Luz Ivón.
4: Qué graciosa eres, me encanta que la tengáis allí cerquita, porque os va a cuidar y os va a mimar a todos. Bueno, queridísima amiga, quiero contarte un poquito cómo fue todo esto mi historia personal con esta Virgen de la Alegría. En un viaje a Roma, a la ciudad de Roma, concretamente en el Trastevere, paseando con mis amigas, encontré una tiendecita, un pequeño anticuario, en el que se asomaba en su escaparate la escultura de una imagen de una Virgen, en el que coge con su mano derecha, con su brazo, al niño Jesús, y en su mano izquierda tiene un libro. Fue verla y sentí un flechazo en toda regla. Hablé con el chico y le dije que me llevaba esta Virgen para mi despacho a Sevilla y que la quería solo para mí. Es importante esta frase porque al final la Virgen tenía otros planes. Y muy ilusionada recogí la imagen de la Virgen y me la llevé a mi tierra. La puse en el despacho donde normalmente estoy allí más tiempo que en mi casa. Y bueno, y viene mucha gente a verme y a consultarme su situación emocional y a veces pues me piden que les dé el mejor consejo, que no siempre el mejor consejo es tramitar una separación o un divorcio. No siempre es el mejor consejo. De hecho, yo puse a la Virgen en mi punto de mira, allí en el despacho, para encomendarme a ella cada día y poder mirarle o incluso guiñarle un ojo para que en mi corazón me soplase cómo poder guiar a los matrimonios para que se perdonen o incluso para que hablen, dialoguen antes de terminar todo en una ruptura matrimonial. Un día pensé, pero vamos a ver, de la misma manera que me tomo un cafelito con mis amigas, me voy a tomar un cafelito con la Virgen. Entonces coloqué la Virgen de la Alegría en la mesa de mi despacho y me puse un cafelito al lado. Entonces empecé a observarla, la contemplaba, le hablaba de mis proyectos, le hablaba de mis cosas personales. ¿Y cuál fue mi sorpresa? Porque te cuento, la Virgen habla muy bajito al corazón, ¿vale? Bueno, pues me inspiró en el corazón el por qué no me planteaba el que ella llegase a más gente. Es decir, ¿por qué no pensaba si podía existir la posibilidad de fomentar su devoción creando una copia de la que tengo en otro material y que confiara en ella para poder estar en muchos más hogares, además de estar en mi despacho? Entonces fue algo que la Virgen me puso en el corazón y yo pensé, pero bueno, madre mía, ¿esto cómo puede ser? Si yo soy abogada, ¿cómo es posible? Yo no tengo ni idea de hacer todo esto. O sea, yo no soy una empresaria, no soy una artista. Pero fue una inspiración tan fuerte la que sentí en el corazón que le dije a la Virgen que sí, que me ayudase, porque la realidad era que no sabía cómo hacerlo, pero que si ella de verdad esto me lo ha puesto en el corazón, pues que yo adelante. Muchas veces pensamos que la Virgen escoge a personas capacitadas para hacer algo, pero yo me he dado cuenta que el Señor y la Virgen en verdad escoge a personas que las capacita para poder llevar ese plan que tiene a cabo en su corazón. Entonces, aunque sinceramente ese plan que yo noté en mi corazón me daba mucha ilusión y yo sabía que yendo de su mano la cosa iba a ir bien, pues evidentemente yo tenía que poner los medios humanos también para poder seguir adelante. Entonces, mi sí era claro, contundente, rotundo, pero la Virgen fue a más y me dijo: Clara, no quiero que la difusión de esta imagen sea la venta, sea por en tiendas, no quiero que sea en tienda o en locales, ni siquiera quiero que difundas mi devoción con una página web con el carrito de la compra, ¿vale? Eso no. Ella quería que fuera uno a uno. O sea, que por medio de mi teléfono, mi número de teléfono, o por WhatsApp, atendiera a cada persona y pudiera escuchar la historia personal de cada uno. Y mandar la información sobre la Virgen de esa forma. ¿Eso qué significaba? Eso significaba que mi tiempo ya no es mío. Al mismo tiempo que, evidentemente, cuando alguien va a encargarme una Virgen y me cuenta para qué la necesita, evidentemente tendría que rezar por esa persona que no conozco, pero que a lo mejor está preocupada y que necesita una escultura de la Virgen para poder rezarle o incluso para un regalo para alguien que lo necesita. De manera que cada intención pues se hace en el fondo un poco mía. ¿Qué pasa? Que realmente esa forma de vender es una manera de también de hacer un apostolado. Es decir, claro, ella no quiere ventas de forma inmediata. Ella lo que quiere es que yo atienda a cada persona como se merece. Y que si puedo ayudarle en algo más, que me entregue de una manera total y absoluta, ¿vale? Hombre, sí que es verdad que es una forma de vender un poco rara. ¿Por qué? Porque la gente vende en locales, en tiendas, o en páginas web, pero atender una a una, la verdad que es muy laborioso. Pero bueno, sí que es cierto que la Virgen no me pide vender su imagen de esa manera tan comercial, tan artificial, sino lo que pretende y quiere es que cada llamada sea una confesión de alguien, un acto de confianza, o incluso cuando me cuentan alguna herida o algo que les preocupa, pues que yo me involucre en todo lo que pueda, sobre todo rezando. Que eso sí que es importante. Entonces, ¿qué pasa? Pues que una vez que le dije que sí a la Virgen y acepté esas condiciones, pues ya lo que tocaba era prepararlo todo. Empezar a buscar a alguien que me hiciera la réplica de la imagen, buscar a proveedores que fuera realmente para el tema de pedidos de cajas, oraciones, bueno. Y ya llegó el día en que lo tenía perfectamente preparado. Cogí a la Virgen de nuevo, la senté, la miré y le dije: madre mía, siguiendo tus indicaciones, tengo todo preparado. Tengo ya al chico que me va a hacer la réplica, tengo a los proveedores, tengo todo. Solo me falta tu intervención. Es decir, ¿qué puedo yo más hacer, además de tenerlo todo preparado, para que esto realmente vaya funcionando? Me abrí una cuenta de Instagram que se llama La Virgen de la Alegría y colgué una foto. Una vez que colgué la foto, pensé: ¡ea, ya está todo! ¿Y cuál fue mi sorpresa? Que en el momento de colgar la foto con la Virgen, empieza el móvil a sonar y a llegarme cientos y cientos de mensajes. O sea, esto me recordaba a cuando el Señor en la barca a Pedro le dijo: Pedro, echa las redes. Y Pedro, San Pedro, le decía, pero Señor, si no he pescado nada, absolutamente nada. Y el Señor le insistía, echa las redes. Y Pedro le obedeció, ¿no? Bueno, pues yo hice lo mismo. La Virgen me dijo, prepara todo, porque yo me voy a encargar de llegar a muchísimos corazones. Y cuando lo tenía todo preparado, puse la foto y empezó el teléfono a sonarme mensajes y mensajes. Y me dijo, yo, ¿qué? ¿Pero qué me estás contando? Y empecé, pues, a contestar cada uno de los mensajes. Y ahí, queridísima amiga, empiezo a escuchar a cada persona y las intenciones de cada chica o chico que me llamaba para encargar a la Virgen. Entonces, la peculiaridad concreta en este trabajo es que nosotros, cuando preparamos una imagen de la Virgen, la hacemos de manera artesanal y le vamos rezando a la Virgen por la persona destinataria, por las intenciones de esa familia, en el momento en el que me dicen que a lo mejor la necesita una persona que está enferma, o alguien que es el aniversario de bodas, o es por un cumpleaños, o cualquier motivo, rezamos por la persona a la que va a recibir, de la que va a recibir la imagen, ¿vale? Por supuesto, la que la encarga y a la persona destinataria. Y nos lleva bastante tiempo hacer una imagen, porque todo va con cuidado y con mucho esmero. Entonces, ¿qué pasa? Pues que evidentemente lo que necesitamos y queremos es que la Virgen, cuando llega a los hogares, sabemos que ella va a transformar a esa persona, que no solamente se quede en la estantería, sino que ella va a instalarse en el corazón. Ella no quiere decorar, por así decir, tu vida. Ella lo que va es a habitarla. Entonces, cada pedido, en el fondo, después de tanta dedicación que le hacemos, que hacemos con la Virgen, en cada pedido no es que termine mi función, es que inicio una misión. Y a partir de ahí, a partir de ese momento, en el momento en el que yo mando la escultura de la Virgen, muchísima gente me manda fotos, me hace partícipe de cómo que la han puesto al lado de los cuadros de familia, cómo cada día la rezan el rosario, me van contando un poquito más de su vida. Incluso a mí, cuando me dicen a lo mejor que la quieren, que necesitan a la Virgen porque una persona está opositando o tiene un examen importante o una operación quirúrgica, yo me lo apunto y después pregunto por en concreto por aquello que me han contado. Entonces sí que es verdad que eso no es, o sea, a la gente le impacta mucho, porque no solamente me dedico a fomentar la devoción de la Virgen, sino a interesarme también por el motivo por el que me lo han comprado, si ha salido bien esa cosa concreta, o si hace falta un poco más de rezo, en fin, le hago como un seguimiento. Y esa, en definitiva, es mi pequeña historia de dónde encontré la Virgen y cómo la Virgen, cuando yo pensé que era solo para mí, estaba súper equivocada, porque ella lo que quería era llegar a muchísima gente. Y de hecho, llevo vendiendo esta imagen oficialmente desde el año 2019. Y van saliendo esculturas de esta imagen por todo el mundo. Hemos mandado por todos los sitios de Estados Unidos, por Europa, por España entero. O sea, porque esto no depende de mí, depende solo y exclusivamente de ella, porque va tocando los corazoncitos. Así que, si quieres que te vaya respondiendo a algo más, tú me vas diciendo y si no, te voy contando más cosas.
3: No, es que yo, por mí, no te calles, estoy fascinada. te escuchaba e iba hilando, a ver, ¿cómo fue que llegó la Virgen conmigo? Claro, hace mucho tiempo te descubrí, pero yo creo que el primer gancho fue don José María, que él me contactó a mí por redes, me habló del rosario que tienen, de tantas iniciativas que ya hablaremos sobre ella. Y luego, a ver, luego fue por nuestra amiga Belén, que tú y yo la amamos con locura. Y bueno, yo sentí un fuerte, pero fortísimo llamado. Vaya, no es que no tenga imágenes, pero no sé si pasa, Clara, que no con todas las imágenes hay como comunicación de corazón. No sé cómo explicarlo. Las miradas, bien lo dices, las miradas se funden. Es como si la madre por esa advocación te dijera, tú eres mía. Y bueno, me sucedió eso. Y fue como me atreví a decirte, yo la quiero. Y luego, bueno, indagando más, que te encargas de esto de los matrimonios, nosotros para ayudarles a restaurar el matrimonio, siempre decimos que María es la madrina del vino nuevo. Entonces, todo fueron como esas afirmaciones del cielo de que sí, estoy yo con ustedes, estoy en ese apostolado que Dios te ha encargado, estoy... La madre, la Virgen siempre tomó, yo soy huérfana de madre, entonces siempre tomó ese lugar. Entonces tenía que llegar. Y luego yo te conté que la imagen llegó cuando yo estaba viviendo mi curso de retiro, yo estaba fuera de la ciudad. Entonces, todos esos sí de María, de que de una forma tan amorosa, ¿verdad, Clara? Nos hace ver que su mirada sigue puesta en nosotros y es fascinante. Yo no he hecho de sentarme a echar el café con ella, pero ya lo voy a hacer. Ya, o sea, a partir de porque recomiendo. Ya te lo había escuchado. Ajá, ya te lo había escuchado, pero hoy que te lo vuelvo a escuchar, digo, por supuesto, es con ella con la que me voy a sentar, la vamos a invitar. Claro que cuando hacemos nuestra oración sabemos que siempre está, pero ya ponérmela como tal no lo había hecho. Clara, ¿por qué crees que la Virgen quiso presentarse como de la alegría?
4: Pues mira, pienso que quiso presentarse de la alegría porque hay mucha tristeza en el corazón, porque nuestra madre, como madre que es, sabe que el ser humano, sin el amor de Dios, sin el cariño de Dios, es imposible, imposible que llevemos nuestro día a día. Por eso, la Virgen lo que pretende y quiere es que nos vayamos acercando al Señor. Y la Virgen es un instrumento para acercarnos a Él. Y como las personas, muchas personas, muchísimas llamadas tengo, en el que me dice, Clara, necesito paz en mi corazón. Estoy inquieta, tengo mucha tristeza. O sea, la mejor medicina es acercarnos a Dios. Esto no es una frase teórica. Esto de verdad os lo digo por experiencia. Dios es el que nos llena el corazón de alegrías. Es el que nos puede curar y sanar cualquier herida. La felicidad no está en no tener problemas. La felicidad está en que en cada herida que tengamos, en cada preocupación, metamos a Dios. Ahí es donde de verdad está la felicidad. Y cuando confiemos en Él, como hizo Pedro, y mira que Pedro dijo, pero si ya vengo de intentar pescar con las redes y no he pescado nada. Y el Señor le insistió, Pedro, echa las redes. Pues si nosotros, digamos que si seguimos su palabra, si le rezamos y le decimos, Señor, ayúdanos, si de verdad tenemos fe, es que nos cambia la vida. Entonces, es la Virgen de la Alegría porque al lado de la Virgen y al lado del Señor, todo es mucho más fácil. Y eso lo he descubierto en este proyecto con la Virgen, de cómo la gente me llama para pedir información y terminamos charlando. Y de verdad, te lo digo, cuando tienen una imagen de una Virgen cerca, da igual que sea esta o cualquier otra, una imagen bonita que tengáis en casa, de verdad, os lo digo en serio, confiar en ella, hablar con ella como una madre, como una amiga, poneros en su campo de visión, dedicarle tiempo, tenemos que dedicarle tiempo al Señor. Es mi consejo. Y verás cómo el corazón y el alma te transforma, pero por completo.
3: Absolutamente, absolutamente. Y hablando un poquito sobre tu misión, ¿puedes compartirnos alguna historia que te haya tocado el corazón, que te haya hecho llorar, una historia de la Virgen de la Alegría que haya llegado a alguna familia, alguna persona en particular? Ya me imagino que has de tener muchísimas.
4: Tengo muchísimas. Mira, recuerdo una chica que tenía una enfermedad, era un cáncer, ella sabía que se estaba muriendo, y me encargó 7 imágenes de la Virgen. Y pensé, es que raro, qué cosa más rara. Entonces hablé con ella y me dijo, mira Clara, quiero encargarte 7 porque tengo 7 hermanos y quiero, una vez que yo no esté, la voy a dejar, voy a dejar todo preparado con una nota cada uno para decirle que mi ausencia, mi llegada al cielo, no les tiene que entristecer. Que lo que vale más la pena en este mundo es la lucha para poder estar con el Señor y la Virgen en el cielo. Y quiero que tengan a una imagen, en este caso de la Virgen de la Alegría, a cada uno de mis hermanos, que se lo darán cuando ya no esté, para decirle que estoy al lado de la Virgen, del Señor, que no estén tristes y que lleven su vida lo mejor posible, porque al final lo que de verdad merece la pena es la llegada al cielo. Entonces, una visión tan sobrenatural que a veces estamos fuera del camino, estamos en una visión muy mundana y no somos conscientes de que lo mejor está siempre por llegar.
3: Sí, eso es vivir en clave de esperanza, ¿verdad?
4: Totalmente, y vivir en clave de esperanza. Mira, tengo también un testimonio de un chico, que no voy a decir su nombre para preservar su intimidad, que me impresiona también, en el que gracias a que no vendo en tiendas, recibo un mensaje de audio de un chaval en el que me dice que está conduciendo su coche y que se le pasó por la cabeza hacer algo de lo que más tarde probablemente se iba a arrepentir. Y en ese instante, cuando estaba acelerando en el coche, recibe vía WhatsApp una foto de la Virgen de la Alegría que se la manda su hermana. Él cuenta en ese audio que no sabe por qué ni cómo, su coche empezó a pararse, él abrió ese WhatsApp, vio la foto de la Virgen y sintió en su corazón que la Virgen le decía, no llores, no temas, no estoy yo aquí, que soy tu madre. Y este chico empezó a llorar muchísimo, paró el coche, lloraba y me contaba en ese audio de dónde venía y qué era lo que le pasaba. Este chico era enfermero. Le contrató una clínica abortista para que se encargase de que las chicas que iban no se fueran rápido de allí, sino que que terminara un poco de animarlas a que terminaran, o sea, a que cerraran la puerta y encargasen el tema del aborto, de quitarse a ese bebé, que les tranquilizara. ¿Y qué pasó ese día? Pues que su médico le dijo, oye, tienes que subir, me ha fallado la persona que trabajaba conmigo, necesito que subas. Cuando esta persona subió y vio cómo se realizaba el aborto, el pobre cuenta que vomitó absolutamente todo, que era una barbarie lo que ahí pasaba, que él no era consciente en absoluto de cómo se desarrollaba todo, y se sintió tan mal, o sea, tan indigno de Dios, se sintió un asesino que se fue corriendo de allí y lo único que pensó fue en intentar matarse con el coche. O sea, lo que vio allí fue tan terrorífico que quería quitarse la vida. O sea, decir, tengo que desaparecer. ¿Cómo he permitido yo esto durante tantísimo tiempo? Y fue la Virgen de la Alegría la que de esa forma, por medio de su hermana, apareció en su móvil, y en el que él dice actualmente que todos los días le reza el rosario a la Virgen, y que su vida, por supuesto, cambió y se transformó. Es decir, el hecho de yo poder estar para las personas me hace tener muchísimas anécdotas, entre ellas esta, pues por eso estoy a su disposición, estoy a disposición de la Virgen para que ella me vaya guiando y vaya rezando por todas aquellas personas que lo vayan necesitando. Y al hilo de lo anterior, a raíz del proyecto con la Virgen de la Alegría, se ha creado que se llama la Macrofiesta del Rosario. La Macrofiesta del Rosario es un rosario que se hace en directo todos los domingos por Instagram a partir de las 9:30 de la noche, hora española. O sea que allí sería antes. Se conecta cientos y cientos de personas para acompañarnos, y vamos rezando por todas las intenciones que nos van poniendo. Llevamos 5 años rezando. 5 años, todos los domingos a las 9:30 de la noche. Y se ha creado una gran familia, porque claro, durante tanto tiempo la gente pues nos va llamando, nos va escribiendo, nos cuenta sus preocupaciones, y cuando la Virgen le va concediendo muchos favores, también nos lo van contando. Incluso vamos teniendo invitados cada domingo para que nos hable de algún testimonio o de algo bonito. Y a raíz de ese proyecto con la Virgen, de la Macrofiesta del Rosario, como consecuencia de eso, surgió la plataforma Secuéreme, que significa sígueme, que se puede descargar en cualquier plataforma, tanto de teléfono móvil, de iOS, se llama, o de Android. Entonces, teníamos tantas peticiones por la que rezar en la Macrofiesta del Rosario, que y tanta gente que necesitaba ayuda, que al principio, si la gente necesitaba un sacerdote para confesarse, o no sabían rezar el rosario, o necesitaban un profesional, un médico que tuviese unos valores, unos principios, todo eso lo buscábamos, como podíamos, de uno en uno. Pero hicimos esta plataforma para ayudar a todo el mundo. Es decir, personas que necesitan ayuda de cualquier tipo, profesional, religiosa, del tipo que sea, se inscribe en esa plataforma, y hay otras personas que se ofrecen a ayudarla. Pues también se ayuda de forma religiosa o de forma profesional, médicos, psicólogos, psiquiatras, abogados, sacerdotes. Esa plataforma sigue vigente. Cada vez somos más, y de ahí la verdad que está teniendo un éxito tremendo, porque es una manera de llegar a todo el mundo y de que todo el mundo tenga cubiertas sus necesidades.
3: ¡Qué belleza! Sabes que ahorita te estaba escuchando, Clarita, y dije, no hombre, ya eres mi mejor amiga para siempre, pido primeras. Cuando estés en la presencia de Dios, literal, así te acabo de ver. Estando en la presencia de Dios, la Virgen diciéndoles, con permiso, que ella pasa de una porque es mi secretaria particular. No hay manera, no hay manera de que no. Oye, y siguiendo en esta línea de tu misión, que yo sé cuánta oración hay detrás de eso, cuánta, esa vida de oración y de piedad que tú vives todos los días, pero bueno, pensando cuando mandas a una Virgen, ¿cómo rezas por cada familia al preparar llamar la Virgen?
4: Pues mira, hay muchas maneras de rezar, ¿vale? A mí, concretamente, la forma de rezar que tengo por esa familia es por medio del rosario. Es ofreciendo cosas, por medio de sacrificios. Eso no me suele fallar casi nunca. Y además, os voy a contar mi secreto, para que todo el mundo lo haga. En el día a día hay muchas cosas que no van saliendo bien. Tú tienes planeado a hacer algo y van saliendo todas las cosas al contrario. Entonces, yo que quiero que sepas que me estoy haciendo una urbanización en el cielo. Ya no aspiro a una casita, ya voy por una urbanización. ¿Cómo? Y además, me compensa invertir en la tierra del suelo, porque como es para siempre, yo, lo que se dice aquí, invertir en el planeta Tierra, como al final todos morimos, pues decidí invertir en rezos y en pequeños sacrificios. Te voy a decir cositas que hago, ¿vale? Por ejemplo, a la hora de comer, que a mí me encanta comer, pienso, bueno, pues esta familia lo está pasando mal porque tiene al padre que está muy malito, y entonces, en lugar de tomarme el postre que me está mirando con unos ojos de cómeme, lo que hago es prescindir de ese pedazo de postre que me está mirando y le digo al Señor: Señor, te ofrezco este pequeño sacrificio, pero porfa, te pido para que esta familia salga adelante, o la enfermedad de esta persona haga esto o lo otro. Y esos pequeños sacrificios también lo hago para decorarme mi urbanización o mi casita en el cielo. Y voy poniendo todos los días un cuadrito, una bañera con hidromasaje, voy decorando mi casa y mi urbanización con los pequeños sacrificios. Por ejemplo, si tienes a una persona que te santifica, que te resulta muy pesada y huyes de ella todo el día, bueno, pues ponerte a lo mejor un poco así a su lado, escucharla con cariño, tener siempre una sonrisa, y después pues ese pequeño sacrificio se lo ofreces al Señor a cambio de lo que tú necesites o lo necesite esa persona, o simplemente se lo ofreces al Señor porque le quieres. Y le dices: ¿qué pedazo de regalo te voy a hacer, Señor? Que tengo a mi vecina que no para de charlar y te lo voy a ofrecer porque te quiero. Y esos son mis pequeños truquitos. También hay un truco que es por la noche, cuando todo el mundo está dormido, y voy a ir a la cocina, en ese momento rezo algún Ave María o algún Padre Nuestro, porque como España en ese instante está dormida, pues el carril, la carretera de la tierra al cielo está más despejada. Y por ahí mis peticiones intentan llegar antes y que no haya mucho tráfico para llegarle al corazón del Señor.
3: ¡Qué belleza! Y eso es algo, tú que nos estás escuchando, eso es algo que no está de moda, tristemente, el sacrificio no está cool, no está in, y eso justo es el sacrificio. Vean, en los pequeños detalles del día a día. Mi gente, así como un breviario, ¿qué es sacrificio? Es sacro facere, hacer sagradas las cosas. Es decir, en ti reconozco algo más grande y regalo esto a Dios para ti. O sea, este regalo mío te va a llegar a ti

0: matrimonio salvado con todo esto que nos estás compartiendo? ¿Ha vuelto a darte las gracias?
1: Muchísimo. Gracias a Dios. Sí. Sí, vienen al despacho, venían de una manera triste, venían venían apagados, venían muy mal, y yo no cobro por asesorar, porque pretendo ponérselo a la gente lo más fácil posible, y el dinero muchas veces es un impedimento. Lo que hago es asesorar a todo el mundo de manera gratuita. Y en esa labor de asesoramiento es cuando realmente veo el grado o la magnitud del problema en el que se encuentra ese matrimonio. Que a veces, y esto hay que decirlo y es súper importante, es necesario perdonar. Es necesario no recordar lo pasado y empezar de cero. Es necesario tener amigas buenas cerca, que te den consejos buenos y que no sea siempre el meter cizaña. Es necesario tener tu corazón en paz y cerquita del Señor y de la Virgen para poder tomar decisiones que sean las mejores, y no nunca desde el odio, el rencor, en fin. La especialidad de derecho matrimonial es una especialidad en el mundo jurídico, en el que del amor al odio se llega en un segundito, y encontrar a un profesional que realmente le pueda quitar importancia a lo que no, a lo que realmente hay que quitarle, sería fantástico, porque muchos profesionales se frotan las manos cuando ven a alguien que puede ser objeto de ganar dinero, efectivamente.
0: Mi querida Clara, ya estamos escuchando la música, y esta música nos indica que estamos llegando al final de esta entrevista.
1: Oh,
0: y bueno, en este
1: qué
0: programa
1: pena,
0: lo hacemos
1: rápido.
0: Así. Lo bueno es que es la primera y no va a ser la última que te tenemos aquí. Ya eres nuestra y te quedas para siempre. Y ahí te va la pregunta. Imagínate que en este momento Dios se te aparece y te dice que te presta su dedo para que escribas un mensaje para la eternidad. Ese dedo es la vida que Dios te ha regalado para testimoniar su poder y para dejar tu huella clara en esas personas que te rodean. ¿Qué mensaje escribirías con el dedo de Dios, que es tu vida?
1: ¿Qué es mi vida? Madre mía, que me pillas fuera de juego. Yo siempre le pido al Señor que sea lo que espera de mí. Quiero ser lo que espera de mí. Y el Señor siempre nos pide algo a todos, porque Él lo ha dicho, ¿no? Es amor, muchísimo amor, muchísimo amor para los demás, muchísimo amor para el Señor, muchísimo amor para todos, un amor sano, un amor espiritual, un amor de Dios, amor de la Virgen y alegría, mucha alegría. El hombre está triste, y mi misión es llevar a muchísimas almas al Señor, con muchísimo amor, con mucha comprensión y con mucha alegría.
0: Qué bonito, Clara, qué bonito. Cuéntanos dónde, tú que nos estás escuchando, hazte un gran favor y esa Virgen tiene que llegar a tu casa. De verdad, permite que su mirada te atraviese el corazón. ¿Cómo pueden dar contigo? ¿Tus redes sociales las puedes repetir, por favor?
1: Sí, yo tengo una cuenta de Instagram que se llama La Virgen de la Alegría. Por ahí pueden ver las publicaciones, y tengo un teléfono que con el prefijo, que si quieres pues te lo paso,
0: sí,
1: que me pueden escribir por WhatsApp,
0: ajá,
1: ¿vale? Que sería el +34, que es el prefijo, y después el 609 51

0: 3759. Quiero que sepáis que he mandado muchísimas vírgenes a vuestro país, muchísimas. Y la gente me escribe diciendo que está muy contenta. Y pretendo y quiero seguir siendo la secretaria de la Virgen. Y por supuesto sigo con mi profesión porque hay que seguir aconsejando a que los matrimonios se quieran, se perdonen, se amen y luchar por la familia.
1: ¡Qué belleza! Oye, ahorita me hiciste pensar de que la Virgen, claro que llega a todas partes. Cuando mi marido me dijo que abrió esa caja, que despedía un aroma a rosas impresionante. Eso, ¿eh? Y cuando yo llegué, como, no sé, 5 días después de que llegó la Virgen, de que regresé de mi curso de retiro, todavía el aroma a rosas seguía. O sea, escúchenme que lleno de detalles, lleno de detalles, Clara.
0: Sí, se hace un perfume especial para ella, pero encima ella lo potencia más una vez que lo tiene puesto. O sea, la Virgen va derramando muchísimas gracias y por supuesto ese aroma te hipnotiza.
1: Sí. Sí, no, qué belleza, mi Clara, gracias por tu sí. Por tu sí tan alegre, por tu sí silencioso, porque vas por la vida de verdad, en ese omnia imonum lo haces vida. Gracias por dejar que María use tus manos, tu tiempo, tu corazón. Y bueno, hoy hemos recordado que la Virgen no es un adorno en casa, mi gente, es una madre en una familia, es la reina de tu hogar y del mío. Entonces, que el amor, también nos recuerdas que el amor no se desecha, se reconquista, se sana desde el corazón de Cristo, que donde el mundo ve finales, Dios ve comienzos. Y para muestra, aquí está Clara. Mi querida gente de Radio Católica Mundial, tal vez hoy quienes nos están escuchando con el corazón cansado, quizá con un matrimonio herido, con su familia tambaleando, quizá hoy la Virgen de la Alegría está tocando suavemente la puerta de tu hogar. No tengas miedo a abrirle, no tengas miedo de darle la última oportunidad al amor. No, hombre, al amor se le llena de oportunidades. No tengan miedo de pedirle paz, porque cuando María entra en una casa, nunca entra sola. Entra con su hijo en brazos, mi gente, mi Clara querida, que la Virgen de la Alegría siga llegando a miles de hogares a través de tu entrega, de tu amor, de tu corazón, de tu servicio. Y que tu vida siga siendo ese puente discreto entre el dolor humano y la ternura de Dios. Gracias, mi querida Clara. Gracias, hermana mía, por acompañarnos hoy.
0: Gracias a vosotros. Gracias de verdad.
1: Qué felicidad haberte tenido.
0: Y qué feliz soy de escucharos y de haber participado con vosotros, de verdad. Muchísimas, muchísimas gracias. Os quiero mucho.
1: Gracias, Clara. El amor es recíproco. Esta es tu familia. Y bueno, sigamos pidiendo a la Virgen María, que nos enseñe a vivir con alegría. La alegría, mi gente, es parte inherente de ser hijos de Dios, de nuestra filiación divina. Por eso somos alegres. No es esa alegría chocante, jocosa. No, es esa que está enraizada de que, a pesar de que los momentos que estemos viviendo sean de reto, de incertidumbre muchas veces, nuestra alegría está enraizada en nuestra filiación divina. Tú y yo vivimos en gozo y en alegría porque somos hijos de Dios, porque vivimos esa alegría de ese amor fiel, de reconocernos sus hijos. Que la Virgen los abrace fuerte, fuerte, hoy y siempre. Y yo soy tu amiga Luz Ivonne, y tú y yo tenemos una cita el próximo lunes, 3 de la tarde, tiempo del centro, 4, tiempo del este. Y como siempre te pido, reza por mí, yo rezo por ti. Y nos vemos todos los días en el corazón de Cristo, Eucaristía. ¡Hasta el lunes!

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1: Meditación para hoy, jueves de la séptima semana de Pascua. Estamos recapitulando todo el mensaje de Cristo y que Él mismo lo recapituló en esa oración que tuvo, ese diálogo que tuvo con su Padre y que San Juan el Evangelista nos lo pone en su capítulo 17. Y hoy leemos otro trozo muy significativo que dice: Padre, no solo te pido por estos mis discípulos, sino por todos los que van a creer en mí por la palabra de ellos. Es decir, la iglesia ahora es mi carne. Ahora toda la iglesia es esa parte de la humanidad donde yo me puedo manifestar en su vida diaria, en sus pequeños detalles. Yo creo que hoy la iglesia está tomando conciencia, después de haber pasado unos siglos, diría yo, como de aletargamiento, de haber vivido una fe tradicional, pero no tanto de convicción, de viva convicción. Bautizar a los hijos por tradición, por costumbre, a que hagan la primera comunión por tradición, por costumbre, pero por convicción. Que unos padres realmente sean padres de familia, que sean sacramento de Dios, que ellos mismos sean los que instruyan a sus hijos desde pequeñitos en esa gran verdad de la resurrección. Eso es lo que hace al matrimonio sacramento y al sacerdote.

0: Mira, Katy, ¿y quién está en casa?
1: Pues Jimena, se quedó en la casa. Ah, a ver si encuentro la llave para abrir la puerta. Uh-huh. Mira, pero entra, entra para mostrarte la colección de libros que tengo.
0: Ok.
1: No puede ser. Perdón, Andrés. Entra, entra, ya vengo. ¡Apaga eso! ¿Qué es ese ruido? ¿De nuevo es lo mismo? ¿Qué te pasa? ¿Es que no puedes hacer nada bien? Siempre estás causándome problemas.
2: Pero, ¿qué te pasa? Oye, no me grites.
1: Definitivamente tú no tienes remedio. Ya estoy cansada de tus errores, de creer que puedes cambiar y sigue igual con tus vicios, de tener que aguantarte. Ya, hasta aquí llegó tu hermana. Esta vez no pienso ayudarte. Arréglate como puedas, porque conmigo no cuentes más. Ya verás tú cómo te las arreglas, ¿ok?
2: Ah. Ya lo sabía. Es verdad. Katy tiene razón. Es imposible que yo cambie. Sí, definitivamente soy un problema para todo el mundo. ¿Quién puede creer en mí? En verdad no tengo remedio. No tiene sentido que yo viva si solo soy un problema. Ya sé lo que voy a hacer. Me voy a ir muy lejos, donde nadie me conozca. Así nadie me juzgará. Me voy de aquí. Me voy de aquí con mi música, con mi vida, porque al fin y al cabo a nadie le importa lo que pienso, ni lo que siento, mis ilusiones. Ni siquiera mi hermana Katy, que como todos se han cansado de mí. Bueno, ¿y ahora para dónde voy? ¿Qué voy a hacer? Si no sirvo para nada. Ah, ya no quiero pensar. Mejor voy a tomarme algo y después veo qué hago.

0: Oye, Dios, ¿de veras vives en esta casa? ¿Con campanas? Tienes que estar aquí. ¿Será que entro? Pero yo nunca... Bueno, pues no pierdo nada. Además, el bar está cerrado aún. No sé qué hago aquí, si Dios no existe. Esa es una idea que toda la gente se hace en la cabeza, porque no tienen otro remedio. Porque si tú existieras, yo no sufriría. Mis padres no nos hubieran abandonado. Yo no sé para qué rezan. Si Dios no escucha, en fin, mejor me largo de aquí. Estoy hablando sola.
1: Cuando ya nadie te escucha, Dios todavía te escucha. Cuando ya no puedes hablar con ninguno, ni invocar a nadie, siempre puedes hablar con Dios. Si ya no hay nadie que pueda ayudarte, cuando se trata de una necesidad o de una expectativa que supera tu capacidad humana de esperar, Él puede ayudarte. Si te ves relegado a la extrema soledad, reza y nunca estarás totalmente solo.
0: Vale. No sé por qué entré. Pero si existes y me escuchas, ayúdame. Ayúdame porque estoy sola y no sé qué debo hacer con mi vida. Tú no me abandones.

Un fuerte saludo en Jesús y María, Madre de la Esperanza, para todos nuestros oyentes. Desde Murcia, España, les acompañamos las hermanas guadalupanas y quien les habla, la hermana María Juliana, para poder continuar este itinerario que nos está enseñando cómo asumir la vida desde una perspectiva más positiva, más esperanzadora. Quédate con nosotras y descubre una nueva forma de entender el sufrimiento. Si han escuchado la situación de Jimena, imagino que se preguntarán de qué vamos a hablar hoy. Pues bien, hoy continuaremos hablando acerca de la virtud de la esperanza, pero de manera especial, hoy vamos a aprender cómo acrecentar y llevar a nuestra vida esa hermosa virtud que nos enseña a confiar y a esperarlo todo de Dios nuestro Padre, aunque parezca que nadie nos escucha, que nadie nos entiende, como le pasó a Jimena, esta chica que se sentía sola, rechazada, abandonada. En resumidas cuentas, no se sentía amada, como nos ha sucedido algunas veces a cada uno de nosotros. Pero adivinen qué pasó. Ella encontró una respuesta a todo lo que buscaba. ¿Y dónde la encontró? En la oración. Es por eso que vamos a hablar hoy un poco de la oración como escuela de la esperanza en medio del sufrimiento, del dolor, de la desesperación, de la soledad. Y para ello, los invito a que juntos invoquemos la presencia del Espíritu Santo para que venga en nuestro auxilio. Y si no sabes cómo orar, pidámosle juntos a nuestra Madre Santísima, Señora de la Esperanza, que nos enseñe a orar con el corazón, a no perder la esperanza y a saber verlo todo como ella lo supo ver. Es decir, que podamos ver todo como venido de Dios y con un corazón pequeño y sencillo como el de un niño que se sabe necesitado, entreguémosle todas nuestras preocupaciones, nuestra soledad, nuestros dolores físicos, nuestra situación económica, eso que te está haciendo pasar un mal momento, y pidámosle a Él que venga y sea nuestra luz, que alumbre nuestras tinieblas, que no nos permiten sonreír.

0: Vamos a ir paso a paso descubriendo por qué la oración es una maravillosa escuela de esperanza y cómo podemos darle sentido por medio de ella al sufrimiento, cómo ver el sufrimiento como un camino de esperanza en vez de quedarnos solo con lo negativo, con el dolor. Ya decíamos en nuestro programa anterior que el dolor debemos combatirlo con la esperanza.
1: Imagina que un hombre va caminando por un campo. Va pensando en todas las cosas que tiene por hacer. Va muy distraído, hasta un poco preocupado, pero tropieza con algo y cae. Reacciona un poco enojado y empieza a quejarse del dolor e intenta levantarse. Pero cuando se está levantando, se da cuenta que hay algo que brilla muy fuerte y se sorprende. Su curiosidad lo lleva a ver qué es. Y adivinen qué, se encuentra un tesoro. En ese momento, olvida el dolor del golpe que tuvo. Se levanta, corre muy emocionado, vende todo lo que tiene y compra ese campo para adquirir aquel tesoro que ya no soltará.
0: Esto es lo que es la oración, como ese tesoro que aquel hombre encontró en el campo y que lo encontró justo en una caída. Así nos ocurre a nosotros. Justamente cuando caemos, cuando el dolor nos inunda, Dios sale a nuestro encuentro y nos da un remedio precioso que no debemos soltar. Esa es la oración. Nuestra primera reacción ante la caída es como la de aquel hombre. Empezamos a quejarnos y a ver todo de manera negativa, sintiendo que hemos metido la pata, que somos lo peor, e intentamos levantarnos con nuestras propias fuerzas. Pero Dios viene en nuestro auxilio en esos momentos difíciles donde nos cegamos por el dolor y nos da la mano para que continuemos, para que luchemos, y nos recuerda por medio de su palabra algo muy hermoso.
2: Pedid y se os dará, buscad y hallaréis, llamad y se os abrirá, porque todo el que pide recibe, el que busca halla, y al que llama se le abrirá.
0: Ya vamos entonces entendiendo un poco la importancia de acercarnos a Dios cuando ya parece que todo se nos sale de las manos. Ejemplo de ello son los santos. ¿Y por qué crees que se hicieron santos? No por sus dones ni por sus fuerzas, sino porque se sintieron pequeños, frágiles, débiles, necesitados de una fuerza que los superaba, pero sobre todo, nunca perdieron la esperanza en Dios. Escuchen, nunca perdieron la esperanza en Dios. ¿Quién lo pensaría? Un santo débil, frágil. Pues sí, encontraron solo en Dios todo aquello que buscaban, la gran esperanza que les daba ánimo para luchar hasta el final. San Agustín, un gran santo, expresa en su libro Las Confesiones que él buscaba fuera lo que estaba dentro de él. ¿Y qué era eso que buscaba? La felicidad. ¿Pero cómo la buscaba? Bien lo expresa él mismo. Lo buscaba de manera equivocada. ¿Y cómo de manera equivocada? En los placeres que brinda el mundo, olvidando que Dios era su fuerza y su camino, su verdadera y cierta esperanza, buscando satisfacer vacíos propios del corazón, buscando una respuesta a aquello que solo Dios puede responder, no el mundo. Por eso San Agustín define de manera muy bella la oración, como un ejercicio del deseo, porque el hombre ha sido creado para una gran realidad, para Dios mismo, y solo en él encontramos respuestas ciertas a las

0: Pero para muchos es difícil creer que Dios pueda obrar en nuestra vida. Sí, algunas veces nos parece que a Dios se le ha olvidado que existimos. Escuchen ahora esto que nos suele suceder a muchos cuando nos hablan de oración y nos dicen que debemos acercarnos a Dios y rezar para saber qué quiere Él de nosotros, para que nos ayude, sobre todo si estamos tristes o preocupados, angustiados, desesperados, pero hacemos tanto ruido que así nos digan lo que nos digan, nos da igual. Terminamos haciendo lo que creemos que está bien y al final nos sentimos vacíos.
1: Diego, hermanazo, no sé qué hacer, vale, voy de mal en peor, nada me sale bien, tengo muchos problemas en la empresa, creo que vamos a la quiebra. Marcela no me entiende, no sé, cuando llego a la casa todo el tiempo está discutiendo, no quisiera a veces llegar, ya no veo a los niños, siempre que llego están durmiendo, porque claro, tienen que madrugar, mis hermanos me dan la espalda, uff, esto no tiene sentido, estoy prácticamente solo, cansado. No tengo tiempo de nada. No sé en qué momento se me ha ido todo de las manos y no lo he podido controlar.
2: Hombre, Fercho, tranquilo, cálmate. Te entiendo. Sé lo que estás viviendo y no es nada fácil.
1: No, qué va. No solo no es fácil, es que no tengo salidas. No sé qué hacer.
2: Ya, Fercho, ya sé que no es fácil la situación que vives, pero tú puedes salir adelante. Lo digo porque yo conocí a alguien que definitivamente me sacó de todos estos problemas. Me ayudó y ahora va todo mucho mejor.
1: ¿Qué? ¿Conociste una vieja con plata? Y te sacó de todos los problemas, imagino. ¿Por qué, qué más? ¿O hiciste negocio sucio?
2: Pues no, Fercho. Precisamente no fue nada de eso. Aunque lo intenté algunas veces. Pero la verdad, me fue peor. Yo te estoy hablando de otra persona.
1: ¿Cómo así? ¿Quién te ayudó? Si tus amigos somos pocos y yo hacía un tiempo no te veía, ni íbamos al casino. Tuviste un golpe de suerte, definitivamente.
2: Pues Fercho, la verdad, yo estaba tan llevado y tan mal que un día estaba por la calle y me encontré con una amiga. Ella me habló de Dios, me invitó a que me acercara a la iglesia. Y la verdad, estaba tan mal, que me fui con ella. Llegué allí como última opción que yo tenía. Hice lo que mi amiga hacía. Me arrodillé y ella me dijo que estaba el Señor. Y yo, en mis adentros, me decía, ¿cuál Señor? Esperaba un Señor de carne y hueso. ¿Y sabe cómo son las mujeres? Pues siguió hablándome y me dijo, aquí está quien te ama. Aquí está tu esperanza. Aquí encontrarás todo lo que buscas. Y yo me dije, bueno, sí. Ella se fue y me dejó solo. En ese momento no entendí nada. Pero luego regresé donde el supuesto Señor allí estaba esperándome. Lo vi en una cruz. Me arrodillé y le pedí que me ayudara. Y así fue. Desde aquel día encontré la paz que buscaba. Y aún tengo dificultades. Pero comprendí que la oración del afligido lo escucha el Señor. Y aunque aún tengo dificultades, son más llevaderas.
1: ¿Qué cuento te han reforzado, Diego? ¿Dónde estabas metido tú? Es que no te lo puedo creer, hermano. Te lavaron el cerebro. Definitivamente te perdimos, brother.
2: No, Fercho, de verdad. Intentémoslo. Mira, yo empecé rezando el Padre Nuestro y te aseguro que Dios me ha ayudado mucho.
1: Déjate tanta estupidez. Solo el día que pierda la cabeza me voy a poner en eso de los rezos. Es que mejor dicho, yo no creo en brujas ni en diablo. ¿Y eso de Dios? No, empiezo a dudarlo. No, chico, no. Yo mejor me voy.
2: Vale, de acuerdo. Igual, yo rezaré por ti. Sé que tienes un gran corazón y te has equivocado como yo. Pero ya sabes que Dios existe y estará a tu lado siempre, que no estará solo.

0: Rezar no significa salir de la historia y retirarse en el rincón privado de la propia felicidad. El modo apropiado de orar es un proceso de purificación interior que nos hace capaces para Dios y precisamente por eso capaces también para los demás. En la oración, el hombre ha de aprender qué es lo que verdaderamente puede pedirle a Dios, lo que es digno de Dios, cuál es su voluntad. Hay que aprender a confiar y a ajustar nuestro querer a la voluntad de Dios.
1: Abrid de par en par las puertas de vuestro corazón a Cristo. Que Él no os quita nada, os lo da todo.
0: Es importante saber que todavía podemos esperar, aunque aparentemente ya no tengamos nada más que esperar para nuestra vida o para el momento que estamos viviendo. Solo la gran esperanza de que, a pesar de todas las frustraciones de mi vida personal y los que están a nuestro lado, están custodiadas por el poder indestructible del amor y que, gracias a él, tienen para él sentido e importancia. Solo una esperanza así puede, en ese caso, dar todavía ánimo para actuar y continuar. Y ya para finalizar nuestro programa, quiero que reflexionemos acerca de este texto que escribe el Papa en su encíclica Spe Salvi, que nos puede dar luz para no dejarnos vencer por el dolor y asumir el sufrimiento con esperanza.
2: Podemos tratar de limitar el sufrimiento, luchar contra él, pero no podemos suprimirlo. Precisamente cuando los hombres, intentando evitar toda dolencia, tratan de alejarse de todo lo que podría significar aflicción, cuando quieren ahorrarse la fatiga y el dolor de la verdad, del amor y del bien, caen en una vida vacía, en la que quizás ya no existe el dolor, pero en la que la oscura sensación de la falta de sentido y de la soledad es mucho mayor aún.
3: Por eso, lo que cura al hombre no es esquivar el sufrimiento y huir ante el dolor, sino la capacidad de aceptar la tribulación, madurar en ella y encontrar en ella un sentido mediante la unión con Cristo, por medio de la oración que nos trae la paz.
0: Queridos oyentes, hemos llegado al final de nuestro programa y quiero invitarlos a continuar caminando especialmente en este mes de mayo, dedicado a María, que es Madre de la Esperanza, por la vía de la oración, para que por medio de ella encontremos la paz. Les agradecemos por habernos acompañado y les animamos en el nombre de María a seguir adelante. Hasta nuestra próxima emisión. Quien les acompañó, la hermana María Juliana. Y recuerden, si tienen alguna inquietud, nos pueden escribir a nuestro correo guadalupanasradio@yahoo.es. guadalupanasradio@yahoo.es. Que Dios los acompañe.

Canten al Señor un canto nuevo. Canten al Señor toda la tierra. Canten y bendigan al Señor. Su salvación proclamen diariamente. Cuenten a los paganos su esplendor y a los pueblos sus cosas admirables. Porque es grande el Señor, digno de todo honor, más temible que todos los dioses. Pues son nada los dioses de los pueblos. El Señor es quien hizo los cielos. Hay brillo y esplendor en su presencia, y en su templo belleza y majestad. Adoren al Señor todos los pueblos, reconozcan su gloria y su poder. Den al Señor la gloria de su nombre. Traigan ofrendas y entren en su templo. Póstrense ante él con santos ornamentos. La tierra entera tiembla en su presencia. El Señor reina, anuncien a los pueblos. Él fija el universo inamovible, gobierna las naciones con justicia. Gozo en el cielo, júbilo en la tierra, resuene el mar, todo lo que encierra. Salten de gozo el campo y sus productos, alégrense los árboles del bosque, delante del Señor, porque ya viene, viene a juzgar la tierra, juzgará con justicia al universo y a los pueblos según su rectitud.

0: La Virgen se llamaba María, y el ángel, entrando en su presencia, dijo:
1: Alégrate, llena de gracia. El Señor está contigo.
2: ¿Por qué me saludas así?
1: No temas, María, porque has encontrado gracia ante Dios. Concebirás en tu vientre y darás a luz un hijo, y le pondrás por nombre Jesús.
2: ¿Cómo será eso? Es que no conozco varón.
1: El Espíritu Santo vendrá sobre ti, y la fuerza del Altísimo te cubrirá con su sombra. Por eso el santo que va a nacer se llamará Hijo de Dios. Ahí tienes a tu pariente Isabel, ha concebido un hijo, y ya está de 6 meses la que llamaban estéril, porque para Dios nada es imposible.
2: Aquí está la esclava del Señor. Hágase en mí según tu palabra.
3: ¿Sabe usted que ese sí es el sí más significativo que alguien haya dicho jamás? Por ese hermoso sí fue posible que la humanidad completa fuese redimida. Gracias, querida María, por haber dado ese sí y mostrarnos que para Dios nada es imposible.
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6: Padre bueno y amoroso, gracias porque hoy vivo en tu presencia y la alegría que me invade proveniente de tu amor no se compara con nada. Concédeme tener cada día una fe más firme, alejada de dudas, teniendo la actitud correcta durante la espera. Amén. Propósito del día: dar testimonio de las peticiones cumplidas por el Señor a personas cercanas a mí.

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4: Queridos oyentes de Radio Católica Mundial, bienvenidos a su programa Huellas y Raíces, la bitácora de la Iglesia. Hoy Sofía y Marcela se encontrarán de casualidad con un amigo de Maite y nos remontarán al siglo XII y XIII, donde se da inicio al nacimiento de las escuelas universidades en la Edad Media. Acompañémosla en una nueva aventura.
5: ¿Sabes? Parece que Maite se va a estudiar a la Universidad de París a seguir un curso de teología. ¡Qué maravilla! Para mí siempre ha sido un sueño poder hacer un máster allá.
6: ¡Uy, qué chévere estudiar por allá en Europa! Sí que ha tenido suerte tu hermana, ¿no? Pero tú no te desanimes, pues acá igual puedes estudiar. Total, ¿qué diferencia hay? Saldrás con el mismo cartón aquí o allá, ¿no?
5: Ay, Marcela, la Universidad de París es la primera universidad de teología que apareció en la Edad Media y la más importante. Es como decir ahora hacer un máster, no sé, en Harvard.
6: Ay, no, yo estoy feliz estudiando en mi universidad, aunque no sé si te enteraste.
5: ¿De qué? Sentémonos aquí, ese lugar está bonito.
7: Perdón, ¿Sofía Stock?
5: Sí. Hola, Sebastián, ¿qué tal?
7: Mira cómo son las cosas, iba para tu casa, pero te vengo a encontrar aquí.
5: ¿Ah, sí? Mira, te presento a Marcela.
7: Mucho gusto.
6: Hola.
7: ¿Qué estás haciendo?
6: Estábamos comentando acerca de la huelga que tomaría la universidad. No me parece justo que tengamos que retrasarnos.
5: ¿Huelga? Ay, no, no puede ser.
7: ¿Qué dirían los fundadores y la sede apostólica en la Edad Media al oír esto?
6: ¿Qué tiene que ver el Papa con todo esto?
5: A lo que se refiere Sebastián es que el Papa y la Santa Sede fueron los precursores e iniciadores de las universidades en la Edad Media, ¿no es así?
6: ¿Ah, sí? ¿La Iglesia?
7: Pues sí, por esas épocas, siglo XII y XIII, se movía todo en torno a la religión. La Iglesia tenía poder sobre el Estado, por lo tanto, el Papa era el único que podía fundar una universidad. Y ellos lo vieron necesario e importante en instruir a los jóvenes.
6: ¿Quién lo diría? Gracias a la Iglesia Católica por pensar en los estudiantes. Si no fuera por ella, no estaríamos estudiando teología.
5: Tienes razón. Además, déjame decirte que la teología es una de las ciencias más antiguas. Por no decir, una de las primeras.
6: Uy, no. Eso sí que está interesante. ¿Qué universidad fue la más antigua?
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4: Primero debemos reconocer que fueron grandes escuelas y muy célebres las de Atenas y Alejandría. Pero es en la Edad Media cuando empiezan a surgir las universidades como tal. Destacan la de Bolonia, fundada por Teodosio II, la de París por Carlo Magno y la de Oxford fundada por el rey Alfredo.
5: Pero yo tenía entendido que una de las primeras fue la de Salerno en Italia.
7: Bueno, sí. Por ejemplo, la de Salerno fue famosa y antigua por su escuela médica, gracias al médico cartaginés Constantino Africano que introdujo la ciencia arábiga. En 1231, Federico II ordenó que fuese aquella escuela la única que enseñase medicina en el reino, pero...
6: En este libro dice que el mismo Federico II fundó otra universidad en Nápoles, la que terminaría oscureciendo el esplendor de la Universidad de Salerno.
7: Sí, y justamente fue por eso que no se le considera a veces tan importante, porque no duró mucho tiempo.
6: Cuéntame, Sebas, disculpa la confianza, ¿no? Pero es que es más cortico.
7: No te preocupes, puedes llamarme como quieras.
6: Cuéntame qué enseñaban en esas prestigiosas universidades.
7: Como ya lo mencioné, Salerno se destacó por la medicina. Por otro lado, Bolonia por el derecho y la de París por la teología.
5: Ya ves, te lo dije, en París estudiaría teología.
7: En París, el estudio de la dialéctica.
4: Dialéctica. En filosofía, método que investiga la naturaleza de la verdad mediante el análisis crítico de conceptos e hipótesis. Uno de los primeros ejemplos de método dialéctico lo ofrecen los diálogos del filósofo griego Platón, en los que el autor acomete el estudio de la verdad a través de la discusión en forma de preguntas y respuestas.
7: Retomando el estudio de la dialéctica en París, fue aplicada a las cuestiones de teología, lo que disponía de una nueva base para la exposición de la doctrina. La universidad se organizó alrededor de diversas escuelas unidas a la Catedral de Notre Dame, con el obispo de París como presidente de las instituciones y facultades. Entre los primeros eruditos conocidos que estudiaron en la universidad se encuentran el filósofo Pedro Abelardo, entonces estudiante de teología, y el teólogo Santo Tomás de Aquino.
5: ¡Wow! O sea que la Universidad de París es un conjunto de escuelas que estaban alrededor de la Catedral de Notre Dame.
7: Así es.
6: ¿Y qué tuvieron que ver las artes en Bolonia si se enseñaba el derecho?
7: Bolonia había sido famosa como escuela de artes, mientras que respecto a la ciencia legal era superada de lejos por otras ciudades, por ejemplo Roma, Pavia y Rávena, lo que la convirtió en relativamente poco tiempo en el principal centro de enseñanza del derecho, no solo en Italia sino en toda Europa. Fue debido principalmente a Irnerius y a Graciano.
6: Sí, el primero introdujo el estudio sistemático del Corpus Juris Civilis en su conjunto y diferenció la carrera del derecho de las artes liberales.
7: Y el segundo, en su Decretum, aplicó el método escolástico al derecho canónico y aseguró para su ciencia un espacio aparte distinto del de la teología.
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4: Este Corpus Juris Civilis o ciencia jurídica se mezclaban a veces con la retórica para la enseñanza de jueces, notarios y abogados. Más adelante se abre una rama de esta ciencia, el derecho canónico, la cual empezó a enseñarse autónomamente. Para finales de la Edad Media, esta Universidad de Bolonia adquirió una gran importancia. Más tarde, se benefició de tener entre sus estudiantes a los poetas italianos Dante Alighieri, Petrarca y Torquato Tasso.
6: ¿Cierto que a esta universidad llegaban alumnos extranjeros gracias a la aportación de Irnerius y Graciano?
5: Sí, Marcela. Bolonia, mucho antes de convertirse en universidad, atrajo un gran número de estudiantes de todas partes del imperio. Y sus maestros, a la vez que se hacían más numerosos, alcanzaban un prestigio indiscutido.
6: ¿Fue a ellos que se les conocía como escolares forenses?
7: Así es, a los extranjeros así les decían y a los que eran naturales de Bolonia les llamaban escolares civies. Estos forenses, a fin de defenderse del municipio y alcanzar los derechos de que carecían por su condición de forasteros, se organizaron y se agremiaron en naciones. Las cuatro primeras naciones de París a inicios del siglo XIII fueron la de los franceses, los picardos, los normandos y los ingleses. En 1265 llegaron a 14 naciones.
5: ¿Y cómo es que nacen las facultades?
7: En el siglo XII, los profesores se unieron en una corporación docente al que le llamaron Consortium, Este consortium magistrorum incluía a los profesores de teología, derecho, medicina y artes. Como los profesores de una misma materia tenían intereses específicos, formaron de manera natural grupos más pequeños dentro del organismo central.
6: El nombre de facultad originariamente designaba una disciplina o rama del conocimiento y se empleó en este sentido por Honorio III.
8: ¿De verdad? Cada cosa tiene su origen. De saber que todo eso fue evolucionando. Las facultades, las especialidades. Es fabuloso cómo se fueron organizando, ¿verdad?
4: Mientras Sofía y Marcela van descubriendo la evolución de las universidades, les recuerdo, los estudiantes por su parte, con igual naturalidad, se dividieron en grupos diferentes, pertenecían a diversas nacionalidades y los del mismo país deben haberse dado cuenta de la ventaja o incluso de la necesidad de asociarse en una ciudad como París, a la que llegaban como forasteros. Este fue el origen de las naciones, que probablemente se organizaron a primeros del siglo XIII. Aunque la primera evidencia documental de su existencia data de 1249. Eran característicamente asociaciones de estudiantes formadas por motivos de administración y disciplina, mientras que las facultades se organizaron para tratar asuntos relativos a las diversas ciencias y a la labor docente.
8: ¿Y no se implementó otras facultades?
7: Pues en 1268 se agremiaron las facultades de artes y de medicina y en 1360 se implantó la facultad de teología. Los grados que se conferían eran primeramente el de legista, el de canonista, el de doctorado de medicina, el de teología y el de filosofía.
6: Sí, al doctorado precedía la licencia. El bachillerato no era propiamente un grado académico. Originalmente era un título simple que designaba a un escolar que cursaba una facultad.
8: ¿Y cómo se dividían las facultades?
6: En tres superiores. La Sacratísima Teología. La Consultísima de Decretos o Cánones. La Salubérrima de Medicina y la Preclarísima de Artes, que no necesariamente era superior, pero sí una facultad.
8: Es increíble cómo poco a poco el estudio se fue organizando y tomando forma para llegar a ser lo que ahora son las grandes universidades.
6: Se puede decir que madre de todas las facultades eran estas cuatro: la teología, la medicina, el derecho y las artes.
8: ¡Qué interesante! Estudiamos una de las ciencias más antiguas.
7: Pues sí, mis felicitaciones. En ese siglo, el curso de teología duraba 8 años según los estatutos de 1215. 5 años de simple estudiante y 3 de bachiller.
8: ¿Qué?
7: Y en el siglo XIV se alargó hasta 14 años.
6: No.
8: Y dime, ¿y cómo se originó el rectorado? Porque yo sé que el Papa era la cabeza de la universidad y el único que podía dar la licencia, pero tenía a su lado a otros que lo ayudaban.
7: ¿Recuerdas que eran 4 naciones? Los franceses, picardos, normandos e ingleses. Bien, cada uno tenía un procurador y estos 4 procuradores elegían a un rector. Pero este rector solo era cabeza de las naciones, mas no de la universidad.
6: ¿Y entonces?
7: Este rector gradualmente se fue convirtiendo en el funcionario principal de la Facultad de Artes y fue reconocido como tal en 1274. Su autoridad se extendió más tarde a las facultades de Derecho y Medicina, 1279, y finalmente en 1341 a la Facultad de Teología. A partir de entonces, el rector es la cabeza de toda universidad.

0: llevando a cabo, pese a todo el proceso de organización y después de que las facultades, con sus diversos funcionarios, estuvieran establecidas del todo.
1: ¿Te imaginas, Maite, estudiando en la Uni de París? ¿Y no habrá estudios a distancia?
2: ¿Maite se va a estudiar allá? ¡Qué bueno! Siempre lo quiso. Recuerdo que ambos habíamos pensado irnos a estudiar para allá.
3: ¿Ah, sí? ¿Y eso?
1: Uy, eso me huele a...
2: A nada, mejor sigamos.
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0: Sophie y Marcela tratan de deducir lo que Sebastián dijo. Yo les cuento que en Bolonia, hacia finales del siglo XII, se establecieron asociaciones voluntarias por los estudiantes extranjeros, esto es, por los no boloñeses, con fines de mutuo apoyo y protección. Estos estudiantes no eran muchachos, sino hombres maduros. Muchos de ellos eran clérigos beneficiados. Cada asociación comprendía un número de naciones, promulgaba sus propios estatutos y elegía un rector que estaba asistido por un cuerpo de conciliares.
1: Estas cofradías o asociaciones de estudiantes fueron conocidas como universitates scholarium, esto es, corporaciones en el sentido legal aceptado, no órganos de enseñanza. Originalmente, en número de 4, se redujeron a 2 a mediados del siglo XIII. Universitas citramontanorum y universitas ultramontanorum.
2: ¿Y qué significaban estos dos términos?
1: Citramontanorum eran las naciones de estudiantes de la zona, mientras que los ultramontanorum eran las naciones de estudiantes extranjeros.
3: ¿Y cuál es el significado original de universitas?
1: Universitas, tal como lo entendían en la Edad Media, era un término legal. Tomó su significado del corpus juris civilis y quería decir una asociación tomada en su conjunto, esto es, en su calidad colectiva.
0: Universitas no significaba una recopilación de todas las ciencias, sino más bien el grupo completo de personas dedicadas en una institución dada a ocupaciones científicas. Esto es, la entera corporación de maestros y estudiantes, Universitas Magistorum et Scholarium. Esta es la significación del término en documentos oficiales relativos a París y Bolonia. Así, Alejandro IV, el 10 de diciembre de 1255, afirma expresamente que bajo el nombre de universidad entiende todos los maestros y escolares residentes en París, cualquiera que sea la sociedad o congregación a la que pertenezca.
3: O sea, somos universidad, ya que formamos parte del grupo de personas que se dedican a ocupaciones científicas. Y nosotros nos dedicamos a la ciencia de la teología.
2: Extrañaré a mi alma mater cuando me gradúe. Nada como el tiempo de la universidad.
1: El término alma mater también tiene su significado.
3: Me suena algo así como alma madre.
1: Algo parecido. Hacia 1300 también la expresión mater universitas se usaba por los maestros de la Universidad de Oxford. Y estos pueden haberlo tomado de un documento de Inocencio IV en el que el Papa habla de Oxford como fecunda mater. Más tarde, la expresión alma mater, madre nutricia, se aplicó, por ejemplo, en París en 1389, en Colonia en 1392, en Oxford en 1411. Alma fue probablemente sugerida por el uso

0: Me gusta porque todo tiene un sentido religioso.
1: ¿Cómo se fueron extendiendo a otros países?
2: Las primeras universidades no tenían estatutos. Muchas en otros lugares se desarrollaron por inmigración, pero también por establecimiento formal. Como las universidades al principio no poseían edificios como nuestros modernos paraninfos y laboratorios, fue cosa fácil para estudiantes y profesores si no les satisfacía un sitio encontrar acomodo en otro.
0: Esto se vio más cuando surgieron los conflictos con el municipio. A menudo llegaron a migraciones así, especialmente donde alguna ciudad rival ofrecía incentivos. De ahí las sucesiones de Bolonia a Vicenza, a Arezzo, a Padua, la gran dispersión de París y la emigración de Oxford a Cambridge. Pero causas de manera menos tumultuosas actuaron también.
2: No solo eso, sino que los privilegios disfrutados por los primeros universitarios condujeron a otras ciudades a buscar similares ventajas para mantener en ellas a sus propios estudiantes y atraer posiblemente a forasteros, aumentando de ese modo la prosperidad y el prestigio local.
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1: Bolonia y París sirvieron como modelos de la nueva organización y los deseados privilegios se buscaban ante el Papa o el gobernante civil. Se hizo de hecho habitual en las cartas papales incluir una fórmula prefijada, concediendo a la nueva universidad los mismos privilegios, inmunidades y libertades que se disfrutaban por los maestros y escolares de París o de Bolonia. Así, Oxford, Cambridge fueron en gran medida modeladas sobre París y Glasgow. Sobre Bolonia, el modelo parisino fue también reproducido en las primeras universidades alemanas, Praga, Viena, Erfurt y Heidelberg, pero estas pronto comenzaron a separarse del original.
0: ¿Es aquí que las naciones empiezan a declinar?
2: Así es, las naciones tenían ahora menos importancia. El rector podía ser elegido de entre cualquier facultad, ya no elegido entre las naciones. La autoridad se confería de manera permanente y dotaba a los profesores que predominaban en el consejo de la universidad.
1: Qué bueno descubrir que la universidad fue incitada y fundada por la Iglesia y que ésta a su vez velaba por la enseñanza y la doctrina cristiana.
0: Saber que las cuatro primeras ciencias de donde se nacen luego las demás facultades son la teología, el derecho, la medicina y las artes.
2: Y que las primeras universidades, además de la de Alejandría y Atenas, es la de París, Bolonia, Oxford y Salerno.
1: Ojalá que eso de la huelga termine. No hay que permitir que la enseñanza se paralice. Es nuestra cultura, nuestra alma mater la que nos nutre científicamente.
0: Tienes razón, hay que defender lo que a la Iglesia le costó y lo que perdura, gracias a ella, el estudio universitario.
1: Bueno, muchachos, ya me tengo que retirar. Ha sido muy chévere charlar con ustedes y gracias, Sebas. A ver cuándo nos volvemos a reunir.
2: Cuando ustedes puedan. Yo estoy a la orden.
1: Chao.
0: Chao.
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